De hambre, tanto nosotros como tú y nuestros pequeños tenían miedo que se murieran los pequeñitos de hambre. Y yo me haré responsable de él. ¿Quién se está buscando hacer responsable? Judá. De mi mano lo demandarás. Si yo no te lo vuelvo a traer y lo pongo delante de ti, que lleve yo la culpa para siempre delante de ti. Toma responsabilidad, Judá. Toma toda responsabilidad. Si no hubiéramos perdido tiempo, sin duda ya habríamos vuelto dos veces. Entonces su padre Israel le dice: si así tiene que ser, haced esto. Tomad de los mejores productos de la tierra en vuestras vasijas. Llevad a aquel hombre como presente un poco de bálsamo, un poco de miel, resina aromática, mirra, nueces y almendras. O sea que José iba a recibir regalos de su propio padre. El papá, sin saberlo, Jacob le dice: lleva estos regalos a ese hombre. Y tomad doble cantidad de dinero en vuestra mano. ¿Se acuerdan de que José había hecho que le devolvieran el dinero? Entonces ahora le iban a llevar el dinero que se habían traído más otra cantidad. De en vuestra mano el dinero que fue devuelto en la boca de vuestros costales, tal vez fue un error. También tomad a vuestro hermano. Aquí está Jacob diciendo: llévate a Benjamín, levantaos y volved a aquel hombre, y que el Dios Todopoderoso os conceda misericordia ante aquel hombre, para que ponga en libertad al otro hermano vuestro. Y a Benjamín, o sea, a Simeón y a Benjamín, en cuanto a mí, si he de ser privado de mis hijos, que así sea. Hermanos, nuestro hermano oró, nuestro hermano, ¿verdad?, Efraín, oró porque a veces no vemos la luz. A veces el cristiano como que se siente golpeado. Y la alabanza dice que nuestros enemigos no se burlen de nosotros. A veces aparentemente el enemigo se burla, pero al final la victoria es nuestra. Y aquí vemos a Jacob. Jacob era hijo de Isaac. Isaac, hijo de Abraham. Abraham había recibido la promesa. Isaac había recibido la promesa, heredada de Abraham, ¿cierto? Y ahora de Isaac, Jacob, de que de ahí iba a venir la descendencia, iba a multiplicarse como los granos de la arena. Y sin embargo vemos acá que está pendiente de que pudiera ser privado de todos sus hijos. Un momento oscuro para Jacob. Y la palabra del Señor nos exhorta, ¿verdad? Confía en Jehová con todo tu corazón y no te apoyes en tu propio entendimiento. Reconócele en todos tus caminos y Él enderezará tus sendas. Debemos de confiar en el Señor y reconocerle nuestros caminos, y Él hará nuestras sendas torcidas rectas. Pero vemos acá que Jacob se siente en oscuridad y confía en el Dios Todopoderoso. Versículo 15: tomaron pues los hombres este presente y tomaron doble cantidad de dinero en su mano y a Benjamín, y se levantaron y descendieron a Egipto y se presentaron delante de José. Cuando José vio a Benjamín con ellos, dijo al mayordomo de su casa: haz entrar a estos hombres a casa y mata un animal y prepáralo, porque estos hombres comerán conmigo al mediodía. O sea que José iba a hacer un festín. El hombre hizo como José le dijo el mayordomo, y llevó a los hombres a casa de José. Y los hombres tenían miedo porque eran llevados a casa de José. No sabían para qué los llevaban, no sabían que José era su hermano, y lo llevaban a casa de José. Y dijeron: por causa del dinero que fue devuelto en nuestros costales la primera vez, hemos sido traídos aquí para tener pretexto contra nosotros y caer sobre nosotros y tomarnos por esclavos con nuestros asnos. Vemos el temor. Los hermanos de José tenían miedo de que habían sido llevados a la presencia de José. ¿Para qué, hermanos? Para ser esclavizados. O sea que no tenían paz, amén. Cuando José fue entregado como esclavo, como que tuvo paz. Y cuando estaba en la cárcel tenía paz, porque no le debía nada al Señor. Cuando uno no tiene paz con Dios, no puede tener la paz de Dios. Y el Señor nos da paz a nosotros, pero primero tenemos que hacer paz con Él, porque si estamos en guerra con Él no podemos gozar su paz. A través de su Hijo Jesucristo nos da paz, hacemos paz con Él, pero después nos da la paz, como dijo el Señor: la paz os dejo, mi paz os doy, no la doy como la da el mundo, no se turbe vuestro corazón ni tengáis miedo. Así que para mi hermano Efraín y para cada uno de nosotros, en las circunstancias podemos tener la paz del Señor. Amén.
Pero eso no lo aprendemos al principio, es un proceso. Tenemos paz con Dios, pero el Señor nos va enseñando a tener esa paz con Él, la paz de Él, amén, hermanos. La paz de Él es un proceso, hermano, pero ya hemos hecho paz con el Señor. Ahora dice la palabra que los hermanos estaban todos afligidos. Y el versículo 19 dice que entonces se acercaron al mayordomo de la casa de José y le hablaron a la entrada de la casa y dijeron: oh, Señor mío, ciertamente descendimos la primera vez para comprar alimentos. Y sucedió que cuando llegamos a la posada, abrimos nuestros costales y aquí el dinero de cada uno estaba en la boca de su costal, todo nuestro dinero. Así que lo hemos vuelto a traer en nuestra mano. O sea que ellos creían que es lo que había pasado y dan su excusa. También hemos traído otro dinero en nuestra mano para comprar alimento. No sabemos quién puso nuestro dinero en nuestros costales. Pero el mayordomo le contestó y le dijo: no os preocupéis, no temáis. Vuestro Dios y el Dios de vuestro padre os ha dado ese tesoro en vuestros costales. Yo recibí vuestro dinero. Entonces le sacó a Simeón. Vemos la bendición del Señor, ¿cierto? ¿Por qué estaban siendo bendecidos estos hombres? Por ser hermanos de José, ¿cierto? Eran hermanos de José y por eso tenían la bendición. José los estaba bendiciendo, José estaba haciéndoles un favor, aunque aquí no parecía, pero José estaba a su lado. José no estaba en contra de ellos, ¿cierto? José estaba a favor de ellos y estaba jugándoles una trama ahí, pero estaba a favor de ellos. Y así nosotros tenemos, no en la casa del faraón, sino en la casa del Padre Celestial, a alguien que está de nuestro lado, a Cristo Jesús. Entonces, cuando pasamos por circunstancias, el Señor nos está haciendo unos truquitos, ¿verdad? ¿Por qué? Para zamaquearnos, para sensibilizar nuestra conciencia, para usarnos para su gloria, porque necesitamos ser trabajados, como el barro tenemos que ser trabajados. Por eso las angustias y los sufrimientos son necesarios, porque el Señor quiere trabajar en nuestras vidas para bendecirnos. Sigamos, hermanos. Después el hombre llevó a los hombres a casa de José y les dio agua y se lavaron los pies y dio forraje a sus asnos. Entonces prepararon el regalo para la venida de José al mediodía, pues habían oído que iban a comer ahí. O sea que ya estaban preparando para darles el regalo, la mirra, las almendras, la mielita. Cuando José regresó a casa, le trajeron el presente que tenían en su mano a la casa y se postraron ante él en tierra. Entonces él les preguntó cómo se encontraban y dijo: ¿cómo está vuestro anciano padre de quien me hablaste? Y vemos aquí el amor de José por su padre. Quería saber cómo estaba su papá. ¿Vive todavía? Y ellos dijeron: tu siervo, nuestro padre, está bien, todavía vive. Y ellos se inclinaron en reverencia. Al alzar él sus ojos y ver a su hermano Benjamín, hermanos, él tenía sus 20 y pico de años de no ver a su hermanito, porque pasaron 13 años antes de cuando él entró a la cárcel a cuando él fue levantado y fue puesto en posición alta en Egipto, y de ahí pasaron 7 años de hambruna, de abundancia, ahí son 20 años, y aquí estaba tal vez en medio de la hambruna, 3 años más, 23 años. Por lo menos tenía sus 23 años de no ver a su hermano. Y dice que dijo: ¿es este vuestro hermano menor de quien me hablasteis? Y dijo: Dios te imparta su favor, hijo mío. Y José se apresuró a salir, pues se sintió profundamente conmovido a causa de su hermano, y buscó dónde llorar. José, un hombre fuerte, un hombre golpeado por las circunstancias de la vida, traicionado por sus hermanos, esclavo en Egipto, hombre conocedor del sufrimiento y de la vida dura, pues en la cárcel no la pasaba suave, los hacían trabajar duro. Pero vemos que acá se conmovió, buscó donde llorar y entró en su aposento y lloró ahí. Es interesante, hermanos, porque habíamos leído de que José tuvo dos hijos, Manasés y Efraín, ¿se acuerdan? Y Manasés quiere decir el que hace olvidar. Y que él le puso ese nombre porque dijo: Dios me ha hecho olvidar todo mi trabajo y toda la casa de mi padre. ¿Sí? ¿Amén? Lo que pasa es esto, hermanos, cuando venimos al Señor, el Señor nos tiene, a veces hay tristezas, a veces nuestros parientes no quieren seguir al Señor, a veces las circunstancias de la vida nos van separando, y hay dolor, y hay angustia, y esa angustia nos congela, nos petrifica muchas veces, y nos impide movernos, y el Señor tiene que venir al rescate.
y nos viene a alivianar el corazón. Y entonces, así como José dijo, he tenido un hijo que se llama Manasé, y le pone el nombre Manasé porque dice, Dios me ha hecho olvidar. No es que se ha olvidado de su familia, pero ya hay una paz del Señor, de manera que él puede caminar hacia adelante. Si el Señor no nos quitara de nosotros el peso grande que hay por nuestros parientes que no conocen al Señor, no nos pudiéramos mover. Pasaríamos llorando, angustiados. Pasaríamos congelados, petrificados, pero el Señor nos levanta esa carga, lo suficiente para que podamos caminar. Pero siempre llevamos en el corazón el deseo que ellos vengan al Señor. Y aquí vemos que José, aunque se había olvidado de todas las angustias, sí tenía amor para sus parientes, para sus hermanos, y aquí lo vemos. Y vino, vemos que después se lavó la cara y salió, y controlándose dijo, servid la comida, esta es la hora del banquete. Y le sirvieron a él aparte. ¿Por qué? Porque era un hombre muy importante. Y a ellos aparte, a sus hermanos le sirvieron aparte. Y a los egipcios que comían con él también aparte. Los egipcios que comían con él, esta gente importante, no comía con José. Y con los otros hebreos. Y la razón está, es acá, porque los egipcios no podían comer con los hebreos. ¿Por qué, hermanos? Porque esto es abominación para los egipcios. Y vemos que nuestro hermano Pedro ya hizo la investigación. ¿Por qué era abominación para los egipcios? Porque para los egipcios los pastores eran abominables. Y eso lo pueden encontrar más adelante. En el capítulo 46, como referencia, al final del versículo 34 dice que para los egipcios todo pastor de ovejas es una abominación. ¿Vemos? Entonces, sabemos, estamos convencidos, no porque un historiador no lo dice, sino porque la misma palabra del Señor no la dice, que para los egipcios el pastor era abominación. El que cuidaba ovejas era abominable, era despreciable. Entonces los egipcios no comían con los judíos, con los hebreos, con los hermanos de José, porque eran una abominación, eran despreciables. Hermanos, si yo le propongo a ustedes que el cristiano es una abominación para el mundo, la palabra del Señor no lo dice, que la luz vino al mundo, pero la oscuridad no quiso tener nada que ver con la luz. El Señor Jesús dijo que a mí me han odiado, así harán con ustedes. Pablo nos enseña que todo el que quiera vivir piadosamente para Cristo Jesús será perseguido. No solo serás despreciable, serás enemigo del mundo. El Señor Jesús nos dice que todo aquel que ama al mundo, el amor del Padre no está con él. ¿Por qué? Porque el mundo es enemigo de Cristo. Entonces somos abominación para el mundo. Y en segunda de Corintios podemos hacer un paréntesis y aplicar un poco lo que estamos leyendo y analizar un poco esta situación de abominación de que el cristiano es para el mundo. Segunda de Corintios capítulo 2, versículo 14. Y sí seguimos la historia de José y no perdamos eso de concepto, pero 2.14, aprovechamos no solo a estudiar la historia de José, sino a permitir que el Espíritu nos traiga comentarios y pensamientos bíblicos, porque es el Espíritu el que nos unge para compartir estos pensamientos. Entonces, 2 Corintios 2.14 dice lo siguiente: pero gracias a Dios que en Cristo siempre nos lleva en su triunfo. No de acuerdo al mundo. Cuando Cristo estaba siendo crucificado, el mundo creía que Cristo estaba siendo derrotado, pero Cristo estaba triunfando sobre el pecado. Y el cristiano muchas veces parece que no está en su triunfo, pero vamos en triunfo, de triunfo en triunfo, de gloria en gloria. Siempre nos lleva, pero es Cristo el que nos lleva en su triunfo, y que por medio de nosotros manifiesta en todo lugar la fragancia de su conocimiento, el aroma, el olor de su conocimiento. O sea que en otras palabras, y en versículo 15 dice, porque fragante aroma de Cristo somos, una fragancia, un perfume, fragante aroma de Cristo somos, qué hermoso para Dios entre los que se salvan y entre los que se pierden. Vimos de que los judíos eran abominación para los egipcios, pero aquí dice la palabra del Señor que el cristiano es una fragancia, hermano, somos un aroma para el Señor. Oh, tal vez no te bañaste, tal vez vienes de sudar, de cortar el césped,
o de trabajar en el carro y eres un fragante aroma para el Señor. Pero tal vez ahí entre un Don Juan que acaba de engañar a una jovencita de 14 años y robarle su inocencia con mucho perfume. Y para el Señor no es un aroma, no es una fragancia. Para Satanás sí, pero no para el Señor. Fragante aroma de Cristo somos para Dios entre los que se salvan, entre los que se pierden. Ahora dice, para unos olor de muerte, para muerte. Y para otros olor de vida, para vida. En otras palabras, para unos somos una fragancia de muerte, una peste, una abominación. ¿Por qué, hermanos? Porque la palabra del Señor juzga al que está en el pecado, juzga sus acciones. Y esa palabra del Señor, al juzgar nuestras acciones, nos da libertad de reconocer nuestro pecado y de buscar y clamar al Señor. Pero para que el que huye de la luz, la palabra del Señor, que es luz, es desagradable. Pero para otros, olor de vida para vida. Para otros somos olor de vida para vida. O sea, de que son olor de vida para otros, ya no está hablando del Señor, sino para los hermanos. El cristiano es una fragancia de vida para vida, es decir, de vida que anima y que da vida. En otras palabras, en la congregación los hermanos unos a otros animan, se animan unos a otros, y esa es una fragancia de vida. Somos entonces el aroma de ¿quién, hermanos? De Cristo. Ahora, ese aroma no es un olor físico, y ese aroma se manifiesta de muchas maneras. En Gálatas Pablo nos habla de ese aroma, y vamos a movernos rápido, pero en Gálatas 6, versículo 9 al 10, dice: no nos cansemos de hacer el bien, pues a su tiempo, si no nos cansamos, segaremos. De nuevo, no nos cansemos de hacer el bien, ese es el aroma de Cristo. No nos cansemos de hacer el bien, pues a su debido tiempo, si no nos cansamos, segaremos. Así que entonces, hagamos bien a todos según tengamos oportunidad. Hagamos bien, y especialmente a los de la familia de Dios. En otras palabras, el cristiano, al buscar hacer las obras de su Padre Celestial, las obras de su Padre de Dios, las obras del Dios de luz y de amor y de misericordia, está despidiendo ¿qué? El aroma de Cristo. ¿Entendemos, hermanos? Ahora el Señor nos dice, ustedes son la luz del mundo. Y una ciudad situada sobre un monte no se puede ocultar. Y uno no agarra una luz y la pone debajo de un cántaro, sino que la pone encima del candelero, para que ilumine a todos los que están en la casa. Y luego nos dice, de igual manera, brillen vuestras obras delante de los hombres, de manera que puedan ver vuestras buenas acciones y le den gloria a Dios. Entonces, la obra que es motivada por el Señor trae gloria a Dios. La obra que es motivada por la carne trae gloria a la carne. Amén. Entonces, lo que debemos de buscar hacer es buscar la voz del Señor y servirle, de manera que al hacer las obras del Señor, lo que está despidiéndose es el aroma del Señor, porque son sus obras. Entonces, esa fragancia está siendo despedida, está siendo emanada por los siervos del Señor, porque es la fragancia de Cristo, porque ellos son instrumentos de Cristo. Ahora, en Hechos hay un pasaje muy hermoso, busquemos Hechos capítulo 9. Ahí tenemos una historia muy hermosa de una hermanita que era la fragancia de Cristo. Hechos capítulo 9, versículo 36, dice que había entonces en Joppe era una ciudad al mar. Dice, una discípula llamada Tabita, que traducido al griego es Dorcas, que quiere decir gacela. 9:36. Esta mujer era rica en obras buenas y de caridad que hacía continuamente. Dorcas, Tabita, era una mujer rica en obras buenas. Obviamente el Señor les había permitido a esta mujer la oportunidad de hacer obras buenas. Y sucedió que en aquellos días se enfermó y murió. Y lavado su cuerpo lo pusieron en un aposento alto. Como Lidia estaba cerca de Joppe, Pedro estaba en Lidia, los discípulos al oír que Pedro estaba ahí, lo enviaron dos hombres rogándole, no tardes en venir a nosotros.
Pedro se levantó y fue con ellos. Imagínense, a Pedro le dijeron: se murió esta hermana que la amamos, esta hermana que nos da ropa y nos ama y nos teje con sus manos, lo hace con amor, no con orgullo, que se desvive por nosotros y se ha muerto y la amamos y nos sentimos tristes. Pedro podía haber dicho: no sé qué hacer, voy a orar para que se consuelen. Pero Pedro, sensible con el dolor humano, fue al lugar donde había dolor. Se fue en camino, no tomó avión, no tomó barco, no tomó tren, no había eso. Sí había barco, pero no había, esto es en tierra. Pero caminó y llegó a ese lugar. Cuando llegó, lo llevaron al aposento alto y todas las viudas lo rodearon llorando, mostrando todas las túnicas y ropas que Dorcas solía hacer cuando estaba con ellas. Mas Pedro, haciendo salir a todos, se arrodilló y lloró. Y volviéndose al cadáver dijo: Tabita, levántate. Ella abrió los ojos y al ver a Pedro se incorporó. Y él le dio la mano y la levantó, y llamando a los santos y a las viudas la presentó viva. Y esto se supo en todo Jope y muchos creyeron en el Señor. Y ocurre ahora, hay gente que es resucitada, que es levantada de los muertos. Este hermano Ben y Gerlin Daskavs, que le he compartido, Skags, en la obra que el Señor está llevando a cabo en ese lugar, muchos muertos son levantados. Es una obra misionera muy poderosa. Ese lugar estaba lleno de satanismo, de demonios. Nadie había hablado de Jesucristo en las selvas de Etiopía, en África. Cuando ellos llegaron no había ni un cristiano, ¿verdad? Ahora se estima que hay 10,000 cristianos. Y muchos evangelistas que están saliendo ahí en una obra de 4 años. Mucho sufrimiento para estos hermanos. Pero el Señor ha levantado muertos, ha exorcizado endemoniados. Pero acá vemos el aroma de Cristo, hermanos. Amén. El aroma de Cristo. Este miércoles gozamos el aroma de Cristo. Amén. Lo gozamos. Realmente sentimos el amor del Señor. Sentimos la hospitalidad, el aroma de Cristo. Ese es el aroma del Señor. A eso está llamado el cristiano, a ser el aroma del Señor. Para el mundo somos una peste. ¿Cómo que no hay licor? ¿Que no hay obscenidades? ¡Ay, qué aburrido! Ni me cuentes. Pero la paz y el gozo que sentimos, hermanos, y el amor que disfrutamos fue una bendición. 43:33, Génesis, hermanos. Y se sentaron delante de él el primogénito, o sea que sentaron a los hermanos de José, el primogénito conforme a su primogenitura y el más joven según su juventud. José los mandó a sentar en orden de edad. Este hombre realmente estaba haciendo sufrir a sus hermanos. Los sentó en hombre de edad y estos sabrían: ¿cómo nos puede sentar en sabiendo? No nos conoce, decían. Y los hombres se miraban unos a otros con asombro, afligidos. ¿Qué está pasando? Él les llevó porciones de su propia mesa, pero la porción de Benjamín era 5 veces mayor que la de cualquiera de ellos. Pobrecito, iba a salir como que era pelota. Pero hermanos, vemos de que quienes se sentaron en la mesa, todos. Y todos nosotros nos vamos a sentar en la mesa del Señor, porque hemos recibido a Cristo. Amén. Todos nos vamos a sentar en la mesa del Señor. Ahora, hermanos, el que quiera tener más porciones, el Señor dice: el que quiera ser grande entre ustedes, sea vuestro servidor. Y el que quiera ser el primero, sea vuestro siervo. Así como el Hijo del Hombre no vino para ser servido, sino para servir y dar su vida en rescate para muchos. Todos vamos a estar en la mesa del Señor, pero el tamaño de la porción depende de la dedicación nuestra al Señor en las obras. Las obras no nos salvan, pero el dedicar nuestras vidas al servicio del Señor nos dará porciones más grandes. La palabra del Señor nos dice eso. Seguimos en el capítulo 44, hermanos. Dice la palabra que entonces José ordenó al mayordomo de su casa diciendo: llena de alimento los costales de los hombres, todo lo que puedan llevar. En otras palabras, José todavía no se revelaba allí. Y pon el dinero de cada uno de ellos en la boca de su costal. Este hombre sí que... Agatha Christie no era nada para hacerlo sufrir a estos hermanos. Y mi copa, la copa de plata, ponla en la boca del costal del menor con el dinero de su grano. Y él hizo conforme a lo que había dicho José. La copa de José se la ponen a Benjamín, hermanos.
Al rayar el alba, al salir el sol, fueron despedidos los hombres con sus asnos. Cuando habían salido ellos de la ciudad y no estaban muy lejos, José dijo al mayordomo de su casa: mira, levántate, sigue a esos hombres y cuando los alcances diles por qué habéis pagado mal por bien. Realmente José sí que era terrible. ¿No es esta la copa en que vive mi señor y que de hecho usa para adivinar? ¿Obraste mal en lo que hiciste? Eso es lo que le dice José al mayordomo que le diga a sus hermanos. Así que los alcanzó, les dijo estas palabras, y ellos le dijeron: ¿por qué habla mi señor de esta manera? Lejos está de tus siervos hacer tal cosa. He aquí el dinero que encontramos en la boca de nuestros costales, te lo devolvimos a traer de la tierra de Canaán. ¿Cómo pues habíamos de robar de la casa de tu señor plata u oro? O sea, están diciendo: venimos, te trajimos las cosas, ¿qué pasa? Aquel de tus siervos que se ha hallado con ella, que muera, y también nosotros, entonces seremos esclavos de mi señor. Hermanos, vemos una promesa tonta. Uno dice: no era tonta porque ellos no robaron la copa, no era tonta porque ellos no robaron el dinero. Pero hermanos, el único que conoce nuestras circunstancias es Dios. Entonces nosotros no conocemos nuestras circunstancias, conocemos parte de ellas y no tenemos control para jurar ni prometer. Y por eso el Señor Jesucristo dice: no juréis ni por el cielo, porque es el trono de Dios, ni por la tierra, porque es el estrado de sus pies, ni por Jerusalén, porque es la ciudad del Rey, ni por vuestros cabellos, porque no puedes convertirlo ni en blanco ni en negro. Simplemente di sí y sí, o no, y que el no sea no, y todo lo que está más allá de ello viene del maligno, ¿verdad? Lo estudiamos la vez pasada. Entonces, hermanos, que nos quede de lección no decir más que sí o no, ya, no prometer, no jurar. Ahora vemos de qué hace esta promesa. Y él dijo: sea ahora también conforme a vuestras palabras, aquel que se ha hallado con ella será mi esclavo y los demás vosotros seréis inocentes. En otras palabras, dice el mayordomo: mira, está bien, sí, que sea castigado en el que lo hallemos, solo que no va a morir, simplemente va a ser esclavo y los demás van a salir libres. Ellos se dieron prisa, cada uno bajó su costal a tierra para mostrar su inocencia, ¿verdad? Y cada cual abrió su costal. Y él registró, comenzando con el mayor y acabando con el menor. Y la copa fue hallada en el costal de Benjamín. Hermanos, entonces ellos rasgaron sus vestidos. El rasgar sus vestidos era una manera, una acción de duelo, de dolor, de tristeza. Y después de cargar cada uno su asno, regresaron a la ciudad, no a Canaán, sino a la ciudad de José, a ver a este hombre fuerte. ¿Qué pasó? Y José les dijo: ¿qué acción es esta que habéis hecho? ¿No sabéis que un hombre como yo puede ciertamente adivinar? Y entonces, ¿quién habla? Judá. Judá era el que había tomado el liderazgo. Judá era el que había prometido llevar a sus hermanos y llevar a Benjamín y traerlo de regreso. Y Judá aquí no se acobardó, sino que él tomó la voz. Y Judá dice: ¿qué podemos decir a mi señor? Veamos las palabras de Judá. Dice: ¿qué podemos decir a mi señor? ¿Qué podemos hablar? ¿Y cómo nos justificaremos? Dios ha descubierto la iniquidad de tus siervos. Hermanos, aquí hay una lección profunda. Fíjense de que lo que dice Judá es: Dios ha descubierto la iniquidad de tus siervos. Ellos no habían robado la copa, pero Judá estaba hablándole de la iniquidad de haber vendido a su hermano. Y por eso aquí Judá, en vez de seguirse excusando, reconoce su iniquidad. He aquí, somos esclavos de mi señor, tanto nosotros como aquel en cuyo poder fue encontrada la copa. Hermanos, ese es el punto de giro de la vida de estos hombres, en el arrepentimiento. Muchas veces el hombre se excusa: no, yo no hice esto, no, yo no hice lo otro. Pero el Señor te está llevando por circunstancias para demostrar que necesitas arrepentirte, punto. Y cuando uno deja de justificarse, empieza la sanidad. Dice en versículo 17 que él respondió: lejos está de mí hacer esto. José le responde: el hombre en cuyo poder ha sido encontrada la copa será mi esclavo, pero vosotros subid en paz a vuestro padre. En otras palabras, aquí viene José y dice: váyanse ustedes, el único que se queda acá es Benjamín. Pero ¿qué había prometido Judá? Judá había prometido regresar a Benjamín. Ahora, muchas veces prometemos de la boca para afuera. Vamos a ver si realmente
si realmente sus palabras tenían fondo. En el versículo 18 vemos que Judá se le acercó y dijo: oh Señor mío, permite a tu siervo hablar una palabra a los oídos de mi Señor, y que no se encienda tu ira contra tu siervo, porque tú eres como Faraón mismo. Mi Señor preguntó a su siervo diciendo: ¿tenéis padre o hermano? Y respondimos a mi Señor: tenemos un padre ya anciano y un hermano pequeño, hijo de su vejez, y su hermano ha muerto. Mentira. José no había muerto, José estaba enfrente de ellos. Así que solo queda él de los hijos de su madre y su padre lo ama. Hermanos, Judá no se atrevió a decir de que había vendido a su hermano, ¿cierto? Esta historia revela nuestro corazón, hermanos, porque bien decimos: trabajo, traigo pan para mi casa, canto en la iglesia, pero no decimos lo que hemos hecho. Somos rápidos para decir una cosa y somos lentos para decir de lo que nos avergonzamos. Gracias al Señor, no tenemos que andar pregonándolo, porque el Señor nos ha perdonado. Y la palabra del Señor que así dice que así como el este está lejos del oeste, así Él ha separado nuestras transgresiones de Él. Entonces, traer nuestras transgresiones a recuerdo es hacerle un favor a Satanás, y es despreciar la sangre de Cristo Jesús en la cruz. Él al morir en la cruz pagó por nuestros pecados, y con eso está limpio y no nos tenemos que acordar de nuestros pecados. Pero el que no tiene a Cristo Jesús tiene un pecado y se avergüenza de ese pecado, y un día saldrá a la luz. Un día saldrá a la luz su pecado, porque la palabra del Señor lo dice en Apocalipsis 16. En Apocalipsis 16, hermanos, todas las barrabasadas que hemos hecho antes de conocer al Señor son olvidadas. Pero el que no conoce al Señor sufrirá vergüenza. Versículo 10, capítulo 16, versículo 15 dice: he aquí, vengo como ladrón, bienaventurado el que vela y guarda sus ropas. No está hablando de las de Christian Dior, está hablando las ropas que nos cubren, la sangre de Cristo. Bienaventurado el que vela y guarda sus ropas, no sea que ande desnudo y vean su vergüenza. O sea que el que no está cubierto con la sangre de Cristo, un día sus pecados serán expuestos a la luz. Seguimos, hermanos, para terminar este capítulo 44. El versículo 21 dice que entonces tú dijiste a tus siervos: tráenmelo para que yo lo vea. Aquí estás Judá hablando con José, y le dice: tú le dijiste a tus siervos que trajéramos a nuestro hermano menor. Y nosotros respondimos a mi señor: el muchacho no puede dejar a su padre, pues si dejara a su padre, este moriría. En otras palabras, no te podemos traer a Benjamín, porque si no, nuestro papá muere. Tú, sin embargo, dijiste a tu siervo: si vuestro hermano menor no desciende con vosotros, no volveréis a ver mi rostro. Aconteció, pues, que cuando subimos a mi padre, tu siervo, le contamos las palabras de mi señor, y nuestro padre dijo: regresad, compradnos un poco de alimento. Mas nosotros respondimos: no podemos ir, si nuestro hermano menor va con nosotros, entonces iremos, pero no podemos ver el rostro del hermano del hombre si nuestro hermano no está con nosotros. Y mi padre, tu siervo, nos dijo: vosotros sabéis que mi mujer me dio a luz dos hijos, el uno salió de mi lado, y dije: seguro que ha sido despedazado, y no lo he visto desde entonces. Y si también os lleváis a este de mi presencia, y algo malo le sucede, haréis de descender mis canas con dolor al Seol. En otras palabras, aquí viene Judá y le dice a José: tú te quieres quedar con Benjamín, y que nos regresemos, pero no sabes lo que significa esto. Cuando vinimos la vez pasada y nos dijiste que trajéramos a Benjamín, fuimos con nuestro padre y le dijimos, y nuestro padre dice: no te lleves a Benjamín, porque si lo llevas, si algo malo le pasa, me tiras a la tumba, con dolor, con sufrimiento, ahí se acaba mi vida, del dolor, de la angustia, no aguantaré. Ahora pues, dice el versículo 30, cuando yo vuelva a mi padre, tu siervo, y el muchacho no esté con nosotros, como su vida está ligada a la vida del muchacho, sucederá que cuando él vea que el muchacho no está con nosotros, morirá. Así pues, tus siervos harán descender las canas de nuestro padre, tu siervo, con dolor al Seol.
Porque yo, tu siervo, me hice responsable del muchacho con mi padre, diciendo, si no te lo traigo, que lleve yo la culpa delante de mi padre para siempre. ¿Se acuerda su promesa? Y dice, ahora pues te ruego que quede este tu siervo como esclavo. O sea que ahora viene Judá y se ofrece como esclavo, hermanos. Como esclavo de mi señor, en lugar del muchacho, y que el muchacho suba con sus hermanos. Judá aquí se ofrece como esclavo, tomar el puesto de Benjamín para que Benjamín salga libre. ¿Quién hizo eso, hermanos? Jesucristo. Jesucristo se ofreció por nosotros en la cruz para que nosotros pudiéramos salir libre. Interesante que era Judá el que se ofreció. ¿Y Jesús es descendiente de qué tribu? De Judá. El Señor, miles de años antes de que ocurriera, tenía ya planeado, hermanos, que de Judá iba a venir el Mesías, que iba a tomar nuestro puesto en la cruz. Y lo interesante, hermanos, es de que vemos que la confesión de Judá era verdadera. Él había prometido algo y vemos que sus palabras eran verdaderas. Y en Romanos leemos que dice la palabra del Señor, que si confiesas con tu boca a Jesús por Señor y crees en tu corazón que Dios lo resucitó de los muertos, serás salvo. Porque con la boca se confiesa para salvación, con el corazón se cree para justicia. Tú crees con el corazón para justicia y con la boca confiesas. Hermanos, en las congregaciones abunda gente que confiesa con la boca, ¿cierto? Pero hermanos, no todos los que confiesan con la boca van a ser salvos. Porque no basta confesar de la boca para afuera. Hay que creer en el corazón, ¿verdad? No está diciendo el Señor el que haga obras. Hay que creer en el corazón, eso es lo importante, creer en el corazón. Y el que cree de corazón será un aroma. El aroma de Cristo para los que están vivos en Cristo Jesús. Y será una peste para el mundo. Entonces, aquí terminamos con un pensamiento. Vamos a pararnos, hermanos. La pregunta que nos hace el Señor es, yo creo que todos acá somos creyentes. Pero el Señor nos conoce a cada uno de nosotros. Y la pregunta que nos hace el Señor es, primero, y que con lo consideremos, si hemos confesado a Cristo, somos el aroma de Cristo. Eso nos pregunta el Señor. Y si no somos el aroma de Cristo, tenemos que venir al Señor para que nos lave, para que podamos ser el aroma de Cristo. Porque las obras muestran que la fe es viva. La fe sin las obras es una fe muerta, dice Santiago. Ahora, en la primera de Juan 3:16, el Señor nos dice de que en esto hemos conocido el amor. En esto hemos conocido en el amor, en que Él dio su vida por nosotros. Y de la misma manera nosotros debemos de poner nuestra vida por los hermanos. Que el Señor nos ayude, hermanos, a poner nuestra vida para Cristo, a entregar nuestra vida para los demás. Pues yo puedo estar acá adelante predicando, yo puedo estar acá con la guitarra o con el piano, o con voz de canario. Pero la pregunta que nos hace el Señor es, o yo puedo estar evangelizando de puerta en puerta, o haciendo miles de obras. La pregunta es, ¿somos el aroma de Cristo? Padre Santo, venimos ante ti, Señor. Yo te ruego, Señor, de que a cada uno de nosotros nos ayudes. Nos limpies de todo pecado, Señor. Te damos gracias por tu palabra, que es hermosa. Y te rogamos, Señor, que nos ayudes a hacer el aroma de Cristo en nuestros hogares, Señor. El aroma de Cristo en nuestros trabajos, Señor. Sí, ese aroma se vuelve tufo para el que no cree en ti. Y si en nuestro hogar hay alguien que no cree en ti, nuestro aroma será un tufo, será despreciable. Pero te rogamos que en nuestros hogares todos te conozcan, Señor. Y te rogamos, Señor, que seamos el aroma de Cristo. Límpianos, te damos gracias por tu palabra, Señor, y te ruego que nos traigas de nuevo, Señor, a estudiar tu palabra. Nos reúnas el miércoles y, Señor, de que protejas a tu pueblo en el amor de Cristo Jesús. Te lo pedimos en el nombre de aquel que está sobre todo nombre, Señor.
aquel que murió en la cruz por nosotros. Gracias, Señor. Amén. Señor les bendiga, hermanos.

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cómo se va a empezar a desenvolver las personalidades tanto de Esaú como de Jacob. Ya hablamos un poco acerca de estos gemelitos que nacieron para nosotros la semana pasada cuando estudiamos ese nacimiento y todo lo que sucedió a través de él. Y hoy vamos a ver que vamos a llegar a un punto en el que ya los niños han crecido y vamos a ver qué es lo que sucede en sus vidas y vamos a ver cómo es que se desarrollan. Ahora, algo que tenemos que ver aquí es que si el Señor nada más nos dio el recuento del nacimiento de los niños y luego inmediatamente en el versículo 27 nos habla de que los niños crecieron, es porque lo que sucedió durante la niñez, podemos imaginárnoslo. ¿Verdad? Vamos a ver lo diferente que eran el uno del otro y los que tenemos hijos y los que hemos lidiado con ellos y con las diferencias que hay entre ellos y cómo se pelean el uno con el otro y cómo se dicen y todo eso. Sabemos lo que pudo haber pasado durante la niñez. Hoy mismo fuimos a la casa de mi suegra y estaban ahí mis dos hijos y no se dejaban en paz. Uno le decía algo a la otra y la otra le contestaba y luego ella le daba un coscorrón y él trataba de golpear la cara o algo. Y le pregunta a mi suegra, ¿sus hijos eran así? Y dice, uy, y eso que tú nada más tienes dos, yo tenía ocho. Así es que le doy gracias a Dios que son nada más dos. Entonces podemos imaginar todo lo que hubiera podido suceder. Y por la razón por la que el Señor se brinca aquí hasta cuando los niños crecieron, es porque de aquí en adelante vamos a empezar a ver la personalidad, como les dije, del uno y del otro. Y yo creo que va a recalcar, les dije algo la semana pasada de Charles Spurgeon, cuando una mujer, una hermana de la iglesia le preguntó que ella tenía problemas con pensar en por qué sería que Dios escogió a Jacob, pero no a Esaú. Y se acuerdan la respuesta que le dio Charles Spurgeon a esa hermana, le dijo, mi problema no es con que haya escogido que no haya escogido a Esaú, mi problema es por qué escogería a Jacob. Y como vamos a ver, lo que hablamos la semana pasada de que ninguno de los dos tenía nada especial por lo cual ser escogido, se va a empezar a revelar aquí en lo que vamos a ver hoy. Entonces, Génesis 25, comenzando con el versículo 27, leemos aquí hoy, los niños crecieron. Y Esaú fue un hombre de campo, o sea, un campero, ¿sí? ¿Saben lo que es un campero, verdad? Alguien que anda en el campo, que vive en el campo, que se encuentra muy contento y muy a gusto en el campo, fuera, durmiendo bajo las estrellas, durmiendo sobre el suelo, usando piedras como almohadas, etcétera, etcétera, etcétera. Debo admitir que yo no soy un Esaú, yo soy un poco más delicado que eso. No me gusta ir a acampar, no me gusta respirar tierra, no me gusta que la comida, morder piedritas, no me gusta tener que acostarme sobre el suelo, me gusta mi almohada, me gusta mi colchón, porque ya tiene la forma de mi cuerpo y quedo tan a gusto ahí. Entonces yo no soy campero, pero era campero y era un cazador experto, noten, entonces ya aquí, porque era un cazador experto, tenía experiencia, ya había crecido, ya era un hombre, pudiéramos decir. Pero, sigue diciendo aquí, Jacob era un hombre tranquilo, que habitaba en tiendas. A él no le gustaba dormir bajo las estrellas. A él no le gustaba ensuciarse las uñas. A él no le gustaba andar tropezándose con piedras. Él era tranquilo, era delicado. ¿Sí? Le gustaba comer en casa, le gustaba comer bien, no le gustaba andar cazando cosas, ¿verdad? Yo creo que si Jacob viviera en nuestros días, su idea de acampar sería el hospedarse en un hotel que no tiene servicio al cuarto, ¿sí? En el que tendría que ir a comprar sus propios alimentos y nadie se los podía traer. Esa era la idea de Jacob. Habitaba en tiendas. Ahora, noten, cada uno tiene su propia personalidad. Y pónganse a pensar en esto, son gemelos. Los dos nacieron del mismo padre, de la misma mamá. Y noten lo opuesto que son el uno al otro en su personalidad. Creo que lo podemos ver en nuestros días también, ¿verdad? Tenemos un par de gemelos, tenemos un par de cuates. Uno es

creativo, es artista, es músico. Sí, el otro trabaja como abogado y es serio y no le gusta bromear ni nada de eso. Tenemos a uno que quizás sea pastor y el otro es un criminal que anda en pandillas y anda todo tatuado y etcétera, etcétera. Vemos la diferencia en las personalidades. Todos nosotros aquí somos completamente diferentes el uno del otro. No hay nadie que se parezca, aún los que son padres e hijos. Hay cierto parecido, pero no son idénticos. Ahora hay algunos esposos que ya han estado juntos tanto tiempo que ya se están empezando a parecer, ¿verdad? Pero esas son cosas de las circunstancias. Pero todos somos diferentes. Y yo creo que eso nos debe de poner a pensar en el testimonio, en lo que esto habla de la creatividad de Dios. ¿Se han puesto ustedes a pensar, por ejemplo, que desde que Dios creó a Adán y a Eva y hasta nuestros días, y han pasado por el mundo millones, billones de personas, Dios no ha creado nunca a dos personas que son iguales la una a la otra? ¿Se han puesto a pensar en eso? Porque Dios pudo haber hecho lo que nosotros hacemos con las galletas, ¿verdad? Comprar una de esas formas, hacer la masa y luego ¡pam! Y que todos fueran iguales. Pero miren a su alrededor. Todos somos diferentes. Hay altos, chaparros, flacos, gordos, ojos azules, ojos cafés, ojos negros, pelo chino, pelo lacio, ¿sí? No hay pelo, ¿verdad? Etcétera, etcétera. ¿Sí? Y todos, Dios nos ha creado, Dios nos ha hecho. ¿Sientes qué gran testimonio a la creatividad de Dios? A que Dios nunca le faltan ideas. Dios nunca se le termina esa creatividad y siempre puede pensar en algo nuevo. Siempre puede pensar en algo diferente. A todos nos ha dado los atributos y dones que necesitamos para ser las personas que en su punto de vista debemos ser y para cumplir el propósito que Él tiene para nosotros, para así poderle traer gloria. Y ya sea que nosotros nos apeguemos al propósito que Él tiene o no, de alguna manera nuestra vida le va a traer gloria. De alguna manera nuestra vida le va a traer gloria, aunque nos apeguemos a lo que Él quiere o no. Porque ¿saben qué? Dios no impone sus propósitos y su voluntad sobre nosotros. Dios nos habla a través de la palabra, el Espíritu Santo de Dios habla en nuestros corazones, pero nosotros tenemos que por nuestra propia voluntad someternos a sus propósitos. Él no nos va a obligar. Nadie de ustedes está aquí porque Dios lo obligó a venir. Todos están aquí porque hubo una inquietud en su corazón puesta por Dios de venir y escuchar su palabra y de adorarle a Él, pero Él no los obligó. En cualquier momento cada uno de ustedes hubieran podido decir, no voy, y no estuvieran aquí, como los que no están. Dios no nos obliga. Dios nos dice, esto es lo que deben hacer, y nosotros tomamos la determinación de si lo vamos a hacer o no. Pero Dios ha puesto en cada uno de nosotros ese deseo, ha puesto en cada uno de nosotros esa necesidad de conocerle más y más y más. Y hay quienes se dan a la tarea de conocerle, y hay quienes no les interesa conocerle más. Lo que saben por boca de otros, lo que saben por lo que se les ha leído, por lo que se les ha dicho, es suficiente. Y ya no quieren más. Pero los que hemos escuchado la voz de Dios y los que constantemente estamos más sedientos y más hambrientos de conocerle, de saber lo que Él piensa, de saber lo que Él tiene en su corazón para nosotros, constantemente estamos asombrados de que nos haya creado como nos creó. Estamos asombrados de las cosas que han sucedido en nuestra vida, que nos han traído al punto al cual hemos llegado ahorita, y cómo esas cosas, malas o buenas, nos han traído, nos han acercado más a Él, nos han acercado más a su corazón y nos han transformado más a la imagen de su Hijo Jesucristo. El salmista escribe en el Salmo 139, los versículos 13 al 16, dice: Tú, Señor, diste forma a mis entrañas.
tú me formaste en el vientre de mi madre. Noten, tú, Señor, diste forma a mis entrañas. Tú me formaste en el vientre de mi madre. Está hablando de todo lo que es. Está hablando de lo que está dentro de él. Está hablando de lo que está fuera de él. Todo lo que soy, tú lo has hecho tal y como tú quisiste hacerlo. ¿Sí? Cuando hablamos de Jacob y de Esaú, Dios los hizo como Él quiso hacerlos. Y Dios va a usarlos a los dos para su honra y su gloria. Aunque a Jacob lo va a usar, como dije la semana pasada, para que el Mesías viniera a través de él, y a Esaú no, de todas maneras Él los formó. En el versículo 14 dice: te alabo porque tus obras son formidables, porque todo lo que haces es maravilloso. De esto estoy plenamente convencido. Se fijan, el salmista aquí está viéndose a sí mismo, quizás está viendo a sus hermanos, quizás está viendo a gente a su alrededor, quizás está viendo la diferencia que hay entre ellos, quizás está viendo lo glorioso de la creación de Dios en el cuerpo humano, en la manera en la que funciona, en cómo cada cosa tiene su función y cómo cada cosa tiene su propósito. Y él está diciendo: te alabo porque tus obras son formidables, porque todo lo que haces es maravilloso. De esto es plenamente convencido. Aunque en lo íntimo me diste forma y en lo más secreto me fuiste desarrollando, nada de mi cuerpo te fue desconocido. Fíjense, el bebé se desarrolla en secreto, se desarrolla en el vientre de su madre. Nadie lo podemos ver. Ahora con los ultrasonidos podemos ver la forma, pueden ver si es hombre, si es mujer, pero las facciones, pero las cosas que, los detalles de su rostro, a quién se va a parecer, no lo podemos ver, pero el Señor lo puede ver. Versículo 16 dice: con tus propios ojos viste mi embrión. Todos los días de mi vida ya estaban en tu libro antes de que me formaras. Los anotaste y no faltó uno solo de ellos. ¿Se fijan? Ya nuestros días están escritos en su libro. Él sabe cuántos, Él sabe cuándo. Y desde antes de que nos formara. Y Él lo anotó y no falta uno solo de ellos. Quiere decir que los días que Él ha determinado que vayamos a vivir son los que Él, desde antes de que naciéramos, ya había determinado. Y déjeme decirle una cosa: no vamos a vivir ni uno más de lo necesario. Y hoy puede ser el último para mí. Hoy puede ser el último para alguno de ustedes. Yo no lo sé, pero Dios sí lo sabe. De ahí que tengamos nosotros que estar constantemente recordando que nuestros días están en sus manos y no las nuestras. Nosotros nos acostamos diciendo: Señor, protégeme, cuídame, ayúdame a despertar mañana otra vez. Pero como el salmista tenemos que reconocer también que nuestros días están en sus manos. Ya los escribió, ya están en ese libro. Y se van a cumplir exactamente cuando Él quiere. Ahora, siguiendo adelante con Isaac y sus dos hijos y con Rebeca, noten lo que dice en el versículo 28 de Génesis 25. Isaac amaba a Esaú porque comía de lo que cazaba, pero Rebeca amaba a Jacob. Isaac amaba a Esaú, pero Rebeca amaba a Jacob. Sí, como muchos hermanos, como ya hemos dicho, Jacob y Esaú eran muy diferentes el uno del otro en su personalidad y en gustos. Y como a veces sucede, cada padre tenía a un hijo preferido entre los dos. Ahora, algo que como padres tratamos de evitar, ¿no es cierto? Si nuestros hijos nos dicen: es que él es tu preferido. No, yo los quiero a todos. ¿Qué decimos? Igual. Es que ella es tu preferida. No, los quiero igual. A los dos los quiero igual, los dos son mis hijos, ninguno es mi preferido. Pero si somos honestos con nosotros mismos, sabemos que tenemos un preferido. Ahora, no me vayan a malentender, no estoy hablando de que tenemos un preferido en cuanto a que uno es más valioso que el otro. Sí, eso no es de lo que estoy hablando. A los dos, tres, cuatro, ocho, como mi suegra, nos los dio Dios. Y todos son nuestros hijos.
Pero debemos de ser honestos y debemos de aceptar que aun cuando ninguno es más valioso que el otro, o aun cuando no amamos más a uno que el otro, sí nos identificamos más con uno que con el otro. Nos identificamos más con uno. Eres igualita a mí, mi hijita. Y tú eres igual a tu padre. Y el papá, véngase, mi hijo, no nos comprenden. Digo, ¿qué muestra eso? ¿Qué está mostrando eso? No lo hacemos por herir, no lo hacemos por dejarles saber que no los amamos o algo. Simplemente es algo que viene natural. Yo me junto con gente que es como yo porque me entienden, porque me dan por mi lado, porque saben lo que estoy sintiendo. Es igual con nuestros hijos. Hay unos que nos entienden mejor a los papás y otros que entienden mejor a la mamá. Por ejemplo, en mi casa, mi niña cuando se siente acosada por mamá o por el hermano, ¿con quién va? Conmigo. Aunque unos instantes antes me haya estado gritando, ya haya estado toda enojada conmigo y me esté diciendo cosas que porque no la dejé ir o porque no le dejé hacer algo, si se siente abrumada por su mamá o por su hermano o por los dos, inmediatamente viene conmigo. Igualmente mi hijo, ¿sí? Cuando se siente abrumado por papá o por su hermana o por los dos, va con mamá. ¿Sí? ¿Qué quiere decir eso? ¿Que ellos también nos quieren, nos aman más a uno que al otro? No, es simplemente que nos identificamos los unos con los otros. Y creo que este era el caso que estaba pasando aquí con Isaac, con Esaú y Rebeca, con Jacob. Que los dos tenían esa relación, el uno con el otro, en el que se entendían. En el que tenían los mismos intereses quizás, en el que los dos se llevaban bien y no alegaban tanto como con el otro. Y creo que eso es de lo que está hablando aquí. Ahora, versículo 29 sigue diciendo, cierto día Jacob preparó un guiso y Esaú, que volvía del campo cansado, le dijo a Jacob, por favor, dame a comer de ese guiso rojo, que estoy muy cansado. Por eso fue llamado Edom. Okay, aquí aprendemos otra cosa acerca de Esaú, ¿sí? Aquí aprendemos que a Esaú se le llamaba Edom. Y esto es importante porque conforme vayamos leyendo la palabra de Dios, vamos a encontrar el nombre de Edom en algunos lugares y vamos a poder entonces identificar ese pueblo de Edom o esa nación o lo que sea como descendiente de Esaú. Eso va a ser muy importante más adelante, así es que lo vamos a mantener guardado. Se le llamaba Edom, ¿sí? Porque le gustaba ese guiso rojo. Y Edom en hebreo quiere decir colorado. Si su sobrenombre en español hubiera sido el colorado, ¿sí? Le decían el colorado no porque era güero, ¿sí? No porque era de pelo colorado o lo que fuera, sino porque le gustaba ese guiso. Yo tenía un amigo que le decían el colo. Y cuando recién lo conocí siempre me preguntaba, ¿por qué le dicen el colo? Y el colo para acá, y el colo para allá, y el colo por acá. Y era güero, y cuando se enojaba, se ponía rojo. Se le llenaban los cachetes de sangre y se ponía rojo, y le decían el colo por colorado. Ahora, en Israel no hay cruz roja, ¿sí? Pero tienen la estrella roja de David, y se le llama la cruz. En hebreo se llama la Majen David Adom. Majen David Adom, que quiere decir la estrella roja de David. Entonces, cuando alguien tiene un accidente o algo, allá no llaman a la cruz roja, allá llaman a la estrella roja. Sí, así como los musulmanes no tienen cruz roja ni estrella roja, tienen el cuarto menguante rojo. Curioso, ¿no creen? Ahí un poco de trivia para que lo guarden. Versículo 31 dice, y Jacob le respondió, pues véndeme hoy tu primogenitura. Véndeme hoy tu primogenitura. Y aquí vemos cómo comienza a hacerle Jacob honor al nombre que le pusieron. ¿Se acuerdan qué quiere decir Jacob o Jacob en hebreo? Significa agarratalones. Y lleva en ese nombre el sentido de que es un tramposo, un estafador, un bribón. Y aquí estamos viendo esa parte de su característica empezar a surgir. Ah, ¿quieres de este guiso rojo que acabo de hacer? ¿Quieres comer? Te lo cambio. ¿Y qué quería?
la primogenitura. La primogenitura de Esaú. Y vamos a ver que quería la primogenitura, porque la primogenitura significaba que él iba a recibir la mayor parte de la herencia de su padre. Noten la respuesta de Esaú en el versículo 32. Esaú dijo: ¿y para qué me sirve la primogenitura si estoy a punto de morir? Fíjense, fijan aquí Esaú. ¿Y de qué me va a servir la primogenitura? Estoy muriéndome de hambre, en cualquier momento me voy a morir, y la primogenitura ni siquiera la voy a poder usar. La primogenitura de nada me va a servir. Prefiero comer ahorita. Prefiero saborear ese guiso rojo. Prefiero saciarme ahorita de lo que necesito, de lo que yo siento que necesito hoy, que esperarme a poder cobrar los derechos que mi primogenitura me va a dar, porque si me muero, de nada me va a servir. Noten aquí, el clásico caso de poner la mente en lo inmediato y no en el futuro. El clásico caso de poner la mente en lo inmediato y no en el futuro. De no pensar en las consecuencias o en lo que se está perdiendo por la decisión tomada. Tengo hambre ya. Quiero comer ya. Y no me importa lo que me cueste, estoy dispuesto a pagarlo con tal de que mi carne sea saciada ya. ¿Alguna vez les ha pasado eso en su vida? Donde tienen un deseo de algo y cueste lo que cueste, lo van a comprar, lo van a adquirir, lo van a tomar, y prefieren pedir perdón que pedir permiso. ¿Alguna vez les ha pasado eso? Por pequeño que sea. ¿O yo soy el único que ha pasado por esa experiencia? Yo creo que todos hemos pasado por experiencias como esas, en las que hay algo enfrente de nosotros que nosotros necesitamos, sentimos que necesitamos ya, y no nos importa lo que tengamos que pagar, no nos importa lo que tengamos que perder, estamos dispuestos a darlo en ese momento por obtener lo que pensamos que necesitamos, y si no lo adquirimos, nos vamos a morir. Tengo que comprar esos zapatos porque si no los compro, me muero. Si vuelvo mañana y ya no están, voy a ser la persona más infeliz del mundo. Tengo que comprar ese carro porque si no lo compro, voy a... Cállate. Ese es el carro que he soñado siempre. Pero mira el precio, no me importa lo que cueste. Tengo que librarme de esta o aquella situación y no me importa lo que tenga que hacer. No me importa qué repercusiones vaya a tener, no me importa qué vaya a suceder después. Yo tengo que lograr esto. Esto es lo que Esaú estaba diciendo aquí. ¿Qué me importa la primogenitura? Lo que necesito es saciar mi hambre con ese guiso ahora mismo, y si quieres mi primogenitura, te lo doy con todo lo que eso implica. Digo, póngase a pensar, ¿en serio? ¿Su vida dependía de ese guiso? ¿No habría algo más que pudiera comer? Quizás una manzana por ahí en alguna mesa, quizás una zanahoria, quizás un trozo de queso y una tortilla que hubiera podido calentar y comerse para cambiar, para calmar el hambre hasta que hubiera más que comer. ¿En serio? ¿Tanto así? ¿Y saben qué? Antes de juzgar a Esaú, antes de pensar mal de Esaú por la forma en la que despreció, vamos a ver, su primogenitura y la cambió por ese guiso, pensemos nosotros también en las veces en las que eso ha pasado por nuestra mente, en las veces en las que hemos dicho y quizás hecho eso. Porque saben que esa es una de las principales tentaciones por las que los seres humanos han pasado desde el principio y por las que seguimos todavía pasando. Porque vemos única y exclusivamente lo que tenemos enfrente, vemos única y exclusivamente la situación en la que estamos pasando ahorita y no vemos más allá de lo que está enfrente de nosotros. No llevamos lo que queremos hacer a su conclusión lógica. Pensamos únicamente en lo que deseo tener hoy, pensamos únicamente en cómo deseo librarme de esto hoy, y no pensamos en todas las repercusiones y consecuencias que nuestra decisión puede traer.
Y esta es una de las mayores tentaciones que como seres humanos tenemos, y fue una de las mayores tentaciones que se han tenido desde el principio. Por ejemplo, ahí en su Biblia, hacia la izquierda, busquen Génesis capítulo 3. Busquen Génesis capítulo 3. Para Adán y Eva, esta tentación fue presentada en el atractivo del fruto prohibido. Génesis 3, los versículos...

el versículo 17. Y este hombre se puso a pensar, ¿qué voy a hacer? No tengo dónde guardar mi cosecha. Entonces dijo, ya sé lo que haré. Derribaré mis graneros, construiré otros más grandes, y ahí guardaré todos mis frutos y mis bienes, y me diré a mí mismo, no dice eso, dice, y me diré a mí mismo, ya puedes descansar mi alma, pues ahora tengo guardados muchos bienes para muchos años. Ahora pues, a comer, a beber y a disfrutar. Pero Dios le dijo, necio, esta noche vienen a quitarte la vida, ¿y para quién será lo que has guardado? Eso le sucede a quien acumula riquezas para sí mismo, pero no es rico para con Dios. ¿Qué estaba viendo este hombre? Estaba viendo lo que quería tener aquí, lo que tenía, lo que quería tener ya, lo que iba a darle descanso a su alma, lo que iba a darle comodidad a su carne, lo que iba a darle satisfacción, lo que iba a hacerlo sentirse como triunfador, lo que iba a hacerlo sentirse como exitoso. Y a Dios lo puso a un lado. Lo que Dios hubiera querido no era su preocupación. Quería lo que quería y lo iba a obtener a pesar de hacer a Dios a un lado. Y el Señor viene y le dice, necio, necio, hoy vienen a pedirte tu vida, hoy vienen a quitarte la vida y todo lo que hiciste, ¿para quién va a ser? Y noten lo que el Señor dice, eso le sucede a quien acumula riquezas para sí mismo, pero no es rico para con Dios. Eso le sucede al que acumula riquezas para aquí, para hoy, para ahora, pero no se pone a pensar en el futuro. En los versículos siguientes, ahí en Lucas 2, el Señor después les empieza a decir a sus discípulos que no deben preocuparse por su vida, que no deben preocuparse por lo que han de comer, ni por su cuerpo, por lo que han de vestir. Les recuerda una vez más que la vida es más que la comida y el cuerpo es más que el vestido. Yo creo que Edom o Esaú necesitaba escuchar eso, ¿verdad? La vida es más que un guiso rojo, la vida vale mucho más que esa hambre que tienes ahorita, tu primogenitura es mucho más importante que lo que el hambre que quiere saciar. Le sigue diciendo acerca de cómo los cuervos no siembran ni ciegan y no tienen almacenes ni bodegas, pero Dios los alimenta. Y les recuerda que ellos valen mucho más que las aves. Y les pregunta que quién de ellos, por mucho que intente, puede añadir un metro a su estatura. Y les dice que si ellos no pueden hacer algo ni muy pequeño, entonces ¿por qué se preocupan por lo demás? También les hace una comparación y les dice, fíjense en los lirios, cómo crecen, cómo no trabajan ni hilan. Pero ni Salomón se vistió de una manera tan bella, tan esplendorosa como uno de ellos. Y les recuerda, si Dios viste así a la hierba que hoy está en el campo y mañana es echada al horno, ¿cuánto más hará por ustedes, hombres de poca fe? Y yo creo que eso debemos de pensar nosotros aquí hoy. Que si nos damos a la tarea de no buscar lo que este mundo ofrece, de no poner eso como lo más importante, de no tratar de lograr lo que nosotros queremos, cómo nosotros queremos, cuándo nosotros queremos, y ponemos a Dios por encima de todas las cosas y su voluntad y lo que Él quiere y lo que Él nos enseña en su palabra, y valoramos lo que Él nos ha dado y lo que Él nos quiere dar todavía y lo que Él nos promete que nos da cuando nos apegamos a Él y cumplimos con su voluntad en lugar de lo que nosotros queremos ya, vamos a tener mucho más de lo que jamás nos hayamos imaginado aquí en la tierra, y luego tendremos vida eterna en el cielo. Y les dice, no se preocupen entonces, no se angustien por lo que van a comer ni por lo que van a beber. Todo esto lo busca la gente de este mundo, les dice. Por eso vemos a la gente ajetreada, yendo de un lado para otro. Por eso vemos a la gente toda estresada. Por eso vemos a la gente que no lo calienta ni el sol. Por eso vemos a la gente toda preocupada si acaso perdiera su trabajo o perdiera su negocio. ¿Por qué? Porque está clavada en lo de aquí, en lo de ya, en lo de ahorita, en lo que yo quiero y no en las cosas del cielo. Y les

0: Dice, busquen primeramente el reino de Dios y su justicia. ¿Y qué les dice? Todo esto les va a ser añadido. Póngalo a Él primero. Lo que Él ofrece, lo que Él quiere dar. Sí. Luego al finalizar casi ese capítulo, en Lucas 12, los versículos 32 al 34, dice, ustedes son un rebaño pequeño, pero no tengan miedo. Noten lo que sigue diciendo ahí, porque su Padre ha decidido darles, ¿qué dice ahí? El reino. ¿Sí? No se preocupen porque van a comer. No se preocupen por ese guiso rojo. No se claven en ese plato de lentejas. Su Padre ha decidido darles el reino. No está pensando, ¿se los daré o no se los daré? ¿Se están portando lo suficientemente bien como para dárselos? No, dice, ya lo decidió. Él ha decidido darles el reino. Por lo tanto, versículo 33 dice, vendan todo lo que ahora tienen y denlo como limosna. Consíganse bolsas que no se hagan viejas y háganse en los cielos un tesoro que no se agote. Ahí no entran los ladrones ni carcome la polilla. Y luego noten lo que dice en el versículo 34, porque donde ustedes tengan su tesoro, ahí también estará su corazón. ¿En qué tienen su tesoro? ¿En dónde está su tesoro? ¿Qué era para Esaú un tesoro en ese momento? ¿Qué era? Un plato de lentejas. Ese era su tesoro. En ese momento ese era el tesoro más grande delante de él que pudiera adquirir. Ese era el tesoro más valioso que hubiera podido obtener. ¿Sí? Un plato de lentejas. Y ahí en ese plato de lentejas fue y depositó su corazón. Y porque considerar ese plato de lentejas un tesoro, estuvo dispuesto a dar por él no solamente todo lo que tenía en ese momento, sino todo lo que iba a tener en el futuro también. Piensen, Dios ha decidido que nos va a dar el reino. ¿Qué hay aquí en la tierra que tenga el mismo precio? ¿Qué hay aquí en la tierra que pueda tener el mismo valor? ¿Qué queremos ahorita, ya? ¿Qué queremos que se nos dé o adquirir ahorita, ya, que pueda tener el valor de lo que Dios tiene para nosotros? Yo creo que no hay nada. Yo creo que no hay nada. Y debemos de cuidarnos de no ser como Esaú. Porque Esaú dio mucho por ese plato de lentejas. Para nosotros quizás no quiera decir mucho, pero dio mucho. En el versículo 33 de Génesis 25 dice, Jacob le dijo, pues júramelo, hoy mismo. Y Esaú le hizo un juramento a Jacob. Noten, le vendió su primogenitura. Le vendió su primogenitura por un plato de lentejas. Ahora, escuchen por favor lo que esa primogenitura significa. La primogenitura le daba al que tuviera el título de primogénito dignidad, prerrogativa o derecho, y le daba también el derecho a poder recibir doble de la cantidad de la herencia que se le iba a dar a todos los demás hermanos. Doble de la cantidad de la herencia que se le iba a dar a los demás hermanos por un plato de lentejas. Ahora, primogenitura o primogénito denota privilegios y ventajas especiales que pertenecían solo al que tuviera el título de primogénito. El primogénito se le daba una doble porción, de nuevo, de la herencia del padre. El primogénito heredaba la autoridad judicial del padre en cualquier capacidad que el padre tuviera. Él se convertía en el jefe de familia en todos los aspectos una vez que el padre moría. Por ejemplo, si el padre era rey, esa autoridad era regularmente transferida al primogénito entre sus hijos. ¿Sí? En segunda de Crónicas, el capítulo 21, comenzando con el versículo 1, dice, Finalmente Josafat descansó entre sus antepasados y lo sepultaron en la ciudad de David. En su lugar reinó su hijo Jorán, cuyos hermanos e hijos de Josafat fueron Azarías y Ahiel, Zacarías, Azarías, Micael y Sefatías. Todos ellos, noten, todos ellos eran hijos del rey Josafat de Judá y recibieron de su padre muchos regalos de oro y plata, objetos preciosos y ciudades fortificadas en Judá, aunque el reino se lo cedió a Jorán. ¿Por qué? Porque este era el primogénito. Se lo dio a Jorán porque era el primogénito. Es más, fíjense el lugar tan especial que tenía un primogénito. El papá tenía al primogénito con su esposa, pero luego por cosas que él solo sabe, decide casarse con otra mujer. Y con esa otra mujer también tiene un primer hijo, que con esa mujer es el primogénito. Dios le prohibió a ese padre darle la herencia del primogénito al hijo de la segunda esposa. Aunque a la primera esposa la odiara con odio jarocho, el título y los beneficios de la primogenitura iban al primogénito que había tenido con ella. Así de importante era el título de primogénito. Así de importante era la primogenitura. Y Esaú la cambió por un plato de lentejas. Ahora, los judíos le adjudicaban una importancia sagrada al rango de primogénito, a la primogenitura, porque estos son términos asociados con el Mesías. Como primogénito, él sería superior a todos sus hermanos y de hecho superior a todo lo creado. Y delante de Dios solo él podía ser sacerdote, o solamente él podía intervenir entre Dios y los hombres, que eso fue lo que fue Jesucristo. Precisamente, ese sacerdote, según el orden de Melquisedec, ese sacerdote que entró al lugar santísimo con su propia sangre y no con la sangre de machos cabríos, ese sacerdote que intercede aún por nosotros. Y así de importante era la primogenitura, y así de importante era para los judíos ese término cuando se refería al Mesías. Entonces lo que Esaú estaba despreciando aquí era gigantesco. No nos podemos imaginar nosotros del valor de lo que Saúl estaba despreciando. Ahora, si vemos en el Nuevo Testamento las referencias a la primogenitura, dentro de esas referencias encontramos a los creyentes también. Lean conmigo en Romanos capítulo 8, versículos 28 al 30, en donde dice: ahora bien, sabemos que Dios dispone todas las cosas para el bien de los que lo aman, es decir, de los que Él ha llamado de acuerdo a su propósito. Porque los que antes conoció también los predestinó para que sean hechos conforme a la imagen de su Hijo, para que Él sea el primogénito entre muchos hermanos. Detengámonos ahí. Jesús es el primogénito entre muchos hermanos. Jesús es el primero que resucitó de los muertos, pero no resucitó para volver a morir, resucitó para recibir un cuerpo glorificado y sentarse en el cielo a la diestra de Dios el Padre para interceder por nosotros. Lo que quiere decir que si es el primogénito entre muchos hermanos, sus hermanos un día van a ser igual que él, y sus hermanos un día van a recibir ese mismo cuerpo glorificado en el cual él vive ahora en el cielo. ¿Y quiénes son sus hermanos? Los creyentes. Versículo 30 sigue diciendo: y a los que predestinó también los llamó, y a los que llamó también los justificó, y a los que justificó también los glorificó. ¿Por qué? Porque seguimos al primogénito, porque fue el primero entre nosotros. Y porque él fue el primero entre nosotros, lo que él está recibiendo, nosotros lo recibiremos. Colosenses capítulo 1, los versículos 15 al 20, dice: Él, hablando de Jesucristo, es la imagen del Dios invisible, el primogénito de toda la creación. En Él fue creado todo lo que hay en los cielos y en la tierra, todo lo visible y lo invisible, tronos, poderes, principados y autoridades, todo fue creado por medio de Él y para Él. Él existía antes de todas las cosas y por Él se mantiene todo en orden. Él es la cabeza del cuerpo, que es la iglesia. Él es el principio principio, el primogénito de entre los muertos, para tener preeminencia en todo, porque al Padre le agradó que en él habitara toda la plenitud, y por medio de él reconciliar consigo todas las cosas, tanto las que están en la tierra como las que están en los cielos, haciendo la paz mediante su cruz. El primogénito de entre los muertos, de nuevo. El primero. No que resucitó nada más, hubo otros que resucitaron, pero el primero que resucitó para nunca jamás morir, y el primero que recibió un cuerpo glorificado. Busquen en sus Biblias en Hebreos capítulo 1. Hebreos capítulo 1, vamos a comenzar a leer en el versículo 1. Hebreos capítulo 1 dice: Dios, que muchas veces y de distintas maneras habló en otros tiempos a nuestros padres por medio de los profetas, en estos días finales nos ha hablado por medio del Hijo, a quien constituyó heredero de todo, mediante el cual hizo el universo. Él es el esplendor de la gloria de Dios, es la imagen misma de lo que Dios es. Él es quien sustenta todas las cosas con la palabra de su poder. Después de llevar a cabo la purificación de nuestros pecados por medio de sí mismo, se sentó a la derecha de la majestad en las alturas. Hebreos 1:4 ahora dice: y ha llegado a ser superior a los ángeles, pues ha recibido un nombre más sublime que el de ellos. Porque jamás dijo Dios a ninguno de sus ángeles: tú eres mi hijo, yo te he engendrado hoy. Ni tampoco: yo seré tu padre y él será mi hijo. Su padre y él será mi hijo. Además, dice el versículo 6, cuando Dios introduce al primogénito en el mundo, dice que lo adoren todos los ángeles de Dios. La primogenitura de Cristo, ¿sí?, le da ese nombre que lo pone sobre todo nombre, que le da ese poder y potestad sobre toda la creación, sobre lo que está en el cielo y sobre lo que está debajo del cielo, en la tierra y hasta debajo de la tierra. Toda rodilla se doblará, toda lengua confesará que Jesús es el Señor. Y luego, noten en el versículo, en Romanos capítulo 8, versículos 14 al 18. Y lo van a tener que buscar en su Biblia, porque no lo pusimos en la pantalla, no lo vamos a poner, pero dice: porque los hijos de Dios son todos aquellos que son guiados por el Espíritu de Dios. Pues ustedes no han recibido un espíritu que los esclavice nuevamente al miedo, sino que han recibido el espíritu de adopción, por el cual clamamos: Abba, Padre. El Espíritu mismo da testimonio a nuestro espíritu de que somos hijos de Dios. Y si somos hijos, somos también herederos. Herederos de Dios, y noten esto por favor, y coherederos con Cristo. Se fija usted, somos herederos de Dios y coherederos con Cristo. Él como el primogénito y nosotros como sus hermanos somos herederos de todo, de lo que Él es heredero también. De nuevo, ¿qué puede haber que queremos tener ahorita, que deseamos ahorita, que queremos ya, que estamos dispuestos a pagar lo que sea necesario pagar por ello, que se compare con lo que Dios tiene para sus hijos, que se compare con lo que Dios tiene para aquellos que son guiados por el Espíritu, que son en realidad los que son hijos de Dios? Y luego dice que somos herederos de Dios y coherederos con Cristo, si es que padecemos juntamente con Él, para que juntamente con Él seamos glorificados. Y luego noten el versículo 18, pues no tengo dudas, dice Pablo, de que las aflicciones del tiempo presente en nada se comparan con la gloria venidera que habrá de revelarse en nosotros. Nada. Eso que quieren obtener ahorita, eso que necesitan ya, eso que si no lo obtienen se van a morir, eso que si no lo obtienen va a convertirlos en las personas más tristes del mundo, eso que si no lo obtienen va a hacerlos sentir como unos fracasados, va a hacerlos sentirse como víctima, va a hacerlos sentirse como lo peor, eso que si no lo obtienen ahorita, porque eso es lo que desean, eso es lo que su carne quiere, eso es lo que su corazón pide. Si no lo tienen ahorita, van a perderlo todo, nada va a valer la pena, mejor me muero. Sí, no vale nada comparado con la gloria venidera que habrá de revelarse en nosotros. Y eso es lo que Esaú no podía ver. Esaú se dejó llevar por lo que quería ya, ahorita. Y cuando él le dijo a Jacob, ok, está bien, noten el versículo 34 de Génesis 25, entonces Jacob le dijo a Esaú, le dio a Esaú pan y el guiso de lentejas, y Esaú comió y bebió, y luego se levantó y se fue, y así fue como Esaú menospreció la primogenitura. ¿Saben qué? Pónganse a pensar en todo lo que Dios ofrece al mundo. Tan solo por poner su fe en Jesucristo. ¿Y qué es lo que hace la mayoría del mundo? Lo desprecia. Lo menosprecia. Lo hace a un lado. Prefiere las lentejas que el mundo ofrece. Prefiere lo que el mundo le pone enfrente aquí, ahorita, ya. Y desprecia la herencia que puede tener juntamente con Cristo. Y saben que como cristianos podemos llegar a cometer ese mismo error. Despreciar el plan de Dios por el plan que nosotros tenemos. Despreciar lo que Dios quiere para nosotros y hacer en nosotros por obtener lo que nosotros vemos como sumamente necesario para nosotros en este momento. Despreciar el plan perfecto, el plan que Dios no ideó en los últimos 20 minutos, sino que ya tenía determinado desde antes de la fundación del mundo, desde antes de que naciéramos, cuando nos estaba formando en el vientre de nuestra madre, ya estaba pensando en lo que Él quería para nosotros. Y lo que Él quiere para nosotros es mucho más glorioso de cualquier cosa que nos podamos imaginar. Pero no podemos ser como Esaú. No podemos hacerlo a un lado, no podemos menospreciarlo, despreciarlo y hacer lo que nosotros queremos y pensar que de alguna manera por hacerlo vamos a ser más bendecidos que haciendo lo que el Padre quiere. ¿Saben que en el Nuevo Testamento se nos advierte a los creyentes que no vayamos a caer en el mismo error de Esaú y perdernos de la gracia de Dios? ¿Se acuerdan lo que les dije al principio? La persona inteligente aprende ¿de qué? De sus propios errores. Pero la persona sabia aprende ¿de qué? De los errores de los demás. El Nuevo Testamento nos advierte que aprendamos del error de Esaú. En Hebreos capítulo 12, los versículos 15 al 17, dice, tengan cuidado. Tengan cuidado. No vayan a perderse la gracia de Dios. No dejen brotar ninguna raíz de amargura, pues podría estorbarles y hacer que muchos se contaminen con ella. Que no haya entre ustedes, noten cómo lo describe aquí a Esaú, que no haya entre ustedes ningún libertino ni profano como Esaú, que por una sola comida vendió su primogenitura. Ya ustedes saben que después, aunque deseaba heredar la bendición, fue rechazado y no tuvo la oportunidad de arrepentirse, aun cuando con lágrimas buscó la bendición. ¿Saben que hay mucha gente que llega a esa encrucijada en la que ve lo que quiere ahorita y no piensa en las consecuencias de lo que quiere hacer y lo hace de todas maneras? Y llega el momento en su vida en el que mira hacia atrás a ese punto en el cual decidió hacer lo que hizo y se arrepiente porque sabe que se ha perdido de la gracia de Dios, porque sabe que se ha perdido de la bendición de Dios. Y se la pasa pensando, si no hubiera hecho aquello, si no hubiera tomado aquella decisión, si hubiera tan solamente aguantado un poco más y hubiera seguido lo que la palabra de Dios dice, si me hubiera apegado a lo que Dios me estaba diciendo a través de la Biblia, si hubiera hecho lo que la ley de Dios dice que debería haber hecho, no estuviera pasando por esto que estoy pasando ahora. Pero ya no hay manera de volver atrás. Ya está hecho. Se cambió lo grandioso que Dios tenía, que iba a ser dado por la obediencia y sujeción a Dios, por el plato de lentejas que ya se acabó, ya no hay más y ahora tengo hambre otra vez. Tengan cuidado. Tengan cuidado porque ya saben que después, aunque deseaba heredar la bendición, dice el versículo 17, fue rechazado y no tuvo ya la oportunidad de arrepentirse, aun cuando con lágrimas buscó la bendición. ¿Saben que si la palabra de Dios nos advierte que tengamos cuidado, qué creen ustedes que debemos hacer? ¿Qué será lo más sabio que podemos hacer? Tener cuidado. Tener cuidado, velar, fijarnos en lo que estamos haciendo, fijarnos en las decisiones que estamos tomando, estar seguros de que lo que estamos viendo delante de nosotros no es ese fruto que hizo pecar a Adán y Eva, no son esas tierras que llevaron a Lot a poner su casa a un lado de Sodoma y Gomorra. No es hacer lo que ese hombre rico hizo, de trabajar tan duro, de hacer tantas cosas para tener más y saciarse aquí en esta vida, y se hizo pobre para con Dios y finalmente terminó muriéndose. ¿Y para quién fue todo lo que guardó? Vamos a terminar aquí esta noche con este versículo. Es una exhortación para todos nosotros que debemos de tomar en cuenta y debemos de pensar en serio. Lo escribe el apóstol Juan, y lo escribe en primera de Juan, en el capítulo 2, los versículos 28 y 29, donde el apóstol dice: y ahora, hijitos, les habla como a sus hijos, como un padre le rogaría a un hijo, les dice: permanezcan en él, en Jesús, dentro de su voluntad, dentro de lo que Él quiere hacer. ¿Para qué? Para que cuando se manifieste tengamos confianza, y cuando venga no nos alejemos de Él avergonzados. Sí, hijitos, por favor, les está diciendo, hijos, presten atención, escuchen mis palabras, permanezcan en Él, para que cuando se manifieste podamos estar confiados en que, en lugar de alejarnos de Él porque nos está sorprendiendo sin estar listos, porque nos está agarrando, haciendo, pensando cosas que no deberíamos estar haciendo, pensando, para que no tengamos que huir de Él, en lugar de huir de Él avergonzados, podamos correr a sus brazos diciéndole: Señor, te estaba esperando. He estado esperando por tanto tiempo y finalmente estás aquí. Tómame, Señor, llévame contigo. Llévame a mi hogar. El versículo 29 dice: si saben que Él es justo, sepan también que todo el que hace justicia ha nacido de Él. Si sabemos que Él es justo y queremos estar seguros que somos sus hijos, nos vamos a parecer a Él, ¿no es cierto? Nuestros hijos se parecen a nosotros, ¿no es cierto? Ah, ¿cómo se parece tu niña a ti?, me dicen a veces. Y yo le digo: sí, ya sé, estoy orando para que se le quite con el tiempo. No, si nuestro Padre es justo, entonces nosotros como sus hijos también debemos ser justos. Debemos de parecernos a Él, porque somos sus hijos. Y si sabemos que Él es justo, entonces debemos saber que también todo el que hace justicia ha nacido de Él. De nuevo, no seamos como Esaú. Tenemos una herencia gloriosa prometida por el Señor a todos los que le aman, a todos los que creen en Él, a todos los que se han rendido a Él. No la cambiemos por un plato de lentejas. Por buenas que se vean, por nutritivas que sean, no vale la pena. Lo que Dios tiene para nosotros es mucho mejor que cualquier cosa que nos podamos imaginar. Amén.
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Levítico capítulo 19 es un capítulo muy interesante, muy largo, pero no vamos a hacerlo todo el día de hoy. Solamente vamos a hacer 14 versículos. Dios demanda de nuestras vidas una vida de calidad total. La calidad total es un principio que se usa mucho el día de hoy en lo que es economía, administración, marketing o negocios. Pero la calidad total es algo que Dios demanda, y, o mejor dicho, ya estaba escrito en la palabra de Dios miles de años antes de que se escribiera cualquier otro principio de calidad total. Y la Biblia lo llama santidad. Y cuando hablamos de calidad total, nos referimos a la santidad en nuestras propias vidas. Lo primero que encontramos en el versículo 1 es: habló el Señor a Moisés diciendo. Otra vez nos encontramos en otra porción de la Escritura donde es Dios quien está hablando. No son las palabras de Moisés ni de ningún otro loco ocurrente, sino esto es palabra de Dios. Y por lo tanto debemos prestarle mucha atención, y no hay lugar a discusión de lo que Dios está diciendo acá. El versículo 2 nos dice: habla a toda la congregación de los hijos de Israel y diles: santos seréis porque santo soy yo, el Señor vuestro Dios. Y bien claro está especificado acá, y debemos tener esto presente en nuestras vidas. Dice el Señor que tenemos que ser santos. No es una opción, sino que es algo que Dios demanda de nuestras propias vidas. ¿Por qué debemos ser santos? Y bueno, en el capítulo anterior vimos que somos propiedad de Dios y le pertenecemos a Dios. Somos propiedad privada por tres razones. La primera razón es porque Él nos hizo, como vimos en el capítulo anterior del Levítico. En el Salmo 100, versículo 3 dice que Él nos hizo y no nosotros a nosotros mismos. Por eso somos propiedad de Dios. Y en 1 Corintios 7, 23 encontramos que Él nos ha comprado con su propia sangre. O sea, no solamente Dios nos ha hecho, sino que también nos ha comprado. Y somos doblemente propiedad de Dios. Y en Efesios 1.5 hay un pasaje muy interesante que lo voy a leer porque es importante que tengamos esto presente. Dice así: en amor, habiéndonos predestinado para ser adoptados hijos suyos por medio de Jesucristo, según el puro afecto de su voluntad. O sea que Dios, desde antes de la fundación del mundo, desde que antes que fuera creada la primera partícula que existe en el universo, ya Dios nos había predestinado. Entonces somos triplemente propiedad de Dios, porque Él nos compró, porque Él nos hizo, porque Él nos predestinó y porque Él nos compró y nos adoptó como hijos suyos. Somos hijos adoptivos de Dios. Y eso es algo que es muy, muy importante entender. Hay una diferencia entre un hijo propio y un hijo adoptivo. Una vez un niño, sabe que los niños son bien crueles, y un niño que sus padres habían adoptado a otro niño, el niño original, por decirlo de alguna forma, el no adoptado, le decía a su hermanito adoptado: jojolete, jojolete, mira, ellos son mis papás, a ti te adoptaron. Y el niño adoptado le contestó y le dijo: sí, pero tú naciste porque tenías que nacer, en cambio a mí tus papás me escogieron. Entonces hay una diferencia abismal, y en este caso Dios nos escogió de entre toda la multitud de personas que hay en el mundo para que seamos sus hijos. Y esa es una de las razones, o las tres razones que encontramos el día de hoy para entender el por qué debemos ser santos, por qué debemos ser consagrados a Dios. Mateo 7.21, esto es como un repaso de lo que hemos hecho el capítulo anterior. Dice que si nosotros siendo malos sabemos darle cosas buenas a nuestros hijos, ¿cuánto más nuestro Padre Celestial nos dará a nosotros lo que le pidamos? Y es que Dios es un Dios bueno y siempre nos va a dar a nosotros lo mejor. Nunca dudemos de que lo que Dios nos da es lo mejor que puede darnos, o lo mejor que puede pasarnos. Levítico 11.44, cuando hemos estudiado el capítulo 11, hemos visto que el sumo sacerdote tenía que llevar un gorrito. Pero en Levítico 11.44, todavía no estamos por ahí, dice así:
Porque yo soy el Señor, tu Dios, ustedes por tanto se santificarán y serán santos, porque yo soy santo. El hecho de que, ayer compartía en gracia acerca de lo que significa ser propiedad de Dios. Cuando somos propiedad de Dios, ya perdemos todos nuestros derechos. No tenemos derechos sobre nuestra propia vida. No tenemos derechos para tomar decisiones con respecto a nuestra vida. Todos los derechos le pertenecen a Dios, y Dios es el que toma las decisiones de qué es lo mejor para nosotros. Y como dije antes, lo mejor para nosotros siempre, o mejor dicho, lo que venga de Dios siempre va a ser lo mejor que pueda haber para nosotros. Cuando nosotros estudiamos Levítico, leímos cuando el sumo sacerdote tenía que vestirse, él tenía que llevar en la cabeza algo, ¿se acuerdan? Un cartelito de oro que decía con letras bien grandes, santidad al Señor. Y ese cartelito tenía que llevarlo en este gorro que él usaba para ministrar en el tabernáculo. Santidad al Señor Dios. Y lo llevaba en la frente porque es algo que siempre tenían que recordarlo. Ellos no debían olvidar jamás que tenían que ser santos. Y eso está en Éxodo 28. Cuando estudiamos Éxodo, las vestiduras del sacerdote, ahí está esto del cartelito que tenían que llevar en la cabeza los sacerdotes. Ahora miren, hay una pregunta que siempre salta al frente, que es ¿cómo ser santos? ¿Cómo hago para ser santo? Y vamos a leer Números 15:37, porque somos bien olvidadizos. Si bien el sacerdote tenía que llevar en su cabeza este cartel que decía santidad al Señor, el pueblo se olvidaba que tenía que ser santo, como nosotros nos olvidamos que tenemos que ser santos. Nos olvidamos que tenemos que llevar una vida íntegra delante del Señor, y que el Señor está tanto acá como donde vayamos, sea el lugar que fuéramos, el Señor siempre va a estar con nosotros. Pero no sé por qué razón, bueno, sí sé, porque somos carnales, pues. Vivimos en esta carne de pecado, y nos olvidamos que tenemos que ser santos, nos olvidamos que tenemos que vivir una vida consagrada al Señor. Y mira, el Señor sabía esto, y en Números 3:15-37, leemos que el Señor le habla a Moisés diciendo, habla a los hijos de Israel, y diles que se hagan franjas en los bordes de sus vestidos, o sea, tenían que hacerse tiritas en los bordes de los vestidos, por sus generaciones, y pongan en cada franja de los bordes un cordón azul, y les servirá de franja, para que cuando los vean se acuerden de todos los mandamientos del Señor para ponerlos por obra, y no miréis en pos de vuestro corazón y de vuestros ojos, en pos de los cuales os prostituyáis, para que os acordéis y hagáis todos mis mandamientos y seáis santos a vuestro Dios. Yo el Señor, vuestro Dios, que os saqué de la tierra de Egipto para ser vuestro Dios, yo el Señor, vuestro Dios. Y el Señor les da una señal, o sea, ellos tenían que llevar en su vestido una pitita azul para acordarse que tenían que ser santos, que tenían que guardar todos los mandamientos del Señor. Es como esas pulseritas que se venden hoy día en Wong, creo, en estos supermercados, que son para hacer una donación, creo, y no sé qué, para que lo lleves ahí y identifique que tú has hecho esa donación. Y recuerde siempre que has puesto algo de ti para ayudar a otras personas. Igual acá, tenías que llevar, bueno, en esa época no se usaban pulseritas, sino una pitita azul, y eso te recordaba que tenías que ser santo, siempre, y en cada momento de tu vida. Pero mira, el versículo 39 de Números 15, dice algo muy interesante, dice, y no miréis en pos de vuestro corazón y de vuestros ojos, en pos de los cuales os prostituyáis. Y usa una palabra fuerte acá, habla de prostituirse. Obviamente no está hablando de la connotación sexual, sino hablando en sentido figurado. Así que busqué en el diccionario qué significaba prostituirse. Y dice, el primer significado es el significado sexual. Y la segunda alternativa, o número dos, decía deshonrar o vender su empleo, autoridad, etcétera. O sea, abarca cualquier cosa, abusando bajamente de ella por interés o por adulación. Y a veces nosotros quebramos nuestros principios, nuestros valores, los vendemos por diferentes razones, no hablando solamente en términos económicos, sino a veces cedemos ante la presión del mundo. Y suceden dos cosas, o es por interés, o es porque queremos recibir adulación.
Y lamentablemente somos así de carnales. Pero el Señor dice, mira, y no mires en pos de tu corazón y de tus ojos. O sea que el Señor sabe perfectamente que no debemos mirar ni a nuestro corazón, ni a lo que nuestros ojos miran. ¿Por qué? Porque somos carnales y la carne se opone al deseo de Dios. Por ejemplo, un día te levantas desanimado, desanimada, sin ganas. ¿Y qué es lo que viene a tu mente inmediatamente? No quiero salir, o no quiero ir a la iglesia, o estoy desganado, o me da flojera, o no tengo tiempo, o me olvidé, o lo que sea. Y queremos tener mil excusas a veces para no servir al Señor. Porque así somos, pues. O me da roche. No, me da roche. ¿Cómo voy a... Mis amigos hacen una cosa, ¿cómo voy a yo hacer otra? Me da vergüenza. Porque seguimos los deseos de nuestro corazón, muchas veces. Pero el Señor dice, no sigas lo que tu corazón manda. Ni tampoco sigas lo que tus ojos ven. Porque nuestros sentimientos siempre nos van a traicionar. Siempre. Tenemos que seguir lo que Dios nos pide que sigamos. Y que le sigamos a Él. La vida cristiana es como una carrera. Una carrera en la que todos estamos metidos. Y mira lo que dice el apóstol Pablo en 1 Corintios 9:24. ¿No sabéis que los que corren en el estadio, todos a la verdad corren, pero uno solo se lleva el premio? Corred de tal manera que lo obtengáis. Todo aquel que lucha, de todo se abstiene. Ellos a la verdad para recibir una corona corruptible. Pero nosotros una incorruptible. Así que yo de esta manera corro. No como la aventura, de esta manera peleo. No como quien golpea el aire, sino que golpeo mi cuerpo y lo pongo en servidumbre. No sea que habiendo sido heraldo para otros, yo mismo venga a ser eliminado. O sea que el apóstol Pablo estaba consciente de que para correr esta carrera, él tenía que dejar algunas cosas en su vida. Tenía que olvidarse de algunas cosas. Y una de estas cosas definitivamente tenía que ver con sus propios deseos. Otro pasaje importante es Hebreos 12:1. Dice así, por tanto nosotros también, teniendo en derredor nuestro tan grande nube de testigos, despojémonos de todo peso y del pecado que nos asedia, y corramos con paciencia la carrera que tenemos por delante, puesto los ojos en Jesús, el autor y consumador de la fe, el cual por el gozo puesto delante de él sufrió la cruz, menospreciando el oprobio, y se sentó a la diestra del trono de Dios. Dice, despójate de todo peso y del pecado que está constantemente asediándote. Esto habla de tener una responsabilidad muy importante, de enfrentar esta carrera que Dios te ha puesto. La vida cristiana es una carrera, no debemos olvidarnos de esto. Y es una carrera hacia la santidad que debemos correr todos los días. Santidad al Señor Dios. Como los judíos de repente amarran después una pitita, algo que te recuerde que tienes que ser santo y que no debes pecar. Versículo del 3 al 14. ¿Cómo ser santos? Y una de las cosas que tenemos que tener presente es que la ley de Dios es una ley santa, es una ley perfecta. Y Dios ha dado la ley no para que seamos salvos, no para salvarnos portándonos bien, sino para que una vez que seamos salvos podamos vivir una vida santa. Y esa es la función de la ley, no solamente mostrarnos el pecado cuando no conocemos a Dios, sino también mostrarnos el camino a la santidad. Y el versículo 3 dice así, cada uno temerá a su madre y a su padre. Y es importantísimo entender este concepto. Debemos aprender a respetar a nuestros padres. Dios nos los ha dado para que los honremos. Ellos son los que nos han dado la vida. Y por lo tanto tenemos que aprender a respetarlos. El día de hoy, a los padres se les considera como un estorbo, muchas veces. ¡Ay, mamá! ¡Tú no sabes nada! Dicen algunos jóvenes. Le hemos dicho todos en algún momento. O si no, algunos llegan a decir, este viejo ya me tiene harto. Y yo lo he escuchado de algunas personas que se expresan así de sus padres. Y la palabra de Dios es muy clara al respecto. Dice, tenemos que aprender a respetar a nuestros padres, honrarlos, tenerlos en alta estima. Sin embargo, eso no significa que tengamos que ser obedientes en todo aspecto, porque la autoridad de los padres tiene un límite. Una vez que esa autoridad se opone a la autoridad de Dios, entonces tenemos que obedecer primero a Dios antes que a cualquier otra autoridad. Y eso tiene que quedar claro.
Si tu padre te dice que tienes que estudiar, pues estudia. Tus padres no pueden ejercer, o mejor dicho, decidir por ti lo que vas a hacer en la vida. Pero sí te pueden ayudar a hacer algo en la vida. Y eso es muy importante, aprendamos a respetarlo. La segunda cosa que dice en el versículo 13 es, y mi día de reposo guardaréis. Esto también es muy interesante, porque si bien nosotros no guardamos el día sábado, sí dedicamos un día, por lo menos, al Señor, a la semana, que es el día domingo. Y ese día lo consagramos al Señor. Los que han visto la película Carros de Fuego, es una película bastante buena, que habla de un corredor, un deportista, que va a participar en unas olimpiadas por allá en 1930, 40, no sé. Y cuando él ve el rol de carreras, él se da cuenta de que la final de la carrera que él tenía que correr caía justo el día en que él iba a la iglesia para adorar a Dios. Y este hombre decide no correr la carrera. Y era la final de las olimpiadas. Y él no quiere correr la carrera. Así que la agarra y le avisa al Comité Olímpico que no va a correr la carrera. Porque él primero va a servir a Dios antes que correr esa carrera. El Comité Olímpico dice que está loco, que cómo no va a correr la carrera, que eso no es posible. El Comité Deportivo de su país se reúne para hablar con él y no llegan a convencerlo para que él corra la carrera el día que él le dedicaba al Señor en la semana. Hasta el rey de Inglaterra fue a hablar con él para que corra la carrera. Y él dijo, no voy a correr la carrera porque cae domingo. Y no quiso correr la carrera, simplemente. El Comité Olímpico del país que él representaba, de Inglaterra, y el rey de Inglaterra no sabían qué hacer con este hombre. Finalmente encontraron una solución, le dijeron, no corras esa carrera, pero corre otra carrera que se va a correr otro día, la final. Y era una prueba más difícil que la carrera que él iba a correr. Al final él dice, voy a correr la otra carrera, porque el domingo es el día del Señor, y no voy a fallarle a mi Señor. Así que este hombre corre la otra carrera y gana la otra carrera, la otra prueba que era más difícil. Este hombre es un ejemplo para nosotros, porque ¿qué tanto estamos dispuestos a sacrificar en nuestra propia vida para servir al Señor o para dárselo al Señor? Este hombre sacrificó su carrera del día domingo por amor al Señor, porque él le dedicaba un día a la semana a su Señor y no estaba dispuesto a sacrificar ese día por otra causa que no sea la de servirle a él. Versículo 4. Y más, mi día de reposo guardaréis yo el Señor vuestro Dios. No os volveréis a los ídolos, ni haréis para ustedes dioses de fundición. La palabra ídolos en hebreo, en este pasaje, significa vanidad, vanidades. Es decir, cosas que no tienen ningún sentido, que no sirven para nada. ¿Cuántas veces nosotros nos hacemos ídolos de diferentes cosas? Puedes hacerte ídolo de un deporte, puedes hacerte ídolo de alguna cosa, y Dios no quiere que nos hagamos ídolos absolutamente de nada. Ni haréis para vosotros dioses de fundición, dice. O sea, Dios dice que no nos hagamos estatuas, que no dejemos que las estatuas controlen nuestra vida, que los dioses controlen nuestras vidas. A Dios no le agrada esto. Y vuelve a repetir otra vez, yo, el Señor, vuestro Dios. Nuevamente, mira el versículo 5. Estas pautas que el Señor nos da son pautas para que aprendamos a vivir una vida santa. Y cuando ofreciereis sacrificio de ofrenda de paz al Señor, ofrecedla de tal manera que seáis aceptos. Será comido el día que lo ofreciereis y el día siguiente. Y lo que quedare para el tercer día será quemado en el fuego. Y si se comiere el día tercero será abominación, no será acepto. Y el que lo comiere llevará su delito por cuanto profanó lo santo del Señor, y la tal persona será cortada de su pueblo. Cuando vimos en Levítico capítulo 7
los versículos del 11 al 21 y del 28 al 34, aprendimos que la ofrenda de paz, de la que está hablando acá, es una ofrenda que se hacía para tener comunión con Dios, en agradecimiento por su provisión de cada día. Y el Señor había establecido... Y el Señor había establecido una forma de acercarse a Él. Una forma de tener comunión con Él. Porque Dios desea que tengamos comunión con Él, pero Él desea que esta comunión se haga a su manera y no a nuestra manera. Y por eso es que el Señor les dice a su pueblo, cuando hagan la ofrenda de paz, es decir, cuando vengan a tener comunión conmigo, tengan esta comunión como yo les he enseñado a que tengan comunión conmigo. Y es muy importante esto, porque muchas personas quieren hacer las cosas a su manera. Quieren tener comunión a la manera de Dios, a la manera de ellos, y no a la manera de Dios. Dios ha establecido que uno debe acercarse de una sola manera. Y esa manera es tal como la vemos en la palabra de Dios. El Salmo 116:17 dice así: te ofreceré sacrificio de alabanza e invocaré el nombre del Señor. Y Hebreos 13:15 nos dice: así que ofrezcamos siempre a Dios por medio de Él sacrificios de alabanza, es decir, fruto de labios que confiesan su nombre. Y el Señor quiere que nos acerquemos a Él con una actitud de alabanza, de agradecimiento, con una actitud de adoración. Estábamos viendo ahora antes de venir una iglesia, un video de una iglesia, y veíamos cómo la gente alababa a Dios, cómo la gente cerraba sus ojos y levantaba sus manos, y cómo disfrutaban el tiempo de comunión con Él, algo que debemos aprender también nosotros. El tiempo de alabanza, el tiempo de adoración, no es un tiempo de entretenimiento, es un tiempo en el que debemos volcar todos nuestros sentimientos para adorar a Dios en comunidad. Y eso lo ha establecido Dios. Cuando siegues la mies de tu tierra, no segarás hasta el último rincón de ella, ni espigarás tu tierra segada, y no rebuscarás tu viña, ni recogerás el fruto caído de tu viña, para el pobre y para el extranjero lo dejarás. Y eso es algo muy importante también, si es que queremos vivir una vida santa. Tenemos que aprender a preocuparnos por los más necesitados, preocuparnos por los pobres, preocuparnos por los que no tienen. Cuando los israelitas iban a cosechar al campo, ellos iban recogiendo el grano, o las uvas, o lo que iban a cosechar, pero no cosechaban todo, sino que iban dejando parte de lo que tenían que cosechar ahí en el campo. Y los pobres, los que no tenían tierra, los que no tenían trabajo, los que no tenían que comer, venían detrás de ellos y recogían lo que ellos habían dejado. Y eso era lo que estaba diciendo el Señor. Cuando nosotros empecemos a trabajar, cuando tengamos, acostumbrémonos a separar algo para dárselo a los más necesitados o para dárselo a la iglesia. Eso es parte de una vida santa. La vida santa no solamente es agarrar y decir, no voy a ver esto, no voy a hablar estas palabras, no voy a comportarme así, sino también habla de una actitud con respecto al prójimo. Y en este caso nos habla acerca de preocuparnos por los pobres. ¿Y qué dice en la frase final del versículo 10? Yo, el Señor, tu Dios. O sea, ¿por qué es todo esto? Porque Dios, el Señor, es tu Dios. ¿Y por qué Él es Dios? O sea, no es porque a nosotros se nos ocurre estas cosas, sino porque nace del corazón de Dios. Versículo 11 dice, no hurtaréis, y debemos acostumbrarnos a no coger las cosas que no son nuestras. Eso es hurtar, coger lo que no te pertenece. Aquí en la iglesia todo está sin llaves. Todo lo puedes agarrar, todo lo puedes coger. Pero no hay cosa que más nos llame la atención, que a veces llegamos, no le hemos dado las llaves a alguien durante la semana, y de repente entramos al salón de niños y encontramos los libritos de los niños para colorear, que los han sacado y alguien ha pintado, obviamente un adulto ha pintado sobre los libritos.
le ha hurtado a los niños sus libros de dibujo, sus libros de pintar. Eso no debe suceder. Tenemos que aprender a no tocar ni agarrar lo que no nos pertenece. Y no os engañéis ni mentiréis el uno al otro. Tenemos que aprender a ser sinceros, no engañarnos, no mentirnos unos a otros. Nuestra vida debe ser una vida de verdad todo el tiempo. Y esa es parte de la santidad también, el saber decir la verdad. Siempre, aunque la verdad, aunque nos parezca a nosotros, que esa verdad nos va a afectar. El mundo en el que vivimos, el país en el que vivimos, es un país construido sobre muchas mentiras, mucho engaño, mucha coima, mucha corrupción. Y los creyentes no podemos participar de esto. Versículo 12. No juréis falsamente por mi nombre, profanando así el nombre de tu Dios. Debemos aprender a honrar el nombre de Dios. ¿Y qué significa honrar el nombre de Dios? Honrar el nombre de Dios significa comportarnos como lo que somos, hijos de Dios. Por ejemplo, el martes y el miércoles, con la Municipalidad de Santiago del Surco, habíamos organizado un evento para trabajar con todas las iglesias evangélicas de Surco con respecto a formar consejeros contra las drogas y contra el VIH y SIDA. Asistieron varios grupos cristianos de varias iglesias, se hicieron presentes en el evento, pero uno de los expositores, el único cristiano que iba a exponer sobre el tema del VIH y cómo aconsejar, no fue. Simplemente dejó plantada a la municipalidad, dejó plantados a todos los que habían ido a la conferencia, dejó plantados a todo el mundo. Deshonró el nombre de Dios. ¿Cómo creen que se sintió la municipalidad después de eso? Le habíamos avisado con meses de anticipación, le habíamos mandado correo, le habíamos llamado por teléfono, había confirmado su asistencia, nos mandó a imprimir material y el día de la conferencia no apareció. ¿Cómo creen ustedes que el mundo ve a los cristianos? ¿Cómo creen ustedes que la municipalidad ve a los cristianos? Y los cristianos se quejan de que son marginados en muchos aspectos y que no son considerados. ¿Cómo no van a ser marginados, pues? El próximo año vamos a querer hacer un evento y ustedes creen que la municipalidad va a llamar a un cristiano para que vaya a exponer. Ya no, pues ya reventaron todo. ¿Y a quién lo reventó? Un pastor evangélico. Deshonró el nombre de Dios. ¿Y a quién malogra? A la iglesia, al cuerpo de Cristo, a Dios. Por eso es que debemos aprender a no jurar falsamente. Y eso es cuando tú agarras y dices, sí, sí voy. No necesariamente tienes que decir, yo juro que voy a ir. No. O sea, cuando tú estás diciendo que vas a ir a algún lado, vas a hacer algo, entonces estás tomando el lugar de Dios, porque tú eres un hijo de Dios, el representante de Dios aquí en la tierra, y estás comprometiéndote a hacerlo. Pero si no lo haces, tomaste el nombre de Dios en vano. Ya fuiste. Qué vergüenza me daba en el teléfono hoy día cuando la gente de la municipalidad me decía que falla, que qué horror, que qué barbaridad, que ni más, que no sé qué, no sé cuántos. Curado, la próxima vez me llega, no hago nada con ningún cristiano, así de fácil. Se acabó el problema. ¿Por qué? Porque son unos incumplidos, porque nunca toman en serio las cosas, todo lo hacen mal, todo lo hacen chabacano, todo lo hacen a medias. Y el Señor quiere que seamos personas de calidad total. No fallen, comprométanse. Frente al mundo, somos luz del mundo. Mateo 5:33 dice, además, habéis oído que fue dicho a los antiguos, no perjurarás, sino cumplirás al Señor tus juramentos. Pero yo os digo, no juréis en ninguna manera, ni por el cielo, porque es el trono de Dios, ni por la tierra, porque es el estrado de sus pies, ni por Jerusalén, porque es la ciudad del gran rey, ni por tu cabeza jurarás, porque no puedes hacer blanco o negro un solo cabello. Pero sea vuestro hablar sí, sí, no, no, porque lo que es más de esto, mal procede.
Tenemos que aprender. Vivir una vida santa es un compromiso de hacer las cosas bien, con calidad. Y cuando la próxima vez tengas que decirle a alguien, sí voy a hacer esto, o sí voy a decir esto, entonces cúmplelo. Porque es tu palabra la que está de por medio. Es Dios quien está de por medio por causa de tu testimonio. Versículo 13. No oprimirás a tu prójimo, ni le robarás. No retendrás el salario del jornalero en tu casa hasta la mañana. Como creyentes tenemos que ser responsables con respecto a los más débiles. No debemos explotar a las personas. Cuando tengamos personas bajo nuestra responsabilidad, debemos aprender a que ellas puedan trabajar sin ser explotadas. Nuestro país, aparte de ser un país creado bajo mentiras y bajo engaños, es un país donde hay muchísima explotación, donde los trabajadores tienen que trabajar 14, 16 horas. Eso de ahí a Dios no le agrada. Y como creyentes tenemos que aprender a no permitirlo y a no soportarlo también. Versículo 14. Todo lo que implica vivir una vida santa, ¿no? Porque a veces, ya, pues, ¿cómo vivo? ¿Cómo vives una vida santa? Con todas estas cosas. No son reglas. Simplemente es un estilo de vida. Un estilo de vida íntegro al servicio de Dios. Dice, no maldecirás al sordo. No maldecirás al sordo. Y delante del ciego no pondrás tropiezo, sino que tendrás temor de tu Dios. Dice, no te burlarás de los minusválidos, ni los menospreciarás. Es algo muy importante también. ¿Cuántas veces hemos escuchado chistes de cojos, de ciegos, de sordos? ¡Ay! Nos matamos de risa. A Dios no le causa ninguna gracia eso. Debemos aprender a cuidar y respetar a aquellos que por una razón que no conocemos son discapacitados o tienen algún tipo de problema relacionado con sus capacidades como caminar, escribir, ver, escuchar, hablar, no sé, de repente tiene algún tipo de síndrome de Down o lo que sea. Debemos aprender a tener compasión y misericordia con ellos y ver en ellos. Mira lo que dice el versículo, dice, sino que, o sea, no vas a burlarte de ellos, sino que vas a temerle a Dios. En otras palabras, Dios es de alguna manera representado por estas personas. Y debemos aprender a temer a Dios amándolas y cuidándolas. Dice, no pondrás tropiezo en el ciego. O sea, si tú ves un ciego que está en la esquina, entonces no esperes, no te quedes mirando a ver en qué momento se estrella contra el semáforo. Anda y ayúdalo a cruzar la pista. Y estas normas de acá, cívicas, están en la palabra de Dios. Claro, en esa época no había pistas, pues, ¿no? Pero es obvio que el Señor está diciendo que

porque Dios es Dios. Y Él quiere que tengamos un estilo de vida diferente al del mundo, un estilo de vida de santidad. Para terminar, porque solamente vamos a hacer esos 14 versículos, vamos a leer algunos versículos del Nuevo Testamento con respecto a cómo debe ser nuestra vida. Una vida de santidad, un estilo de vida de un verdadero creyente, involucra estas cosas. Efesios 4:22. En cuanto a la pasada manera de vivir, despojaos del viejo hombre, que está viciado conforme a los deseos engañosos, y renovaos en el espíritu de vuestra mente, y vístanse del nuevo hombre creado según Dios en la justicia y santidad de la verdad. O sea, que vivir una vida santa implica despojarte de tu vida vieja, dejar tu vida vieja como eras antes, cómo sentías, cómo pensabas, cómo te comportabas. Todo eso tienes que sacarlo de tu vida, dejarlo atrás, olvidarlo y empezar a mirar a Jesús. A él es tu ejemplo, Él es tu modelo. A Él tienes que mirar y caminar hacia Él para que el Señor te empiece a cambiar poco a poco. En la medida que tú te acerques al Señor, los cambios van a ser mucho mayores y mucho más rápidos. Pero si tú no te acercas al Señor más y más cada día, entonces los cambios van a ser más lentos. ¿Por qué algunos cambian más rápido que otros? Depende de qué tanto se acercan al Señor ellos cada día. Hay gente que cambia así, en un día. Dices, ¿qué pasó? Y hay gente que pasan 7 años y sigue cambiando. ¿Por qué? Porque depende de qué tanto se acerca al Señor. Y hay gente que nunca cambia, porque nunca se acerca al Señor. Conocen al Señor, y ahí nomás, en su barca, listo, ya, cruzaron la partida y se quedaron parados. No siguieron corriendo la carrera, entonces todo el mundo se había disparado. No, pues, así no es. Tenemos que despojarnos. ¿Por qué? Porque nuestro Dios es nuestro dueño. Y Él espera en nosotros eso. El otro pasaje es 1 Pedro 1.13. 1 Pedro 1.13 dice, por tanto, ceñid los lomos de vuestro entendimiento. O sea, lo que el Señor dice aquí a través del apóstol Pedro es que agarres tu mente y ajustes tu mente. Ajustes el cinturón de tu mente. Y espera por completo en la gracia que se os traerá cuando Jesucristo sea manifestado. Como hijos obedientes, y mira lo que dice acá, esto es del Señor. No te conformes a los deseos que antes tenías estando en tu ignorancia. No te conformes a los deseos que tenías antes de conocer a Cristo estando en tu ignorancia. Sino como aquel que te llamó es santo, sed también ustedes santos en toda vuestra manera de vivir. Porque escrito está, sed santo porque yo soy santo. Dice que tienes que ser santo, ¿en qué aspecto de tu vida? ¿En qué aspecto de tu vida? En todos los aspectos de tu vida. Absolutamente en todos. Para eso tienes que ajustar tu cerebro. Porque es algo que no nos entra, parece que es difícil que nos entrara. 1 Pedro 1.18. Sabiendo que fuiste rescatado de vuestra vana manera de vivir. O sea, tienes que aprender a ser santo porque Dios te ha rescatado de tu vana manera de vivir. O sea, una vida sin sentido. Vivías porque vivías, pues habías nacido y tenías que vivir. Ahora no, ahora tienes que vivir para Cristo. La cual recibisteis de vuestros padres. O sea, esa vana manera de vivir la hemos recibido de nuestros padres. No con cosas corruptibles como oro o plata, sino con la sangre preciosa de Cristo, como de un cordero sin mancha y sin contaminación. O sea que debes vivir una vida santa porque el Señor te compró con su sangre preciosa. O sea, hay muchas razones por las cuales vivir una vida santa. Y el último versículo que quiero que veamos, o los dos últimos, uno es 1 Pedro 2.11. Dice así, amados, yo ruego como extranjeros y peregrinos que se abstengan de los deseos carnales que batallan contra el alma. O sea, ¿quién tiene que abstenerse de los deseos carnales? Tú. O sea, no el que está acostado. Tú tienes que abstenerte. Tú tienes que hacer el pare. Tú tienes que tomar la decisión. Manteniendo buena vuestra manera de vivir entre los gentiles. Para

0: que en los que murmuran de vosotros como de malhechores, glorifiquen a Dios en el día de la visitación, al considerar vuestras buenas obras.
1: Dios demanda de cada uno de nosotros un cambio de deseos, y que te abstengas de los deseos que batallan en tu carne contra el alma. Y ahora sí, para terminar, 2 Pedro 3:11. Puesto que todas estas cosas han de ser desechas, ¿cómo no debéis vosotros andar en santa y piadosa manera de vivir, esperando y apresurándoos para la venida del día de Dios, en el cual los cielos encendiéndose serán deshechos y los elementos siendo quemados se fundirán? Pero dice, ¿cómo no debéis vosotros andar en santa y piadosa manera de vivir? Así que tu estilo de vida, el estilo de vida que nos toca vivir a nosotros como cristianos, es un estilo de vida muy diferente al estilo de vida que el mundo nos ha enseñado a vivir durante tantos años. Y es responsabilidad nuestra el que caminemos como Dios quiere que caminemos. En los primeros 14 versículos del capítulo 19 de Levítico, Dios dice: yo soy tu Dios y no estás sujeto a discusión. Por lo tanto, debemos obedecerle. Y hemos visto algunas cositas interesantes, como respetar a nuestros padres, como no jurar, respetar al prójimo, no burlarse de los discapacitados, preocuparse de los pobres. Todo eso tiene que ver con un estilo de vida consagrado a Dios. ¿Quieres ser santo? Pon en práctica estas cosas. ¿Qué tan comprometido puedes estar como ese deportista del cual hablábamos al principio de la prédica de hoy? ¿Qué tanto estás dispuesto a sacrificar de tu vida? Yo he visto cuando hemos, durante todo este recorrido de casi 3 años de esta iglesia, cómo muchos se han ido quedando en el camino. No podían sacrificar algunas cosas. Algunos no podían sacrificar, por ejemplo, el hecho de que se les hacía todo un problema un campeonato de fulbito que justo coincidía con las reuniones del domingo. Y preferían irse al campeonato de fulbito antes que venir y adorar a Dios. O algún otro tipo de actividad que se cruzaba con la iglesia. Una actividad que no era importante, porque si hay una actividad importante, bueno, tienes que hacer algún trabajo de la universidad, porque justo ese día es el único día que puedes, bueno, eso, ok, no puede entenderlo. Pero en cosas superfluas, en cosas que no tienen ningún sentido y que no te van a llevar a nada, ¿cuánto estamos dispuestos a sacrificar para el Señor? Eso es vivir una vida santa. Eso es vivir para el Señor. Y no solamente con respecto a cosas que puedan suceder el domingo. Durante la semana también se presentan muchas tentaciones. ¿Cuánto estás dispuesto tú a sacrificar para vivir una vida santa? Y eso depende de cada uno. Depende de ti, depende de ti, depende de ti, de ti, de ti, de ti. Depende de cada uno de ustedes. Pero recuerda, vivir una vida santa no es una opción. No es una opción. O sea, no es que, ay, de repente, no, tal vez, no, no puedo. No, no. Es tu obligación vivir una vida santa, porque Él te compró. Primero porque Él te hizo, mejor dicho, primero porque Él te predestinó antes de hacerte, para ser comprado y adoptado, porque Él te hizo y porque Él te compró. Por último, porque Él es Dios y se acabó. Cambiemos esos hábitos, esas cosas que tenemos que cambiar para poder vivir una vida santa para el Señor. Vamos a orar. Señor, te doy gracias por tu palabra. Y Señor, no es casualidad ni extraño que durante todo este tiempo hablemos siempre del mismo tema, porque sabemos que para ti es muy importante que nosotros entendamos que debemos vivir una vida santa. Sin embargo, reconocemos, Señor, que somos pecadores Y no lo hacemos, Señor, realmente. No lo hacemos. Seguimos viviendo a nuestra manera. Seguimos queriendo hacer las cosas como a nosotros nos parece. Y la mayoría de las veces seguimos lo que nuestro corazón nos manda, Señor. Y sabemos, porque tu palabra dice, que no debemos seguir los deseos de nuestro corazón, ni lo que nuestros ojos nos mandan, ni nuestros sentimientos, Señor, sino lo que dice tu palabra, lo que tú dices, Señor. Ayúdanos y pon en cada uno de nuestros corazones poder dejar esas cosas que tú quieres que dejemos, Señor. Y que nos consagremos para vivir para ti. Que nos comprometamos a vivir para ti. Porque eso es lo que a ti te agrada. Y eso es lo que tú quieres, Señor. No otra cosa. Mi Dios, cámbianos. Cambia mi corazón. Cambia mi vida. Cambia mis actitudes. Cambia mi estilo de vida, mis costumbres, Señor. Y todo eso que no te agrada a ti. Dejo en tus manos mi corazón. Transfórmalo, Señor. En el nombre de Jesús.

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hermanos. A veces en momentos de dolor, de tristeza, de ansiedad, de soledad, de enfermedad, dudamos de nuestro Señor y perdemos la fe. Pero nuestro Señor nunca nos abandona. Él siempre está a nuestro lado. No dudes, no pierdas esa conexión con Dios.

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1: Romanos capítulo 1. La epístola de los Romanos, nos damos cuenta en la salutación, en el versículo 1 dice: Pablo, siervo de Jesucristo, llamado a ser apóstol, apartado para el evangelio de Dios. Se acostumbraba antiguamente, no como en nuestros días, poner la persona, el nombre de la persona que estaba escribiendo la carta al principio, ¿verdad? Nosotros a veces cuando recibimos una carta estamos, ¿y quién me está escribiendo? Si es que no tiene remitente, empezamos a leer y tenemos que ir hasta el final. A lo mejor era un poco más práctico la forma que lo hacían antes, siempre se ponía el nombre de la persona que escribe. Algunos documentos no tienen quién lo escribe, pero por tradición sabemos y algunos testimonios de los primeros siglos de los autores. Pero, por ejemplo, la epístola de los Hebreos, no se sabe quién la hizo. Algunos se la adjudican al apóstol Pablo, otros a Apolos, otros simple y sencillamente no saben quién es el autor, pero de cualquier manera sabemos que las escrituras inspiradas por el Señor, pues al final el autor es el Señor mismo. Pablo está escribiendo esta epístola y es la primera de un cuerpo de epístolas, de un grupo grande de epístolas que escribe el apóstol Pablo, escribiendo él la mayoría de las epístolas del Nuevo Testamento. El Señor lo utilizó de una forma tremenda. Cuando estuvimos estudiando los Hechos de los Apóstoles, nos dimos cuenta del tremendo cambio que tuvo él, siendo un perseguidor de la iglesia, con un afán tremendo de exterminar el cristianismo y de castigar a los cristianos por el celo que tenía de la religión judía. Tuvo un cambio tremendo a ser exactamente lo opuesto hacia el lado del Señor. Ya no como un militante atacador del judaísmo, digamos, o de otras doctrinas al hacerse cristiano, sino más bien como predicador del Evangelio. Este es un cambio tremendo del apóstol Pablo. El apóstol Pablo fue un hombre que tuvo un llamamiento directamente del Señor. Esto es muy extraño en la vida real, aunque hay gente que dicen que ellos se han encontrado directamente con Jesucristo y que Jesucristo se los ha llevado al cielo y que han bajado al infierno y todo esto. Muchos de ellos son cuentos, pero aquí lo de Pablo es verdad. El testimonio de Pablo, el Señor se le apareció directamente a Pablo. Tuvo un enfrentamiento con Dios, en donde él, al instante, en el momento que tuvo este encuentro con el Señor, hubo un cambio. No necesitó más pruebas, no hubo argumentos, no hubo diálogos. Pablo no tuvo que decirle: pero Señor, es que yo, de acuerdo a la religión de mis padres y a todo el conocimiento y a todas las tradiciones y a todo lo que yo he creído, yo he hecho esto. No hubo diálogo. Simple y sencillamente hubo un resplandor cuando él iba camino a Damasco con cartas de los principales de los judíos para ir a perseguir a la iglesia de los cristianos que estaba fuera ya de Jerusalén, en una ciudad extranjera. Un resplandor más brillante que el sol al mediodía se le apareció y lo hizo caer a tierra. Algunos dicen que se cayó del caballo. Bueno, la escritura no dice que andaba en caballo, no sabemos cómo andaba, pero sí sabemos que cayó a tierra y quedó ciego y escuchó una voz que dijo: Saulo, Saulo, ¿por qué me persigues? Dura cosa te es dar cosas contra el aguijón. Y dijo: ¿quién eres, Señor? Yo soy Jesús a quien tú persigues. ¿Y saben qué dice Pablo inmediatamente? ¿Qué quieres que haga? Y en ese momento le dicen: bueno, ve a Damasco y allá se te va a decir lo que vayas a hacer. Pero el cambio es radical de Pablo. En ese momento inmediatamente reconoce: ¿quién eres tú, Señor? Dime qué es lo que tengo que hacer. Es impresionante el cambio de Pablo, porque Pablo, con el mismo celo, como dije, con el que andaba persiguiendo, se vuelve. Y en esta carta a los romanos, que es realmente una tremenda carta, ¿verdad? Algunos opinan que es el libro más importante del Nuevo Testamento, sin quitarle importancia a los evangelios, que son la historia de lo que Jesucristo hizo. Pero aquí es el evangelio explicado en una forma impresionante. Realmente es una obra maestra esta epístola de los romanos, y no es accidente que esté inmediatamente después de la historia de los evangelios y de la historia de los hechos de los apóstoles, cuando empezamos a ver lo que es ya la doctrina cristiana, porque estas son cartas que empezaron a recorrer las zonas de las iglesias que estaban en Asia, y empezaron a leerse las cartas de unos a otros, y esta pues obviamente está en Roma, dirigida a los romanos. Dije yo que Pablo tuvo un encuentro con Jesucristo en donde el mismo Señor lo levanta como apóstol. Pablo después va a narrar que él no recibió su ministerio de hombre alguno. No es que de repente llegó a la iglesia de Jerusalén y le dijeron, bueno, te vamos a nombrar apóstol. El Señor lo nombró apóstol directamente. Él recibió su ministerio directamente del Señor. Esto es peligroso si nosotros lo vemos desde el punto de vista de que cualquier persona que salga por ahí y empiece a decir, yo, a mí Dios se me apareció y me dio un ministerio y ahí voy, ¿verdad? Pero el apóstol Pablo tuvo credenciales, y cuando llega con esta credencial de que el Señor se le ha aparecido, y la gente, los cristianos de la época que estaban allí, los apóstoles, los 12 apóstoles estaban allí, fueron testigos. Dieron testimonio de que efectivamente Pablo había recibido su apostolado directamente del Señor. Sabemos nosotros que Judas era uno de los 12 apóstoles y que Judas se ahorcó. Pedro nos dice al principio del libro de los Hechos que era necesario cubrir el lugar que había quedado libre, y menciona algunas de las escrituras, ¿verdad? Y Pedro dice, es necesario que cubramos este sitio con otro, que tome otro su oficio. Pero la persona que tiene que tomar su oficio tiene que ser una persona que ha andado con nosotros desde el principio, desde el bautismo de Juan, y que ha estado con nosotros testigo de todos los milagros del Señor, escuchando todo lo que el Señor dijo y viendo todo lo que el Señor hizo. Uno que haya andado con nosotros todo el tiempo. Y de todas las multitudes que había, solamente había dos personas. Y de entre esas dos personas, ellos hacen una oración a Dios y le dicen, Señor, muéstranos tú a cuál de estos tú ya escogiste. Y luego echan suertes y la suerte cae sobre Matías. Bueno, algunos dicen y aseguran que Pedro en la carne, impulsado por sus impulsos humanos, tal vez sentimentales, fuera de la voluntad de Dios, quiso cubrir este espacio de Judas cuando realmente Dios tenía en la mira a Pablo. Pero ¿saben qué, mis amados? La Biblia no dice eso en ninguna parte. Pablo no se atreve a decir, momento, Pedro se equivocó, yo realmente soy el que estoy cubriendo el espacio de Judas. Ahora, la palabra apóstol significa enviado de Dios. Y hay muchos enviados. Cuando el Señor de repente envió a los 12, también en otra ocasión envió a 70. Y esos que fueron enviados, aquí aparece la palabra apóstolos en griego, fueron enviados. Pero debemos distinguir que hay 12, los 12 apóstoles son los 12 apóstoles. Aparte está el apóstol Pablo, que también tiene su apostolado. En el libro de los Hechos, cuando Pablo y Bernabé se tiran ante la multitud a decirles no nos adoren como dioses, dice los apóstoles Pablo y Bernabé, o sea, le llama a Bernabé también apóstol, y no era de los 12, había más apóstoles. Pero apóstoles de los 12 solamente están los 12, y yo no creo que Pedro se equivocó. Matías fue nombrado después de una oración que se hizo, y se le dedica una parte grande en la escritura para narrar ese acontecimiento, y en ninguna parte se desmiente que Matías no fue. El argumento de algunos dicen, bueno, es que Matías no se vuelve a mencionar nunca más en la escritura. Bueno, de los 12 apóstoles, la mayoría no se vuelven a mencionar en la escritura después de eso. De hecho, solamente se están concentrando sobre algunos cuantos nada más la historia de los hechos de los apóstoles. Definitivamente Pablo fue un apóstol, pero no está cubriendo la posición de Judas. La posición de Judas la cubrió Matías. Pablo tiene un llamado hacia los gentiles, diferente al que tenían los otros apóstoles. El mismo Pablo dice, así como Pedro ha sido llamado a predicar el evangelio a los de la circuncisión, que esos son los judíos, yo he sido llamado a los de la incircuncisión. Aunque el que abrió la puerta para llevar el evangelio a los gentiles fue Pedro, ustedes se acuerdan, cuando le predicó a Cornelio. No obstante, Pedro no se dedicó a predicar el evangelio a los gentiles, él abrió la puerta. pero Pablo es el que continúa predicando. Entonces nos dice aquí, Pablo, siervo de Jesucristo, llamado a ser apóstol. La palabra siervo literalmente es esclavo, y esclavo por voluntad propia. En el Antiguo Testamento y en esta época, había multitud de esclavos. Después de la conquista de Roma, casi todos los prisioneros de Roma, de guerra, si no es que todos, eran hechos esclavos, y los hijos de ellos también eran esclavos. Había una multitud de esclavos. Cuando el Señor escribe las leyes en el Antiguo Testamento, no abole la esclavitud. Y algunos dicen, pero qué barbaridad, como Dios en sus leyes no hace abolición de la esclavitud. Más bien pone leyes acerca de la esclavitud. Pero ese es otro punto. Lo importante es que en las leyes que había en el Antiguo Testamento acerca de la esclavitud, cuando un esclavo por algún motivo ya llegaba a obtener su libertad, y su amo le iba a decir, ok, ya trabajaste el tiempo que ibas a estar de esclavo, porque había personas que se vendían de esclavos ellos mismos. Si no tenían ya dinero, se vendían como esclavos por un cierto tiempo. Pero si el esclavo de repente decía, mi amo me trata muy bien, me ha cuidado muy bien, me ha dado aquí lo que yo no voy a poder tener jamás afuera, tiene cuidado de mí. Además, mi esposa también es una esclava y mi hijo es esclavo, y ellos se quedaban esclavos aunque saliera libre el otro. Entonces, yo amo a mi esposa, llamo a mi familia y llamo a mi amo, ¿verdad? A mi jefe. Entonces, quiero quedarme aquí, pero ya por voluntad propia. Entonces, el amo lo llevaba a la puerta de la casa y ahí en la puerta le hacía un orificio en el oído, ¿verdad? En el lóbulo del oído, para ponerle un arete de oro. Y ese arete, esa argolla que llevaba el esclavo, era un distintivo de orgullo. Una persona que uno veía con un arete de oro decía, esta persona se hizo esclavo por voluntad propia porque lo tratan bien. En donde está lo quieren mucho. Y él decidió ser esclavo por voluntad propia. Era un distintivo de honor. Pero no obstante, seguía siendo esclavo. Y aquí es la palabra que utiliza Pablo también. Yo soy esclavo por voluntad propia. Así como lo dijo, Señor, ¿qué quieres que haga? Heme aquí estoy, a tus pies, a tus órdenes. Y también llamado a ser apóstol, misionero, el enviado, apartado para llevar las buenas nuevas o el evangelio de Dios, que él había prometido. Estas buenas nuevas, fíjense, había prometido antes por sus profetas en las santas escrituras acerca de su hijo, nuestro Señor Jesucristo, que era del linaje de David según la carne. Ahora, aquí lo que nos está diciendo Pablo en esta salutación, y no me quiero meter mucho a disectar la salutación, pero es importante que veamos incluso la doctrina que está enseñando en la salutación. Nos está diciendo que en las escrituras había sido prometido de antemano, en las buenas nuevas. ¿Cuáles eran las buenas nuevas? Que iba a venir el Mesías. Los judíos todos entendían que iba a venir el Mesías y lo esperaban. Lo que no sabían es que el Mesías iba a venir a pagar por nuestros pecados. Y esa es una súper buena nueva. Porque todos estamos en deuda con Dios. Los judíos creen en el sistema de la balanza. De que si yo me porto bien, lo suficiente bien por un tiempo, puedo hacer contrapeso a mis malas acciones. Y esto no existe. Dios nos enseña que el tema de la balanza, si llegase a existir, nuestros pecados son tan pesados que ninguna buena obra nuestra lo puede compensar, porque incluso nuestras buenas obras son tan deficientes que caerían del lado de los pecados también, porque son como trapos de inmundicia delante de Dios. O sea, Dios dice, yo no acepto esa porquería de obras buenas que tú crees que son buenas, ¿verdad? No las acepta el Señor. Entonces, la buena nueva es que a través de su Hijo, nosotros hemos alcanzado la salvación, y vamos a hablar de esto un poquito más adelante. Pero dice aquí que fue declarado Hijo de Dios con poder según el Espíritu de Santidad por la resurrección de entre los muertos. Pablo siempre hace mención del poder de Dios que está en la resurrección. Nos dice en otra escritura, el mismo Espíritu que levantó a Jesucristo de los muertos es el que mora en nosotros. No es una versión más pequeña, no es la versión limitada, es el mismo Espíritu, el mismo poder que mora en nosotros. El versículo 5 dice, por quien recibimos la gracia. La gracia es un don no merecido de parte de Dios. Y el apostolado para la obediencia a la fe en todas las naciones por amor de su nombre. Este de para la obediencia a la fe, literalmente es para la obediencia que es por medio de la fe. O sea, tenemos fe en Jesucristo y obedecemos por cuanto creemos. Santiago en otra ocasión dice, tú dices que tienes fe, pues muéstrame por tus obras que tienes fe. Muestra con tus hechos que realmente tienes fe, entre las cuales estáis también vosotros, porque está hablando de las naciones por amor de su nombre, entre las cuales estáis también vosotros llamados a ser de Jesucristo. A todos los que estáis en Roma, amados de Dios, llamados a ser santos, gracia y paz a vosotros de Dios nuestro Padre y del Señor Jesucristo. Pablo está escribiendo esta carta en Corinto, poco antes de salir a Jerusalén. Se cree que la escribió entre el año 56 a 57 después de Cristo, no pudo ser después de eso. Pablo tenía otros planes en su forma de ir a Roma, pensaba ir rumbo a España, pasar por Roma. Pero él pensaba ir predicando el Evangelio, él no sabía que iba a llegar preso a Roma, no tenía la menor idea. Él no sabía que al llegar a Jerusalén, ahí lo iban a tomar preso y que iba a llegar a Roma porque él había apelado a César y hasta estuvo un poco afligido por el tema, aunque tenía mucho deseo de ir a Roma, pero no fue en esa situación. Pablo no fundó la iglesia de Roma. Ya estaba una iglesia allí que él no conocía cuando está escribiendo esta carta. Nunca había ido ahí. No conocía a estos cristianos que estaban allí. Pero había oído de ellos. Entonces les está escribiendo este tremendo libro como una introducción y una manera de a distancia corregir. No me imagino yo cómo habrán sido los mensajes que Pablo ha de haber predicado ahí. Pero qué bueno que en este tiempo no había podido ir a Roma, porque en este momento tenemos nosotros lo que le está escribiendo a los romanos, que es realmente una delicia esta epístola, como les dije yo. Cuando terminemos nosotros de leer la epístola de los romanos, de estudiarla, vamos a tener un conocimiento muy amplio de lo que significa la fe cristiana, de lo que Dios ha hecho por nosotros, y nos vamos a enamorar tremendamente del Señor, más de lo que ya estamos ahora. Entonces dice aquí, primeramente doy gracias a mi Dios mediante Jesucristo con respecto a todos vosotros, de que vuestra fe se divulga por todo el mundo, porque testigo me es Dios, a quien sirvo en mi espíritu, en el Evangelio de su Hijo, de que sin cesar hago mención de vosotros siempre en mis oraciones, rogando que de alguna manera tenga al fin, por la voluntad de Dios, un próspero viaje para ir a vosotros. Dice Pablo, escucho de la fe de ustedes, tienen fama, la fe de ustedes tiene fama. Estaban viviendo en la metrópoli, un lugar un poco conflictivo. De hecho, si ustedes recuerdan al final del libro de los Hechos, cuando Pablo ya al final llega a Roma, primeramente la iglesia sale hasta a recibirlo a unos 50 kilómetros afuera de la ciudad para darle la bienvenida, ¿verdad? Y otro tanto, un poco menos distancia, y había un gran número de gente, de cristianos, que habían salido a recibir a Pablo, porque sabían que ya venía por fin. Obviamente querido por esta gente, pues Pablo también había oído de ellos, ¿verdad? Y ya cuando llega por fin a Roma, se reúne con los judíos no salieron a recibirlo, Pablo los ve en la sinagoga y les pregunta que cómo están y qué ha pasado, que si han oído algo de él, y dijeron ellos, nosotros no hemos oído nada de ti, nadie ha venido a decirnos nada. Pablo estaba llegando como preso, porque los judíos lo estaban acusando, y él había apelado a César. Entonces ellos dicen, nosotros no sabemos nada, no, nadie nos ha dicho nada. Entonces, sabiendo que Pablo iba a hablar acerca de Cristo, del cristianismo, dijo, nos interesaría no obstante escuchar lo que tú tienes que decir, porque hemos oído muy malas cosas de esa secta, de ese, el camino ese. Y cuando predica Pablo y les anuncia el Evangelio, una parte de ellos recibe lo que va a decir y otra parte no recibe. Pero obviamente había una tensión. Había una tensión entre los judíos de allí, con los cristianos que estaban allí, pero no el mismo tipo de tensión que había, por ejemplo, en Jerusalén o en otras partes de Asia. Acá ya estaban muy distantes, los judíos eran aborrecidos en Roma, así que no podían hacer tampoco mucho movimiento, ¿verdad? Y más bien les convenía quedarse un poco callados. Pero Pablo dice, yo he oído de la fe de ustedes, es popular, y he estado rogando por ustedes. Esto es bien interesante. Porque, ¿saben? El Señor no lleva a Pablo ahí hasta que Pablo empieza a escuchar de esta gente y empieza a orar por estas personas. El Señor nos ha encomendado que cuando nosotros tenemos carga por algo, cuando vemos que los campos están blancos, cuando vemos que la mies es mucha y los obreros son pocos, necesitamos empezar a orar por esa gente. Nunca pensar a decir, bueno, necesito ir yo a hacer el trabajo ya, rápido, manos a la obra. No, no soy yo el que va a hacer el trabajo para empezar. Es Dios el que va a hacer el trabajo, y Él va a enviar al que Él quiera, y Él va a preparar el terreno para cuando envíe al que Él quiera enviar, el terreno esté preparado. Entonces, a mí, mi posición y mi encomienda de parte de Dios es ora, porque en la oración no solamente se prepara el terreno a donde el Señor me va a enviar, sino que también prepara mi corazón, mi mente, mi espíritu, mi terreno. Entonces, prepara el instrumento y prepara el lugar de trabajo en la oración. Y entonces Pablo ha estado orando por ellos. Dice, pero también que se me conceda poder ir a ustedes. Yo quiero ir a conocerlos. Porque deseo veros para comunicaros algún don espiritual a fin de que seáis confirmados. Esto es para ser mutuamente confortados por la fe que nos es común a vosotros y a mí. Ahora, no crean que cuando dice que ahí que es para comunicar algún don, no se refiere a alguna cosa así súper espiritual, especial. O sea, es un don espiritual, pero no es algo como los dones espirituales que más adelante vamos a ver en Corintios, ¿verdad? Diferentes dones de sanidades y de milagros, etcétera. Sino más bien algo en que yo pueda ser útil, confortarnos mutuamente, pero también enseñarles. Pablo se va a poner a la disposición de ellos. Y cuando veamos nosotros esta carta, en esta carta ya está compartiendo estos dones también de enseñanza, ¿verdad? De confirmación, de estudio de la palabra, de lo que es esta fe, este evangelio que nos es dado a nosotros. Pero no quiero, hermanos, que ignoréis que muchas veces me he propuesto ir a vosotros, pero hasta ahora he sido estorbado. Para tener también entre vosotros algún fruto, como entre los demás gentiles. Ahora, había sido estorbado, algunos dicen, bueno, seguramente el enemigo lo estorbó. Nosotros hay partes que podemos leer en el libro de los Hechos que Pablo a veces quería ir a algún lado y el Espíritu lo impedía, el Espíritu Santo. Ahora el Señor va a utilizar al Espíritu Santo para impedir cuando no quiere que se haga algo, pero también va a utilizar algún enemigo. Cuando estamos sirviendo al Señor y vemos que hay un impedimento, claro que podemos orar, Señor, si esta es una lucha, si este impedimento viene de parte del enemigo para destrucción de tu obra, quítalo. Pero si tú me estás guiando a otro lugar, dame luz y dame conocimiento para saber. Porque necesitamos, cuando estamos sirviendo al Señor, sobre todo cuando alguien sale de misionero a hacer una obra afuera, necesita ser muy sensible y estar en comunión con Dios para saber cuando se cierra una puerta que la está cerrando es Dios y no el enemigo. Y si la cierra ya sea el enemigo o Dios, si Dios quiere que se quede cerrada, ¿me entienden? No todo es como nosotros queremos. A veces hay lugares donde el Señor nos va a enviar a predicar y no nos van a recibir y no nos reciben. El Señor dice, bueno, hazle por el otro lado. O a veces nos va a decir, sacude el polvo de tus pies y vete a otro lugar, ¿verdad? Bueno, Pablo sabe que él ha querido ir a Roma, no ha podido y sigue orando para poder ir. Ha sido impedido, pero ha sido impedido para en el momento oportuno. Y más adelante el Señor le va a decir, es necesario que así como testificaste de mí en Jerusalén, vais a testificar de mí allá en Roma. Y el Señor lo va a llevar a Roma a testificar justamente allá. A griegos y a no griegos, a sabios y a no sabios, soy deudor. ¿Qué significa esto de que soy deudor? Por cuanto ha conocido las verdades del Evangelio de Dios, es deudor. Saben, mis amados, nosotros somos deudores a la gente que no conoce al Señor. Dios nos ha entregado un talento y no nos podemos quedar con el talento y guardarlo. Y decir, bueno, gracias Señor por la salvación que me has dado y por el conocimiento que me has dado. Y yo no voy a hablar con nadie porque no quiero ofender a nadie, ni que nadie me critique, ni que nadie se vaya a poner medio raro conmigo. Somos deudores. Porque hemos recibido un tesoro que al compartirlo, no perdemos al compartirlo, ganamos al compartirlo, ¿verdad? Entonces necesitamos tener este deseo de compartir las cosas que hemos recibido del Señor. Y Pablo obviamente se siente deudor al haber visto la gran obra que Dios ha hecho en su vida. Así que en cuanto a mí, pronto estoy a anunciaros el Evangelio también a vosotros que estáis en Roma. ¿Qué no conocían ellos ya el Evangelio? Sí lo conocían, pero Pablo está hablando también de la profundidad del Evangelio y la manera que Dios se lo ha revelado a él. Y cuando nosotros leamos esta epístola de los Romanos, nos vamos a dar cuenta que lo que sabíamos, o que creíamos que sabíamos de la Escritura, se nos va a ampliar mucho más en el conocimiento que vamos a recibir de parte de Dios aquí. Porque no me avergüenzo del Evangelio, porque es poder de Dios para salvación a todo aquel que cree, al judío primeramente y también al griego, porque el Evangelio, en el Evangelio la justicia de Dios se revela por fe y para fe, como está escrito, mas el justo por la fe vivirá. Esto es muy profundo, porque dice, yo no me avergüenzo del Evangelio porque es poder de Dios. Hay gente que sí se avergüenza y no quiere que nadie sepa que son cristianos, pero Pablo sabe que hay un gran poder en esto. ¿El poder de qué? El poder de transformar la vida de una persona. El Evangelio es una buena nueva. ¿Cuál es la buena nueva? Que Cristo ha pagado por mis pecados. Que yo puedo ahora vivir una vida como a Dios le agrada. Y Dios me va a cambiar mi mente. Mi mente que le gustan las cosas negativas. Que le gusta el egoísmo, le gusta el odio, le gusta la venganza. Le va a empezar a gustar la misericordia, el amor, el perdón, la benignidad, la paz. Y vamos a empezar a disfrutar la libertad que hay en Cristo Jesús cuando nosotros empezamos a vivir una vida como Él quiere que la vivamos.
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pues invoqué al Señor y clamé a mi Dios. Él oyó mi voz desde su templo y mi clamor llegó delante de Él a sus oídos. Envió desde lo alto y me tomó, me sacó de las muchas aguas, me libró de mi poderoso enemigo y de los que me aborrecían. Me asaltaron en el día de mi quebranto, mas el Señor fue mi apoyo. Me sacó al lugar espacioso, me libró

Señor, tú eres nuestro redentor. Tú eres nuestro libertador. Tu luz dispersa las tinieblas. Y en el nombre de Jesús, declaramos tu libertad. Toda cadena de desilusión es rota en el nombre de Jesús. Todo espíritu de opresión es echado fuera en el nombre de Jesús de Nazaret. Declaramos que toda depresión y desilusión en este momento es echada fuera por el poder de la sangre del Cordero de Dios. Espíritu de opresión, sal fuera en el nombre de Jesús. Espíritu de desilusión, sal fuera en el nombre de Jesús. Declaramos en este momento.

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1: Capítulo 3. Y en esta mañana estaremos estudiando sobre el tema central, que es Jesucristo a través de toda la epístola a los hebreos. Ya en los capítulos 1 y 2 estudiamos la superioridad de Cristo sobre los ángeles, la superioridad de Cristo sobre todas las huestes celestiales de Dios, el excelente nombre que recibió nuestro Señor Jesucristo, siendo exaltado por nuestro Dios como su único Hijo, engendrado por obra y gracia de Dios, no creado, y exaltado su nombre como máximo nombre sobre el cielo, en la tierra y debajo de la tierra, y entendiendo por la palabra de Dios que en Cristo estamos completos, porque en Él habita toda la plenitud de la Deidad de Dios. El que tiene al Hijo tiene al Padre. El que no tiene al Hijo no tiene al Padre. La verdadera comunión con nuestro Dios es a través de su Hijo Jesucristo. En el capítulo 3 vamos a estar viendo a Jesús aún superior a Moisés, a la obra que Él hizo, superior a Josué, y aquel único Cristo que puede darnos el verdadero descanso del cual habló nuestro Dios desde la creación. El verso 1 del capítulo 3 de Hebreos dice: Por tanto, hermanos santos, participantes del llamamiento celestial, considerad al apóstol y sumo sacerdote de nuestra profesión, Cristo Jesús. Primer verso nos lleva a poner nuestros ojos en Cristo Jesús. Como toda la palabra de Dios nos dice, considerad a Jesucristo. Y los títulos que nos dan a nosotros ahí, hermanos santos, está hablando a nosotros. También participantes del llamado celestial. Dos preciosas frases aplicadas a nosotros, hermanos santos y participantes del llamamiento celestial. Esta frase la usa el apóstol Pablo cuando se refiere a su llamado, cuando Cristo vino a su corazón y dice, por tanto no fui rebelde al llamado celestial. Y es necesario que reconozcamos que nosotros no nos llamamos a sí mismos. Nosotros no nos elegimos nosotros mismos. Cristo nos llamó y Cristo nos eligió, y en sus planes estaba el poner su gracia sobre nuestras vidas. Pero también es necesario que entendamos que esa elección y que Dios nos tuvo en su pensamiento para esta salvación tan grande, no es porque nosotros seamos especiales o más grandes que otros. El pensamiento que el Señor trae y nos da a través de toda la Escritura al escogernos en el Antiguo Testamento lo encontramos en Deuteronomio, cuando dice, por cuanto no encontré otro pueblo más insignificante, por cuanto no encontré otra persona más insignificante, testaruda, rebelde, obstinada y torpe, os he escogido a vosotros. Por eso os he escogido. Bueno, el Señor tiene razón por qué nos escogió. Pero ojalá en el Nuevo Testamento cambie ya esa forma para aquellos que dicen, no, yo no creo que el Señor habla esto de mí, yo no soy tan torpe, ni tan poco, ni tan testarudo. En el Nuevo Testamento el apóstol Pablo escribiendo a los corintios sigue en el mismo pensamiento diciendo, de lo vil, de lo menospreciado, de lo que no era, de la basura de este mundo escogió Dios para confundir la sabiduría de los sabios y de los entendidos. para que ninguno se gloríe en sí mismo, y si alguien quiere gloriarse, que se gloríe en Jesucristo, porque todo cuanto somos, lo somos por la gracia de Dios, y todo lo hemos recibido de arriba, y ¿por qué entonces actuamos como si no lo hubiéramos recibido? Si Cristo saliera de nuestro corazón, no seríamos sino basura. Hoy la dignidad que tenemos nos la ha dado Jesucristo en nuestro corazón. Lo que somos, lo somos por la gracia de Dios y la presencia de Dios en nuestras vidas. Y eso nos debe llevar a un sentimiento de humildad verdadera y a no tener mayor concepto de nosotros mismos que el que debemos tener, y a pensar con cordura de nosotros mismos. ¿Qué somos? Pecadores, llenos de la gracia de Dios o cobijados por la gracia de Dios. Es nuestra única diferencia, que Dios nos ha perdonado, nos ha salvado y nos ha hecho este llamamiento celestial. Y también debemos reconocer que los llamados de Dios son irrevocables. Dios llamó y no quita su llamamiento de nosotros. Hay personas que a veces dicen, un día sentí el llamado de Dios, pero tal vez Dios ya mandó una hoja que dijo, no, pensé llamarlo un tiempo y ahora ya no lo llamo. Siempre los llamados de Dios son irrevocables. Nosotros somos los que a veces desobedecemos ese llamamiento celestial con que hemos sido llamados. Consideremos a Cristo, sacerdote de nuestra profesión, verso 2, el cual es fiel al que le constituyó, como también lo fue Moisés en toda la casa de Dios, porque de tanta mayor gloria que Moisés es estimado digno este. Estamos hablando de Jesús, por cuanto tiene mayor honra que la casa el que la hizo. En el Antiguo Testamento viene el pensamiento para nosotros de que la casa de Dios era el pueblo de Israel. En el Nuevo Testamento, la casa de Dios es el conjunto de creyentes, la iglesia de nuestro Señor Jesucristo. Moisés fue mayordomo sobre la casa de Dios, pero Cristo, nuestro amado Salvador, fue quien conjuntamente con el Padre creó esa casa para Él morar. Igual en nuestro tiempo, Dios mismo fue quien hizo en nosotros su buena obra para crear ese templo de Dios, no hecho de manos de hombres, para morar en nosotros. Verso 4 dice, porque toda casa es hecha por alguno, pero el que hizo todas las cosas es Dios. Está hablando el Señor de esa casa espiritual, en la cual Dios se glorifica, y casa espiritual de Dios somos nosotros. Y Moisés a la verdad fue fiel en toda la casa de Dios como siervo para testimonio de lo que se iba a decir, pero Cristo como hijo sobre su casa, cual casa somos nosotros, si retenemos firme hasta el fin la confianza y el gloriarnos en la esperanza de Dios, en la esperanza. Casa de Dios somos nosotros. Moisés cuidó la casa, cuidó el pueblo de Dios, que es el punto acá. Pero Cristo fue quien hizo su casa. Y vemos algo bien interesante aquí en este verso 6, como todo en la palabra del Señor. Dice, somos casa de Dios, somos morada de Dios, si retenemos firme hasta el fin la confianza y el gloriarnos en la esperanza. El permanecer en nuestro Señor Jesucristo está enseñado por toda la palabra del Señor. Juan capítulo 15, El Señor Jesucristo empieza ese capítulo con estas palabras: yo soy la vid, vosotros las ramas, permaneced en mí para que llevéis mucho fruto. Y en el verso 5 dice: porque apartados de mí, nada podéis hacer. El apóstol Pablo exclama: todo lo puedo en Cristo que me fortalece, escribiendo a los Filipenses en el capítulo 4, verso 13. El apóstol Pablo escribiendo a los Corintios en su primera carta, capítulo 15, si quieren acompáñenme un poquito al capítulo 15, de la primera carta a los Corintios, versos 1 y 2, dice: además os declaro, hermanos, que el evangelio que os he predicado, el cual también recibisteis, en el cual también perseveráis. Una persona debe perseverar en la doctrina de Cristo. Verso 2: por el cual asimismo, si retenéis la palabra que os he predicado, sois salvos si no creísteis en vano. También en Marcos capítulo 13, verso 13, el Señor Jesucristo nos dice ahí: seréis aborrecidos de todos por causa de mi nombre, mas el que persevere hasta el fin, ese será salvo. Somos salvos por la gracia de Dios. No se enseña obras para salvación. Si fuera por obras, por demás murió Cristo. Tampoco somos salvos por las obras de la ley, porque por la ley no puede ser justificado ningún hombre. Pero sí la Escritura nos enseña a perseverar en el Señor. Nada podrá arrancarnos de la mano de Dios si perseveramos en Él. Hay eterna seguridad, eterna salvación mientras perseveremos en Cristo Jesús. Y esto es lo que aquí en el libro de Hebreos se resalta, que debemos perseverar. Hay algunos que extremizan estas cosas de perseverar, poniendo algunas obras que hacen como motivo de qué gloriarse. Pero lo de perseverar en el Señor no son llamadas realmente obras, sino frutos dignos de arrepentimiento. Una vida plantada en Jesucristo da frutos evidentes de que Cristo mora en esa persona. Por eso el verso 6 nos habla de que retengamos firme hasta el fin la confianza y el gloriarnos en la esperanza. No habla de obras. Una de las cosas más difíciles, y estoy de acuerdo con un hermano que decía: el cristianismo es más difícil que cualquier otra forma de vida o religión, aunque el cristianismo no es una religión, es una forma de vivir agradable a Cristo, porque se tiene que vivir por fe. Sería mucho más fácil que nos dieran un catálogo y nos dijeran: haga esto, esto y esto y vivirás. Y uno poder decir: ya hice eso, aquello también, esto también, soy salvo. Pero el cristianismo, nuestra relación con el Señor, es una relación de fe en su palabra, de confianza en Él y no de confianza en la carne. Siempre el hombre anhela tener algo de qué gloriarse en la carne, de qué confiar en la carne. Y una de las mayores dificultades para el hombre es aceptar que no tiene que hacer nada, sino recibir a Cristo Jesús en su corazón, creer en su palabra y estar en Él, estar junto a Él, que es lo que nos manda. Y ser salvo por la gracia de Dios. Algunos tienen gran dificultad en eso y dicen: no, yo tengo que hacer algo. Dígame, ¿qué sacrificio debo hacer para ser salvo? Pero recordemos las palabras de nuestro Señor Jesucristo. Una de ellas fue: consumado es. Toda la obra de salvación ha sido terminada para ti. Todo. Solo estira tu mano, recibe ese premio de gracia que es inmerecido y acéptalo por fe, creyendo que Cristo murió en tu lugar y que hizo por ti lo que nosotros no podíamos hacer, y somos salvos por la gracia de Dios. Por eso vino. El verso 7 dice: por lo cual, como dice el Espíritu Santo, si oyeres hoy su voz, no endurezcáis vuestros corazones como en la provocación en el día de la tentación en el desierto, donde me tentaron vuestros padres, me probaron y vieron mis obras 40 años. A causa de lo cual me disgusté contra esa generación y dije: siempre andan vagando en su corazón y no han conocido mis caminos. Por tanto, juré en mi ira, no entrarán en mi reposo. Todos los que salieron de Egipto fueron sacados por la mano del Señor. Sin embargo, no todos heredaron las bendiciones de Dios por falta de fe. Es bueno que vayamos a Éxodo 17, donde vemos la razón por la cual se habla esto en el Nuevo Testamento, citando también del Salmo 95, pero tiene su origen en Éxodo 17. En el verso 3 de Éxodo 17 dice: y así que el pueblo tuvo allí sed y murmuró contra Moisés y dijo: ¿Por qué nos hiciste subir de Egipto para matarnos de sed a nosotros, a nuestros hijos y a nuestros ganados? Y el verso 7 del capítulo 17 de Éxodo da la razón por la cual ellos fueron castigados a no entrar a la tierra prometida. Y llamó el nombre de aquel lugar Masá y Meriba, por la rencilla de los hijos de Israel, porque tentaron a Jehová diciendo: ¿está pues Jehová entre nosotros o no? ¿Cuál fue el gran pecado para no heredar toda esta generación la tierra prometida? Dudar de la presencia de Dios en medio de ellos. ¿Has dudado alguna vez de que Dios está contigo o no? Es serio. Les faltó fe. Una de las cosas que como cristianos, sin importar lo que tengamos que pasar, una de las cosas que jamás debemos ignorar ni permitir ninguna duda en nosotros, es de que Dios va con nosotros. Dios está con nosotros, va con nosotros. Él es fiel, jamás nos deja. Y el gran pecado de este pueblo que salió de Egipto, redimido por el poder de Dios, fue el de dudar de la presencia de Dios en medio de ellos. El cristiano que no dude de la presencia de Dios en medio de su vida, de su ser, jamás será derrotado. Pero cuando un cristiano duda de la presencia de Dios con él y en él, ya ha sido derrotado. Hay cristianos que hoy sienten que Dios está con ellos y mañana no. Y algunos que dicen: pero yo con fe, yo no sé qué será fe. A veces oro, pero es como hablar al viento, porque yo sé que Dios no me oye. Eso fue lo que hizo el pueblo de Dios aquí. Jesús jamás habló de una oración no contestada. Siempre dijo: Padre, te doy gracias porque siempre me oyes, porque siempre estás conmigo, porque jamás me desamparas. Es importante que notemos esto de Éxodo capítulo 7. Y si alguna vez hemos dudado de la presencia de Dios en nuestra vida, arrepentirnos, porque es grave. El solo pensar que Dios nos ha abandonado, que Dios no está con nosotros. Por esa razón, esta generación que salió de Egipto murió en el desierto y sus huesos quedaron en el desierto y solo sus hijos pudieron entrar a poseer la tierra prometida. Volvamos aquí al libro de los Hebreos, capítulo 3, versículo 12, donde se aplica esta porción para nosotros. Mirad, hermanos, que no haya en ninguno de vosotros corazón malo de incredulidad para apartarse del Dios vivo. Todo esto lo trae para aplicarlo a nosotros. Mirad, hermanos, que no haya en ninguno de vosotros corazón malo de incredulidad. Y hay algunos que dicen, a mí lo único que me falta ya en la vida cristiana es empezar a confiar en Dios. Falta todo, absolutamente todo. Depender de Él es lo primordial. Esta incredulidad da como consecuencia el apartarnos del Dios vivo. Verso 13, antes exhortaos. Es bueno que tú marques esa palabra, exhortaos. Algunos hoy tienen que exhortar a una persona, es ir y pegarle un regaño y dejarla, pero mal. La palabra exhortar en su original significa animar. Ir y animar a una persona y dejarla en una mejor posición espiritual que la que tenía antes que tú fueras a hablarle. Esa persona que necesita ser exhortada estaba decaída, estaba triste, estaba desanimada y el Señor tocó tu corazón para que fuera en el Señor a hablarle y ahora esa persona quedó en una mejor posición espiritual. Hay algunos que dicen, este hermano está enfermo, voy a ir a exhortarlo. ¿Y sabe cómo van y le dicen a ese hermano? Hermano, este enfermo no debe ser por nada bueno, porque los que andan bien no les va mal. Voy a estar orando por tu sanidad, arrepiéntete. Y si al pronto se le metieron algunos demonios, también voy a echarle fuera a los demonios. Eso es puro antibíblico. Un cristiano no puede ser poseído. Y también es antibíblico el pensar que a un siervo de Dios no le puede ocurrir nada malo. Todos los apóstoles murieron como mártires. Cristo sufrió todo eso por nosotros y más de 6 millones de creyentes fueron martirizados. Si ellos hubieran creído en esa doctrina, todos hubieran dicho el apóstol Pablo como que no es buen cristiano. Vea todo ese capítulo 12 de Segunda a los Corintios que habla de sus sufrimientos. Como cristianos se nos ha dado el privilegio de que también participemos en los sufrimientos con que Cristo sufrió por nosotros, si es necesario. Cuando estemos en pruebas, no veamos algo raro, sino gocémonos. Porque el Señor al Hijo que ha recibido lo prueba, lo disciplina, y es necesario que no tengamos temor de estas pruebas. Imagínense cómo queda un hermano que fueron a visitarlo por enfermo y que primero le dijeron, algo malo debe estar haciendo. Y otro, hasta endemoniado puede ser. Cuando salió esa visita, ese hermano desearía que nunca lo hubieran visitado. ¿A qué vinieron? Eso no es exhortar. Eso es hacer la obra de Satanás. Aquí dice el verso 13, antes exhortaos los unos a los otros cada día, animaos los unos a los otros cada día, entre tanto que se dice hoy, para que ninguno de vosotros se endurezca por el engaño del pecado. Es un mandamiento y debemos ponerlo en práctica, animarnos los unos a los otros. Verso 14, porque somos hechos participantes de Cristo, con tal que retengamos firme hasta el fin nuestra confianza del principio. Retener. La palabra retenedor viene también de retener. En los carros se usa para que el aceite no se escape. Debemos retener esto que Dios ha puesto en nosotros. Hay hermanos que parece que sus retenedores no están funcionando. Había uno que siempre oraba, no en esta congregación, sino me contaba alguien, decía, lléname Señor de tu gracia, y esa era su oración. Y el Señor le llenaba de su gracia, pero a los 3 días otra vez, Señor, lléname de tu presencia y de tu gracia, porque no puedo vivir la vida cristiana que tú quieres que viva. Ya cansado de oírle este compañero de oración, al fin ora y dice, Señor, tápele los agujeros a este pobre hermano. Ponle unos buenos retenedores, porque yo sé que tú lo llenas, pero parece que más demora en llenarlo que en salir. Y habla aquí de retener la profesión de la gracia de Dios firme hasta el fin nuestra confianza del principio. ¿Y qué es esa confianza? Fe en la obra redentora de Cristo Jesús. Los cristianos tienden, pasado el tiempo de su confesión, a gloriarse en su antigüedad. Algunos dicen, salvo, ¿y por qué? Llevo 20 años en el Señor, 25, ya soy pensionado en las cosas de Dios. Otros tienden a gloriarse en su asistencia a la capilla. Y hay personas que da tristeza, se les pregunta, ¿cuánto hace que eres cristiano? Y ellos dicen, ¿qué quiere decir? ¿Cuánto hace que asisto a la iglesia, a la capilla? Dice, no, ¿cuánto hace que Cristo entró en su corazón y vive en su corazón y tú caminas agradable a Él reteniendo las cosas de Dios en su corazón? Dice, pues, no sé, yo voy a la iglesia nomás. Es una lástima con estas personas, porque simplemente ponen su confianza en religiosidad. Otros quieren poner su confianza en cargar una Biblia. Y para eso se compran la Biblia más grande. Y otros ponen su confianza en que por herencia serán salvos. ¿Por qué te salvas? Oh, mi madre es una mujer piadosa, una mujer de Dios. ¿Pero el hijo qué? Y es bueno que notemos estas cosas que nos dice aquí la palabra. Salvación es individual. Salvación es creer en Jesús y retener firme esta profesión de fe en Él y confianza del principio. Verso 15, entre tanto que se dice, si oyeres hoy su voz, no endurezcáis vuestros corazones como en la provocación. Verso 16, ¿quiénes fueron los que habiendo oído le provocaron? ¿No fueron todos los que salieron de Egipto por mano de Moisés? Ellos, los que vieron las señales, prodigios y milagros de Dios que hizo con Faraón y su pueblo, los que anduvieron dirigidos por la columna de fuego y los que anduvieron en sus jornadas bajo la nube de Dios, los que fueron alimentados con maná y los que su sed calmaron con la roca que les dio agua viva para su sed. Igualmente se repite como nosotros, los que hemos gustado de la benignidad de Dios, de la bondad de Dios, que eso no nos garantiza el que durmiéndonos o descuidándonos, apóstatas. Jamás podrá haber apóstatas sin que hayan conocido la verdad y se hayan apartado. Y jamás podría hablarse de apostasía, que es negar o apartarse de la verdad. Y es lo que aquí Hebreos enfatiza, que nos conservemos en esa fe en Cristo Jesús. Verso 17 dice: ¿y con quiénes estuvo Dios disgustado 40 años? ¿No fue con los que pecaron, cuyos cuerpos cayeron en el desierto? ¿Y a quienes juró que no entrarían en su reposo, sino aquellos que desobedecieron? Aquí viene una palabra importante: obediencia. En la carne nosotros no podremos obedecer al Señor. ¿Te acuerdas cuando hacía su lista de cosas que ibas a cambiar y a dejar? ¿O nunca hiciste una lista en la carne? Es decir, Señor, para el próximo año no hago esto, ni esto, ni esto, y luego tachaba todas porque las hacía y agregaba antes otras a su lista. Nadie en la carne puede obedecer a Dios. Pero venido el Señor a nuestros corazones nos da la capacidad de obedecer. Eso lo produce el Señor también. No una obediencia impuesta, sino una obediencia de gratitud en nuestros corazones hacia Dios. Le seguimos porque le amamos porque Él nos amó primero. Y le obedecemos no porque se nos impone esa obediencia, sino porque esto nos agrada hacerlo de corazón. Dios nos capacita para obedecerle. ¿Qué demuestra la obediencia en la vida de un cristiano? Demuestra el sincero aprecio que tiene por su Señor. Eso es lo que produce esa obediencia, que no puede venir antes, sino solo después que Cristo habita en nuestros corazones. Algunos dicen: no es importante lo que tú hagas después del arrepentimiento. Yo digo que sí es importante. Tú puedes sacar tu posición como quieras. Pedro se arrepintió, lloró amargamente y fue restaurado. Judas se arrepintió, ¿y qué hizo? Botó la plata y fue y se colgó. Siempre es un poco importante lo que se haga después del arrepentimiento. Demuestra lo que ha pasado en tu corazón, lo que ha sido hecho en tu vida interior. Y dice el verso 19: y vemos que no pudieron entrar a causa de incredulidad. No fue porque no ayunaron, ni porque no obraron u oraron, simplemente fue porque no creyeron. ¿Qué tal el Señor nos diga de las cosas venideras? Lo verás, pero nomás de pasadita, rumbo a otro lado. Verás el paraíso de Dios, verás a Dios ante el juicio, pero no permanecerás con Él por siempre. ¿Por qué? Por incredulidad. Una de las cosas más difíciles para el cristiano es aceptar que Cristo pagó por completo el derecho de nosotros estar ante Dios y gozar de las cosas venideras. Siempre el enemigo, la carne, nos está poniendo abajo. Usted no es capaz, usted no sirve, usted es como un fracaso cristiano. Tú no puedes. Y a veces es bueno no contender con eso, sino decirle: tienes razón, pero conozco a uno que lo hizo por mí, y hoy el débil puede decir fuerte soy en el poder del Señor. Yo no puedo. Yo no voy a Dios pidiéndole justicia, porque si yo le fuera a pedir justicia, no podría ni siquiera presentarme ante la presencia de Dios, pero voy en la misericordia de Cristo Jesús, en esos términos y en esa posición. Voy por fe en Cristo Jesús. Vemos la importancia de la fe. Donde no debe existir ningún cristiano que hoy se sienta salvo y mañana al despertar diga: yo ni sé si iré rumbo al infierno o rumbo al paraíso de Dios, porque ayer me sentía salvo y hoy no me siento salvo. Esa es una posición terrible, trágica, porque tu confianza en Cristo Jesús, tu fe en Él es básica.

Josué y Caleb sí les decían, podemos. Entre más grandes el problema es de ellos, más duros se van a dar contra el piso cuando Dios los tumbe. El problema es de los gigantes. Nos los comeremos como pan caliente. Sus ciudades nos las entregará Dios. Yo creo que a estos dos espías que conformaban el grupo de los 12, que tenían tanto optimismo, les debieron preguntar, bueno, explíquenos la estrategia militar de la conquista de la tierra prometida. Y ellos solo tuvieron una palabra: Dios está con nosotros. No más. ¿No es eso suficiente para nosotros? Debe ser suficiente para nosotros hoy. Pero cuéntenos, ¿cómo van a tomar? Cuéntenos, ¿quién va a dirigir? ¿Qué va a hacer? ¿Y quién hace la diferencia? Dios está con nosotros. Eso hace toda la diferencia, Padre. Eso hace toda la diferencia para nosotros. Y fácilmente podemos caer en este gran ejemplo de desobediencia por poner nuestra confianza en otras cosas, por no recibir la palabra de Dios que nos dice que Cristo lo ha hecho por nosotros, por pensar que nosotros debemos hacer y obrar nuestra salvación por nosotros mismos y por no depender por completo en la gracia de Dios para nuestra salvación. Verso 1 del capítulo 4 dice: temamos pues, no sea que permaneciendo aún la promesa de entrar en su reposo, alguno de vosotros parezca no haberlo alcanzado. De lo que estamos hablando, el Señor Jesucristo hace una invitación. Esto de hablar del reposo no habla del día de reposo, habla del reposo total de nuestras almas. En Mateo capítulo 11, versos 28 y 29, si quieren leer conmigo esta invitación que hace el Señor Jesucristo: venid a mí todos los que estáis trabajados y cargados, y yo os haré descansar. Verso 29: llevad mi yugo sobre vosotros y aprended de mí, que soy manso y humilde de corazón, y hallaréis reposo, hallaréis descanso. Esa palabra descanso se traduce igualmente reposo para vuestras almas, porque mi yugo es fácil y ligera mi carga. Aquellos cristianos que se están quejando tanto por la vida cristiana, déjeme decirle que examinen qué yugo están cargando y a quién le están cargando esa carga, porque la carga de Cristo es liviana y el yugo fácil de llevar. ¿Cuál es la falla del cristiano? Que es como aquel que se sube a un camión con un bulto y para no hacerle peso al camión no lo baja de sus hombros. Y en esa condición, déjenme decirles, hay muchos cristianos hoy, muchos. Y no hay mayor insulto contra nuestro Dios que no descansar en la gracia dada a nosotros por medio de la sangre del Cordero, entregado Él para nuestro descanso eterno y descanso de nuestra alma. Como dice Jimmy, qué ridículo. ¿Qué tal cristianos en esa posición cuando Cristo tuvo que pasar todo eso para que nosotros podamos reposar, descansar y confiar por fe en esa salvación tan preciosa y eterna que le costó a Él tanto y a nosotros solo recibirla y perseverar en ella?
Es el verso 2 del capítulo 4, porque también a nosotros se nos ha anunciado la buena nueva.

0: como a ellos, pero no les aprovechó el oír la palabra por no ir acompañada de fe en los que la oyeron. Está lo importante, acompañada de fe. Pero los que hemos creído entramos en el reposo de la manera que dijo: por tanto juré en mi ira, no entrarán en mi reposo, aunque las obras suyas estaban acabadas desde la fundación del mundo. Porque en cierto lugar dijo así del séptimo día, y reposó Dios de todas sus obras en el séptimo día. Y otra vez aquí, no entrarán en mi reposo. Por lo tanto, puesto que falta que algunos entren en él, y aquellos a quienes primero se les anunció la buena nueva no entraron por causa de desobediencia, otra vez determina un día, hoy, diciendo: después de tanto tiempo por medio de David, como se dijo, si oyeres hoy su voz, no endurezcáis vuestros corazones como en Meriba, como en el día de la provocación. Hoy el Señor vuelve a ofrecernos la entrada libre, gratuita, a ese reposo, no de un día, no de la tierra prometida, sino el eterno reposo de nuestras almas. El colmo de un cristiano es que vaya a parar a un centro de atención para aquellos que son nerviosos o casi se están volviendo locos por las presiones de esta vida. Esa persona, aunque se llame cristiana, es un cristiano entre paréntesis, porque no ha conocido el reposo por el cual Cristo murió por nosotros en la cruz del Calvario. Fue ese reposo que gozaron los primeros cristianos, que podían arrancarles todo menos el gozo de Dios en sus corazones. Aquellos que ante la hoguera les decían antes de prenderla: blasfemen contra Cristo y lo soltamos. Y con reposo podían decir: este fuego que nos quemará solo dura minutos, mientras que hay un fuego eterno para vosotros que durará por siempre. ¿Y cuál es tu última voluntad? Pues si ya no hay otra, sin negar a Cristo, que prendan esa hoguera y ser tenidos por dignos de entregar nuestra vida por el testimonio de aquel que entregó su vida por nosotros. Hay unos que murieron cantando, y en medio de la hoguera estaban cantando. Eso sí se llama haber conocido el reposo de Dios. El que el apóstol Pablo dice: yo sé en quién he creído, en qué he creído. El que Job dice: yo sé que mi Redentor vive. Yo no sé, pero Él sí sabe. Yo no puedo, pero Él sí puede. Y descansar por completo en la eterna providencia de Dios. Se habla de ese reposo para nosotros, y pasados muchos días vuelve a anunciarse a nosotros ya el verdadero reposo de nuestras almas. Ese vino cuando Cristo le dice a sus discípulos: mi paz os dejo, mi paz os doy. La paz de Dios que sobrepasa todo entendimiento, la cual guarda nuestros corazones en Cristo Jesús en ese reposo total. Dice en el verso 8, capítulo 4 de Hebreos: porque si Josué les hubiera dado el reposo, no hablaría después de otro día. Josué fue quien Dios usó para conducir al pueblo de los menores de 20 años a la posesión de la tierra prometida. Por tanto, queda un reposo para el pueblo de Dios. Porque el que ha entrado en su reposo también ha reposado de sus obras como Dios de las suyas. Veía yo una persona que antes de aceptar a Jesús en su corazón, él pensaba que en toda esquina lo iban a atracar, lo iban a matar. Caminaba siempre moviendo esa cabeza para todo lado con... Y ahora en el Señor es la persona más calmada, más confiada que uno pueda encontrarse. ¿Quién hizo ese cambio? La gracia de Dios entrando a su corazón. Nadie lo había podido hacer. Se necesita que ese reposo esté en nuestros corazones para que lo vivamos. Verso 11 dice: procuremos pues entrar en aquel reposo, para que ninguno caiga en semejante ejemplo de desobediencia. Ese reposo solo viene cuando conocemos íntimamente a nuestro Dios. Hay personas que se llaman cristianos que en momentos de tormenta en sus vidas, comparando con que Cristo lleva el timón de tu vida, dicen: bueno, Señor, déjeme el timón a mí porque las cosas se están poniendo como peligrosas. ¿Cuál debía ser la decisión más sensata? Señor, ahorita está difícil, lleva tú el timón de mi vida. Pero hay cristianos que están en esa posición, que cuando más deben confiar en el Señor es cuando menos dependen de la gracia divina del Señor. Y es por falta de conocimiento, de íntima comunión, de relación personal con su Hacedor. Ese reposo viene cuando podemos descansar por completo en la gracia de Dios. Dice: para que ninguno caiga en semejante ejemplo de desobediencia. Porque la palabra de Dios es viva y es eficaz y más cortante que toda espada de dos filos, y penetra hasta partir el alma y el espíritu, las coyunturas y los tuétanos, y discierne los pensamientos y las intenciones del corazón. Tenemos la palabra de Dios que es viva y es eficaz. Conoce todo lo que hay en nuestro corazón. Dios lo discierne por su palabra. Todas las cosas que hacemos están abiertas, desnudas ante la presencia de Dios, a quien debemos dar cuenta. Y como cristianos, un día seremos premiados por la motivación de nuestro corazón, por las cosas que hicimos. Muchos hoy hacen cosas para su propio beneficio, aún como cristianos, y ya han recibido su recompensa. Posiblemente del Señor oigan las palabras, dice: nunca os conocí, ¿quiénes sois vosotros? Apartados de mí, hacedores de maldad. Pero Señor, yo hice aquello, aquello, aquello. ¿Pero por qué lo hiciste? Lo hiciste para tu propia gloria, no para la gloria de Dios. Dios conoce los propósitos de nuestro corazón. Que si somos buenos nosotros para inventar excusas cuando cometemos algún mal. Hasta el niño le pregunta a uno: ¿por qué golpeó al jovencito en la cabeza? Dice: ah, es que mamá, papá, pensé que él me iba a golpear. Ah, bueno, si pensó que él lo iba a golpear, esto, a veces hay padres que dicen: está bien que lo golpearan. El que golpea primero, golpea dos veces. Pero eran solo excusas. Cuando tengamos que hacer excusas ante el Señor, va a decir: vea, allá vamos a reflejar lo que tú estabas pensando y sintiendo en ese momento. Ya mismo vamos a decirle: Señor, no podemos cambiar de asunto. Así no vamos a querer que el Señor nos muestre sin excusas nuestras. La total motivación, nuestros pensamientos y todo. Capilla Calvario cree en la enseñanza de la palabra de Dios, pero con el poder del Espíritu Santo. Escribe Chuck Smith estas cosas de lo que el Señor le dio. Capilla Calvario cree en la enseñanza de la palabra de Dios por medio del poder del Espíritu Santo, el cual transforma las vidas de la gente de Dios. Si se tiene solo énfasis en el Espíritu sin la palabra y sin ningún fundamento en la palabra, se estará llevando a la gente hacia experiencias superficiales. Si solo se tiene énfasis en la palabra sin el Espíritu, se estará llevando a la gente a la ortodoxia muerta. Se necesita el poder del Espíritu Santo para que ocurran cambios, pero se necesita la palabra de Dios para darle sustancia y fundamento. La palabra de Dios, impartida por medio del poder del Espíritu Santo, produce un cambio en la gente. Capilla Calvario dice, por otro lado, encaja en el área de informal, relajada e independiente. De pronto tú estés preocupado porque alguien llega en pantaloneta. Mire lo que dice. Atraemos a la gente más informal e independiente. Las personas por lo regular no tienen que apoyarse en nadie, ni tampoco quieren que nadie se apoye en ellas. Pueden usar una camiseta, llevar una corbata, o si lo prefieren, vestir de traje y chaleco. A nadie le interesa cómo usted se viste, porque los cambios los produce es no el hombre, sino el Espíritu Santo. La palabra de Dios es viva y es eficaz. No queremos que un día digan, mire, cristianos conforme a la voluntad de Héctor, porque les dijo que hicieran esto, no hicieran aquello, y vean todos como botellas con la misma etiqueta. Somos únicos ante el Señor, y es el Señor quien nos trata también en forma única, y es Él quien debe gobernar nuestros corazones y producir los cambios que Él tiene que hacer en cada una de nuestras vidas. Es maravilloso este versículo, de ver cómo el poder de la palabra de Dios. Muchos escandalizados por uno nuevo que llega, dice, pastor, ¿por qué no le dice desde el púlpito a esa gente que no se venga así a la capilla? Al poco tiempo los vemos en una forma más modesta y con más pudor. ¿Quién hizo ese cambio sin decirles nada desde el frente? El Espíritu Santo. Y espero que tú no tomes la posición del Espíritu Santo, porque el Espíritu Santo no es así tan feo. No, tan feo no sé. Ore. Si hay alguien que te ofende, si hay alguien, ore porque el Señor haga esos cambios por medio de su palabra y el poder de su Santo Espíritu. Y vemos aquí el verso 13, dice, y no hay cosa creada que no sea manifiesta en su presencia, antes bien todas las cosas están desnudas y abiertas a los ojos de aquel a quien tenemos que dar cuenta. Todo. Es una bendición para el cristiano íntegro y verdadero saber que todo el tiempo se conduce ante la inminente mirada de nuestro Padre celestiales. Es una bendición, pero no es una bendición para aquel tibio que quiere vivir una vida con un pie en el mundo. Ay, ¿verdad? ¿El Señor miró eso? Ay, Señor, no mire esto. Por un momento, tápese los ojos. El Señor lo ve todo, y aún ve más que lo que nosotros vemos. Ve las intenciones de nuestro corazón, los propósitos de nuestro hombre interior. Todo está abierto y desnudo ante los ojos del Señor. Las excusas que queramos presentarle al Señor, en vez de ayudarnos, de algunas de las excusas de los invitados a la gran cena, uno dijo, acabo de comprar unos bueyes y voy a verlos. ¿Quién compra bueyes sin antes ir a verlos? Otro dice, acabo de comprar una finca y voy a verla. Qué ridículo suena esa excusa. Y otro dice, me acabo de casar. Y mi esposa no quiere salir a ningún lado, cuando ese tiempo es cuando quieren estar más afuera que en la casa. Recién casados quieren estar paseando todo el tiempo. ¿Qué le puedes decir al Señor? Señor, no te obedecí porque simplemente tú no fuiste tan importante en mi vida. Ni tuve realmente un lugar en mi corazón y en mi ser para ti. Esa será una excusa bonita. Pero queremos decirle, Señor, y supongo que tú sí tendrás un lugar muy especial para mí y un lugar muy preparado para mí. Cuando la Escritura dice que de lo que sembramos, eso cosecharemos. Y dice el Señor, honraré a los que me honran, pero los que me tienen en poco también serán tenidos en poco. Y concluye este capítulo con los versos 14 al 16, que dice, por tanto, teniendo un gran sumo sacerdote que traspasó los cielos, Jesús el Hijo de Dios, retengamos nuestra profesión. Eso es mucho amor el que Cristo sintió y tiene por nosotros. Un amor que le llevó a traspasar los cielos solo por nosotros. Porque no tenemos un sumo sacerdote que pueda compadecerse de... que no pueda compadecerse de nuestras debilidades, sino uno que fue tentado en todo según nuestra semejanza y no cometió pecado. Cristo nos entiende porque Él tuvo un cuerpo como el nuestro. Cristo sabe de nuestros dolores, de nuestras debilidades, y para eso vino a socorrernos. Y concluye este verso 16 con lo que es todo el tema de esta mañana. Acerquémonos pues confiadamente al trono de la gracia. ¿Cómo nos podemos acercar confiadamente? ¿Porque soy bonito, gordito, flaquito? No. Acerquémonos pues confiadamente al trono de la gracia para alcanzar misericordia y hallar gracia para el oportuno socorro. ¿Por medio de quién? De Jesucristo, nuestro gran sumo sacerdote, el único mediador entre Dios y los hombres, quien traspasó los cielos por ti, por mí, y se ha constituido para Dios como nuestra justicia, y nos ha dado ese regalo de gracia por el cual podemos acercarnos confiadamente al trono de Dios. Y bajo la misericordia de Dios, alcanzar por misericordia lo que Dios ha preparado para...
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0: homicidios ocurrieron durante el fin de semana.
1: Un millón de niños podrían morir de hambre. Los fondos internacionales no son suficientes para parar la amenaza de la desnutrición, agravada este año por la tremenda sequía.
2: La crisis económica mundial podría aumentar de manera significativa la tasa de desempleo. Ahora no es fácil encontrar un puesto de trabajo.
3: Más de la mitad de los habitantes apoya el matrimonio entre personas del mismo sexo. Eso es lo que revela un estudio realizado por la...

sobre el cual mi nombre es invocado, y oraren y buscaren mi rostro, y se convirtieren de sus malos caminos, entonces yo oiré desde los cielos, perdonaré su pecado y sanaré su tierra.

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1: Buenos días, tomen asiento. ¿Le has tenido miedo a la muerte? Wow. Hay tantas películas sucediendo aún el día de hoy que hablan sobre la muerte y el terror que esto produce en nosotros, en la muerte. Yo tengo una imagen bien vívida, como bien grabada en la mente, de una película. ¿Recuerdan Amores Perros? ¿Vieron esa película? Una película demasiado cruda y demasiado ruda, muy, muy fuerte. Pero me acuerdo mucho de este hombre en la calle que recogía perros, ¿no? Y tenía como 20 perros en la casa, ¿no? Y me recuerdo que le pedían tortas, ¿no? Sin cebolla para los perros y repartía la comida entre los perros y demás. Y luego agarra un perro que estaba medio muerto, que es el como uno de los personajes de la película, lo mete a su casa, lo cura y mata a todos los demás perros, ¿no? Y recuerdo tanto la imagen que él llega a su casa y empieza a ver a todos sus perros muertos, ¿no? Y en él se produce algo que no pareciera que iba a suceder con un hombre tan rudo y tan fuerte, que se burlaba tanto de aquel que había que matar, ¿no? Si recuerdan la película, saben de lo que hablo. Una persona ruda, una persona fuerte que le dice, no, pues, ¿quién crees que te quiere matar, no? Y una persona muy fuerte, al parecer, ¿no? Pero cuando tiene a todos estos perros muertos en su hogar, como que se quiebra demasiado. Y llega a quebrarse tanto que agarra una pelusa, o no recuerdo cómo se llama esa perrita blanca, que al parecer todavía está con vida, ¿no? Y la lleva a la camioneta, la sube a la camioneta y la agarra y dice, aguanta, aguanta. La quiere llevar, yo creo que al veterinario o algo así. De repente suelta la cabeza y se cae. Hace una expresión el actor muy fuerte de miedo, de terror, de decir, está inanimado el animal que tengo al lado. Y es un animal. Cuando fallece alguien de nuestros familiares, pues es algo muy fuerte. Y dentro de la historia, muchas personas han escrito acerca de la muerte y de este terror que produce la muerte. ¿Y qué hay después de la muerte? Yo recuerdo, y se los he comentado, que el día que falleció mi abuelo, de parte de mi mamá, yo estaba fuera de la ciudad, estaba en Argentina, estaba muy lejos. Y cuando me avisan que falleció el abuelo, pues yo no ni podía regresar ni siquiera para ver a mi familia. Y todavía me faltaba un mes para regresar a México con muchos compromisos. Y realmente me dio mucho miedo. Y a partir de saber que mi abuelo había muerto y de preguntarme, ¿lo voy a volver a ver? ¿No lo voy a volver a ver? ¿Qué sucedió con él? ¿Dónde está ahorita? Me llené de terror y de miedo y no dormía, literalmente. Trataba de mantener mis ojos despiertos durante toda la noche porque tenía miedo a que de repente no despertara al siguiente día. Y este terror me llevó a vivir un tiempo muy difícil en mi vida, este miedo a la muerte. Hoy vamos a ver 2 de Timoteo, capítulo 1, versículo 10. Dice así, segunda de Timoteo, capítulo 1, versículo 10. Pero que ahora ha sido manifestada, ¿qué? La gracia ha sido manifestada por la aparición de nuestro Salvador Jesucristo, el cual quitó la muerte y sacó a luz la vida y la inmortalidad por el Evangelio. Vamos a estar viendo este versículo, solamente este versículo. El que quitó la muerte y sacó a luz la vida y la inmortalidad. La muerte, se habla en la Biblia acerca de la muerte. Y es algo real que se vive día a día, la muerte. Y la Biblia no deja este tema aparte, sino que lo toca desde el principio. En Génesis capítulo 2, en la creación, Génesis capítulo 2, al final del capítulo 1, Dios creó al hombre, y luego en el capítulo 2 empieza a describir el huerto del Edén. Y en el versículo 15 dice: tomó pues Jehová Dios al hombre y lo puso en el huerto de Edén para que lo labrara y lo guardase. Y mandó Jehová Dios al hombre diciendo, y este es el primer mandamiento que Dios le da al hombre: de todo árbol del huerto podrás comer, mas del árbol de la ciencia del bien y del mal no comerás, porque el día que de él comieres, ciertamente, dice, morirás. Y es la primera parte donde aparece esto de la muerte en la Biblia. Si comes de ese árbol, ciertamente morirás. Y en el capítulo 3, bueno, tú sabes la historia. En el capítulo 3 llega la tentación, llega Satanás en forma de una serpiente y tienta a la mujer a comer del fruto. La mujer come del fruto y le da a Adán. Y de repente hay un cambio totalmente distinto. Dice que el hombre se dio cuenta que estaba desnudo y empezó a cubrirse y empezó a sacar la vuelta a Dios. Y no murió literalmente, sino que mordió la manzana y no fue como Blancanieves, ¿no? Que Blancanieves, ahora que lo traigo tan de moda en mi casa, muerde la manzana y cae muerta, ¿no? Bueno, dormida, ¿no? No sucede esto, sino que lo que sucede es que se abren sus ojos. Pero dice que si comía, moriría. El ser humano, ¿sabes cuántos años vivió Adán? Es una buena pregunta. ¿Sabes cuántos años vivió Adán? Adán vivió 930 años. Bueno, es imposible. ¿Cómo 930 años? Pues sí. La Biblia dice que él vivió 930 años. Que a los 130 años tuvo a su primer hijo. Y a los 930 años murió. De hecho, todos los hombres antes del diluvio vivían alrededor de 900 años. Algunos 700, algunos 800, pero eran 900 años. Adán fue creado para vivir eternamente junto con Dios, en su presencia. Pero al desobedecer a Dios, entró en él el pecado y la muerte. Mira lo que dice Romanos capítulo 5. Romanos 5, versículo 12. Dice: por tanto, como el pecado entró en el mundo por un hombre, ¿a través de quién? A través de Adán. Y por el pecado, la muerte, así la muerte pasó a todos los hombres, por cuanto todos pecaron. Entonces, la palabra muerte habla de la separación del alma con el cuerpo. Pero la Biblia también habla la palabra muerte acerca de la separación de Dios de parte del ser humano. El ser humano desde el principio de la creación decidió vivir su vida a su manera, desobedecer a Dios, y por tanto pecó. Y el pecado trajo la muerte, y la muerte la trajo a todos los hombres. Por un hombre entró el pecado al mundo, y por el pecado la muerte, y esta pasó a todos los hombres. Entonces, la Biblia habla realmente de dos tipos de muerte: de la muerte física, esta muerte que te describí ahorita de este hombre con este perrito y que se le cae de las manos y que ya el animal está inanimado, sin vida, ¿no? Y la muerte espiritual, una muerte que traemos dentro a través del pecado. Todos pecaron, por lo tanto, todos han sido destituidos de la gloria de Dios. Entonces, muerte habla de el alma dejando el cuerpo, el espíritu dejando el cuerpo. Pero también muerte habla de separación de Dios, de estar separado de Dios. ¿De qué muerte está hablando entonces este versículo que estamos diciendo? El cual quitó la muerte, pues está hablando de la muerte espiritual. De ese tipo de muerte es la que está hablando, de vivir separado de Dios. Romanos capítulo 6, versículo 23 dice: la paga del pecado es muerte. Literalmente, lo que nosotros merecemos por nuestro pecado es la muerte. Pero mira el versículo que tenemos enfrente. Ahora ha sido manifestada por la aparición de nuestro Salvador Jesucristo, el cual quitó la muerte. ¿Cómo que quitó la muerte? Porque pues la gente sigue muriendo. Pues estamos hablando de esta muerte espiritual. Si no, pues todos estaríamos vivos y tendríamos a nuestros parientes de 500 años viviendo junto con nosotros. Pero aquí dice que quitó la muerte. ¿Cómo que quitó la muerte? La palabra quitar significa inactivo e inoperante. Literalmente es poner un fin, abolir. Literalmente es hacer inoperante a la muerte. Esta separación de Dios, del hombre de Dios, deja inoperante esta muerte. Literalmente eso es lo que significa quitar, desactivar. Mira lo que dice el versículo: el cual quitó la muerte y sacó a luz, ¿qué dice? La vida. ¿Qué contraste? En este mismo versículo tenemos un contraste: la vida y la muerte. Y una y otra vez la Biblia hace estos contrastes: vida y muerte. ¿Qué es vida? Bueno, vida es la palabra zoe, que significa estado de vida, vida real, vida genuina, activa, vigorosa. Un contraste literalmente con la muerte. Pero dice que no solamente sacó a luz la vida, sino que sacó a luz la vida ¿y qué? Y la inmortalidad. La palabra inmortalidad significa incorrupción. Y se usa cuando habla la Biblia sobre un cuerpo resucitado, pero también habla de una condición asociada a gloria, honor y vida. La Nueva Versión Internacional traduce este versículo como: sacó a luz la vida incorruptible por el Evangelio. Y realmente esa es la traducción real. Y entonces aquí tenemos un contraste mucho más grande: la muerte, la separación del hombre con Dios, y la vida incorruptible, una vida no corruptible, una vida real, una vida genuina, una vida activa, una vida vigorosa, una vida abundante. Literalmente, sacó a luz la vida. ¿Por medio de qué? Sigue leyendo ahí. El cual quitó la muerte y sacó a luz la vida y la inmortalidad por el Evangelio. La palabra evangelio literalmente significa buenas noticias. Buenas noticias. Una definición que encontré dice: las buenas nuevas del reino de Dios y de la salvación a través de Cristo, que debe ser recibida por fe sobre la base de su muerte expiatoria, sepultura, resurrección y ascensión. Jesucristo vino a hacer algo en nosotros. Y ese es el evangelio. En Primera de Corintios, capítulo 15, en los primeros versículos se nos habla sobre este evangelio, sobre estas buenas noticias. Dice así: además os declaro, hermanos, el evangelio que os he predicado, el cual también recibisteis. Estas personas ya habían recibido estas buenas noticias, en el cual también perseveráis, por el cual asimismo, si retienes la palabra que os he predicado, sois salvos, si no creísteis en vano. Porque primeramente, dice, os he enseñado lo que asimismo recibí, que Cristo murió. Cristo murió. ¿Por qué? Por nuestros pecados. Qué increíble saber que Jesucristo no vino a fundar una religión nueva, que Jesucristo no vino a morir por una causa justa, una causa digna. Vino a morir por nuestros pecados. Wow. No sé si te está haciendo clic lo que estoy hablando. El que quitó la muerte y sacó a luz la vida y la inmortalidad por el evangelio. Hablamos de la muerte, de esta separación que tiene el hombre de Dios. Y Jesucristo vino a morir por nuestros pecados. Y la raíz de nuestra muerte es el pecado. Jesucristo vino a morir por nuestros pecados, no por algo lindo, no por algo bonito, sino por nuestros errores, por nuestros pecados. Mira lo que dice, conforme a las Escrituras. Primera de Corintios 15, verso 4 dice: y que fue sepultado, la prueba genuina de que murió. A nadie sepultas si no está muerto, literalmente. Sepultado, murió, Jesucristo murió. Fue sepultado y dice, y resucitó al tercer día. Y este es el Evangelio, que Jesucristo murió por nuestros pecados, fue sepultado y resucitó al tercer día. ¿Cómo que resucitó? Ahorita vamos a ir viendo con detalle esto. Pero mira, estas buenas noticias, lo que quieren provocar en nosotros es salvación. Porque si recibimos este evangelio, seremos salvos. Salvación. Mira lo que dice nuestro versículo. Segunda de Timoteo, capítulo 1, verso 10. Ahora ha sido manifestada la gracia por la aparición de nuestro, ¿qué dice? Salvador Jesucristo. Me encanta. Porque utiliza una palabra que solamente en la Biblia se le adjudicaba a Dios, a Jehová. Isaías, capítulo 43, versículo 3, dice así. Porque yo, Jehová, Dios tuyo, el Santo de Israel, soy tu Salvador. Y luego Isaías 45, 21, nos deja bien claro esto. Y no hay más Dios que yo, Dios justo y salvador, ninguno otro fuera de mí. El Antiguo Testamento nos deja bien en claro, el único que nos puede salvar es Dios, Jehová. Y de repente este adjetivo se le pone a Jesucristo en el versículo que estamos leyendo. Este Salvador Jesucristo, el cual quitó la muerte y sacó a la luz la vida y la inmortalidad por el Evangelio. Salvador, Jesucristo, Salvador. Dice la aparición de nuestro Salvador Jesucristo en Lucas capítulo 2. Lucas empezó a escribir este libro diciendo que quería poner en claro todas las cosas acerca de Jesucristo que ya habías escuchado, y las pone en un orden, y diligentemente buscó para ponerlas en un orden. Y en Lucas capítulo 2 nos habla de la aparición de nuestro Salvador Jesucristo. Mira lo que dice Lucas 2 verso 8. Había pastores en la misma región que velaban y guardaban las vigilias de la noche sobre su rebaño. Y aquí se le presentó un ángel del Señor, y la gloria del Señor los rodeó de resplandor y tuvieron gran temor. De repente estaban ahí sentados cuidando sus ovejas. Aparece un ángel del Señor que ya de por sí debe ser algo de mucho impacto, pero de repente la gloria de Dios los rodea. Y el ángel empieza a decirles: no temas, porque hoy he aquí os doy nuevas de gran gozo. ¿Sabes qué significa esto? Buenas noticias. ¿Sabes qué significa eso? Evangelio. Les vengo a evangelizar. Les vengo a decir unas nuevas de gran gozo, que será para todo el pueblo. ¿Para cuántos? Para todos. Que os ha nacido hoy en la ciudad de David un, ¿qué dice? Un Salvador, que es Cristo el Señor. ¡Qué bello! ¡Qué increíble! Segunda de Timoteo, capítulo 1, verso 10, verso 9 nos dice: la gracia que nos fue dada en Cristo Jesús antes de los tiempos de los siglos. Esto literalmente significa antes de que el mundo existiese. Antes de que el mundo existiese, Dios no había creado aún el hombre, y Dios ya había mostrado su gracia y ya había destinado que iba a enviar a su Hijo Jesucristo a morir por nosotros. Antes de la creación del mundo había ya destinado que a su Hijo iba a ser el Salvador, el Cristo, el Señor. Dice así: esto os servirá de señal, hallaréis al niño envuelto en pañales, acostado en un pesebre. Y repentinamente apareció con el ángel una multitud de las huestes celestiales. Ya aquí ya, yo creo que los pastores ya cayeron muertos, dijeron: no puede ser. Primero aparece un ángel, luego toda la gloria, y de repente una multitud de huestes celestiales que alababan a Dios y decían esto: gloria a Dios en las alturas y en la tierra paz, buena voluntad para con los hombres. Este versículo es mal traducido y por mucho tiempo ha sido volteado al revés, diciendo así, y paz, ¿cómo lo dicen? Y paz y para los hombres de buena voluntad, ¿recuerdan? Y paz para los hombres de buena voluntad. Pero realmente en el original así lo dice, y en la tierra paz, buena voluntad para con los hombres. ¿La buena voluntad de quién proviene? De Dios. De Dios proviene esa buena voluntad. ¿Y esa paz de quién proviene? De Dios, literalmente. Dios envió a un Salvador, porque lo que necesitábamos es un Salvador. ¿Por qué? Porque el pecado entró por un hombre, y el pecado trajo la muerte, y por lo tanto, la muerte la trajo a todos los hombres. Lo que necesitamos es un Salvador, literalmente, un Salvador. Gloria a Dios en las alturas y en la tierra paz, buena voluntad para con los hombres. Pero también dijimos que Dios había dicho que no había ninguno más que Él, no hay otro Dios fuera de Él, y que Él es el Salvador. Pero en Hechos capítulo 2, perdón, Hechos capítulo 4, versículo 12, dice así: en ninguno otro hay salvación, porque no hay otro nombre bajo el cielo dado a los hombres en que podamos ser salvos. ¿Cuál es ese nombre? Jesús. Jesús. Jesús es Dios. ¡Qué increíble! En el Antiguo Testamento acabamos de leer: no hay ninguno otro fuera de mí, no hay ninguno otro que pueda salvarte. Y Dios envía a su Hijo como un Salvador, como un libertador. He aquí, les ha nacido un Salvador. No dice un niño, no dice les ha nacido un, no sé, dice un Salvador. Y por lo tanto, lo comprobamos de nuevo en Hechos capítulo 4, verso 12, que Jesús es Dios. Porque dice: en ninguno otro hay salvación, porque no hay otro nombre bajo el cielo dado a los hombres en que podamos ser salvos. Solamente en el nombre de Jesús podemos ser salvos. Y ellos lo vieron. Estas palabras dichas por Pedro concuerdan con las palabras dichas por Juan en una de sus cartas, diciendo así: y nosotros hemos visto y testificamos que el Padre ha enviado al Hijo. ¿Sabes cómo lo dice en primera de Juan capítulo 4, versículo 14? Dice así: el Salvador del mundo. Me encanta. El Salvador del mundo. Eso ha enviado. Nosotros lo vimos. Nosotros podemos hablar de eso, dice Juan, que envió a su Hijo, el Salvador del mundo. Cosas muy fuertes fueron las que Jesús estuvo diciendo durante su ministerio. Por ejemplo, Juan 11, versículo 25, teniendo a una persona enfrente de él que estaba muerta, muerta físicamente. ¿Quién? Lázaro. Lázaro, su amigo, había muerto, y le dijo a sus discípulos: he aquí, Lázaro duerme. Y entonces ellos dicen: ah, pues si duerme, pues ha de estar descansando, y si está enfermo, pues está recuperando con el sueño. Entonces Jesús, al darse cuenta que no habían entendido, les dijo: Lázaro ha muerto. Y de repente Marta ve al Señor y dice: si hubieras estado aquí, mi hermano no habría muerto. Y le dice: tu hermano resucitará. Le daré un cuerpo incorruptible, una vida incorruptible. Y le dijo: yo sé que resucitará. Pero Jesús le dice: yo soy la resurrección y la vida. El que cree en mí, aunque esté muerto, vivirá. Y esto me sorprende muchísimo. ¿Por qué? Porque otra vez está hablando de la muerte, y tiene a Lázaro enfrente, ¿no? ¿Lázaro podía creer si ya estaba en la tumba? Pues no, estaba muerto. No hay ni siquiera movimiento en sus neuronas. No hay vida en él. ¿Cómo puede creer en Lázaro para poder vivir? Entonces de repente está hablando de la otra muerte, de esta separación del hombre, de Dios. Yo soy la resurrección y la vida. El que cree en mí, aunque esté separado de Dios, vivirá una vida gloriosa, una vida nueva, una vida abundante, una vida vigorosa, activa. Y todo aquel que vive y cree en mí, dice, no morirá eternamente. ¿Crees esto? Le pregunta a Marta, y yo te lo pregunto a ti. ¿Crees esto? Que si Jesucristo vive y que si tú crees en Él, no morirás eternamente. ¡Qué padre! ¿Qué es lo que está diciendo? No estarás separado de Dios por la eternidad. Porque creo que algo peor que la muerte es vivir eternamente fuera de Dios. Vivir eternamente fuera de Dios, ¿no? Y eso es lo que produce nuestra muerte, esta muerte que tenemos nosotros espiritual. Ahora, Efesios capítulo 2, versículo 1 dice que nosotros estamos muertos en nuestros delitos y pecados. Por cuanto todos pecaron, todos han sido destituidos de la gloria de Dios. ¿Cuántos han pecado? Todos. Todos, indudablemente todos los que estamos aquí hemos pecado, hemos mentido. Mentir es pecar, literalmente. Y siempre lo pregunto y lo voy a preguntar de nuevo. ¿Hay alguien en este lugar que no haya mentido en su vida? Pues no, todos hemos pecado. Nosotros estamos muertos en nuestros delitos y pecados. Y mira lo que dice Primera de Corintios, capítulo 15. Primera de Corintios, capítulo 15, versículo 56. El aguijón de la muerte es el pecado. O sea, el aguijón de la muerte es el pecado. Lo que trae la muerte a nuestra vida es el pecado. ¿Hay pecado en tu vida? Entonces estás muerto. Y dice la Biblia que la paga del pecado es muerte. Ahora, volvamos a nuestro versículo. Segunda de Timoteo, capítulo 1, versículo 10. La gracia fue manifestada por la aparición de nuestro Salvador Jesucristo, el cual quitó la muerte y sacó a luz la vida y la inmortalidad por el Evangelio. O sea, el que yo haya pecado y que me merezca la muerte y que esté separado de Dios no es una buena noticia. Pero hay una buena noticia: que Jesucristo vino a morir por tus pecados, fue sepultado y resucitó al tercer día. Resucitó al tercer día. Jesús dijo: yo pongo mi vida, tengo poder para ponerla y tengo poder para volverla a tomar. Literalmente, Jesús frente en la cruz, Jesús en la cruz estaba sabiendo que iba a entregar ya la vida, sabiendo que ya iba al Padre. Dice estas palabras al final: consumado es, y entregó el Espíritu. Las palabras consumado es significa pagado por completo. No sé si te hace clic, porque estamos diciendo que la paga del pecado es muerte. O sea, hay un pago que se tiene que hacer, la muerte. O sea, eso es lo que se merece uno por su pecado. Lo que mereces y con lo que vas a pagar es con la muerte, con vivir eternamente separado de Dios. Pero Jesús vino a pagar eso y a decir: pagado por completo, consumado es, literalmente. Pagado por completo. Alguien tiene que pagar los platos rotos. Es una frase que me gusta mucho. Alguien tiene que pagar los platos rotos. Alguien tiene que hacerlo. Es así de simple. Y Jesucristo vino a hacerlo por ti, de una forma gratuita, eterna y completa. ¿Gratuita? Sí. Porque lo único que tienes que hacer es creer en Él. Es lo único que tienes que hacer. Creer en Él. Efesios capítulo 2, versículo 4. Y 5 dice así: nosotros estamos muertos en nuestros delitos y pecados, pero Dios, que es rico en misericordia, ¿sabes lo que significa misericordia? No darte lo que mereces. Eso es lo que significa misericordia, no darte lo que mereces. Lo que mereces por tu pecado es la muerte, pero Él es rico en no darte lo que mereces. Es un Dios bueno, es un Dios que ha dado a su propio Hijo a morir en la cruz. Rico en misericordia, por su gran amor con que nos amó. Dios te ama, y te ama con un grande amor. Aún estando nosotros muertos en pecados, aun cuando ya estaba muerto en pecado, nos dio vida juntamente con Cristo. Por gracia sois salvos, por gracia, no por obras, no por lo que tú puedas hacer. Aun cuando el día de hoy tú decidas, bueno, sí, pues sí, la he regado, he pecado toda mi vida, pues sí, he mentido, claro que he mentido, sí, sí lo he hecho, ¿no? Pero ahora sí, desde el día de hoy no voy a mentir. Ahí te encargo el día de mañana, a ver si puedes hacerlo, para empezar. Pero ponle que acaso lo logres y digas, va, y empiezas a vivir una vida en no sé, tendrías que vivir en Siberia, yo creo, para no toparte a nadie y no poder decir una mentira, ¿no? Pero luego, estando en Siberia, dirías, chin, ese cuate que predicó ese día y que me trajo a Siberia, ¿cómo lo odio? Y ya pecaste. Aún allá. Bueno, ponle que no. Ponle que lo logras. Ponle que logras ser una buena persona de aquí en adelante. ¿Y tu pasado? ¿Y tus pecados pasados? ¿Cómo los vas a pagar? ¿Cómo los puedes pagar? Alguien tiene que pagarlos. Y ese es Jesucristo, el Salvador. Por gracia, no por obras, no por lo que tú puedas hacer, sino por lo que Él ya hizo por nosotros. La muerte. La muerte. ¿Tienes temor a la muerte? ¿Tienes miedo de morir? ¿Tienes terror a la muerte? Mira lo que dice Hebreos, capítulo 2, versículo 14. Hebreos 2:14 dice así: así que, por cuanto los hijos participaron de carne y sangre, él también participó de lo mismo, para destruir por medio de la, ¿qué dice? De la muerte, al que tenía el imperio de la muerte, esto es, al diablo. Órale, él quitó la muerte. ¿A través de qué? De su muerte. De la muerte en la cruz quitó él la muerte. Y mira lo que dice el versículo 15: y librar a todos los que por el temor de la muerte estaban durante toda la vida sujetos a servidumbre. Sé libre. Si tienes miedo a la muerte, bueno, yo te diría que deberías de tener más miedo de vivir eternamente separado de Dios. Si tienes terror de vivir separado de Dios por la eternidad, ¿sabes qué? Confía en Él. Entrégale tu vida. Cree en Él. Yo soy la resurrección y la vida. El que cree en mí, aunque esté muerto, vivirá, dice la palabra. Cree en Él esta mañana. Y ten esta libertad para que ya no seas esclavo. Por toda la vida hemos vivido en servidumbre, esclavos de esta muerte, de este miedo a la muerte. Sé libre este día, que puedas decir como el mismo Pablo: ¿dónde está, oh muerte, tu victoria? ¿Dónde está, oh sepulcro, tu victoria? ¿Dónde está? Estás inoperante, no tienes función en mi vida, estás desactivada en mi vida, literalmente. ¿Y qué tienes que hacer? Creer en Jesucristo. Dice la Biblia que si confiesas con tu boca que Jesús es el Señor y crees en tu corazón que Dios le resucitó de los muertos, serás salvo. Porque con la boca se confiesa para salvación y con el corazón se cree para justicia. Mira este último texto que vamos a ver. Segunda de Corintios, capítulo 5, versículo 21. Segunda de Corintios, capítulo 5, verso 21. Mira, el verso 18. Todo esto proviene de Dios, quien nos reconcilió consigo mismo por Cristo. Literalmente, Él es el que tuvo que dar el primer paso. Nosotros no teníamos nada con qué arreglarnos con Dios, pero Él sí envió a su Hijo, al Salvador, a reconciliarnos con Él mismo. Y luego el verso 19 dice así, que Dios estaba en Cristo reconciliando consigo al mundo, no tomándoles en cuenta a los hombres, ¿qué? Sus pecados. Y mira el 21, al que no conoció pecado, Jesucristo, que no pecó, por nosotros lo hizo pecado. ¿Te imaginas? O sea, Él está en la cruz, ¿no? Y no pecó. De hecho, los ladrones a los lados, uno de ellos le dice, pues si eres el Cristo, bájate y bájanos a nosotros. El otro le dice, ¿qué? ¿Qué te pasa? Nosotros nos merecemos estar aquí arriba, pero Él nada ha hecho. Él no hizo nada. Él es inocente. Poncio Pilatos, tres veces teniéndolo enfrente, lo declaró inocente. Yo no encuentro ninguna culpa en él. Jesús no tuvo pecado. Y estando en la cruz, Dios lo hizo pecado. ¿Para qué? Para que nosotros fuésemos hechos justicia de Dios en él. Él no teniendo pecado, lo hizo pecado. Nosotros no teniendo la justicia, ¿por qué? ¿No hemos sido justos? ¿No hemos sido buenos? ¿Hemos pecado toda nuestra vida? ¿Estamos muertos? Nos hace justicia delante de Él. Qué increíble, ¿no? ¿Oramos? Gracias, Dios, por

hombre. Y nosotros hemos pecado. Y nosotros estamos muertos. Pero tu palabra dice que si creemos en ti, aunque estemos muertos, viviremos. Y si vivimos en ti y creemos en ti.

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1: Capítulos 4 y 5. Hoy día vamos a ver dos capítulos de Génesis. Seguro, sí. Déjenme contarles que cuando hacía el estudio de hoy día, para hoy día, me quedé impresionado de cómo Dios nos puede hablar. Y sé que hoy día ustedes van a aprender muchas cosas como yo lo aprendí cuando estudiaba esto. Habíamos visto el capítulo 1 de Génesis en tres jueves, y el capítulo 2 y 3 en dos jueves diferentes. Así que retomamos el estudio de Génesis y veremos hoy día dos capítulos. El capítulo 4 y 5 de Génesis nos habla de los inicios de la civilización. Nos va a hablar de la familia, de la primera tragedia familiar y del primer asesinato premeditado. En el año 1992 me encontraba enseñando en el colegio Marcan y ocurrió una desgracia que conmocionó a todo el colegio. Un muchacho, tercero de media, en el colegio Marcan, su padre era piloto de una línea aérea comercial. Parecía que muchos problemas tenía con su madre y en alguna oportunidad ocurrió una tragedia. La madre lo mató al padre. Y eso ocurrió en pleno año escolar. Y imagínense lo que es que un muchacho vaya al colegio con tremenda carga de lo que acaba de ocurrir en su familia. Las investigaciones de aquí para allá. A la madre la internaron en una clínica psiquiátrica. El padre ya estaba muerto. Hasta que un día hay una junta con el subdirector del colegio y nos llamó a cada uno de los que éramos profesores de este muchacho y nos dijo algo que nadie sabía. Y era lo que había ocurrido. El padre maltrataba físicamente a la madre y el hijo no podía soportar eso. Y le dijo: la próxima vez que tú le pegues a mi mamá, yo te mato. Y ocurrió eso. El padre le pegó una vez a su madre. Y quien realmente había matado al padre era el muchacho. 15 años. Por supuesto, la madre, para que el hijo no vaya a la cárcel, hizo creer a la policía que ella había sido la asesina. Y a veces vemos casos que podemos creer que están muy alejados a nosotros y no. Ocurren tragedias terribles muchas veces en el círculo muy cercano a ti o familiar. Y aquí vamos a ver en este capítulo, el capítulo 4 de Génesis, una tragedia. ¿Y cómo es que esta tragedia ocurre? Génesis 4, versículos 1 y 2. Conoció a Adán a su mujer Eva, la cual concedió y dio a luz a Caín y dijo: por voluntad de Yahweh, del Señor, he adquirido varón. Después dio a luz a su hermano Abel, y Abel fue pastor de ovejas, y Caín fue labrador de la tierra. ¿Cómo puede empezar conoció Adán a su esposa Eva, si ya la había conocido antes? ¿A qué se refiere la palabra hebrea conoció? Significa llegarse, adentrarse, significa unión sexual. Ahora, quiero que noten algo que muchas veces nos escapa, y es que según el texto bíblico y la construcción gramatical en hebreo, Caín y Abel eran mellizos. Porque si bien el texto dicen conoció, concibió y dio a luz a Caín y dio después a luz a Abel, No dice, y conoció otra vez a Adán, a Eva. Vamos a ver lo que eso ocurre en el capítulo 5, en el mismo capítulo 4, en el versículo 25. Dice, y conoció de nuevo a Adán a su mujer, la cual dio a luz un hijo y llamó su nombre Set. Así por la constructura gramatical hebrea, se deduce que Caín y Abel eran mellizos. Y también por la forma como coloca las profesiones de ambos, primero la de Abel como la de Caín, en forma indistinta. Así que Caín y Abel eran mellizos. En Génesis 3:15, Dios ha dado una profecía. Ha ocurrido la caída de la humanidad le ha dado la espalda a Dios, y Dios ha prometido en Génesis 3:15 que la simiente de la mujer va a traer libertad y que va a hollar la cabeza de la serpiente. ¿Y quién es la simiente de la mujer? Nacido únicamente de mujer. ¿Quién puede nacer únicamente sin necesidad de un padre, de una madre? El único que conocemos es Jesús, que fue concebido por el Espíritu Santo, y una promesa que se refería a Jesús. Pero Eva estaba convencida que Caín era la promesa de Génesis 3:15 y que Caín era el libertador prometido. Existen algunas sectas por ahí que dicen que Caín fue el fruto de la unión sexual de la serpiente con Eva. La serpiente se llegó a Eva y el hijo de la serpiente fue Caín. Y después Eva se llegó a Adán y el hijo de Adán es Abel. Sin embargo, eso no dice el texto bíblico. Versículos del 3 al 5. Y aconteció, andando el tiempo, que Caín trajo del fruto de la tierra una ofrenda a Yahweh. Y Abel trajo también de los primogénitos de sus ovejas, de lo más gordo de ellas. Y miró el Señor con agrado a Abel y a su ofrenda. Pero no miró con agrado a Caín y a la ofrenda suya. Y se ensañó Caín en gran manera y decayó su semblante. Ambos, de alguna forma, fueron requeridos por Dios a presentar una ofrenda. ¿Cuál es el primer sacrificio implícito, no explícito, que hay en la Biblia? Ya lo vimos antes. ¿Cuándo fue? Adán y Eva se pusieron delantales, hojas de higuera. ¿Y qué hizo Dios? Le dio pieles. Y hay un sacrificio implícito, no figura en la Biblia en forma explícita, pero esas pieles tuvieron que ofrecer a unos animales, y estos animales tuvieron que morir. Las pieles de animales hablaban de un derramamiento de sangre para cubrir pecados, y de eso trata todo el sistema ceremonial de Israel para acercarse a Dios, la expiación. Un cordero derrama la sangre por los pecados de uno. Surge la pregunta, ¿por qué es que Dios acepta el sacrificio de Abel y no el de Caín? ¿Por qué? El mejor comentario de la Biblia es la misma Biblia. Acompáñenme a Hebreos 11, capítulo 4. Hebreos, en el Nuevo Testamento, capítulo 11, versículo 4. Por la fe, Abel ofreció a Dios más excelente sacrificio que Caín, por lo cual alcanzó testimonio de que era justo, dando Dios testimonio de sus ofrendas, y muerto aún habla por ella. Judas, versículos 10 y la primera parte del versículo 11. Judas está antes de Apocalipsis. Vemos que Abel dice que lo hizo con fe y fue justo delante de Dios. ¿Pero qué dice de Caín? Pero estos blasfeman de cuantas cosas no conocen, y en las que por naturaleza conocen, se corrompen como animales irracionales. Ay de ellos, porque han seguido el camino de Caín. Así que vemos que la descripción que hace la Biblia de la ofrenda de Abel y Caín no es en sí el aspecto externo, sino el aspecto interno. Veamos que dice Hebreos 11 que la ofrenda que hizo Abel la hizo de fe. ¿Y en qué consistió la ofrenda de Caín? ¿Caín qué fue lo que entregó a Dios? Dice, de lo labrado en la tierra. Caín ofreció la obra de sus manos. Y esto es lo que el hombre trata de hacer hoy día con Dios. El hombre trata de ofrecer a Dios la obra de sus manos, sus acciones. Pero Dios no toma las obras de los hombres, porque Dios no le debe nada a nadie. Para acercarse a Dios, simplemente hay que quererle que le hay. Y se le acepta a Dios por fe. Abel ofreció un cordero a la manera de Dios. Caín ofrece el fruto de la tierra que en el capítulo anterior Dios había maldecido. Abel ofreció lo mejor, de los primogénitos de sus ovejas, la mejor, perfecta, de lo gordo, un corderito gordito lo ofreció. Sin embargo, de Caín no se nos dice eso. Es muy probable que Caín haya ofrecido de las obras que le quedaban. Unos se acercan a Dios de labios, otros se acercan a Dios de corazón. Jesucristo, refiriéndose a aquellas personas religiosas, decía: ellos con sus labios me honran, pero su corazón está lejos de mí. Abel, de alguna forma, tenía el conocimiento de la necesidad de un sustituto para cubrir sus pecados. Abel, en la historia bíblica, se acerca delante de Dios, y cuando él ofrece ese cordero en su sacrificio, lo que él está diciendo a Dios es: yo debo de morir y yo debo de pagar mi pecado, pero no puedo. Así es pues que yo entrego este cordero. Este cordero es mi sustituto. Esa sangre derramada debería de ser mi sangre. Y a Dios le agradó la ofrenda de Abel. Un cordero por un hombre. Si viajamos por la Biblia, llegamos al libro del Éxodo. La última plaga en Egipto, Dios le requiere a los israelitas que maten un cordero en sacrificio para que toda una familia se salve. Y mataban al corderito y con la sangre entraban a la puerta, y en la puerta colocaban la vasija en el piso, y agarraban y colocaban en el umbral y en los dinteles de la puerta colocaban la sangre. ¿Haciendo qué señal? Una cruz. Un cordero por una familia. Con Abel, un cordero por un hombre. En Egipto, un cordero por una familia. Y nos encontramos que el pueblo de Israel está en el desierto. Y en Levítico se le da las ordenanzas de celebrar la Pascua, en la que el sumo sacerdote tenía que sacrificar un cordero, entrar al lugar santísimo y derramar la sangre del cordero, porque por la sangre de ese cordero se le perdonaba los pecados a toda una nación. ¿Se dan cuenta cómo va evolucionando el pensamiento? Un cordero por un hombre, Abel. Un cordero por una familia, en Éxodo. Un cordero por una nación, en el desierto. ¿Qué dijo Juan el Bautista cuando vio a Jesucristo? He allí el Cordero de Dios que quita el pecado del mundo. Y muchos lo escuchan y no significa absolutamente nada. Pero si vemos dentro del concepto bíblico, tiene sentido. Un Cordero perfecto tenía que morir y derramar su sangre, porque su muerte y su sangre me salvaba a mí y a toda la humanidad. Así desde aquí el Génesis ya apuntaba hacia Jesucristo. Versículos del 6 al 8. Entonces Yahweh dijo a Caín: ¿por qué te has ensañado? ¿Y por qué ha decaído tu semblante? Si bien hicieres, ¿no serás enaltecido? Y si no hicieres bien, el pecado está a la puerta. Con todo esto, a ti será su deseo y tú te enseñorearás de él. Y dijo Caín a su hermano Abel: salgamos al campo. Y aconteció que estando ellos en el campo, Caín se levantó contra su hermano Abel y lo mató. Antes de leer esto, en el versículo 5 había dicho que Caín se ensañó en gran manera y decayó su semblante. ¿Ustedes han visto cómo hay personas que son tan expresivas que por su cara se pueden dar cuenta cómo están? Le ven con esa cara de extraño y ya se atravesó, ya no, ni le digo nada. O ven con esa cara de culpable, la cara los delata. Mi esposa dice que mi cara me delata.
2: cada vez que como chocolates escondidas, ella se entera. Y hizo que me cepille los dientes y me limpie bien para que no quede ninguna huella. Es decir, por mi cara. La cara de Caín lo delataba. Caín estaba furioso, pues su ofrenda no había sido aceptada. Fíjense, Caín hace lo que Dios le demanda, lo hace mal y se molesta. Y así somos nosotros muchas veces. Muchas veces se nos manda a hacer algo, lo hacemos mal y después nos molestamos porque no nos reconocen. Esa actitud está innata en el corazón del hombre. Y Dios apela a Caín a reaccionar y arrepentirse. Fíjense que Dios le dice, ¿por qué te has engañado? ¿Por qué ha caído tu semblante? Dios está apelando que Caín diga, Dios mío, está bien, perdóname, te di una manzana podrida, una piña por la mitad, tenía gustando, pero lo siento mucho. Dios estaba apelando ese cambio en el corazón de Caín. Fíjense que Dios le responde a Caín, porque Caín siguió siendo bruto, le dijo, si hicieras el bien, serás recompensado. Tu ofrenda hubiera sido aceptada, pero no hiciste el bien. Fíjense, describe en este versículo cómo el pecado puede posesionar y dominar a una persona. Se enseñará de ti y de tus deseos. Nos encontramos en el versículo 8 donde ocurre la tragedia. En la primera familia, asesinato a sangre fría, premeditado. Fíjense que lo primero que ocurrió en el corazón de Caín fue celos. Dios se agradó de la ofrenda de Abel, pero no de la suya. Después, esos celos se convirtieron en cólera. Este Abel me la va a pagar. Y finalmente esa cólera terminó convirtiéndose en asesinato. Y él respondió, no sé, ¿soy acaso guarda de mi hermano? Y Dios le dijo, ¿qué has hecho? La voz de la sangre de tu hermano clama a mí desde la tierra. Exactamente al igual que Adán, porque con Adán, ¿se acuerdan? Adán y Eva mordieron el fruto, Dios se acá. ¿Qué hicieron Adán y Eva, se acuerdan? Se salieron. Y Dios, Adán, dice, ¿dónde estás? En el hito. Dios se la hace de Caín, Caín, ¿dónde estás, hermano? ¿Es que a Dios se le había perdido a Abel y no sabía dónde encontrarlo? No. Por supuesto que Dios sabía lo que había ocurrido. Dios no lo ignora. Él quiere inducir a Caín al arrepentimiento. Es lo que Dios quiere. Fíjense. Caín acaba de cometer un asesinato y aún Dios le da la opción. Fíjense, más hundido no podía estar. El castigo era inevitable. Pero Dios le da la opción. Y no importa la situación en la que te encuentres, no importa los errores que hayas cometido, no importa que tu reputación sea dañada, no importa que estás bajo llegado, no importa que ya nadie crea en ti, a un Dios te da la opción y lo único que tienes que hacer es volver tu rostro a Él. Y eso era lo que Dios quería hacer con Caín. Y fíjese la respuesta de este Caín. ¿Soy yo acaso guarda de mi hermano? Es una respuesta vergonzosa. Es una respuesta malcriada. Es una respuesta desafiante a un padre amante. Dios estaba buscando en Caín una respuesta de arrepentimiento. ¿Y qué respuesta obtuvo? Arrogancia en vez de humildad. Increíblemente, en ese momento que puede haber dicho, Dios mío, lo sabes todo, perdón, no sé qué me pasó, ayúdame, ¿puedes volverle la vida? Yo no podía haber hecho, ¿puedes perdonarme? Yo me hubiera perdonado. Pero ¿cuál fue la actitud de Caín? ¿Soy acaso guarda de mi hermano? Y así es el hombre que no conoce a Dios. Cuando alguien le enfrenta y le dice, te enfrenta y me dice, eso está mal, en un momentito. Siempre queremos justificarnos. Como que fuera dificilísimo decir, lo siento, perdón.
1: Y eso era lo que Dios buscaba y encontró la respuesta exactamente la opuesta. La sangre de Abel fue derramada inútilmente, sin ningún propósito, por un acto violento y sin sentido. Nos muestra la depravación del corazón humano. Primera de Juan capítulo 3. Primera de Juan capítulo 3, versículos 11 y 12. Estás al final de la Biblia. Versículos 11 y 12. Porque este es el mensaje que habéis oído desde el principio, que nos amemos unos a otros. No como Caín, que era del maligno y mató a su hermano. ¿Y por qué causa le mató? Porque sus obras eran malas y las de su hermano justas. Y nos muestra realmente lo que ocurría con Caín. Una cosa sí es segura: no nos podemos esconder de Dios. No puedes esconder tus actitudes de Dios. Dios lo sabe todo. Hoy día el hombre repite los mismos errores que cometió Caín. Primero, mintió. ¿Dónde está tu hermano? No sé. Segundo, rehusó aceptar responsabilidad. ¿Soy acaso guarda a mi hermano? ¿Qué fácilmente nos justificamos, echamos la culpa a otro de nuestros errores? Está la esposa o está el marido, alguien cortando, picando verduras y se corta el dedo. Y echa una furia entre el cuarto de los chicos. ¡El volumen! ¿Por qué tienes el volumen tan alto, muchacho de porquería? ¡Ya me está jengando por tu culpa! ¿Qué, chico? Qué fácil es encontrar uno que se corte el dedo a que buscar el chivo expiatorio. ¿Quién es? Para echarle la culpa que ya me corté el dedo por tu culpa. Así somos por naturaleza. Otra cosa que ocurrió con el hombre, con Caín, fue falló en entender la omnisciencia de Dios. Dios lo sabe todo. Por favor, acompáñenme a Hebreos 4, versículo 13. Este versículo es muy importante y deberíamos de tenerlo siempre en cuenta. Hebreos 4, versículo 13. Y no hay cosa creada que no sea manifiesta en su presencia. Antes bien, todas las cosas están desnudas y abiertas a los ojos de aquel a quien tenemos que dar cuenta. Toda nuestra vida está desnuda ante Dios. Muchas veces cuando hablo y hago la llamada de conversión, en la oración digo: Señor, quiero descubrirme delante de ti. Tú lo sabes todo. Yo soy el que quería ignorarlo, pero necesito que toques mi vida. Estas son mis limitaciones. Ayúdame, Dios mío. Dime, ¿realmente crees que le puedes ocultar algo a Dios? ¿Crees? ¿Crees que le puedes ocultar algo a tus hermanos? ¿A tus padres? ¿Crees que le puedes ocultar algo a tu esposa? A lo mejor podrás, pero a Dios no. Y sabes, Dios hará que su oculto sea manifiesto. Versículos del 11 al 15. Y ahora pues, maldito seas tú de la tierra, que abrió su boca para recibir de tu mano la sangre de tu hermano. Cuando labres la tierra, no te volverá a dar su fuerza. Errante y extranjero serás en la tierra. Y dijo Caín a Yahweh: grande es mi castigo para ser soportado. He aquí, me echas hoy de la tierra, y de tu presencia me esconderé, y seré errante y extranjero en la tierra, y sucederá que cualquiera que me hallare me matará. Y le respondió Yahweh: ciertamente cualquiera que matare a Caín siete veces será castigado. Entonces Yahweh puso señal en Caín para que no lo matase cualquiera que le hallare. La maldición de Dios a Caín: pobreza en la tierra, cuando la vuelva a labrar no dará su fruto, y será vagabundo errante, sin residencia fija. ¿Alguna vez se fueron de viaje, un viaje largo? ¿Alguna vez se fueron de campamento a la playa o un viaje de provincia? Y ya no veías la hora, ya quiero regresar a mi casa, quiero meterme a mi camita, ahí quiero hacer, qué ganas tengo, ya me cansé, ya quiero volver. En el caso de Caín, él no iba a tener lugar donde volver. Fíjense, otro error de Caín que comete el hombre: pensó que su castigo era grande, y era exactamente lo opuesto. Fue muy benévolo Dios. Aún así no muestra arrepentimiento. A Caín lo que hay, ¿a qué le da pena? Te estás castigando. Es decir, realmente él no siente arrepentimiento por el asesinato, siente pena por haber sido descubierto y por el castigo que le han dado. Muestra egoísmo, teme por su vida. ¿Y qué de la vida de Abel? ¿Y qué? Versículo 16. Salió pues Caín de delante de Yahweh y habitó en la tierra de Nod, al oriente de Edén. Este versículo es trágico, por eso lo estoy leyendo solo. ¿Y qué es lo que dice? La tragedia más grande que le puede ocurrir a un hombre es salir de delante de la presencia de Dios. Eso es el infierno, ¿sabían? Estar fuera de la presencia de Dios. No hay peor castigo que eso. Y lo peor que nos puede ocurrir en nuestra vida es salirnos delante de la presencia de Dios. Versículos del 17 al 24. Y conoció Caín a su mujer, la cual concibió y dio a luz a Enoch. Y a Enoch le nació Irad, e Irad engendró a Meujael, y Meujael engendró a Metusael, y Metusael engendró a Lamec. Y Lamec tomó para sí dos mujeres. El nombre de la una fue Ada, y el nombre de la otra Sila. Y Ada dio a luz a Jabal, el cual fue padre de los que habitan en tiendas y crían ganados. Y el nombre de su hermano fue Jubal, el cual fue padre de todos los que tocan arpa y flauta. Y Sila también dio a luz a Tubal-Caín, artífice de toda obra de bronce y de hierro. Y la hermana de Tubal-Caín fue Naama. Y dijo Lamec a sus dos mujeres, Ada y Silda, oíd mi voz. Esto es un canto. Mujeres de Lamec, escuchad mi dicho, que un varón mataré por mi herida y un joven por mi golpe. Si siete veces será vengado Caín, Lamec en verdad 70 veces 7 lo será. Nos describe la genealogía de Caín. 8 generaciones, de Adán hasta los hijos de Lamec. Surge la pregunta que ya están pensando ustedes, ¿y de dónde sacó Caín a su mujer? La respuesta está en Génesis 5:4. Y fueron los días de Adán, después que engendró a Seth, 800 años, y engendró hijos e hijas. Y en ese entonces era lícito que uno tuviera parentesco con hermanos o sobrinos. Así que la esposa de Caín era indudablemente o una hermana o una sobrina. Dios le había dicho a Caín que le iba a ser errante. ¿Cómo quiere desafiar Caín este veredicto de Dios? Construyó una ciudad. Yo no voy a ser errante. Y eso ocurre siempre con el corazón del hombre que no conoce a Dios. Oponerse a lo que Dios dice. Noten, por favor, las habilidades de esta civilización antigua. Habilidades fabriles, tiendas, ya tenían ganado, instrumentos musicales, orfebrería, bronce y hierro. También noten la decadencia moral, soberbia, poligamia, degradación, homicidio, justificación. 8 generaciones hasta los hijos de Lamec y un final abrupto. ¿Cuál es el final abrupto en la octava generación? Lo veremos el próximo jueves. ¿Qué cosa es? El diluvio. El diluvio, se borra. Versículos 25 y 26. Y conoció de nuevo Adán a su mujer, dio a luz un hijo y llamó su nombre Set, porque Dios, dijo ella, me ha sustituido otro hijo en lugar de Abel, a quien mató Caín. Y a Set también le nació un hijo y llamó su nombre Enos. Entonces, y fíjense qué hermoso, los hombres comenzaron a invocar el nombre de Yahweh. Conoció otra vez de referencia al acto sexual. Pueden comparar este texto, que es la misma palabra, la misma raíz que en el hebreo lo tienen en el griego para Mateo 1:25. Entonces los hombres comenzaron a invocar el nombre del Señor. Y esto ocurre siempre, desde la más antigua civilización, la necesidad del hombre por Dios. Muy bien, capítulo 5. El capítulo 5, dijeron que no iba a acabar, pero sí voy a acabar. El capítulo 5 es un capítulo que les puede parecer aburridísimo, pero hoy día ustedes van a descubrir lo que yo descubrí, la riqueza que hay en este versículo, en este capítulo. Así que hemos escuchado tradiciones orales antiguas, el famoso continente de la Atlántida, que se haya sumergido, mitología, tradición, una civilización increíblemente avanzada, leyendas de ciudades en su edad de oro, en su esplendor. No es otra cosa que la descripción del mundo antes del diluvio. Fíjense, el mundo de Adán, de Enoch, de Caín, de Lamec, de Matusalén y Noé fueron personas reales que construyeron una gran civilización y fue destruida por el diluvio. Quiero leer todo el capítulo 5, así que acompáñenme. Este es el libro de las generaciones de Adán. El día en que creó Dios al hombre, a semejanza de Dios lo hizo. Varón y hembra los creó y los bendijo. Y llamó el nombre de ellos Adán el día en que fueron creados. Adán significa hombre. ¿En qué? 3. Y vivió Adán 130 años y engendró un hijo a su semejanza, conforme a su imagen, y llamó su nombre Set. Y fueron los días de Adán, después que engendró a Set, 800 años, y engendró hijos e hijas. Y fueron todos los días que vivió Adán 930 años y murió. Vivió Set 105 años y engendró Enos. Y vivió Set, después que engendró Enos, 807 años y engendró hijos e hijas. Y fueron todos los días de Set 912 años y murió. Fíjense el detalle de los números. No puede ser que sea fábula, que sean números que se imaginaron, no. Las cantidades son exactas. Esas personas realmente vivieron esa edad. Vamos a verlo en un ratito cómo. Vivió Enos 90 años y engendró a Cainán. Y vivió Enos, después que engendró a Cainán, 815 años y engendró hijos e hijas. Y fueron todos los días de Enos 905 años y murió. Nos está dando acá Dios la genealogía representativa de la descendencia que iba a llegar hasta Jesucristo. No menciona lo demás, solamente está tomando un troncal. Y vivió Cainán 70 años y engendró a Mahalalel. Y vivió Cainán, después que engendró a Mahalalel, 840 años, engendró hijos e hijas. Y fueron todos los días de Cainán 910 años y murió. Vivió Mahalalel 65 años y engendró a Jared. Y vivió Mahalalel, después que engendró a Jared, 830 años, y engendró hijos e hijas. Y fueron todos los días del patita, 895 años, y murió. Vivió Jared 162 años y engendró Enoc. Y vivió Jared, después que engendró Enoc, 800 años, y engendró hijos e hijas. Y fueron todos los días de Jared 962 años, y murió. Noten, todos, sin excepción, al final de sus días, murieron. Y vivió Enoc 65 años y engendró a Matusalén. Y caminó Enoc con Dios. Después que engendró a Matusalén 300 años y engendró hijos e hijas. Y fueron todos los días de Enoc 365 años. Un día por cada año. No. Y caminó pues Enoc con Dios y desapareció porque le llevó Dios. Dos personas en la Biblia, en el Antiguo Testamento, fueron traspuestos sin ver la muerte. ¿Quiénes fueron? Enoc y Elías. Vivió Matusalén 187 años y engendró a Lamec. Y vivió Matusalén, después que engendró a Lamec, 782 años y engendró hijos e hijas. Y fueron todos los días de Matusalén 969 años y murió. Vivió Lamec 182 años y engendró un hijo. Y llamó su nombre Noé, diciendo, este nos aliviará. Noé significa alivio. De nuestras obras y del trabajo de nuestras manos a causa de la tierra que Yahweh maldijo. Y vivió Lamec, después que engendró a Noé, 595 años. Y engendró hijos e hijas. Y fueron todos los días de Lamec 777 años. 777. Y murió. Y siendo Noé de 500 años, engendró a Sem, a Cam y a Jafet. La longevidad de estos hombres del Antiguo Testamento llega casi a los 1000 años. Todos, excepto uno, que fue traspuesto, y bueno, casi todos, y el otro que vivió 777 años, todos tendieron a vivir sobre los 900 años. Uno se quedó por 5 años, ¿no? Alguien sugirió, no son años, son meses. Así que cada mes están contando como años. Pero eso no puede ser posible, porque de ser posible, eso significaría que Enoch engendró a Matusalén cuando tenía 5 añitos. Y si era así, ya estaban bien desarrolladitos para esa época. Algo que es interesante. Los científicos el día de hoy dicen, ¿cuánto es? ¿Qué porcentaje del cerebro usa el hombre moderno? Y los más hábiles, pongamos 10%. Si ustedes tienen una computadora y empiezan a trabajar su computadora y van metiendo información, ¿qué ocurre tarde o temprano si es que lo usas bastante? ¿Se llena qué? La memoria. Así que hay una indicación muy interesante, es que el hombre solamente puede desarrollar el 10% de su cerebro, porque el cerebro tiene una capacidad de almacenaje para una vida de 1000 años. Y solamente llegamos a usar el 10%. Pues capacidad de almacenaje debido al tiempo o al uso. Bueno, Adán engendró a Set, dice, a su imagen y semejanza. Pero la imagen de Adán ya no era la de Dios, ya era una semejanza caída por el pecado. Estas listas que les he leído de estos 10 nombres parecen aburridas, monótonas, sin embargo son interesantísimas por lo que vamos a ver. Si sacamos bien nuestras matemáticas, entre Adán y el diluvio ocurrieron 1656 años. Matusalén, el hombre más longevo de la historia de la humanidad, no pudo enterrar a su padre. ¿Por qué? Porque su padre fue traspuesto. Matusalén murió en el año del diluvio. Enoch profetizó que el juicio no vendría sino hasta que su hijo moriría, porque el nombre Matusalén significa su muerte traerá, ¿qué cosa? El diluvio, el juicio. Adán, si sacan las cuentas, fue contemporáneo a Lamec. Lamec era el papá de Noé. Adán vivió 46 años con Lamec. Así que Noé puede haber escuchado de boca de su padre que conoció a Adán. Enoc, ya les dije, no murió, caminó con Dios, fue traspuesto. Hay 10 generaciones de Adán a Noé por nombre.

una familia y seamos, ¿qué dije? Diluvio. Si una familia tenía 6 hijos, ¿bien? Dice que generaron hijos e hijas, pero supongamos 6 hijos. Y supongamos un promedio por generación de 100 años multiplicado por 1556 nos daría una población de 235 millones de habitantes, más que la población de los Estados Unidos. Ahora, si una familia tenía 7 hijos por 95 años de cada generación, por 1656 años, nos da que la población del mundo en la época del diluvio era de 1750 millones de habitantes. Ahora, y es muy probable, que si una familia tenía 8 hijos para una generación de 90 años, multiplicado por 1656, nos da una cantidad de 25 mil millones de habitantes. El mundo actual tiene 5 mil millones de habitantes, 5 veces más lo que tenemos ahora, la población en los tiempos de Noé. Enoc y Elías, antes de acabar, Enoc y Elías son figuras de la iglesia. Enoc fue traspuesto, ¿para qué? Fue traspuesto para los eventos que ocurrirían. Y Enoc y Elías fue traspuesto en medio de una generación maligna también. Y son figuras de la iglesia, porque a la iglesia también va a ser traspuesta antes que venga el tiempo que se conoce como el tiempo de la tribulación y el fin de los tiempos. Si tienen preguntas con respecto a eso, pueden acercarse a Sergio, porque tenemos todos los cassettes de Génesis, perdón, todos los cassettes de Apocalipsis y de Daniel, que hemos estudiado versículo por versículo. Si tienes la inquietud de ver, se acerca el fin del mundo el año 2000, hasta que el fin del mundo no es el 2000, no va a ser después todavía. Bueno, y esto es lo que quiero llegar. ¿Tienen ustedes su Biblia abierta, por favor? Capítulo 5. Voy a darles el significado en hebreo de los 10 nombres que figuran en Génesis capítulo 5. Y después vamos a leerlos y vamos a descubrir, fascinados, que es un mensaje. Si yo leo Adán, Set, Enos, Cainán, Mahalalel, Jared, Enoch, Matusalel, Lamec y Noé, si lo leo todo en corrido en el hebreo, sale una frase. ¿Qué frase? Pues vamos a descubrirlo. Adán significa, y pongan ahí el versículo que sale Adán, Adán significa hombre. Set. Set significa designado. Sustituto también, designado. Enos significa mortal. Mortal. Cainán significa pena. El hombre estaba designado para la mortal pena. Mahalalel significa el Dios bendito. Jared significa descenderá. Descenderá, descender. Enoch significa enseñar o mostrar. Enoch, enseñar, mostrar. Matusalén significa su muerte traerá. Matusalén significa su muerte traerá. Lamec significa desesperado. Y Noé significa alivio. Así que si yo leo Adán, Set, Enos, Cainán, Mahalael, Jared, Enoch, Matusalén, Lamec, Noé, se lee esto: el hombre estaba designado para la mortal pena. El Dios bendito descenderá enseñándonos que su muerte traerá el desesperado alivio. El hombre estaba designado para la mortal pena, el castigo eterno. El Dios bendito descenderá enseñándonos que su muerte traerá el desesperado alivio. Y nos encontramos que desde el capítulo 5 del Génesis, en los nombres de las primeras 10 personas que representan la genealogía, nos está hablando del plan de salvación. El hombre tiene que pagar y no tiene solución, pero Dios mismo descenderá y traerá el alivio que necesitamos. Y si el Dios mismo descendería, estaba refiriendo a la persona de Jesucristo.

nosotros el poder llegar hasta ustedes mediante este mensaje. 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

0: Nos alegra que nos acompañes mientras continuamos en nuestra investigación apocalíptica de la profecía bíblica. Aprenderemos cómo podemos prepararnos para lo que viene adelante. Hoy el pastor Raúl nos llevará al libro de Daniel para explorar un futuro tenebroso, comúnmente conocido como la Gran Tribulación. Aprenderemos sobre aquellos que tendrán que soportar este terrible capítulo de la historia mundial. Y descubriremos que es precisamente lo que el mensajero angelical le reveló al profeta Daniel acerca del día de la tribulación. Vamos ahora a Daniel capítulo 9, verso 20.
1: Daniel históricamente lo ubicamos en su libro en Babilonia, porque el pueblo de Dios había sido tomado a cautividad a Babilonia por 70 años, profetizado por Jeremías de parte de Dios, que estarían allí por estos años debido a que no guardaron el año sabático que Dios le dio a la tierra. Dios les dijo que trabajaran 6 años la tierra y el séptimo año la dejaran descansar, y Dios les sustentaría y para proveer para los pobres podían comer de lo que la tierra produjera este séptimo año. Pero los hombres no oyeron y trabajaron la tierra de corrido, y por cada año que no le dieron a la tierra su descanso, Dios se los acumuló y los envió a cautividad, primero al reino del norte en el 722, cuando Asiria viene y les lleva en cautividad, como está registrado en el libro de Reyes, y luego a Judá, a quien Dios había advertido, mas no quiso oír. Les dio 160 años y llegaron también al término de sus días. Y Dios usó al rey Nabucodonosor para que por medio de 3 sitios viniera el pueblo de Dios y finalmente los llevara a cautividad. Y Daniel el profeta en este tiempo fue tomado cautivo, quizás tenía unos 13, 14 años, y llevado allí a Babilonia. El rey de Babilonia, Nabucodonosor, miró a estos jóvenes que eran inteligentes, que eran bien parecidos, y los separó del pueblo y los puso en su corte para entrenarlos conforme a las costumbres caldeas. Y cuando Daniel fue llevado a la presencia del rey, siendo aún joven, este hizo una decisión muy firme. Le mandó decir al rey que no iba a comer de sus viandas ni iba a beber su vino, sino que les permitieran comer verduras por 10 días y que miraran su parecer a ver si no tendrían mejor parecer que los otros que comían las viandas del rey. Y la razón por la cual Daniel no quiso participar de todas estas comidas dedicadas al rey era porque antes eran siempre todas estas dedicadas a Marduk, la principal deidad de los babilonios, y a las otras deidades. Daniel se consagró a Dios para no contaminarse con estas cosas, sino que hizo una decisión por lo justo, y Dios honró a Daniel en tal acción y lo usó como profeta de Dios en Babilonia. Daniel, ahora en el capítulo 9 de su libro, han pasado ya 68 años y Daniel ha interpretado sueños y visiones. Dios le usó poderosamente para esto y aún no se ha jubilado, sino que está allí presto para la obra de Dios, y Dios viene una vez más a él para compartirle no solo de sus tiempos y de la salida del pueblo de Dios de Babilonia, sino también del futuro de la nación de Israel y el futuro del mundo. Debió ser algo especial para Daniel al estar allí en Babilonia, sentado en su casa leyendo su Biblia, leyendo los rollos del profeta Jeremías en el capítulo 25, y ya Jeremías había muerto como unos 40 años antes, mas Daniel, al leer estos escritos, entiende allí que han estado ya 68 años en cautividad en Babilonia y Dios dijo allí que estarían allí por 70 años. Daniel era un hombre para su época, sabía lo que estaba aconteciendo en su tiempo, no estaba dormido, entendió lo que Dios dijo: 70 años y los libraré de la cautividad. Y lo interesante es aquí al ver que después de estos 70 años, la mayoría de las personas que nacieron en Babilonia cuando sus padres y hermanos y hermanas fueron traídos cautivos allí, la mayoría de ellos se quedaron en Babilonia y no salieron de allí después de los 70 años. Construyeron sus casas, hicieron sus empresas y allí de una cultura agrícola entre los judíos se constituyeron en una cultura comerciante, una cultura de negocios, lo cual siguen hasta nuestros días. Solo 55,000 hebreos, como lo dice el profeta Ageo, salieron de Babilonia para regresar a Jerusalén después de los 70 años de cautividad. Mas Daniel quizás en sus años 60, 70, leyendo al profeta Jeremías, se da cuenta que 2 años más serían librados de Babilonia. Y en Daniel capítulo 9, mira lo que nos dice el Señor allí en esta profecía. Dice en el verso 1, en el año primero de Darío, hijo de Asuero, de la nación de los Medos, que vino a ser rey sobre el reino de los caldeos. Existieron varios imperios, los egipcios, los asirios, luego los de Babilonia, luego los medos, los persos, los griegos, los romanos. En el año primero de su reinado, yo, Daniel, miré atentamente en los libros el número de los años que habló Jehová al profeta Jeremías, que habían de cumplirse las desolaciones de Jerusalén en 70 años. Daniel hace lo que nosotros hacemos, nos sentamos como se sentó allí en Babilonia para leer su Biblia. Y Dios le había usado ya previamente, mas en este momento Dios tiene un mensaje especial para Daniel. En primer lugar, vemos que Daniel es un hombre que cree en la oración y en la palabra de Dios. Daniel es un hombre de oración y un hombre de la palabra. Esto es supremamente importante. Pero también es un hombre para la época. Conoce lo que está sucediendo en su generación. A su edad de 70 años aproximadamente, se conserva actualizado con lo que acontece a su alrededor. Y esto es muy importante para nosotros como padres, como abuelos, conservarnos con lo que acontece en nuestra generación, no para participar de sus obras, más para saber lo que está haciéndose y poder ministrar a los que están en esa generación. Necesitamos saber lo que están haciendo. Esto es importante. No debemos hacernos odres viejos, donde ya no podamos relacionarnos de ninguna manera con lo que acontece con ellos, ni ellos con nosotros. No tenemos que vestirnos como ellos, ni vernos como ellos, sino que delante de los ojos del Señor queremos ser personas de la época, porque tenemos una deuda con ellos, compartirles la palabra de Dios mientras Dios habla a nuestros corazones, porque los amamos y nos importan, y queremos ver esta generación también viniendo al Señor. Y la siguiente, Daniel fue tal clase de persona preocupada por su pueblo, por su nación. ¿Y qué hace Daniel? Verso 2. Está allí Daniel entendiendo, leyendo a Jeremías, que estaban por cumplir los 70 años de cautividad. La palabra de Dios le reveló estas cosas, como unos 40 años pasados Dios habló a Jeremías, quien ya había partido con el Señor, las cosas que habían acontecido en medio de ellos. Dios es fiel, porque aquí estamos hoy, porque para un tiempo como estos Dios nos ha puesto aquí, donde ya toda la Biblia está completa y la tenemos completa en medio de nosotros. Daniel no la tenía. Tenemos 39 libros del Antiguo Testamento y 27 del Nuevo Testamento para conocer nuestro destino y futuro, nuestro y del mundo. Gracias a Dios por Ezequiel, por Daniel, por Jeremías, por Oseas, por Miqueas, por Ageo y todos los profetas de Dios. Y gracias a Dios por Jesucristo y los apóstoles, y especialmente por el apóstol Pablo, quienes nos compartieron más y más luces de la gracia de Dios y abrieron para nosotros la palabra de Dios para entenderla. Tenemos el libro desde el comienzo y hasta el fin, ya sabemos lo que acontecerá en el futuro. Y si de verdad sabemos lo que va a acontecer en el futuro, la Escritura dice que más que se nos da, más que debemos responder. Tenemos una gran responsabilidad por nuestros amigos, por nuestros amados, por el mundo, para dejarles saber la verdad de Dios. La verdad sobre todas las cosas que acontecerán. Somos llamados a ser centinelas y vigilar sobre el mundo entero. Pero me encanta cómo Daniel aquí lo primero que hace es que él lee la palabra de Dios y ora. Y en el versículo 3 dice: y volví mi rostro a Dios el Señor, buscándole en oración y ruego, en ayuno y cilicio y ceniza. ¿Qué hace Daniel? Se humilla delante de la presencia de Dios. Él va delante de Dios a solas en su presencia. Y lo segundo que hace aquí en los versos 3 y 4 es que comienza a orar confesando su pecado. Y oré a Jehová mi Dios e hice confesión diciendo: ahora Señor Dios grande, digno de ser temido, que guardas el pacto y la misericordia con los que te aman y guardan tus mandamientos, aquellos que te obedecen y aquellos que hacen lo que dice tu palabra. De ellos está hablando. En este capítulo, él continúa confesando no solo sus pecados, sino los pecados de toda la nación, y Dios le honra en su oración. Mirando en este capítulo, en el 19 dice: oye Señor, oh Señor, perdona, presta oído Señor y hazlo. No tardes por amor de ti mismo, Dios mío, porque tu nombre es invocado sobre esta ciudad y sobre tu pueblo. Aún estaba hablando y orando y confesando mi pecado y el pecado de mi pueblo Israel, y derramaba mi ruego delante de Jehová mi Dios por el monte santo de mi Dios. Aún estaba hablando en oración cuando el varón Gabriel, a quien había visto en la visión al principio volando con presteza, vino a mí como a la hora del sacrificio de la tarde. ¿Y qué hace? Verso 22, y me hizo entender y habló conmigo diciendo: Daniel, ahora he salido para darte sabiduría y entendimiento. Interesante, porque Daniel se presentó delante de Dios haciéndose disponible para Dios. Dios envía a su ángel Gabriel para hacerle saber las cosas que habrían de acontecer. Y no les estoy diciendo que Dios siempre enviará un ángel como lo hizo a Daniel, mas sí que debemos estar abiertos a la obra del Espíritu Santo para ver qué es lo que Dios va a hacer. Con toda seguridad sabemos que las cosas no se van a arreglar antes que se pongan peor. Esto es lo que la Biblia nos enseña. Dios nos ha dicho que no pongamos nuestra confianza en este mundo, sino en el cielo. ¿Por qué? Porque sabemos que en los tiempos venideros, en el futuro próximo, vendrá la tercera guerra mundial y la cuarta guerra mundial, y habrá tiempo como el tiempo no visto por toda la humanidad, un periodo de tiempo donde el sol se oscurecerá, la luna se enrojecerá, las estrellas caerán del cielo, habrá terremotos terribles, hambres, pestilencias, y dice la Escritura que a menos que estos días fuesen acortados, nadie podría sobrevivir. Mas debido a los elegidos, los judíos, Dios acortará tales días, de lo contrario, todos morirían. Considere esto, que en el libro de Apocalipsis, del capítulo 6 al 19, vamos a ver que para la segunda venida del Señor Jesucristo, como 4 billones de personas morirán sobre la tierra, y solo 1 billón y algo más quedarán sobre esta tierra debido a las plagas que vendrán. Esto lo dice la Escritura. Y debemos considerar que esto es lo dicho por Dios, profetizado en su palabra. Y considere lo que dice en el capítulo 9, verso 22. Y me informó y me hizo entender, habló conmigo diciéndome: ahora he salido para darte sabiduría y entendimiento. Al principio de tus ruegos fue dada la orden, y yo he venido para enseñártela, porque tú eres muy amado. Entiende pues la orden y entiende la visión. ¿Sabes qué le dijo? Daniel, todo el mundo en el cielo te conoce, incluyendo a Dios mismo. Ellos saben quién eres, por eso estoy aquí. Y todos oyeron tu oración, y todos vieron lo que estabas haciendo. Y Dios por eso dijo, Gabriel, ve a Daniel y dale mi información. Y por eso he venido. Y le da la visión de las 70 semanas de Daniel. Nehemías hizo lo mismo que hizo Daniel cuando oyó estas cosas. Comenzó a orar, a ayunar, y lloró delante de Dios, y se vistió de cilicio y ceniza. Y por 4 meses estuvo orando y esperando en el Señor. Nehemías era el copero del rey. Y en esa cultura y en ese reino en el que servía conforme a la época, el copero era el que traía el alimento y su vino al rey. Y antes de que el rey comiera de ellos, el copero lo probaba para prevenir cualquier complot contra el rey por envenenamiento. Esta era su obra. Y cuando Nehemías vino, como lo hacía de costumbre, mas después de estos 4 meses, un día Artajerjes miró que Nehemías estaba decaído y le preguntó, ¿te pasa algo, Nehemías? Y Nehemías abrió su corazón a él. Pero al mismo tiempo ya Dios había estado obrando en el corazón de Artajerjes para hacer su voluntad. Porque en la ley de los medos y de los persas, si alguien sirviendo al rey estaba entristecido o deprimido, este sería puesto inmediatamente a muerte en la posición del copero. Mas Dios tuvo gracia con Nehemías, y Dios puso en el corazón de Nehemías compartirle, diciendo, mira, esto es lo que me acontece, mi ciudad está caída, mi hermano me ha compartido que todo esto está aconteciendo allí, no hay alimentos, las puertas están quemadas y los muros destruidos. Y el rey le dijo, te voy a permitir ir para que ayudes a tu pueblo, te daré caballos, dinero, alimentos y tiempo para que fuera. El rey le concedió 12 años. Todo esto debido a Dios y su gracia. En Nehemías capítulo 2, versículo 1. El día allí fue marzo 14 del 445 antes de Cristo. Así fue dada la orden de reedificar los muros, como lo dijo Daniel. Y dice que de la salida de esta orden para reconstruir a Jerusalén hasta el Mesías príncipe, habrá 483 años proféticos, y así fue. Nehemías capítulo 2 hasta Malaquías, pase a Mateo y llegas a Mateo capítulo 21. Ahí se cumplen 483 años proféticos en abril 6 del 32 después de Cristo, tal como fue predicho. ¿Por qué? Porque Dios obra conforme a su palabra. Nada ocurre por casualidad en tu vida, ni en mi vida, ni en la vida de alguno, ni nada de lo que ocurre en el mundo. Dios ya lo determinó. Lo que me sorprende es que aquí tenemos 483 años proféticos cumplidos. Entre Mateo y Malaquías sabemos que hay 400 años de silencio cuando gobernaron los medos y los persas y los griegos, y comenzó también el Imperio Romano, como la historia nos lo declara. Tú puedes leerlo. Y lo sorprendente es que aquí 483 años han pasado, y tú dijiste al comienzo que 490 años proféticos deben cumplirse. Desde la primera venida de Cristo cuando fue crucificado hasta su segunda venida, hay entre nosotros otros 2000 años. Pero hay una semana más, la semana 70 de Daniel, que falta, los 7 años de tribulación, y estos están dejados para nuestros días. Déjeme leérsela regresaremos y la explicaré. Verso 24, 70 semanas están determinadas sobre tu pueblo y sobre tu santa ciudad para terminar la prevaricación y poner fin al pecado y expiar la iniquidad, para traer la justicia perdurable y sellar la visión y la profecía y ungir al santo de los santos. Sabe pues y entiende que desde la salida de la orden para restaurar y edificar a Jerusalén hasta el Mesías príncipe habrá 7 semanas y 62 semanas, y se volverá a edificar la plaza y el muro en tiempos angustiosos. Y después de las 62 semanas se quitará la vida al Mesías, mas no por sí. Y el pueblo de un príncipe que ha de venir destruirá la ciudad y el santuario, y su fin será con inundación, y hasta el fin de la guerra durarán las devastaciones. Y por otra semana confirmará el pacto con muchos, y a la mitad de la semana hará cesar el sacrificio y la ofrenda. Después, con la muchedumbre de las abominaciones, vendrá el desolador hasta que venga la consumación y lo que está determinado se derrame sobre el desolador. Aquí Daniel nos está compartiendo muchas cosas. ¿Por qué? Porque proféticamente hablando hay mucho contenido aquí para prepararnos para el futuro de lo que Dios va a hacer en los días de Daniel, más también en la primera venida de Cristo y la destrucción de Jerusalén por el general Tito en el 70 después de Cristo, y nos dice sobre la aparición del anticristo que gobernará el mundo por 7 años, y de todo esto estará hablando en esta corta visión. Para mí es sorprendente en la profecía cómo se pone todo esto. Y aquí Daniel nos está hablando de las cosas que acontecerán en el futuro. Considere lo del versículo 24 en adelante, donde comienza todo esto. Y lo que hace aquí es que llega a tal situación. En el verso 24 nos dice, habrá 490 años proféticos. 70 por 70 son 490 años proféticos. 70 semanas están determinadas sobre tu pueblo, sobre la santa ciudad, para terminar la prevaricación, el sufrimiento con Israel, para aquellos que rechazaron a Jesús como Mesías. Y en segundo lugar, para poner fin al pecado. Esto será al final cuando Satanás es atado y entramos al milenio de Cristo, y Cristo reinará durante el milenio. Y expiar la iniquidad, esto hace referencia al avivamiento que vendrá en medio de la gran tribulación a la nación de Israel, cuando van y se refugian en la ciudad de Petra, para traer la justicia perdurable. Habla del milenio de Cristo, los 1000 años, y sellar la visión y la profecía. Esto es cuando Israel regresa a Cristo, ya no habrá más necesidad de profecía, ni de visiones, ni de profetas. Primera los Corintios 13 nos habla de esto. Cuando lo perfecto venga, todas estas cosas cesarán. Y ungir al santo de los santos, y esto hace referencia al santo o lugar santísimo en el templo de Dios.
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entregar tu corazón una vez más al Señor. Tú has andado con Él, tú le amas, pero quieres pasar adelante para que alguien ore contigo y decir, vamos a hacer una vez más una declaración en tu corazón que vas a vivir para Él, que le vas a dar todo, que le vas a dar

has estado en una reunión así antes y nunca has dado un paso hacia el Señor, esta noche puede ser tu noche para entrar en una dimensión nueva que nunca has conocido, una dimensión en amar y conocer a Dios.

la que cambia todas las cosas. Tú alumbras mi oscuridad y me haces volver a creer. Tú permitiste que me acercara a ti. Rasgaste el velo de separación. Abriste tu corazón. Y por eso puedo ahora acercarme. Yo escucho el latir de tu corazón. Escucho tu voz que me dice: te amo. Y yo respondo a ti, Padre. Y yo te digo también:

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1: La semana pasada acabamos el capítulo 10 y vimos donde Pedro fue a la casa de Cornelio, la casa de un gentil, a presentarle las buenas nuevas. Es algo maravilloso cuando una persona puede presentar las buenas nuevas, una persona que nunca ha oído el Evangelio puro. Mucha gente ha oído religión y opiniones y diferentes enseñanzas, pero cuando el Evangelio puro llega a una persona, es un asombro, no lo pueden creer, porque es directamente de la Biblia. Uno no está opinando ni está dando informes aparte de la Biblia, pero simplemente de lo que es escrito por el Espíritu Santo. Y el Señor Jesucristo desea que cada uno de nosotros entreguemos el Evangelio de tal manera. No es nada de interpretación, porque Pedro nos dice que el primer capítulo, segundo Pedro nos dice por el versículo 20 y 21 que las escrituras no son para ninguna interpretación privada, pero los hombres del Antiguo Testamento fueron movidos, o mejor dicho en el griego, cargados, así como el Espíritu Santo los dirigió para escribir. También segundo Timoteo, el capítulo 3, versículo 16 y 17, nos dice que todas las escrituras son inspiradas por el Espíritu Santo para el desarrollo y la perfección del santo. Y el santo es el hombre que ha sido nacido del Espíritu Santo. Ahora, sabiendo Pedro que los judíos no podían tener nada que ver con los gentiles, él sabía que iba a haber problemas cuando Jerusalén oyera que había entrado a la casa de un gentil. Entonces el capítulo 11 nos va a dar ese acontecimiento cuando Pedro informa a la iglesia de Jerusalén de lo que ha pasado. Empezaron el versículo 1, dice: oyeron los apóstoles y los hermanos que estaban en Judea que también los gentiles estaban recibidos, habían recibido la palabra de Dios. Y cuando Pedro subió a Jerusalén, disputaban con él los que eran de la circuncisión, identificando a los judíos, diciendo: ¿por qué has tratado casa de hombres incircuncisos y has comido con ellos? Ahora, lo interesante también es que no le preguntaron por qué les debe dedicarse, por la importancia de una persona religiosa. Y no estoy diciendo que los cristianos de Jerusalén no eran religiosos, pero la iglesia de Jerusalén era todo judío. Entonces tenían un gran problema de dejar ir su tradición. Es algo muy difícil para la persona religiosa cuando no viene a conocer a Jesucristo, de dejar ir la tradición y su cultura. Y es algo importante de entender, que porque cuando una persona viene a Jesucristo es criatura nueva, una nueva creación. Entonces yo tengo que empezar a vivir mi vida según lo que la Biblia dice. Ahora, si mi tradición y mi cultura no contradice o impide lo que dice las Escrituras, entonces está bien hacerlo. Pero cuando mi cultura o mi tradición o opinión se opone a lo que la palabra dice, entonces tengo que dejar ir por fuerza lo que he conocido por verdad y que no es verdad ahora, porque he llegado a la verdad pura, la palabra del Señor. Entonces dijeron aquí: ¿cómo entraste a la casa de esos hombres incircuncisos y has comido con ellos? Porque cuando un hombre comía con una persona en ese tiempo, significaba ser uno. Hasta hoy en día, en el Oriente, cuando una persona invita a otra en su casa, la primera cosa que se le invita es comer. Eso quiere representar que la persona es uno con el que está invitando. Es una comunión. Entonces, los judíos, como tenían tantas leyes ceremoniales y levíticas de ciertos animales que eran inmundos, no podían comer, no tenían nada que ver con los gentiles. Entonces aquí la queja es que Pedro se ha contaminado ceremonialmente. Es todo lo que le importaba ahorita a la iglesia de Jerusalén. Pero lo interesante es que entonces comenzó Pedro a contarles por orden exactamente cómo pasó lo sucedido, diciendo: estaba yo en la ciudad de Jope orando, y vi en éxtasis una visión, algo semejante a un gran lienzo que descendía, y por las cuatro puntas era bajado el cielo y venía hasta mí. Cuando fijé en él los ojos, consideré y vi cuadrúpedos terrestres y fieras y reptiles y aves del cielo. Y oí una voz que me decía: levántate, Pedro, mata y come. Y dije: Señor, no, porque ninguna cosa común o inmunda entró jamás en mi boca. Entonces la voz me respondió del cielo por segunda vez: lo que Dios limpió, no lo llames tú común. Una enseñanza que vimos la semana pasada, bien importante, no solamente para Pedro, pero para todo cristiano, que sea quien sea o sea lo que haya experienciado en la vida, no importa. Cuando una persona viene al Señor Jesucristo, es nueva criatura, como dije al principio del estudio. Muchas veces el hombre religioso siempre se clasifica mejor que unos y peor que otros, porque el hombre siempre se compara uno con el otro. Ahora, Pablo le dice a los corintios que el hombre que se compara uno con el otro no es sabio. Porque el hombre, primeramente, siempre va a escoger a alguien peor que él, para que él salga mejor. El hombre nunca va a escoger a uno peor que él, o que, es decir, mejor que él, porque entonces él es el que se ve peor. Siempre escoge a alguien menos o peor que él. Pero la medida no es el hombre a otro hombre, la medida es el hombre a Dios. Y Dios es puro, Dios es santo, Dios es perfecto. Entonces, cuando yo fijo mis ojos sobre el Creador y el Salvador del mundo y mido mi vida por Él, entonces yo puedo clamar: misericordia, Señor, gracia. Y no puedo ver bajo a ninguna persona, sabiendo que mi salvación está basada en la mera gracia de Dios y pura gracia de Dios, nada más. No hay ninguna obra, no hay ningún hecho, no hay ningún precio que puedo dar para ser salvo. Es la gracia del Señor Jesucristo. Entonces está confirmando eso Pedro ahora a los santos allí de la iglesia de Jerusalén. No entienden ellos. Pedro fue el primero a recibir esa revelación, confirmando el llamado de Mateo, el capítulo 16 que cubrimos la semana pasada. Ahí, cuando el Señor Jesucristo le dijo: Pedro, a ti te voy a dar las llaves del reino de Dios. Las llaves representan algo que puede abrir un candado, algo que está cerrado, oculto. Entonces, Pedro fue el primero que presentó el Evangelio en el día de Pentecostés, tanto como aquí presentar el Evangelio a Corinto. También vamos a ver en el capítulo 15 que Pedro va a ser el representante en el primer concilio de Jerusalén. Entonces vemos aquí el cumplimiento de ese llamado y esa promesa que le dio el Señor a Pedro. Entonces, lo que Dios limpió, no podemos llamar común. Criatura nueva. Pablo le dice a los corintios, virgen, pura. Entonces dice, y esto se hizo tres veces y volvió todo a ser llevado arriba al cielo. Y he aquí, luego llegaron tres hombres a la casa donde yo estaba, enviados a mí desde Cesarea. Y el Espíritu me dijo que fuese con ellos sin dudar. Ahora, algo interesante aquí, acordamos la semana pasada que cuando Pedro estaba allí en la azotea, estaba orando, y cuando vio esa visión no la entendía completamente, pero el Espíritu Santo le dijo, ve sin dudar nada. Entonces, cuando los hombres vinieron y hablaron con él y se fueron, cuando llegó a la casa de Cornelio, entonces entendió todo. Pero aquí vemos algo interesante. Dice, el Espíritu me dijo. El Espíritu Santo es una persona, la tercera persona de la Trinidad. Mucha gente dice que no hay Trinidad. Ahora, yo no pretendo de entender la Trinidad completamente ni perfectamente. Es algo que creemos por fe. La Biblia, a través de las Escrituras, enseña que Dios es uno, pero se manifiesta por medio de tres personas: el Padre, el Hijo y el Espíritu Santo. Dios es El Padre es Dios, el Hijo es Dios, el Espíritu Santo es Dios. Tres personas, un Dios. Esto se puede ver de Génesis a Apocalipsis. Aquí dice, el Espíritu me dijo. Solo una persona puede hablar. Un Espíritu no puede hablar. Un aire no puede hablar. Entonces vemos aquí la tercera persona de la Trinidad. Vemos también la tercera persona de la Trinidad en la creación, en Génesis el capítulo 1, versículo 1 y 2. El Espíritu Santo estaba allí moviéndose sobre la tierra. Entonces, reconocemos en la Biblia la Trinidad, pero un Dios. No es uno más uno más uno son tres, pero uno por uno por uno es uno. Multiplicación. Y es el mejor modo que te lo puedo demostrar a ustedes y explicar. Es como si yo me presentara a una congregación o a una persona. Yo soy Javier, cuerpo, alma y espíritu. Yo soy trino, igual que usted, pero soy Javier. Yo no distingo entre los tres, cuerpo, alma y espíritu, pero reconozco que soy trino, tres en uno, igual Dios. Entonces tenemos aquí la segunda persona de Dios, el Espíritu Santo. Y dice allí, el Espíritu me dijo que fuese con ellos sin dudar. Fueron también conmigo esos seis hermanos y entramos en casa de un varón. Aquí podemos ver la sabiduría de Pedro, sabiendo el problema entre los judíos, tanto como los gentiles, para poder ser aceptado en la iglesia de Jerusalén. Lleva a seis testigos. No fue solo. Entonces dice en el versículo 13, dice que nos contó cómo había visto en su casa un ángel que se puso en pie y le dijo, envía hombres a Jope y haz venir a Simón, el que tiene por sobrenombre Pedro. Él te hablará palabras para las cuales serás salvo tú y toda tu casa. Ahora, interesante aquí otra vez, como dijimos la semana pasada, que aquí el ángel le dijo a Cornelio que era necesario que él oyera el Evangelio del Señor Jesucristo para ser salvo. Cornelio, ¿qué nos dijo de Cornelio la semana pasada? Que era un hombre justo, piadoso, temeroso, hacía muchas limosnas, oraba, pero a pesar de eso, no era salvo. Creía en Dios, pero no era salvo. El propósito por cual el ángel envió por Pedro era para que Cornelio oyera el Evangelio y aceptara al Señor Jesucristo como Señor y como Salvador. Un hombre, una mujer puede ser religioso o religiosa, creer en Dios e ir al infierno. Tiene que aceptar al Señor Jesucristo como Salvador por medio del Evangelio. Sabemos que la palabra nos dice que Dios dará oportunidad a toda persona. No hay una persona que muere sin tener oportunidad de aceptar al Señor como Señor y como Creador. El primer capítulo de los Romanos nos dice allí que el hombre no tiene excusa ninguna, porque por medio de la creación no puede justificarse. Por la propia creación, el hombre no puede culpar a Dios. Por su conciencia también. El hombre sabe que hay bueno y malo. ¿Quién le puso eso en su conciencia? Dios. Pero el hombre insiste en vivir aparte y separado de Dios, haciendo una vida aparte de Dios, en pecado, y entonces niega la salvación de Dios día tras día. Y si muere ese individuo sin aceptar al Señor Jesucristo como Salvador, al infierno va. Lo he dicho muchas veces, no hay nada de purgatorio, nada de limbo, nada de nada. Hay el cielo y el infierno. Y la puerta y el camino es el Señor Jesucristo, nadie más. Entonces vemos aquí, para que Cornelio sea salvo y su casa, Pedro fue enviado. El versículo 14 nos da una promesa tremenda. Muchos han tomado esta promesa y creen que es una promesa para todos de nosotros. No lo es. Y muchos han enseñado que si yo acepto personalmente, si yo acepto al Señor, que entonces toda mi casa va a ser salva. Esto no es lo que están enseñando aquí. El versículo 14 nos dice que el mensaje fue personalmente a Cornelio, que él y toda su casa, porque Dios vio al corazón de su casa. Pero hay muchos que han aceptado al Señor Jesucristo y mucha de su familia nunca han aceptado y nunca aceptarán al Señor. Ahora, ¿cuál es nuestra responsabilidad? Orar por ellos. Creer que Dios los puede salvar, porque eso sí lo puede hacer. Pero cada individuo tiene que aceptar a Cristo por su libre albedrío. El hombre escoge o rechaza a Dios. Entonces, ¿cómo podemos enseñar la doctrina de predestinación? Porque es una doctrina que se enseña. Pero al mismo tiempo se enseña que el hombre tiene libre albedrío. Entonces, ¿cómo podemos reconciliar la doctrina de predestinación y la de libre albedrío? Dios nunca nos ha pedido hacer eso. Simplemente nos ha pedido de creer las dos. ¿Dónde termina la predestinación y dónde empieza el libre albedrío? Yo no sé. Entonces todo hombre tiene esa responsabilidad por su propia salvación. No de ser digno de ella, pero de clamar al Señor Jesucristo. Todo ya ha sido hecho. Cristo ha muerto, ha resucitado, está sentado a las diestras del Padre. Y quien cree en su corazón y confese con su boca, será salvo. Es tan fácil. Pero el hombre tiene que clamar al Señor. Ahora el versículo 15 dice: y cuando comencé a hablar, cayó el Espíritu Santo sobre ellos también como sobre nosotros al principio. Entonces me acordé de lo dicho por el Señor cuando dijo: Juan ciertamente bautizó en agua, mas vosotros seréis bautizados con el Espíritu Santo. Entonces cuando estaba ocurriendo todo lo que estaba contando aquí, el Señor empezó por el Espíritu Santo a revelar a Pedro el cumplimiento de esto. Que no solamente el Espíritu Santo fue dado a los judíos, pero tanto a los gentiles. Porque no hay diferencia entre judío, gentil, circunciso, incircunciso, griego, hebreo, no importa. Todos somos iguales de Dios. Y el hombre que es salvo, Dios le da el Espíritu Santo. Pero aquí está hablando del bautismo del Espíritu Santo. La preposición sobre identifica esa experiencia. Cayó sobre ellos. Cuando una persona acepta al Señor Jesucristo, el Espíritu Santo viene a morar dentro de su cuerpo. Su cuerpo es el templo del Espíritu Santo. Pero la palabra nos enseña, y hemos ya cubrido esto al principio de este estudio, que el bautismo del Espíritu Santo es algo separado. No tiene que ser separado, puede ocurrir al mismo tiempo, pero algunas veces no ocurre. Pero el bautismo del Espíritu Santo no quiere decir que yo soy más espiritual que otra persona. Muchas veces cuando el bautismo del Espíritu Santo es manifestado, dones del Espíritu Santo son acompañados, pero no es necesario. Por toda la escritura vemos que la evidencia verdadera del bautismo del Espíritu Santo es el amor agape, no los dones del Espíritu Santo. Yo creo en los dones, son para hoy día, pero no hay un don que se puede identificar que es la verdadera evidencia del bautismo del Espíritu Santo. Porque si vemos por los hechos, algunas veces vemos lenguas, otras veces vemos profecía. ¿Quién va a determinar cuál es la evidencia? Pero Pablo habla a los corintios, en 1 Corintios le dice que el amor agape es lo más importante, es el poder de Dios. Entonces aquí Pedro dice en el versículo 17: si Dios pues les concedió también el mismo don que a nosotros que hemos creído en el Señor Jesucristo, ¿quién era yo que pudiese estorbar a Dios? Entonces, oídas estas cosas, callaron y glorificaron a Dios, diciendo: de manera que también a los gentiles ha dado Dios arrepentimiento para vida. Ahora vamos a ver aquí la iglesia de Antioquía. Dice: ahora bien, los que habían sido esparciados a causa de la persecución que hubo con motivo de Esteban, pasaron hasta Fenicia, Chipre y Antioquía, no hablando a nadie la palabra, sino solo a los judíos. Ahora, aquí vemos la persecución era la cual vimos a Esteban en el capítulo 7, apedreado. Pablo estaba allí y vio esa persecución. Y allí fue a donde las semillas fueron sembradas del Evangelio en el corazón de Pablo. Es donde yo pienso que fueron sembradas. También Pablo siguió, entonces llamado Saulo, trayendo persecución grande a la iglesia. Tal era su propósito cuando fue en vía a Damasco, cuando ocurrió su conversión. Y la palabra nada más era predicada a los judíos. Entonces vemos aquí que los judíos no están voluntariamente entregando el Evangelio a los gentiles. El mando del Señor a fines de los Evangelios dijo que fueran a predicar el Evangelio a todo el mundo. Pero ellos creían que todo el mundo era solamente el pueblo judío. Ahora el verso 20 dice: pero había entre ellos unos varones de Chipre y de Cirene, los cuales cuando entraron en Antioquía hablaron también a los griegos anunciando el Evangelio del Señor Jesús. Y la mano del Señor estaba con ellos, y gran número creyó y se convirtió al Señor. Llegó la noticia de estas cosas a oídos de la iglesia que estaba en Jerusalén, y enviaron a Bernabé que fuese hasta Antioquía. Este, cuando llegó y vio la gracia de Dios, se regocijó y exhortó a todos a que con propósito de corazón permaneciesen fieles al Señor. Bernabé, un hombre fiel, lleno de fe, vio la obra del Señor y se puso alegre. Luego pudo ver que necesitaba ayuda para poder discipular y empezar a instruir a todos esos gentiles. Entonces lo que hizo aquí Bernabé en el versículo 24 dice: porque eran varones buenos y llenos del Espíritu Santo y de fe, y una gran multitud fue agregada al Señor. Después fue Bernabé a Tarso para buscar a Saulo, y hallándole le trajo a Antioquía. ¿Por qué fue a buscar a Saulo, llamado Pablo? Porque Saulo era judío, fariseo, hebreo de hebreos, y él estaba educado en la cultura hebrea tanto como en la cultura griega. Entonces era necesario un instrumento que podía entender las dos culturas. Y vamos a ver de este punto en adelante que el énfasis del libro de los Hechos va a estar sobre este hombre, Pablo. Pedro ocupa los primeros 12 capítulos, 13 capítulos, después de eso es Pedro. Entonces Pablo aquí, un instrumento preparado por Dios desde el fundamento del mundo, igualmente como mi vida, tanto como la de usted. Dios le conoció a usted desde el fundamento del mundo y ha preparado en su vida ciertos hechos. Y Dios desea que usted se eduque en la palabra del Señor, se entregue al Señor y vea qué es lo que usted debe hacer. El Señor dice que nos ha preparado y que nos preparará todos los días de nuestra vida. Entonces vemos aquí el instrumento que va a ser usado para los gentiles tanto como para los judíos. El versículo 26 dice: y se congregaron allí todos un año con la iglesia, y enseñaron a mucha gente, y a los discípulos se les llamó cristianos por primera vez en Antioquía. Antes de esto se llamaban los cristianos los del camino. El Señor Jesucristo dijo: yo soy el camino, la verdad y la vida. Entonces, los que aceptaron al Señor no fueron llamados cristianos primeramente, pero eran llamados los del camino. Aquí en Antioquía fue el primer lugar donde se empezaron a llamar cristianos uno al otro. El Imperio Romano los clasificaba cristianos, pero en forma de burla, no de respeto. Entonces aquí vemos el nombre apropiado por ellos mismos. La palabra cristiano quiere decir como Cristo, igual que Cristo. La ciudad de Antioquía era una ciudad muy rica, era llamada el Ojo de Asia. Era la tercera ciudad más grande del mundo de ese tiempo. La primera ciudad era Roma, la segunda Alejandra y la tercera aquí Antioquía. Estaba situada en el río Orontes, 15 millas del mar Mediterráneo. Tenía mucha población judía, pero más gentil. Era conocida por sus lujos, tanto como su inmoralidad, y también conocida por sus carreras de caballos. Entonces vemos aquí que Dios está haciendo un centro misionero en medio de ¿qué? Una ciudad pagana. El Señor siempre empieza una iglesia en mero centro del pecado para que sea una luz para esa gente de esa ciudad. Es interesante que Jerusalén no fue el centro misionero para la iglesia cristiana, pero el centro misionero fue la ciudad de Antioquía, donde el evangelio llegó a los gentiles. Ahora, en aquellos días, unos profetas descendieron de Jerusalén a Antioquía, y llevándose uno de ellos, llamado Ágabo, daba a entender por el Espíritu que vendría una gran hambre a toda la tierra habitada, la cual sucedió en tiempo de Claudio. Entonces los discípulos, cada uno conforme a lo que tenía, determinaron enviar socorro a los hermanos que habitaban en Judea, lo cual en efecto hicieron, enviándolo a los ancianos por mano de Bernabé y de Saulo. Entonces vemos aquí la evidencia de cada uno de nosotros que decimos que somos cristianos, que cuando hay necesidad entre la familia de Dios, que debemos estar dispuestos a compartir de lo que tenemos. Muchas veces el cristiano predica simplemente por palabra, pero no por obra. Y es necesario tener no solamente palabra, pero obra para respaldar esa palabra. Ahora el capítulo 12, vamos a ver aquí la segunda persecución más grande de ese tiempo. Dice, en aquel mismo tiempo el rey Herodes echó mano a algunos de los de la iglesia para matárseles, para maltratarles, y mató a espada a Jacobo, hermano de Juan. Y viendo que esto había agradado a los judíos, procedió a prender también a Pedro. Eran entonces los días de los panes sin levadura. Y habiéndole tomado preso, le puso en la cárcel, entregándole a cuatro grupos de cuatro soldados cada uno, para que le custodiasen, y se ponían y proponían sacarle al pueblo después la Pascua. Entonces aquí vemos que Herodes mató a Jacobo, quien era hermano de Juan, no Jacobo, el hermano del Señor Jesucristo, cual vamos a ver luego, pero el hermano de Juan aquí. Pero a Pedro lo dejó vivir. ¿Por qué? ¿Creen que Dios quería más a Pedro que a Jacobo? Yo no creo. Entonces, ¿por qué dejó que Jacobo fuera muerto? El Señor sabe lo mejor para mi vida. El Señor sabe el día, la hora, el minuto y el segundo que voy a morir. Y si yo me he entregado al Señor Jesucristo, entonces yo no tengo que preocuparme de nada. Eso no quiere decir que puedo caminar, atravesarme la calle sin darme cuenta ni nada. Pero que mi vida está en las manos del Señor. El Señor Jesucristo le dijo a Pedro, antes de que fue traicionado por Judas, que Pedro iba a llegar a su vejez y que en su vejez iba a ser crucificado. La tradición nos dice que Pedro fue crucificado boca abajo porque no se sintió digno de ser crucificado como su Señor. Entonces vemos aquí que eso es simplemente cumplimiento de lo que predijo el Señor Jesucristo. Este hombre, Herodes, hay muchos Herodes en la Escritura, se puede confundir uno. Este Herodes es Herodes Agripa el primero. El hijo de Herodes, Aristóbulus, quien era el hijo de Herodes el Grande. Herodes el Grande era el que mató a los niños cuando los magos vinieron a tratar de informar dónde había nacido el rey y el salvador del mundo. Y cuando ellos llegaron a conocer que Herodes quería matar al infante, no regresaron a él. Entonces dio el mando para matar a los niños. Tal era Herodes el Grande. Era dicho de Herodes el Grande que era más, era con más beneficio ser el cerdo de Herodes que ser uno de su familia. Él mató a su esposa, a sus hijos. Era un loco de primera clase. Tenía una fobia. Creía que todos estaban tratando de quitarle su reino. Y cualquiera que sospechaba, lo mataba. Su descendencia era de Esaú. Esaú en Génesis, el hombre de Jacobo, el hermano de Jacobo, es un tipo del hombre natural, la carne, eso que se opone a Dios, eso que no puede estar lado a lado con lo de Dios. Entonces vemos aquí la persecución de la carne al espíritu. Ahora, en el versículo 5, dice así que Pedro estaba custodiado en la cárcel, pero la iglesia hacía sin cesar oración a Dios por él. Algo interesante de lo que vemos aquí en el versículo 5, en cuanto Pedro sale de la cárcel y vamos a regresar a él. Ahora, en el versículo 6, Pedro aquí es librado de la cárcel por un ángel. Dice, y cuando Herodes le iba a sacar aquella misma noche, estaba Pedro durmiendo entre dos soldados, sujeto con dos cadenas, y los guardas delante de la puerta custodiaban la cárcel. Dos soldados a un lado, dos afuera. Cuatro. Pedro dormido. No preocupado, ¿por qué? Porque él sabía que él iba a llegar a su vejez. Porque el Señor lo dijo. Entonces, cuando el Señor nos dice algo, pase lo que pase, yo tengo que creer la palabra de Dios. El Señor Jesucristo me ha dicho que soy perdonado por todos mis pecados. Satanás viene y dice, ¿no estás perdonado? ¿Qué me dijo Dios? Sí. Entonces, ¿por qué preocuparme? Satanás viene y dice, no vas a llegar al cielo. El Señor me dijo, vas a llegar. ¿Por qué preocuparme? Y Satanás y mi carne y el mundo siempre quieren atacarme espiritualmente. Entonces yo tengo que creer la palabra y las promesas del Señor Jesucristo para poder vivir una vida tranquila. Ahora el versículo 7 dice: y aquí que se presentó un ángel del Señor y una luz resplandeció en la cárcel, y tocando a Pedro en el costado le despertó diciendo: levántate pronto. Y las cadenas se le cayeron de las manos. Le dijo el ángel: cíñete y átate las sandalias. Y lo hizo así, y le dijo: envuélvete en tu manto y sígueme. Pedro a este punto cree que está soñando. Y saliendo

Pasaron una calle y luego el ángel se apartó de él. Ahora, sabemos que en el Antiguo Testamento, tanto como en el Nuevo Testamento, tenemos mucha evidencia del ministerio de ángeles hacia los hombres. Abraham recibió no solamente Dios mismo en una persona de ángel, pero otros dos ángeles, quien después de estar con él por una tarde y comer con él, siguieron a la ciudad de Sodoma y Gomorra a destruirla. Y muchas otras veces, por los reyes, por los crónicos, vemos allí ángeles que aparecieron a ayudar al hombre. Una vez, cuando el ejército de Siria vino hacia Israel y el profeta Elías estaba dentro de su casa y su siervo con él, su siervo vio afuera de la ventana y vio todos los soldados de Siria afuera y dijo: "Oh, Señor, mira todos los soldados". Y Elías vio afuera y dijo: "Señor, ábrele los ojos a este pobre siervo". Y entonces le abrió los ojos y vio todos los ángeles alrededor de ellos. Entonces se puso valiente. El libro de Hebreos, el primer capítulo, nos dice que esos ángeles muchas veces son ministradores a los santos que han heredado la salvación. En la misma epístola de Hebreos, el capítulo 13, versículo 1, nos dice que debemos de tener cuidado, que muchas veces hombres han entretenido a ángeles sin saber que eran ángeles. Entonces, ¿por qué no puede pasar hoy? Que yo sepa, nunca he entretenido a ningún ángel, pero no sé, quizás son para nosotros. Aquí tenemos prueba de él hacia Pedro. El versículo 11 dice: "Entonces Pedro, volviendo a sí, dijo: Ahora entiendo verdaderamente que el Señor ha enviado a su ángel y me ha librado de la mano de Herodes y de todo lo que el pueblo de los judíos esperaba". Y habiendo considerado esto, llegó a la casa de María, la madre de Juan, el que tenía por sobrenombre Marcos, donde muchos estaban reunidos orando. Evidentemente, tenemos aquí prueba que la primera iglesia apostólica no se reunía en edificios como tenemos hoy, iglesias, pero se reunían en casas. Y la casa aquí de la madre de Juan Marco era quizás una de las casas donde estaban acostumbrados a reunirse, y allí era donde estaban haciendo oración por Pedro, que leímos en el versículo 5. Pero quiero enseñarles algo de cómo estaban orando aquí, porque cuando llegó Pedro, en el versículo 3 dice: "Cuando llamó Pedro a la puerta del patio, salió a escuchar una muchacha llamada Rode, la cual, cuando reconoció la voz de Pedro, de gozo no abrió la puerta, sino que corriendo adentro dio la nueva de que Pedro estaba a la puerta. Y ellos le dijeron: ¿Estás loca? Pero ella aseguraba que así era. Entonces ellos decían: Es su ángel". Mas Pedro persistía en llamar, estaba allí toque y toque. Y cuando abrieron y le vieron, se quedaron atónitos. Ahora, estaban orando, Pedro estaba en la cárcel, pero no estaban orando con fe. Porque cuando el Señor
dio libertad.

libertad a Pedro y estaba tocando la puerta, y vino esa muchacha a decirles que estaba allí Pedro, le dijeron: estás loca. Entonces estaban orando sin creer recibir algo interesante. Entonces, ¿de quién depende mi vida? ¿De mi fe? ¿De la fe de otras personas? ¿O de Dios? De Dios. Ahora, ¿quiere decir eso que no debemos de orar? No, no es lo que estoy diciendo. Debemos de orar, y cuando oremos, debemos de orar en y con fe, sin dudar. Pero aquí vemos que la iglesia estaba orando sin creer que Pedro iba a ser librado. Entonces sabemos que Dios es fiel en mi vida cuando el hombre fracasa. Dios es fiel. El que ha empezado esta obra en mí la va a acabar hasta el día del Señor Jesucristo. El versículo 17 dice: pero él, haciéndoles con la mano señal de que callasen, les contó cómo el Señor le había sacado de la cárcel. Pedro estaba todo asustado, tratando de escaparse, y todos estaban haciendo un alboroto y estaba preocupado. Pedro: cállense, cállense. Ahora, y dijo: haced saber esto a Jacobo y a los hermanos. Y salió y se fue a otro lugar. Ahora, Jacobo aquí no es el Jacobo que Herodes mató. Jacobo aquí es el hermano del Señor Jesucristo, el que escribió la epístola, que está antes del libro de Apocalipsis. El hermano del Señor Jesucristo. Ahora, el versículo 18 dice: luego que fue de día, hubo no poco alboroto entre los soldados sobre que había sido de Pedro. Mas Herodes, habiéndole buscado sin hallarle, después de interrogar a los guardas, ordenó llevarlos a la muerte. Después descendió de Judea a Cesarea y se quedó allí. Este era el juicio del Imperio Romano, que el hombre o el soldado que tenía ciertas órdenes para cuidar al hombre, si ese hombre escapaba, ese soldado tenía que pagar a su propia vida. Ahora, en el versículo 20, vemos aquí la muerte de Herodes. Desde Herodes estaba enojado contra los de Tiro y de Sidón. Pero ellos vinieron de acuerdo entre él y su gobernador, la foto, que era camarero mayor del rey.

0: mismo.
1: Hombres que creen que tienen toda fuerza, todo poder, que no hay nada que controla su vida. Tal era este hombre, Herodes. La gente oyó su voz y empezaron a gritar: esta es una voz de Dios y no de hombre. Al momento un ángel del Señor le hirió, por cuanto no dio la gloria a Dios y expiró comido de gusanos. Pero la palabra del Señor crecía y se multiplicaba. Y Barnabé y Saulo, cumplido su servicio, volvieron de Jerusalén, llevando también consigo a Juan, el que tenía por sobrenombre Marco. Y Juan Marco aquí es sobrino a Barnabé, cual vamos a ver cuando hacen sus viajes misioneros. En su primer viaje, Juan Marco va con ellos, pero se regresa por ser joven y tener miedo. Y cuando Juan Marco quiere regresar otra vez con ellos, con Pablo y con Barnabé, en el segundo viaje misionero, llega una contienda bien seria entre Barnabé y Pablo, porque Pablo no quiere llevar a Juan Marco porque se regresó la primera vez. Entonces Juan Marco va con Barnabé y Pablo lleva a Silas y también a otro individuo, no me acuerdo ahorita, pero vamos a llegar a eso. Pero aquí vemos ya la iglesia desarrollando suficiente, el nacimiento en Pentecostés. Se está desarrollando, ya llegando a los gentiles ahora. Y podemos ver que ya está estableciendo el Señor Jesucristo ese centro misionero tan necesario. Y vemos allí en el último versículo que Barnabé y Pablo fueron fieles en su servicio. Es importante que cada cristiano sea fiel hacia lo que el Señor le llama a hacer y cumplir esa obra hasta el fin. Muchas veces una persona empieza a servir al Señor y empieza, pero nunca acaba. Y cuando se pone un poco difícil, ya no quiere servir. Importante que debemos de ser como Pablo y como Barnabé, ejemplos buenos de ser fieles al llamado del Señor. Hay que orar.

angustia invoqué al Señor y clamé a mi Dios. Él oyó mi voz desde su templo y mi clamor llegó delante de Él a sus oídos. Envió desde lo alto y me tomó. Me sacó de las muchas aguas. Me libró de mi poderoso enemigo y de los que me aborrecían. Me asaltaron en el día de mi quebranto, mas el Señor fue mi apoyo. Me sacó al lugar espacioso. Me libró

Señor, tú eres nuestro redentor. Tú eres nuestro libertador. Tu luz dispersa las tinieblas. Y en el nombre de Jesús, declaramos tu libertad. Toda cadena de desilusión es rota en el nombre de Jesús. Todo espíritu de opresión es echado fuera en el nombre de Jesús de Nazaret. Declaramos que toda depresión y desilusión en este momento es echada fuera

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1: Vamos a orar. Y Padre bendito, sí, Señor, esa es nuestra oración. Queremos ser más sensibles a tu espíritu, Señor. Queremos más ser sensibles a lo que tú tienes para cada uno de nosotros, Señor. Te pido por cada uno de mis hermanos aquí, Padre bendito. Y sí, yo sé que todos aquí tenemos muchos problemas, Señor. Y ayúdanos, Padre bendito, ayúdanos, Padre, para que en estos problemas, Señor, podamos servirte más todavía. Podamos proclamarte más a través de estos problemas, porque tú sabes por qué nos has dejado permitir estas cosas que nos pasan, Padre bendito. Tú sabes, Señor, y ya tienes un plan trazado para cada uno de nosotros. A veces, Señor, quieres llevarnos por el valle de sombra de muerte, Señor, por ahí, Señor. Por ahí nos estás guiando, porque por ahí hay el pasto más verde, Señor. Y te damos gracias por eso, Padre bendito, porque un día tú nos vas a dejar saber por qué estamos pasando por esto, Señor. Pero mientras se llega ese día, Señor, ayúdanos a ser fieles. Ayúdanos a ser fieles. Yo sé que nuestra fe tambalea muchas veces, Señor, pero ayúdanos, Padre. Y te damos gracias por eso. Y danos entendimiento de tu palabra, Señor, y sí, habla a nuestros corazones. Queremos abrir nuestros corazones por lo que tú tienes, Señor. Y te damos gracias por eso, Padre. En Cristo Jesús oramos. Amén. Es que vamos a Josué. A Josué 8. Y gloria a Dios por este libro, amén, porque podemos aprender bastante, ¿verdad? Sí, es un libro histórico, pero también hay cosas, muchas cosas que podemos aplicar a nuestras vidas, amén, para que nosotros no cometamos los mismos errores que ellos los hicieron, ¿verdad? Que ellos cometieron. Pero muchas veces vemos, ¿verdad?, que hacemos lo mismo, ¿verdad? Decimos, es que estos israelitas, ¿verdad? ¿Qué no saben? ¿Qué no miraron? Pero muchas veces nosotros así somos, ¿verdad? Pero hemos visto, ¿verdad?, de que si Josué sigue y obedece los mandamientos de Dios, todo va bien, ¿verdad? Pero si desobedece, ¿verdad?, llega el juicio a su vida, ¿verdad? Y no nomás, y como vimos la semana pasada, ¿verdad?, de que por el pecado de uno, ¿verdad?, sufren todos, ¿verdad? Y creo que así es, ¿verdad? Porque no podemos decir que nomás me afecta a mí, ¿verdad? Si yo estoy en pecado, no puedo decir que nada más estaba afectando a mí, que al fin no le hago daño a nadie. Pero no es así, ¿verdad? Porque afecta a nuestra familia, afecta a la iglesia, ¿verdad? Y cortamos esas bendiciones, ¿verdad?, del Señor, la comunicación del Señor. Aunque tratemos de esconderlo, nos podemos esconder de nosotros mismos, pero de él no nos escondemos, ¿verdad? No nos hagamos, ¿verdad? Pero espero que vayamos viendo, ¿verdad? Vayamos viendo que también es como nuestra vida cristiana así, ¿verdad? Lo más cerca que estamos de él, ¿verdad? Gloria a Dios, ¿verdad? Porque estamos ahí, ¿verdad? Estamos ahí y él nos está usando. No voy a decir que no vienen los problemas, ¿verdad? Porque las bendiciones vienen a través de los problemas, ¿amén? Las bendiciones vienen a través de los problemas. Y la bendición está ahí, ¿verdad? Y el Señor nos está guiando. Y sí, como le estaba diciendo, ¿verdad?, a veces sí nos guía por esos valles de sombra de muerte, ¿verdad? Pero porque Él quiere enseñarnos. Él quiere que crezcamos. Porque quiero que veamos eso, ¿verdad? De que nuestras emociones suben y bajan, ¿verdad?, como la montaña rusa, ¿verdad? A veces estamos en la cima y a veces venimos acá abajo. Y a veces volvemos a subir y así vamos, ¿verdad? A veces nos levantamos y nos sentimos como campeones. Y al otro día, ¿verdad?, como que, ¿verdad?, ¿qué estoy haciendo aquí? Nuestras emociones siempre así van a estar. Pero lo que va a ser constante es que la palabra de Dios, ¿amén? Y de eso nos vamos a agarrar nosotros, de la palabra de Dios. Señor, ayúdame porque me está pasando esto, mis emociones están acá abajo, ¿verdad?, me siento por el suelo, pero tú me has prometido. Eso es lo que siempre va a estar constante. A veces queremos estar en la cima del cielo siempre, ¿verdad?, como cuando vamos a los retiros o como cuando estamos aquí y el Señor nos está hablando poderosamente, ¿verdad?, y queremos estar allá en la cima, ¿verdad? Y gloria a Dios, ¿verdad?, porque es bonito, ¿verdad?, cuando estamos ahí. Pero tenemos que bajar, ¿verdad?, tenemos que bajar, porque acá está la guerra, acá abajo, ¿verdad?, aquí es donde está la guerra. Y el Señor quiere que lo que hayamos aprendido acá arriba, que lo traigamos acá abajo con nosotros. Amén. Y eso es lo que vamos a ver, ¿verdad? Y eso es lo que estamos viendo, que en nuestras vidas así es. Así es. Y vamos a ver aquí. Vamos a ver aquí, vamos a empezar en el capítulo 8. Porque dice, fíjense. Bueno, voy a leer el versículo 25 del 7, nada más para recordarles un poco, ¿verdad? ¿Se acuerdan lo que pasó de Acán y que obviamente pecó? Y fueron derrotados, ¿verdad? Fueron derrotados. Y dice el 26, y levantándose sobre él un gran montón de piedras que permanece hasta hoy, y Jehová se volvió del ardor de su ira, y por eso aquel lugar se llama el Valle de Acor hasta hoy, ¿verdad? Así es que como que terminamos en una nota muy sombría, ¿verdad? Pero pudimos ver que también se reconoció que había pecado y que se quitó de medio del pueblo, ¿verdad? Y ahora sí, Dios de nuevo, que Dios estaba con ellos, ¿verdad? Y en el versículo 1, y fíjense cómo empezamos de nuevo, ¿verdad? Porque podemos ver la diferencia, porque perdieron la batalla, ¿verdad? Perdieron la batalla en el 7 por todo lo que hicieron mal, ¿verdad? Ellos confiaron en ellos mismos, ellos no consultaron a Dios. Pero ahora vamos a ver en el versículo 1, en el 8, miren. Jehová dijo a Josué, y así es que ya estamos empezando bien, ¿verdad? Jehová dice a Josué, ¿verdad? No temas ni desmayes, toma contigo toda la gente de guerra y levántate y sube a Ai. Mira, yo he entregado en tu mano al rey de Ai, a su pueblo, a su ciudad y a su tierra. Creo que es un muy buen comienzo, amén. Empezando que Dios le está hablando. La comunicación que vuelve a fluir, ¿verdad? La oración. Nosotros necesitamos estar en constante comunión con nuestro Señor, amén. Cuando amanecemos, ¿verdad? Cuando amanecemos tenemos que comenzar. Desde que abrimos los ojos en la mañana tenemos que estar ya, gracias Señor, ayúdame Señor. ¿Por qué? Porque si no comenzamos así, como al mediodía ya vamos a andar todos apaleados, ¿verdad? Nuestras emociones, el trabajo, los niños, el correr por todo lado, ¿verdad? Y así es, lamentable así es. Pero si comenzamos con el Señor, Señor, ayúdame. Empezamos el día hablando con nuestro Señor, agarrando instrucciones. Señor, ¿qué quieres que haga? Ayúdame, ayúdame en este día. Empezando a hablar con Él, ¿eh? Muy importante de que tengamos nuestros devocionales, que leamos y que digamos, meditemos en la palabra de Dios. Y estoy diciendo meditar, ¿eh? No nomás leer, no nada más leer, aunque sea un capítulo, un versículo. Y por eso le doy gloria a Dios, que algunos hermanos siempre mandan unos devocionales, ¿verdad? Y parece ser que siempre llegan al justo tiempo. Y siempre llegan al tiempo adecuado. Cuando está yendo mal en el trabajo, ¿verdad? Pero llega el texto, es el devocional. Ah, gloria a Dios. Gloria a Dios. Porque lo necesitamos. Lo necesitamos. Y así es que empieza Josué con el pie derecho, ¿verdad? Empieza recibiendo instrucción. Ok, Josué, esto es lo que vamos a hacer. Y quiero que veamos esto, ¿verdad? ¿Cómo está trabajando Dios? Porque Dios le está dando instrucción, le está diciendo en el versículo 2, y harás a Ai y a su rey como hiciste a Jericó y a su rey, solo que sus despojos y sus bestias tomaréis para vosotros. ¿Por qué es que pecó? ¿Por qué hubo la derrota en la primera vez? Porque tomaron, si se hubiera esperado, si hubiera esperado en el Señor, ¿qué es lo que está diciendo ahí el Señor? Toma el despojo, es para ustedes, ¿verdad? Tomen todo eso. Si Acán se hubiera esperado, si hubiera esperado en el Señor, si hubiera obedecido, el Señor le hubiera dado ¿qué? Lo que él quería, ¿verdad? Y tal vez más, aún más. Pero nosotros a veces nos queremos adelantar. Esperemos en el Señor. Obedezcamos al Señor. Y vas a ver que Él nos va a bendecir más de lo que nosotros que pensamos o queremos, ¿verdad? Así es que si solo se hubieran esperado. Dice, y pondrás pues emboscada a la ciudad detrás de ella. Así es que le está dando instrucciones. Él dice, ahora vas a hacer, bueno, te voy a dar esta ciudad, igual que Jericó, ¿verdad? Pero dice, ahora vas a poner emboscada. El Señor trabaja en diferentes maneras, amén. Aunque sea tal vez una otra batalla, otra ciudad, pero no está haciendo lo mismo que hizo antes, que le dieron vuelta, ¿verdad? Eso fue algo milagroso, algo que marcharon de fe, algo de fe, pero ahora les está diciendo, ahora ustedes. Y todo lo hizo Dios, amén. Ellos nomás tuvieron que caminar, ¿verdad? Caminar alrededor y se cayeron las paredes y gritar. Pero ahora ellos tienen que, ¿qué? Meterse allí. Ahora les está diciendo, ahora los van a emboscar ustedes. Muchas veces se da, muchas veces queremos que el Señor obre de la misma manera, o que encontramos la fórmula. El Señor solo trabaja así. Solo trabaja así. ¿Se acuerdan que Jesús, cuando sanaba a los ciegos, lo hizo siempre diferente, ¿verdad? No siempre. Y creo que eso, el Señor en su gran sabiduría, ¿verdad? Porque nosotros diríamos, ok, así es como el Señor sana, ¿no? O así es como el Señor hace estas cosas. No, ¿verdad? Él lo hace como Él quiere, y Él puede hacerlo como Él quiere, ¿verdad? La primera vez lo hizo milagroso con la ciudad de Jericó, ¿verdad? Lo vimos, ¿verdad? Pero ahora ellos van a tener que pelear, ¿verdad? Y quiero que entendamos esto, ¿verdad? Que obviamente Dios lo puede hacer milagrosamente, pero también a veces que tenemos que nosotros hacerlo, ¿verdad? Y creo que a veces, y creo que nosotros como cristianos, a veces nos vamos a un extremo y al otro extremo, ¿verdad? Queremos pura emoción y puros milagros, ¿verdad? O a veces queremos todo bien organizado y nosotros hacemos todo, ¿verdad? Pero ahí es donde tenemos que escuchar, que ser sensibles al Espíritu Santo, ¿amén? Y escuchar la voz de como Él quiere. Lo puede hacer milagrosamente y lo puede hacer todo Él, nosotros nada más obedecer, ¿verdad? Pero también lo puede hacer que nosotros hagamos el trabajo con la dirección de Él, ¿amén? Con la dirección de Él. Pero tenemos que siempre estar con el oído parado para escuchar lo que Él quiere. Porque ahora ellos van a pelear. Así es que le está diciendo, ¿verdad? Dios, y miren, nomás le dice, pondrás pues emboscada a la ciudad tras de ella, ¿verdad? Es todo lo que le dice. Pero luego Josué, con su experiencia de general, él va ahí, no le dio muchos detalles, ¿verdad? Nomás le dio algo general. Pero luego Josué, con su experiencia, ¿verdad? Él va a hacer que Él va a ser más detallado, ¿verdad? En lo que se va a hacer. Así es que, el versículo 3. Así es que ahora, Josué, ya que recibió órdenes del general, ¿verdad? Ya que recibió órdenes de Dios. Ahora él va y dice, entonces se levantaron Josué y toda la gente de guerra para subir contra Ai. Y escogió Josué 30,000 hombres fuertes, los cuales envió de noche. Y luego dice, esta es la estrategia. Y les mandó diciendo, atended, pondréis emboscada a la ciudad detrás de ella. Dice, no os alejaréis mucho de la ciudad y estaréis todos dispuestos. Y yo y todo el pueblo que está conmigo nos acercaremos a la ciudad, y cuando salgan ellos contra nosotros, como hicieron antes, huiremos delante de ellos. Así que va a tener dos, si tú quieres, dos compañías, ¿verdad? Unos que los van a buscar, que van a estar atrás de la ciudad, y Josué va a ir por enfrente. Y vamos a seguir leyendo ahorita. Dice el versículo 6, y ellos saldrán tras nosotros hasta que los alejemos de la ciudad, porque dirán, huyen de nosotros como la primera vez, huiremos pues delante de ellos. Entonces vosotros os levantaremos de la emboscada, tomaréis la ciudad, pues Jehová vuestro Dios la entregará en vuestras manos. Y cuando la hayáis tomado, le prenderéis fuego, haréis conforme a la palabra de Jehová, mirad que os lo he mandado. Así es que esto es lo que van a hacer, ¿verdad? Dice, ustedes van a ir, y ahorita vamos a ver, porque lo va a volver a repetir. Dice, ustedes van, la primera compañía, y se van, y se ponen en el occidente de la ciudad, y esperan allí. Y dice, y yo y Josué con el otro grupo iban a ir por enfrente, ¿verdad? Para que los miraran. Y después de que los miraran, dice, vamos a huir, como la primera vez dijeron, ¿verdad? Y ellos, ¿qué? Van a salir tras nosotros. Y cuando ellos salgan tras nosotros, los que están escondidos en los emboscados van a entrar a la ciudad y la van a tomar. Ese es el plan, esa es la estrategia. ¿Ya? Ahora sí que, ahora estamos viendo, ¿qué? Estrategia humana, ¿verdad? Con la dirección de quién. De Dios. Como antes era, ¿qué? Puro Dios, ¿verdad? Puro milagro. Pero ahora, ¿qué? Ahora estamos viendo, ¿verdad? Y vemos que la primera vez, ¿verdad? ¿Cuántos hombres le dijo la primera vez? No, la primera vez, pero la primera vez que iban a tomar la ciudad, 3,000 hombres, ¿verdad? Los espías dijeron, no, ustedes no necesitan 3,000 hombres, ¿verdad? No son muchos, esto es fácil, es pan comido, ¿verdad? Pero ahora, ¿cuántos dice? 30,000, gran diferencia, ¿verdad? Gran diferencia. Cuando hagamos algo para el Señor, ¿verdad? Usemos todos los recursos que Él nos ha dado. ¿Amén? Usemos todos los recursos que Él nos ha dado. No solo los recursos, pero usémoslos bien. ¿Amén? Usémoslos bien, ¿verdad? Es para el Señor. Todo lo que el Señor ponga en nuestro corazón, que hagamos. Si estás sirviendo en un ministerio, usa todos los recursos que el Señor te ha dado. Y haz lo que... en excelencia, amén. Hagámoslo bien, ¿lo estamos haciendo para quién? Para el Señor. Y eso es lo que estamos viendo aquí, ¿verdad? La primera vez que 3,000 hombres, pero ahora que mucho más recursos, ¿verdad? Pero como les digo, usemos todos los recursos y usemos que los mejores recursos para Él. Porque lo estamos haciendo para Él. Pongamos el tiempo, ¿verdad? Pongamos el tiempo y hagámoslo bien. Lo que siempre es nuestro enemigo es el tiempo mismo, ¿verdad? No tenemos tiempo y a veces está difícil, ¿verdad? Y cuando nosotros, y quiero que entendamos eso, ¿verdad? Porque cuando estamos sirviendo, ¿verdad? En cuanto a nuestros mejores recursos y dar lo mejor, nunca queremos que ninguno haga muchas cosas, ¿verdad? Al punto de que esté desatendiendo su hogar, su casa, ¿verdad? Y que se le haga difícil la cosa, ¿verdad? No, ese no es el punto, ¿verdad? De que hagas muchas cosas aquí en la iglesia, pero estés desatendiendo tu casa y todo lo demás, ¿verdad? Y que se te caiga la casa. No. Sirve en lo que el Señor te ha dado, ¿verdad? Y tal vez es alguna cosa, y por gloria a Dios, pero enfócate el 100% ahí, ¿verdad? Al 100%. Ora y pídele al Señor, Señor, ayúdame, ¿verdad? Quiero hacer estas cosas, esto bien. No se trata de tener muchas cosas, ¿verdad? Porque si no, nos desgastamos rápido y nos desilusionamos y no hacemos nada bueno, ¿verdad? Y luego dice, así es que el versículo 9. Entonces Josué los envió y ellos fueron a la emboscada y se pusieron entre Betel y Ai, dos ciudades, ¿verdad? Al occidente de Ai, y Josué se quedó aquella noche en medio del pueblo. Bonito, pues, ahí está. No sé si lo puedes poner más grande, ¿no? Así es. Bueno, aquí está la ciudad de Ai, este que está chiquito, yo la ciudad de Betel, y ellos iban a estar en medio de ellos dos, ¿verdad? Al occidente. Ahí van a estar. Y el versículo 10, y dice que Josué se quedó con ellos, ¿verdad? Se quedó con ellos, ahí estaba. Él estaba al mando, estaba ahí al frente de la batalla. Iba a estar al frente de la batalla. No nada más los iba a mandar. Y dice el versículo 10, levantándose Josué muy de mañana, pasó revista al pueblo y subió él con los ancianos de Israel delante del pueblo contra Ai. Y toda la gente de guerra que con él estaba, subió y se acercó y llegaron delante de la ciudad y acamparon al norte de Ai. Y el valle estaba entre él y Ai. Y luego dice, y él tomó como 5,000 hombres y los puso en emboscada entre Betel y Ai al occidente. Está repitiendo, ¿verdad? Está repitiendo una vez más. El versículo 13 dice, y así dispusieron al pueblo todo el campamento al norte de la ciudad y su emboscada al occidente. Así es que había, ¿qué? Ellos, estaba uno al norte de la ciudad y los otros, los de la emboscada, estaban, ¿a qué? Al occidente, ¿verdad? Dice, y Josué avanzó aquella noche hasta la mitad del valle. Así es que ahí está. Y ahora vamos a ver cómo va a responder el rey de la ciudad. Dice, y aconteció que viéndolo el rey de Ai, él y su pueblo, ¿qué? Se apresuraron y madrugaron, y al tiempo señalado, los hombres de la ciudad salieron al encuentro de Israel para combatir frente al Arabá, no sabiendo que estaba puesta emboscada a espaldas de la ciudad. Entonces Josué y todo Israel se fingieron vencidos y huyeron delante de ellos por el camino del desierto, y todo el pueblo que estaba en Ai se juntó para seguirles, y siguieron a Josué, siendo así alejados de la ciudad. Y no quedó hombre en Ai ni en Betel, que no salieron tras de Israel, y por seguir a Israel dejaron, ¿qué? La ciudad abierta, ¿verdad? Ahora los otros pensaron, ¡ay, vienen de nuevo estos israelitas! Vamos a darles duro de nuevo, ¿verdad? ¿Qué? Y fueron tras ellos una vez más. Pero obviamente no sabían lo que iba a pasar. El versículo 18 dice, entonces Jehová dijo a Josué, extiende la lanza que tienes en tu mano hacia Ai, porque yo la entregaré en tu mano. Y Josué extendió hacia la ciudad la lanza que en su mano tenía. ¿A quién lo recuerda esto? A Moisés, ¿verdad? Cuando levantaba su vara. Ahora, ¿qué lo está haciendo quién? Ahora lo está haciendo Josué. Nada más que, ¿se acuerdan que Moisés tenía una vara, ¿verdad? La vara con que guiaba al pueblo. Pero Josué tiene, ¿qué? Una lanza, ¿verdad? Una lanza que es, ¿qué? Para guerra. Dice que alzó. Esa era la señal. Dio la señal. ¿Y qué es lo que iba a pasar? Los que estaban en la emboscada, los que estaban escondidos, iban a salir, iban a tomar la ciudad, ¿verdad? Ahí es donde el punto crucial, donde da vuelta toda la tortilla, como dice por ahí, ¿verdad? Dice, y levantándose prontamente su lugar, los que estaban en la emboscada, corrieron luego que él alzó su mano y vinieron a la ciudad y la tomaron y se apresuraron a prenderle fuego. Empezamos con Dios animando a Josué, ¿verdad? Y le dijo, no temas. No temas porque yo voy a entregar la ciudad en tus manos. Eso tiene que ser suficiente, tendría que haber sido suficiente para Josué. Y cuando Dios nos dice a nosotros, ¿verdad? Que yo voy a cuidar de ti. Que si le doy de comer a los pajaritos, ¿verdad? Con ti más a ti que tú eres mi hijo. Eso tendría que ser, ¿qué? Suficiente para nosotros, ¿amén? Eso tendría que ser suficiente para nosotros. El Señor lo ha dicho. El Señor no miente, ¿verdad? Nada más que sí, muchas veces nuestra fe, ¿verdad? Como que decae. Todo depende de lo que estamos viendo, ¿verdad? De la situación enfrente. Por eso tenemos que, ¿qué? Estar bien conectados, ¿amén? Regresando a lo mismo, ¿verdad? Estar bien conectados con el Señor. Señor, ayúdame. La palabra dice que si necesitamos fe, ¿verdad? Que la pidamos. Pidamos al Señor, dame fe. Dame fe. Porque, como les digo, eso es lo que nos va a mantener. Cuando estemos así, cuando estén los problemas, cuando esté la ciudad de Jericó con las murallas, ¿verdad? Con lo que diga su palabra de Dios, lo tendríamos que dar por hecho. Amén. Teníamos que dar por hecho, porque es Dios hablando, ¿verdad? Él no es hombre para mentir o para no cumplir las promesas que Él nos da. Es que ya estamos viendo, ¿verdad? Cómo Dios le dijo que lo iba a hacer y lo está haciendo. Nada más que, como les digo, ¿verdad? Ahora sí, ellos tenían que estar, ¿qué? Envueltos ahí, peleando, ¿verdad? No nada más dando vueltas. ¿Dónde me quedé? Ya perdí. En el 20. Y los hombres de Ai, dice, voy a empezar desde el 19. Y levantándose prontamente en su lugar, los que estaban en la emboscada corrieron luego, que él alzó su mano, y vinieron a la ciudad y la tomaron, y apresuraron a prenderle fuego. El 20. Y los hombres de Ai volvieron el rostro, y al mirar, he aquí que el humo de la ciudad subía al cielo y no pudieron huir ni a una parte ni a otra, porque el pueblo que iba huyendo hacia el desierto se volvió contra los que les seguían. Así es que ya no podían correr para atrás, porque ahí venían los que estaban en la ciudad, ya no podían correr para enfrente, porque ahí estaban los que iban persiguiendo, ¿verdad? Y luego dice, y Josué y todo Israel, viendo que los de la emboscada habían tomado la ciudad y que el humo de la ciudad subía, se volvieron y atacaron a los de Ai. Y los otros salieron de la ciudad a su encuentro y así fueron encerrados en medio de Israel, los unos por un lado y los otros por el otro. Y los hirieron hasta que no quedó ninguno de ellos que escapase. Pero tomaron vivo al rey de Ai y lo trajeron a Josué. En el verso 24 dice, y cuando los israelitas acabaron de matar a todos los moradores de Ai en el campo y en el desierto, donde los habían perseguido, y todos los habían caído a filo de espada hasta ser consumidos, todos los israelitas volvieron a Ai y también le hirieron a filo de espada. Y el número de los que cayeron en aquel día, hombres y mujeres, fue 12,000, todos los de Ai. Porque Josué no retiró su mano que había extendido con la lanza hasta que hubo destruido, ¿qué? Por completo a todos los moradores de Ai. Es que Josué con su lanza arriba, ¿verdad? Hasta que bajara, ¿qué? Si bajaba su mano, paraba todo, ¿verdad? Pero él seguía, igual que Moisés, ¿verdad? Nos recuerda a Moisés eso. Y dice que, ¿qué? A todos los moradores, ¿verdad? El 27 dice, pero los israelitas tomaron para sí las bestias y aquí están tomando el despojo, ¿verdad? Todo lo que ellos podían, todo lo que ellos había quedado era para ellos. Pero los israelitas tomaron para sí las bestias y los despojos de la ciudad, conforme a la palabra de Jehová que le había mandado a Josué. Y Josué quemó a Ai y la redujo a un montón de escombros, asolada para siempre hasta hoy. Y el rey de Ai lo colgó de un madero hasta caer la noche. Y cuando el sol se puso, mandó Josué que quitasen del madero su cuerpo y le echasen a la puerta de la ciudad y levantaron sobre él un gran montón de piedras que permanece hasta hoy. Dios les dio la victoria. Cuando ellos obedecían, ¿verdad? Cuando Josué oraba, estaba en comunicación con Dios, el que ellos tenían victoria. Ahora, podemos decir que Jericó representa el mundo. ¿Y cómo fue vencido Jericó? Por fe, ¿verdad? Por fe. Obediencia y fe. ¿Cómo nosotros podemos vencer al mundo? ¿O cómo es vencido el mundo? Por fe, ¿en quién? En Cristo Jesús, ¿verdad? Nuestra fe que nos ha salvado, amén. Pero vemos que, obviamente, el mundo que sigue tratando de que hacernos caer, ¿verdad? Vamos caminando, pero el mundo, el placer, la sensualidad, el entretenimiento, el materialismo, ¿verdad? Como que nos quiere hacer caer, ¿verdad? Ahora sí, Jericó representa el mundo. Ay, ¿representa qué? Ay, representa la carne, ¿verdad? Acá dice que él deseó, ¿verdad? Otro enemigo que quiere que derribarnos, tumbarnos. Pero Cristo es más grande que todo eso, amén. Y sí, estamos en estos cuerpos. Y creo que a veces nuestra carne nos gana. Dejamos que nos gane. Obviamente, porque a la carne, ¿verdad? Le gusta que el placer, ¿verdad? Le gusta lo bueno. Pero no muchas veces lo bueno no es muy bueno para nosotros. ¿Verdad? Así es que tenemos que estar siempre que al tanto, ¿verdad? Estar con los ojos bien abiertos. Porque tenemos todo, y todo esto, ¿verdad? Todo esto está tratando de ¿qué? Hacernos caer. El mundo, nuestra carne. Y luego vamos a ver en el capítulo 8 a los gabonitas. Que ellos representan que, si lo leemos, al diablo, ¿verdad? Que es mentiroso, miente, ¿verdad? Y todas estas cosas, ¿verdad? Quieren que hacernos caer. que son tres que enemigos formidables, ¿verdad? Que si nos descuidamos, nos van a hacer caer. Pero si nosotros tenemos fe, confiamos en Dios, ¿verdad? Somos que obedientes. Nos ponemos que la armadura, ¿ven? Nos ponemos la armadura de Dios. Podemos, no es imposible, ¿verdad? No es imposible, pero necesitamos hacerlo. Necesitamos. Porque si no, nos van a derrotar, nos van a derribar. Y tal vez perdemos batallas, ¿verdad? Tal vez perdemos batallas. Pero luego vemos, Señor, perdóname. Porque tal vez no confié en ti. Tal vez puse la confianza en mí mismo, en mi propia carne, ¿verdad? Y vemos que boom, todo nos salió mal y salimos todos derrotados, ¿verdad? Y Señor, ya no quiero hacer esto. Ya no quiero hacer esto porque mira lo que me pasa. Pensé que tú me estabas llamando, pensé que tú estabas ahí y todo salió mal. Y muchas veces le echamos la culpa a Dios, ¿verdad? Pero muchas veces, ¿qué? Somos nosotros. Somos nosotros. Y vemos cómo tenemos que quitar el pecado de qué? Del medio de nosotros. Tenemos que quitarlo, borrarlo, aniquilarlo. Completamente, ¿verdad? Completamente. No podemos dejar cositas ahí sin que se atiendan. Tenemos que quitar todo. Tenemos que santificarnos. Estar listos para las batallas, amén. Porque si vamos a ir a una batalla y va a ser Jericó, ¿verdad? Y lo vamos a derrotar, ¿verdad? Y vamos a ir a otra batalla que tal vez es ahí, y tal vez ahí nos va a ir duro, y tal vez la perdemos, y así va a venir otra batalla. La batalla del trabajo, ¿verdad? La batalla del trabajo, que perdimos el trabajo. La batalla de esto, la batalla de la familia. Y tal vez la estamos perdiendo, ¿verdad? Pero necesitamos que confiar en Él. Necesitamos confiar en Él. Agarrarnos de su palabra. Agarrar instrucciones de Él. Porque no todas las batallas van a ser ¿qué? Las mismas. No todas las batallas van a requerir el mismo remedio, ¿verdad? Así como estamos viendo aquí, ¿verdad? Así como estamos viendo aquí. Algunas batallas van a necesitar ayuno, más oración, más ayuno. Pero siempre y cuando que estemos escuchando la voz de Dios, ¿verdad? En cómo hacerle, vamos a poder. Así es que tuvieron la victoria, pudieron derrotar. Y toda la gloria era para quién, para Dios, ¿verdad? Si ellos fueron, Dios les permitió que ellos fueran y lo hicieran, ¿verdad? Se ensuciaran, como dicen por ahí, ¿verdad? Pero así es Dios, ¿verdad? Eso es lo que Dios les había mandado. Así es que seamos sensibles al Espíritu Santo, ¿verdad? ¿Cómo quiere, Señor, cómo quieres que pelee esta batalla? ¿Cómo quieres que le haga yo aquí en esto, ¿verdad? La otra vez me guiaste de esta forma, pero esta vez tal vez de otra forma, ¿verdad? No nos quedemos que nomás con una fórmula, ¿verdad? O como dicen en inglés, one size fits all. Que una talla le queda a todos. Vamos a seguir leyendo, porque mira lo que van a hacer ahora. Después de la victoria viene que la adoración. Pero vamos a ver un ciclo de los israelitas, ¿verdad? Y tal vez se te oye familia, y tal vez tú puedes decir, bueno, es que sí, así es a veces, ¿verdad? Dice, porque ellos, si ven, obedecen, y cuando ellos obedecen venía la victoria, cuando venía la victoria venía la bendición, ¿verdad? Cuando venía la bendición, luego les salía orgullo, y luego del orgullo venía ¿qué? La desobediencia, y cuando venía la desobediencia venía la derrota. Y luego de la derrota venía el juicio. Y luego del juicio, ya cuando ya no podían, ya la miraban dura. Entonces sí venía el arrepentimiento, ¿verdad? Y ya después del arrepentimiento venía de nuevo la obediencia, ¿verdad? Dios los perdonaba. Y volvía a comenzar el ciclo de nuevo. ¿Por qué tener que llegar y volver a repetir ese mismo ciclo todo el tiempo, ¿verdad? ¿Por qué? Y veo a hermanos que vienen conmigo, ¿verdad? Y dicen, y son sinceros, ¿verdad? Y dicen, ¿por qué no puedo, ¿verdad? Porque a veces estoy bien en la iglesia, ¿verdad? Tal vez un mes y ya después como que ya no los vemos. Y al rato ya están de nuevo, ¿verdad? Y de nuevo otro mes y ya no están, ¿verdad? Es que necesitamos. ¿Se acuerdan el domingo los que vinieron que la oración de Pablo que decía que estaba orando para que fuéramos arraigados y cimentados, ¿verdad? En Cristo necesitamos hacer eso. Como les digo, eso es lo que nos va a mantener. Eso es lo que nos van a mantener. No podemos confiar en nuestras emociones. Las emociones son buenas, las emociones, ¿verdad? Sí son buenas. Y gloria a Dios por ellas. Pero no nos podemos que dejar guiar por las emociones. No podemos hacer eso. Así es que el ciclo, ¿verdad? Y también ese parece ser que es el ciclo en algunos de nosotros, ¿verdad? Obediencia, victoria, bendición, desobediencia, orgullo, y luego viene la derrota. Y ya cuando el Señor nos castiga, nos arrepentimos, y ya viene la bendición sobre nosotros de nuevo, y empezamos una vez más, ¿verdad? Una vez, cortemos eso. Así es que sigamos el plan de Dios, ¿verdad? Sigamos el plan de Dios para nuestras vidas. Usemos todos los recursos y los mejores, ¿verdad? Pero también, fíjense también que otro punto que podemos ver aquí es que ellos fueron, ¿qué? A la ofensiva, ¿verdad? Ellos no esperaron a que ellos vinieran, sino que ellos fueron, ¿qué? Y atacaron el problema, ¿verdad? A veces tenemos que ser así nosotros. No dejemos, ¿verdad? No esperemos hasta que todos nos caigan, ¿verdad? Cuando sea algo así, pecado o lo que sea, ataquémoslo, ¿verdad? Yo sé que yo soy uno de los que esperamos hasta el último momento a veces, ¿verdad? O dejamos que vengan las cosas, o dejamos que se acumulen las cosas, ¿verdad? O los problemas. No, vayamos que, y ataquémoslos. No dejemos lo que se acumulen, que vengan, ¿verdad? Y la otra cosa que podemos aprender aquí es de que sin misericordia aplastemos el pecado, ¿verdad? Aplastemos eso. Sin misericordia, no tengamos misericordia del pecado, sino que démosle mate. Ajá. Es que el versículo 30. Entonces Josué edificó un altar a Jehová, Dios de Israel, en el monte Ebal. Ahora, esto lo hizo Moisés también, ¿verdad? Esto lo hizo Moisés en Deuteronomio 27. Y dice, como Moisés, siervo de Jehová, lo había mandado a los hijos de Israel, como está escrito en el libro de la ley de Moisés, un altar de piedras enteras sobre las cuales nadie alzó hierro. Y ofrecieron sobre el holocausto a Jehová y sacrificaron ofrenda de paz. Así es que, ¿qué? Estaban haciendo lo que se les había dicho que hicieran, ¿verdad? Y ahí está el altar, lo que hacían, ¿verdad? Lo que quería es Dios que nomás fuera que piedras, pero él no quería que usaran cincel, ¿verdad? O que fueran hechas por hombres, ¿verdad? Sino que fueran que naturales, ¿verdad? De las piedras que ellos. Dice, y también escribió ahí sobre las piedras una copia de la ley de Moisés, la cual escribió delante de los hijos de Israel. Y eso era común en eso entonces, ¿verdad? De que escribieran en las piedras. Y había algunas piedras grandes donde escribieron bastante, ¿verdad? Bastantes escritos para que todos pudieran ver. Para que todos pudieran ver. Como era como una proclamación, ¿verdad? Y dice, y todo Israel, con sus ancianos, oficiales y jueces, estaban de pie, uno y otro, al otro lado del arca, en presencia de los sacerdotes levitas que llevaban el arca del pacto de Jehová, así los extranjeros como los naturales, obviamente los que no eran judíos, ¿verdad? Los que no eran judíos, los extranjeros, porque se acuerdan que algunos de los egipcios venían de colados, ¿verdad? Se vinieron con ellos. Dice, la mitad de ellos estaban hacia el monte Gerizim, y a la otra mitad hacia el monte Ebal, de la manera que Moisés, lo que hizo Moisés. ¿Se acuerdan que la mitad de la tribu se pusieron en un monte y la otra mitad en el otro? Como habían dos montes, ¿verdad? Una mitad estaba en otro y en la otra mitad estaba el otro. Dice, después de esto, leyó todas las palabras de la ley, las bendiciones y las maldiciones, conforme a todo lo que estaba escrito en el libro de la ley. Así que estaban al aire libre, ¿verdad? Uno en un monte y el otro en el monte. Me imagino que estaba, no sé si estaba, no, si tenía sonido, ¿verdad? O micrófono, pero estaba leyendo la ley al aire libre. Es como estaba evangelizando al aire libre, ¿verdad? Y leyendo toda la palabra de Dios. Dice, después de esto, leyó todas las palabras de la ley, las bendiciones y las maldiciones, conforme a todo lo que está escrito en el libro de la ley. No hubo palabra alguna de todo cuanto mandó Moisés que Josué no hiciese leer delante de toda la congregación de Israel. Me imagino que este servicio tomó bastante tiempo, ¿verdad? Era bastante tiempo para leer todo. Dice, y toda la congregación de Israel y de las mujeres, de los niños y todos los extranjeros que moraban entre ellos. Es que este era qué, era asunto familiar. Ninguno se quedaba atrás, ¿verdad? Ninguno se quedaba atrás de que, pues no puedo asistir al servicio porque mi hijo tiene esto, ¿verdad? Todos tenían que estar ahí, escuchando, ¿verdad? Y eso es bonito, ¿verdad? Eso es bonito, que todos escuchen la palabra de Dios, como familia. Que no dejemos de hacer eso, ¿verdad? Enseñémosle a nuestros hijos, enseñémosle la palabra de Dios para que ellos crezcan, ¿verdad? Conociendo quién es Dios,

que las vamos a perder, ¿verdad? Pero la victoria, la guerra, que es de nosotros, ¿verdad? Ya estuvo. Pero sepamos, ¿verdad?, cómo defendernos. Aquí hemos visto, ¿verdad?, de que mientras Moisés estaba en comunicación, oración con Dios, y Dios le hablaba, las cosas que iban bien, ¿verdad? Pero cuando él trataba de hacer las cosas por él mismo, le salían las cosas mal. Cuando hay pecado, ¿verdad?, también en el campamento, las cosas van a salir, ¿qué?, mal. Cuando hay pecado en nosotros, corta la comunicación de Dios, ¿verdad?, entre Dios y nosotros. Y ahí es donde nos empezamos a alejar, poco a poco, poco a poco. Así como en un barco, ¿verdad?, que no, sin ancla, que nomás está parado, ¿verdad?, que se deja llevar por la corriente, ¿verdad?, que se deja llegar con la corriente. Es como, no sé si han escuchado la ilustración de la rana, ¿verdad?, que a la rana, si la pones en una olla con agua y la pones en la estufa, yo no sé por qué quieres hacer eso, ¿verdad?, pero ¿por qué quisiera hacer eso? Pero si pones una rana, creo que lo voy a intentar, ¿verdad? Si pones una rana con agua en una estufa y le prendes fuego, ¿verdad?, obviamente el agua se va a poner calientita y va a estar tibiecita y la ranita va a estar contenta ahí, ¿verdad? Pero de repente se va a cocinar la pobre. Porque poco a poco se va a ir calentando el agua hasta el punto de que se va a cocinar. Pero así es el pecado a nosotros a veces, ¿verdad? A veces así es el pecado. De que empieza suavecito y nos empieza a arrullar, ¿verdad? Nos empieza a arrullar y estamos cómodos. Y estamos cómodos, no queremos salir de ahí porque ahí nos sentimos bien, ¿verdad? Ahí nos estamos sintiendo bien, está calientito. Yo no me quiero salir de aquí, aunque todos me estén diciendo, hey, vas por mal camino. Dejaste de venir a la iglesia, ¿cómo? ¿Estás bien? ¿Todo va bien? ¿Verdad? No, pero es que tú estás contentito ahí hasta que te cocinas. Ahora, si tratas de meter la rana cuando el agua ya está bien caliente, ¿qué va a hacer? Va a brincar y se va a salir, ¿verdad? Entonces sí, pero si la dejas desde el punto donde está el agua fría y se va calentando la agüita, pues ahí sí le va gustando, pero queda cocinada. Y luego comemos ancas de rana, ¿verdad? No seamos como la rana, ¿verdad? No seamos como la rana. No dejemos que entrar un poco de pecado y que nos empiece a arrullar. Que nos empiece a arrullar, que nos empiece a alejar. Sino siempre que, siempre mantengámonos, amén, bajo las alas de nuestro Señor. Él ahí nos quiere tener. Y vemos que Él nunca se va, ¿verdad? Él no va, no se va. Nosotros somos los que nos movemos de allí. Nosotros somos. Por cualquier cosa, pero mantengámonos. Como les digo, va a haber muchas batallas, ¿verdad? Vamos a tener muchas batallas en nuestras vidas, pero que la primera y la segunda que hemos ganado nos haya crecer más, y que veamos que es más fácil cuando estamos en grupo también, ¿verdad? Cuando todos estamos unidos, cuando tenemos gente que ora por nosotros, cuando tenemos gente, ¿verdad?, que pueden estar en constante oración, que podamos mantenernos en esa comunicación, que digamos, que busquemos a alguien, que digamos, ok, si me ves que voy fallando o no vengo a la iglesia, llámame, ¿verdad? Gente que podamos tener así, para que nos ayudemos, amén, nos ayudemos, y mantengámonos con los oídos abiertos para lo que tiene el Señor para cada uno de nosotros, ¿verdad? Siempre orando, y Señor, ¿qué es lo que tienes para mí? Cuando oremos, ¿verdad?, importante, ¿verdad?, que cuando oremos, cuando busquemos al Señor, tengamos nuestro lápiz y nuestro papel listo. Porque muchas veces oramos, pero no esperamos que el Señor nos hable, ¿verdad? Nomás nosotros estamos hablando y decimos, ok, Señor, ya oré. Pero nunca esperamos a que el Señor nos hable, ¿verdad? ¿Por qué no hacemos eso? Empezar a hacer eso. Señor, aquí tengo el papelito listo, ¿verdad?, para todo lo que imprimas en mi corazón. Ahora tu palabra, aquí está. ¿Qué es lo que quieres decirme? Que bueno, que no tenemos un Dios vivo, amén, ¿verdad? Que nos habla, amén. Así es que van a venir muchas batallas, ¿verdad? Pero mantengámonos. Siempre pongamos nuestra confianza en Él, no en nosotros.

por más difícil, por más grande que se vea el enemigo. Mantengámonos ahí, amén. Y sí, Padre bendito, te damos gracias, Padre, porque sí, Señor, tenemos muchas cosas, Padre, muchos enemigos, Padre, que están tratando de desviarnos, Señor, de que están tratando de que caigamos, Padre bendito. Pero ayúdanos, Padre bendito, solo en ti, confiando en ti, siendo obedientes, esperando en ti, Señor, podemos salir adelante, Señor, y queremos, Señor, Padre, ser obedientes, Padre, a ti, Señor. Y gracias por tu Santo Espíritu, Señor, que nos va a redarguir, que nos va a enseñar todas las cosas, Padre. Y que al fin de la batalla, Señor, al comienzo, Señor, te demos gloria, Padre. Que cuando tú nos digas algo, que lo demos por hecho. Porque así eres tú, Señor. Que si tú prometes algo, si tú dices algo, se va a cumplir. No importa lo que pase en nuestras vidas. Y Señor, ayúdanos. Ayúdanos, Padre bendito, a confiar en ti, Padre. Porque sí, a veces nuestras emociones nos llevan por todos lados, Señor. Pero que nos mantengamos estables en ti, Señor. En ti, no nuestras emociones. Que nos dejamos guiar por tu palabra. Por ti, Padre bendito. No por lo que estamos sintiendo en ese momento. Damos gracias, Padre bendito. Cristo Jesús, oramos.

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1: 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La fe. La fe.
2: En el capítulo 9 del Evangelio de Marcos está la historia de un hombre que tenía un hijo endemoniado y vino a Jesús para que lo sanara. En el verso 23, Jesús le dijo: si puedes creer, al que cree todo le es posible. ¿Sabe cuál fue la respuesta de ese hombre? Verso 24, e inmediatamente el padre del muchacho clamó y dijo: creo, ayuda a mi incredulidad. Y Jesús le dio lo que pedía y necesitaba. Ese hombre tenía una fe débil, pero era una fe débil en Dios. Yo no digo que debemos conformarnos con tener una fe débil, porque indudablemente es mucho mejor tener una fe fuerte. En Mateo 17:20 vemos que Jesús les dijo a sus discípulos: de cierto os digo que si tuviereis fe como un grano de mostaza, diréis a este monte: pásate de aquí allá, y se pasará. ¿Qué es lo que está diciendo el Señor? La menor cantidad de fe es mayor que la más grande dificultad, si es que su fe está en Dios.
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2: Haré un breve resumen de lo que estudiamos en el programa anterior. Cuando usted va a algún lugar a comprar algo, lo que quiera que compra, lo paga con dinero, dólares, pesos, yenes, eurodólares, lo que sea. Pero nosotros recibimos de Dios fe. Fe es un medio de intercambio. Fe es la más grande posesión que tenemos. Incredulidad es la más grande piedra de tropiezo. Incredulidad es la mayor debilidad. Incredulidad es el pecado de todos los pecados. Fue la incredulidad la que causó que Eva pecara contra Dios en el jardín del Edén. Ella no creyó lo que Dios había dicho. La incredulidad cerró las puertas de la tierra prometida, y la Biblia dice que los israelitas no pudieron entrar debido a su incredulidad. ¿Sabe cuál es el pecado que más manda gente al infierno? No es la mentira, ni el asesinato, ni la violación, ni el adulterio, ni el robo, ni las perversiones sexuales, ni el orgullo, ni la arrogancia, ni la falta de misericordia. El pecado que manda más gente al infierno es la incredulidad. Mire lo que dice Juan 3:18. El que en él cree no es condenado. Pero el que no cree ya ha sido condenado, porque no ha creído en el nombre del unigénito Hijo de Dios. Es la incredulidad el pecado que cierra las puertas de los cielos. En el programa anterior también hablé de la realidad de la fe bíblica y de la raíz de la fe bíblica. Toda fe bíblica está enraizada no solo en conocer a Dios, sino también en escuchar al Dios que conoce. Miremos nuevamente Romanos 10, versos 14 y 17. ¿Cómo pues invocarán a aquel en el cual no han creído? ¿Y cómo creerán en aquel de quien no han oído? ¿Y cómo oirán sin haber quien les predique? Así que la fe es por el oír, y el oír por la palabra de Dios. Amigo, ¿me está escuchando? Para tener fe, usted debe oír de Dios. Usted no puede conocer la voluntad de Dios simplemente adivinándola. El apóstol dice que la fe viene por el oír. Usted no la produce, ella viene a usted. Dios le da fe. En Efesios 2, versos 8 y 9 leemos: porque por gracia sois salvos por medio de la fe, y esto no de vosotros, pues es don de Dios. ¿Lo ve? Fe es el regalo de Dios. Gracia es el regalo de Dios, y lo mismo es la fe para recibir la gracia. Filipenses 1:29. porque a vosotros os es concedido a causa de Cristo no solo que creáis en Él, sino también que padezcáis por Él. Este verso dice dos cosas, y voy a escoger una de ellas. La fe nos es dada para creer, y Dios es el dador de la fe. Nadie puede creer en Dios a menos que Dios le capacite para hacerlo. ¿Y cómo Dios le capacita para que crea? Por medio de su palabra. La fe viene por el oír y el oír por la palabra de Dios. Por lo tanto, y contrario a la creencia popular, usted no lo nombra y lo reclama. Dios habla, usted cree y lo recibe. No es que usted lo nombra y lo reclama. El proceso correcto es, Dios le habla, usted lo cree y entonces lo recibe. ¿Qué es lo que dice Hebreos 11:1? Es pues la fe, la certeza de lo que se espera, la convicción de lo que no se ve. La palabra esperar significa un deseo intenso, profundo, aunque en nuestros días significa tal vez. Pero en la Biblia no tiene ese significado. Por favor, escúcheme. Esperar en la Biblia significa una seguridad sólida como la roca basada en las promesas de Dios. Eso es lo que se espera. Significa seguridad mezclada con anticipación. Por eso es que la Biblia, cuando se refiere a la segunda venida del Señor, la identifica como la bendita esperanza. ¿Cómo lo sabemos? Porque Dios lo dice. Jesús no ha regresado todavía, pero Él vendrá, Él vendrá. La raíz de la fe es la palabra de Dios. La fe viene por el oír y el oír por la palabra de Dios. Ahora, ¿cómo Dios nos comunica su palabra? Decimos que no podemos tener fe a menos que Dios hable. Bueno, ¿cómo habla Dios? En el griego hay dos palabras al respecto. La una es logos. A Jesús se le llama el Logos, o sea, la palabra de Dios. Y decimos que la Biblia es la palabra del Dios viviente. Jesús es el Logos. La Biblia es el Logos. Eso significa la revelación de Dios dada en Cristo, revelada en la Biblia. Pero hay otra palabra para palabra, Ramá. Y esa es la palabra usada en Romanos 10:17. La fe es por el oír. Y el oír por la palabra de Dios. Aquí Pablo no utilizó la palabra logos, sino la palabra ramá. ¿Pero qué significado tiene esa palabra? Sencillamente significa una palabra hablada, una expresión verbal. Creo que podríamos llamarla una palabra de la palabra. Usted toma la Biblia, la palabra de Dios, y comienza a leerla. Y la Biblia le empieza a hablar a usted de las cosas de Dios. Usted recibe una ramá de logos, recibe una expresión de Dios, y Dios le habla a su corazón y a su mente, y usted escucha a Dios. Usted tiene que escuchar a Dios. Para que usted tenga fe, no necesita escucharme a mí. Usted tiene que saber escuchar a Dios. Todo lo que yo puedo hacer es transmitir el mensaje. Pero Dios es el dueño y autor de ese mensaje. Mire el verso 14. ¿Cómo pues invocarán a aquel en el cual no han creído? ¿Y cómo creerán en aquel de quien no han oído? ¿Y cómo oirán sin haber quien les predique? Usted debe escuchar a Dios. Usted debe recibir una ramá de Dios. ¿Cómo Dios le habla a usted y le da algo? Usted está leyendo la Biblia o está orando, y Dios pone esa porción en su corazón, y Dios le dice, esto es de mi parte. Y alguien me dirá, pastor, Dios nunca me ha hablado de esa manera. Y yo tengo que preguntarle, ¿pero estuvo usted escuchando? ¿Tiene usted un tiempo personal e íntimo con Dios diariamente? ¿Está listo no solo a conocer su voluntad, sino también hacer su voluntad? Se presenta delante de Él para servicio diario. La raíz de la fe es la ramá de Dios. La realidad de Dios es fe en Dios, no fe en la fe. Y la raíz de la fe es que debe escuchar a Dios. ¿Cuál es el resultado de esta fe? ¿Qué es lo que hace la fe? Pero antes de hablar acerca de liberar esa fe, hablemos de sus resultados. ¿Qué hace la fe bíblica? ¿Cuál es el propósito de la fe? Escúcheme con atención. Fe no es que la voluntad del hombre se haga en el cielo. Es que la voluntad de Dios se haga en la tierra. El resultado de la fe es la voluntad de Dios. Hace poco dije que usted no puede tener fe a menos que escuche a Dios. ¿Sabe lo que va a escuchar de Dios? Va a escuchar la voluntad de Dios. Cuando Dios habla, le dirá, esto es lo que quiero que se haga y por lo tanto, quiero que lo creas. Ahora, usted no puede tener fe por nada que no sea la voluntad de Dios. Si no es la voluntad de Dios, de ninguna manera usted tendrá fe para hacerlo. ¿Por qué? Porque la fe es un regalo de Dios. La fe viene por escuchar la palabra de Dios. Y Dios no le va a dar a usted una palabra en algo que no sea su voluntad. Y eso es maravilloso porque eso mantiene a Dios en control de todo. No piense que usted simplemente puede creer lo que quiere creer acerca de lo que desea y tenerlo. Por ejemplo, si tengo suficiente fe, ¿podría convertir mi casa en oro sólido? No, a menos que Dios quisiera hacerlo así, porque Dios está en control. Recuerdo haber leído el cuento del rey Midas. Su deseo fue que todo lo que tocara se transformara en oro. Y su deseo le fue otorgado. Y él creyó que iba a ser el rey más rico del mundo porque todo lo que tocaba se transformaba instantáneamente en oro. Pero cuando quiso comer, su comida se volvió oro. Y cuando besó a su hermosa hija, ella ya no fue la hija a la cual podía amar porque se convirtió en una estatua de oro. Y lo que él pensó que era una bendición terminó siendo una maldición. Amigo, si usted tuviera ilimitada fe, se tornaría en una maldición. Si usted pudiera decir, bueno, yo puedo creer y tener todo lo que quiera, le aseguro que usted haría una calamidad de todas las cosas porque usted estaría tratando de controlarlas, no Dios. El resultado de la fe es que la voluntad de Dios es hecha y usted dirá, pero eso significa menos bendiciones para mí. No. Más bien significa más bendiciones para usted, porque la voluntad de Dios no será algo que usted debe hacer, sino algo que tiene el privilegio de hacer. Por favor, busque 1 Juan 5:14. Y esta es la confianza que tenemos en Él, que si pedimos alguna cosa conforme a su voluntad, Él nos oye. ¿Cuál es la realidad de la fe? Es fe en Dios. ¿Cuál es la raíz de la fe? Escuchar a Dios. ¿Cuál es el resultado de la fe? Es que la voluntad de Dios sea hecha. Ahora, ¿cómo libera esa fe? ¿Qué debe hacer? ¿Cómo la relaciona con su experiencia personal y privada? La verdadera fe es mucho más que únicamente creer. Obedece. Si lo que dice que usted cree no se traduce en acción, en realidad usted no cree. Pero note lo que dice Romanos 10:16, mas no todos obedecieron el Evangelio. Pastor, un momento. Yo pensé que debíamos creer el Evangelio. Sí, así mismo es. Y cuando lo cree, lo obedece. Permítame decirle que fe es el creer traducido en acción. Pastor Rogers, si no puedo creer, no es mi culpa. Es la culpa de Dios, porque Dios no me ha dado la fe para creer. Usted dijo que nadie puede creer a menos que Dios le hable, y Dios no me ha hablado, por lo tanto, no es mi culpa. Mi amigo, tengo algo que decirle. Mire otra vez el verso 16. Mas no todos obedecieron al Evangelio, pues Isaías dice, Señor, ¿quién ha creído a nuestro anuncio? ¿Lo ve? No todos quienes me escuchan son creyentes. Por eso la fe viene por el oír y el oír por la palabra de Dios. Pero digo, no han oído. Sí, lo oyeron, pero no obedecieron. Pero si Dios habló, ¿por qué no obedecieron? ¿Por qué no creyeron? Miremos el verso 21. Pero acerca de Israel dice, todo el día extendí mis manos a un pueblo rebelde y contradictor. Dios está hablando. Dios le tiene a usted escuchando este programa y Dios le dice, te amo. Pero no todos obedecerán al Evangelio. No todos dejarán en libertad a su fe. Dios extiende sus manos, pero hay gente rebelde y contradictoria. ¿Sabe usted lo que significa la palabra contradecir? No es una palabra muy agradable que digamos, porque significa ser obstinado, contencioso. Usted escucha la palabra de Dios y Dios le habla y el Espíritu Santo afirma esas verdades, pero usted la hace pasar por el tamiz de su mente y dice, no creo que eso sea la verdad, no pienso obedecer eso. Dios dice, te amo. Y extiende sus manos hacia usted y usted le da la espalda. Todo el día extendí mis manos a un pueblo rebelde y contradictor. No todos obedecieron al Evangelio. Usted debe liberar su fe por medio de la obediencia. Hace muchos años atrás, los hombres soñaban con la construcción de un ferrocarril que cruzara de este a oeste. Sería el ferrocarril transcontinental. Comenzaron en el oeste construyendo los rieles. Luego comenzaron la construcción en el este, hasta el lugar en donde el este y el oeste se juntaron por medio de ese ferrocarril. Los gobernadores de los estados estuvieron presentes y fueron hasta el lugar en donde los rieles se unirían. Trajeron una locomotora a vapor desde el este y otra desde el oeste, y los agudos pitos de esas locomotoras se oían a la distancia. Supongo que esa fue una extraordinaria celebración. Y una de las cosas que hicieron es que, faltando solo un clavo para asegurar el último tramo de riel, trajeron un clavo de oro y un gran martillo de plata. Y con ese martillo de plata clavaron el clavo de oro y declararon unido al este y al oeste por medio del ferrocarril transcontinental. Cuando clavaron a Cristo en la cruz del Calvario, Él hizo mucho más que unir al este y al oeste. Él unió Dios con el hombre. Con una mano Él tomó al hombre pecador y con la otra mano tomó la mano de Dios. Y cuando ellos clavaron esos clavos en sus manos, la única plata fue la de sus lágrimas y el único oro fue el de su sangre. Y en esa cruz, con su sangre, Jesús reconcilió a Dios con el hombre. Si usted va al cielo, y sinceramente anhelo que así sea, usted no llegará ya en el vagón de sus obras. Usted no llegará ya trepando la escalera de la lógica, ni llegará ya en el transbordador de la razón. Usted llegará ya en el ferrocarril de la redención. ¿Cuál es la fórmula? Confiar y obedecer. No hay ninguna otra manera. Para ser felices en Jesús, hay que confiar y obedecer. La liberación de su fe es su manera de decir, Dios, creo, y por lo tanto, obedezco. Te entrego este mismo momento mi corazón. Amigo, si usted confía en Jesús, le prometo, basado en la autoridad de la palabra de Dios, que Él le perdonará, le salvará y le guiará. Porque su palabra dice en Romanos 10:13, porque todo aquel que invocar el nombre del Señor será salvo. Si usted quiere ser salvo ahora mismo, le invito a decir la siguiente sencilla oración conmigo. Dígala en voz alta o en la intimidad de su corazón. Señor Jesús, soy un pecador y estoy perdido. Necesito que me salves, porque yo no puedo salvarme por mí mismo. Tú prometiste salvarme si confiaba en ti. Confío en ti este mismo momento. Y con fe como la de un niño pido que entres en mi corazón y tomes el control de mi vida. Perdóname y sálvame. Te necesito como mi Salvador y mi Señor. Y gracias por pagar por mis pecados con tu propia vida en la cruz del Calvario. Gracias por amarme de esa manera. Ayúdame a ser la clase de persona que tú quieres que sea. Señor, tú eres el alfarero. Yo soy el barro. Ayúdame para que yo nunca me avergüence de ti, ni sea yo una vergüenza para ti a pesar de las circunstancias o de las consecuencias. Lo pido en tu santo nombre. Amén. Es mi más sincero deseo que muchos de ustedes, amigos oyentes, hombres, mujeres, niños, jóvenes o ancianos, hayan dicho esa oración y hayan recibido a Cristo en sus vidas. Si usted tomó esa decisión espiritual por Jesucristo, será un privilegio si nos escribe, compartiendo su gozo espiritual con nosotros. Su carta no solo que será una muestra de bendición y ánimo para nuestro Ministerio de Estudios Bíblicos Radiales, sino que nos dará la oportunidad y el privilegio de orar por usted y su nuevo caminar como creyente en el Señor Jesucristo.
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amigos, amigas, ¿cómo están? Si ya encontró el texto de este día, le invito a considerarlo juntos. Mire allí en el verso 8 lo que Jesús dijo a sus discípulos. De gracia recibisteis, dad de gracia. Ellos no estaban allí para demandar retribuciones por sus servicios. No estaban para tomar ofrendas para ellos mismos. Habían recibido de gracia por parte de Dios y por eso estaban para dar de gracia. El Señor les dijo, no os proveáis de oro, ni plata, ni cobre en vuestros cintos. Es decir, no lleven ninguna moneda en vuestros cintos. No os proveáis de oro, ni plata, ni cobre en vuestros cintos, ni de alforja para el camino, ni de dos túnicas, ni de calzado, ni de bordón, porque el obrero es digno de su alimento. Usted puede ser enviado por el Señor y está correcto que la gente le apoye. Ahora, no tiene que tener una gran suma de dinero con usted. No obstante, está bien que se le apoye. El obrero es digno de su salario. Sin embargo, usted no es llamado para ir y ser una carga para usted mismo ni para los otros. Seguimos leyendo y dice, más en cualquier ciudad o aldea donde entréis, informaos quién en ella sea digno y posad allí hasta que salgáis. Y al entrar en la casa, saludadla. Y si la casa fuere digna, vuestra paz vendrá sobre ella. Mas si no fuere digna, vuestra paz se volverá a vosotros. En esos días, estimado oyente, ellos realmente pensaban mucho en cuanto a bendecir a una persona. Si ellos le saludaban, lo hacían con una bendición del Señor. Por ejemplo, la bendición del Señor sea sobre ti y tu simiente. Pero si ellos después por el camino pensaban, realmente no era digno de la bendición porque era un gentil o pagano, o por alguna otra cuestión, entonces ellos venían y decían, tomo de regreso la bendición, porque sentían que podían remover las bendiciones que ellos daban si la persona no lo merecía o no era digna. Así que Jesús está diciendo algo de esto, si la casa es digna, que vuestra paz venga sobre ella, si no, llévense su paz con ustedes. Sigamos leyendo, estimado oyente. Y si alguno no os recibiere ni oyere vuestras palabras, salid de aquella casa o ciudad y sacudid el polvo de vuestros pies. De cierto os digo que en el día del juicio será más tolerable el castigo para la tierra de Sodoma y de Gomorra que para aquella ciudad. He aquí, yo os envío como ovejas en medio de lobos. Sed, pues, prudentes como serpientes y sencillos como palomas. Y guardaos de los hombres, porque os entregarán a los concilios y en sus sinagogas os azotarán. Y aun ante gobernadores y reyes seréis llevados por causa de mí, para testimonio a ellos y a los gentiles. Mas cuando os entreguen, no os preocupéis por cómo o qué hablaréis, porque en aquella hora os será dado lo que habéis de hablar, porque no sois vosotros los que habláis, sino el Espíritu de vuestro Padre que habla en vosotros. Así que, estimado oyente, no tiene que apresurarse a dar discursos, simplemente deje que el Señor le unja por medio de su Espíritu Santo. Leemos a continuación. El hermano entregará a la muerte al hermano, y el padre al hijo, y los hijos se levantarán contra los padres y los harán morir, y seréis aborrecidos de todos por causa de mi nombre, mas el que persevere hasta el fin, éste será salvo. Aquí tenemos las bases para la doctrina de la perseverancia de los santos, la cual es usada frecuentemente como contraste con aquellos que creen en la seguridad del creyente. Y están los que se toman de esta frase de Jesús que dijo, el que perseverare hasta el fin.
para presionar con la doctrina de la perseverancia de los santos. Bueno, parece que la verdad descansa en algún término medio. Seguimos leyendo. Cuando os persigan en esta ciudad, huid a la otra, porque de cierto os digo que no acabaréis de recorrer todas las ciudades de Israel antes que venga el Hijo del Hombre. Ahora Jesús se refiere al viaje que habrá de realizar a través de estas ciudades. Así que si os persiguen en una ciudad, simplemente váyanse a la siguiente. No habrán de hecho ido a través de todas estas ciudades sin que yo esté justo detrás de ustedes. Entonces estaré ministrando a esas ciudades. Él realmente no se está refiriendo a su segunda venida, sino simplemente a su ministerio en estas ciudades de Galilea. Ahora bien, dijo Jesús, el discípulo no es más que su maestro, ni el siervo más que su señor. Bástale al discípulo ser como su maestro y al siervo ser como su señor. Si al padre de familia llamaron Belcebú, ¿cuánto más a los de su casa? Esto es categórico, puede estar seguro que sí, es grandioso. Si pudiésemos solamente ser como nuestro señor. Pero note que él dijo, no eres mayor que el Señor. Es suficiente que sea como el Señor. Dios nos ayude a ser semejantes al Señor. Continúa diciendo el Señor, si al padre de familia llamaron Belcebú, esto es el Señor de las moscas, ¿cuánto más a los de su casa? Los que se oponen nos ponen calificativos. Seguramente a usted también le pondrán calificativos. Por eso en el verso siguiente leemos, así que no los temáis, porque nada hay encubierto que no haya de ser manifestado, ni oculto que no haya de saberse. Lo que os digo en tinieblas, decidlo en la luz. Y lo que oís al oído, proclamadlo desde la azotea. En otras palabras, he estado enseñándoles, les he estado entrenando, les he estado diciendo estas cosas en estas pequeñas sesiones que hemos tenido. Bueno, ahora vayan y proclamen abiertamente estas verdades. Y no temáis a los que matan el cuerpo, mas al alma no pueden matar. Temed más bien a aquel que puede destruir el alma y el cuerpo en el infierno. Así que él no está diciendo que teman a Satanás. Satanás no tiene capacidad para destruir su alma en el infierno. Jesús les está diciendo, teman a Dios, no teman al hombre. La peor cosa que puede hacerle el hombre es matarlo. Entonces, ¿por qué deberían tener miedo? El estar ausente del cuerpo será estar presente con el Señor. Debieran temer a aquel que es capaz de matar ambos, alma y cuerpo, y echarlos en el infierno. A ese es a quien debieran temer. Ahora el próximo versículo dice, ¿no se venden dos pajarillos por un cuarto? Con todo, ni uno de ellos cae a tierra sin vuestro Padre. Nuevamente, vuestro Padre. Y nuevamente, vuestro Padre supervisa su creación. Y una de las cosas comunes de la creación de Dios son esos pequeños gorriones. Son tan comunes como para pensar que no tienen ningún valor. Podía comprar 4 de ellos por 1 peso en aquellos días. 2 gorriones vendidos por 0.5 peso. Y aún siendo de tan poco valor, no cae ni un pequeñito de ellos sin que vuestro Padre lo sepa. Nuevamente nos lleva a entender cuán detallista es Dios en su conocimiento acerca de usted. Pues aún vuestros cabellos están todos contados, dice Mateo capítulo 10, verso 30. ¿No es interesante lo que Dios conoce acerca de nosotros? Él nos conoce muchísimo más de lo que nosotros nos conocemos a nosotros mismos. Dios conoce aún las cosas triviales de usted. Así, de manera detallada, es como está preocupado su Padre por usted. O si estuviésemos conscientes de lo tremendamente comprometido que está nuestro Padre con nosotros, sus hijos. Así que no temáis. Más valéis vosotros que muchos pajarillos. Leemos en el verso 31. Si Dios toma debida cuenta de los gorriones,
y él ha estado diciendo, no os preocupéis de que os puedan matar, no hay ni aún un gorrión que caiga al suelo sin que vuestro padre lo sepa. Si usted cae al suelo en la proclama del Evangelio, si usted es asesinado por su esfuerzo por alcanzar a otros con el glorioso amor de Cristo, ¿cuánto más su Padre Celestial tomará nota de ello? Usted debe saber esto. Debe saberlo, estimado oyente. Así que no tiene nada que temer a ningún hombre, pues lo peor que ellos le pueden hacer es matarlo. Continuamos leyendo, a cualquiera pues que me confiese delante de los hombres, yo también le confesaré delante de mi Padre que está en los cielos. Y a cualquiera que me niegue delante de los hombres, yo también le negaré delante de mi Padre que está en los cielos. Un versículo duro, ¿verdad? Muy duro, puesto que todos tendremos que estar de pie frente a Dios un día, de pie delante del Dios creador del universo. Si confesamos a Jesús delante de los hombres, cuando mi nombre sea dicho y tenga que ponerme de pie ante Dios, Jesús se pondrá de pie y confesará delante del Padre, Padre, este es Chuck. Él es perfecto. ¿No es esto lo que dijo Judas en su carta? Y a aquel que es poderoso para guardaros sin caída y presentaros sin mancha, ¿por qué se habría de reír usted si él dice que yo soy perfecto? Puesto que Él sabe la verdad, y yo sé la verdad, y también conozco el poder de mi Redentor. Y cuando Él me confiese delante del Padre, cuando me presente delante de Él, estaré completo, perfecto en Él, sin mancha, delante de su gloria, con gran alegría. Pero si una persona ha negado a Jesús delante de los hombres, se habrá de parar sola delante de Dios. Los libros serán abiertos. Y Él que conoce todas las cosas, Él que conoce los secretos del corazón. De hecho, la Biblia dice, todo está desnudo y abierto delante de Él, ante quien tenemos que presentarnos. Y allí, en la vergüenza de su mismo ser, con todas las cosas expuestas allí, furtivamente se volteará hacia Jesucristo y dirá, Señor, Señor. Y Él sacudirá su cabeza y dirá, nunca le conocí a usted. ¡Oh, qué duro es pensar en esto, estimado oyente! A cualquiera que me niegue delante de los hombres, yo también le negaré delante de mi Padre. Continúa diciendo, no penséis que he venido para traer paz a la tierra. No he venido para traer paz, sino espada. El Evangelio de Jesucristo unifica al hombre y pone juntos a un cobrador de impuestos con un celote. Pero el Evangelio de Jesucristo también divide a los hombres. Los divide en dos categorías, aquellos que son parte del reino de Dios y aquellos que son parte del reino de las tinieblas. Jesús divide y al mismo tiempo une a los hombres. En muchas ocasiones Jesús divide a aquellos que están dentro de una misma casa. Un niño vino al reino de la luz, pero el padre continúa en rebeldía en el reino de las tinieblas. Y así viene la división, la diferencia aparece. Y esta contienda en ocasiones se levanta por las diferencias de estar uno en el reino de la luz y el otro estar en el reino de la oscuridad. Porque he venido para poner en disensión al hombre contra su padre, a la hija contra su madre, a la nuera contra su suegra, y los enemigos del hombre serán los de su casa. Leemos en Mateo 10, versos 35 y 36. Jesús estuvo hablando de lo que era su experiencia personal, puesto que en ese tiempo en particular los hermanos de Jesús estaban en contra suya. El que ama a padre o madre más que a mí no es digno de mí. El que ama a hijo o hija más que a mí no es digno de mí. Leemos el verso 37. Nuestro amor por Cristo tiene que ser supremo, aún por encima de aquellos miembros de nuestra familia, si es que ellos no están unidos a usted en la fe. Si no son parte del reino de la luz, nuestro amor por Cristo debe exceder aún al amor por aquellos integrantes de nuestra familia. Sigue hablando el Señor Jesús y dice, «Y el que no toma su cruz y sigue en pos de mí, no es digno de mí». El que haya su vida la perderá, y el que pierde su vida por causa de mí la hallará. El que a vosotros recibe,
a mí recibe, y el que me recibe a mí, recibe al que me envió. Ahora ve la autoridad que Jesús les da a sus discípulos. Quiero decir, usted es el representante del Señor, entonces usted debe ser como su Señor. Pues dice, el que a vosotros recibe, a mí recibe. Y el que me recibe a mí, recibe al que me envió. El que recibe a un profeta por cuanto es profeta, recompensa de profeta recibirá. Y el que recibe a un justo por cuanto es justo, recompensa de justo recibirá. Y cualquiera que dé a uno de estos pequeñitos un vaso de agua fría solamente, por cuanto es discípulo, de cierto os digo que no perderá su recompensa. Es que usted está haciendo esto como si lo hiciera el Señor, dando aunque solo sea un vaso de agua como para el Señor, dándoselo a un siervo del Señor. Usted recibe al siervo como si recibiese al Señor. Y al darle a él, usted le está dando al Señor, y del Señor habrá de recibir su recompensa. Aún al dar un vaso de agua fría en el nombre de un discípulo, de cierto os digo que no perderá su recompensa. Cuando Jesús terminó de dar instrucciones a sus 12 discípulos, se fue de allí a enseñar y a predicar en las ciudades de ellos.

También dijo, el que viene detrás de mí es más grande que yo, al cual no soy digno de desatar los cordones de sus sandalias. Pero ahí aún está Juan en la prisión de Herodes. Y él está diciéndole al Señor, manos a la obra, porque aún Juan no entendía plenamente la misión de Cristo, en su primera venida, por supuesto, pues él estaba anticipando el establecimiento inmediato del reino de Dios, como fue prometido en el Antiguo Testamento. Y con todo estaba el hecho de que Jesús aún no había proclamado su poder, ni había derrocado el yugo del Imperio Romano. Juan estaba en prisión, y realmente estaba impaciente. Así es que envía a sus discípulos a Jesús diciendo, ¿eres tú aquel que había de venir, o tendremos que esperar por alguien más? Con lo cual estaba diciendo en otras palabras, dejemos que esto siga, estoy cansado de estar sentado aquí en la cárcel, vamos, ¿eres tú aquel que debíamos buscar o empezaremos a buscar a otro? Entonces leemos, respondiendo Jesús les dijo, id y haced saber a Juan las cosas que oís y veis. Los ciegos ven, los cojos andan, los leprosos son limpiados, los sordos oyen, los muertos son resucitados. Y a los pobres es anunciado el Evangelio. Y bienaventurado es el que no halle tropiezo en mí. Jesús, en lugar de contestar a Juan directamente, apunta a su ministerio, las obras que él estaba haciendo. ¿Recuerda, estimado oyente, aquella noche que Jesús fue traicionado? Cuando él estaba hablando a sus discípulos. Y Juan registra esto tan fielmente en el capítulo 14 de su Evangelio. Cuando Jesús les había dicho, mirad, yo estoy yendo al Padre, y si me fuere y os preparare el lugar, vendré otra vez y os tomaré a mí mismo para que donde yo estoy, vosotros también estéis. Y sabéis a dónde voy, y sabéis el camino. Le dijo Tomás, Señor, no sabemos a dónde vas. ¿Cómo pues podemos saber el camino? Jesús le dijo, yo soy el camino y la verdad y la vida. Nadie viene al Padre sino por mí. Felipe le dijo, Señor, muéstranos el Padre y nos basta. Entonces Jesús le dijo, «Tanto tiempo hace que estoy con vosotros, ¿y no me has conocido, Felipe? El que me ha visto a mí, ha visto al Padre. ¿Cómo, pues, dices tú, muéstranos al Padre? ¿No crees que yo soy en el Padre y el Padre en mí? Las palabras que yo os hablo, no las hablo por mi propia cuenta, sino que el Padre que mora en mí, Él hace las obras. Creedme que yo soy en el Padre y el Padre en mí. De otra manera, creedme por las mismas obras». En otras palabras, querido oyente, Jesús está señalando a las obras que él hacía como evidencia de su comisión, de su persona, de su autoridad. Él está señalando las obras. También dijo, «Las obras que hago testifican de mí». Estas eran la evidencia. Él estaba cumpliendo las promesas del reino en el Antiguo Testamento. Cuando el cojo caminó, el ciego vio, el mudo habló y el sordo escuchó, él estaba cumpliendo esas promesas. Los muertos fueron levantados, al pobre le fue predicado el Evangelio. Él estuvo cumpliendo con esos aspectos del reino. Y así sus obras fueron testigos, fueron un testimonio. De modo que todo lo que hizo fue sanar de sus enfermedades a unos pocos que estaban por allí. Abrió los ojos de los ciegos y demás. Y él dijo, vayan y díganle a Juan lo que han visto. Y díganle, bendito el que no se ofende porque realmente no estoy estableciendo mi reino inmediatamente, abatiendo el yugo romano para establecer un reino físico, visible y terrenal.

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Emmanuel, Padre Eterno, Príncipe de Paz, nombre sobre todo nombre, el que reina.

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1: El título del tema que vamos a ver hoy es Sexo, al estilo de la Biblia. Lo que vamos a hablar hoy es acerca de cuáles son los principios acerca del sexo dentro de la Biblia. Y una de las cosas que tenemos que aclarar desde el principio es que tenemos un mal concepto, como hablamos hoy en la mañana, de que el sexo en sí es pecado. O sea, tenemos ese concepto de que cuando alguien está hablando de sexo, uy no, uy tenaz, y todo el mundo se empieza a sonrojar y la cosa. Y como si el sexo en sí mismo fuera pecado, pero no, la Biblia nos enseña que eso no es cierto, no es verdad. El sexo en sí mismo no es pecado. El sexo mal practicado sí lo es. Y eso es algo que debemos tener en claro. ¿Por qué surge todo este concepto acerca de que el sexo es pecado en sí mismo? Realmente surge, y una vez más mi intención no es hablar en contra de algún tipo de organización o sistema religioso o algo así, pero realmente nace todo esto dentro de la Iglesia Católica, y por eso la cultura occidental o la cultura que nos rodea a nosotros tiene ese concepto de que el sexo es pecado. Ustedes creo que saben de la tradición esta de que uno no puede comer carne en los Viernes Santos. ¿Por qué es esa tradición? Exacto, y no solamente la carne, sino que solo se puede comer ¿qué? Pescado. ¿Y por qué no? ¿Por qué solo pescado? ¿Saben por qué la razón? Porque supuestamente el pescado no tiene contacto sexual con su compañero para reproducir. O sea, la pescada, o no, la pez, porque pescado ya está muerto, sí, ya está. Entonces, la pez de deposita sus huevos en un lugar y después llega el macho y le pone su esperma y los fecunda. Y por eso no tienen algún tipo de contacto sexual. Entonces, esa es la razón por la cual se puede comer solo pescado el Viernes Santo. ¿Y cuál es el coso? Que si uno come carne, si uno se mete al río, entonces se convierte en pescado y un montón de cosas así. Y que si uno come carne ese día es pecado. Y todo se debe a eso. ¿Y saben por qué? Porque resulta que se introdujo un dogma hace cientos de años atrás dentro de la Iglesia Católica que decía que el pecado original de Adán y Eva había sido el sexo, que habían tenido relaciones sexuales y que por eso era, que esa era el fruto prohibido que ellos habían probado. Y la cosa es que uno va a ver la Biblia y no hay absolutamente ninguna evidencia de que eso sea así. Uno una vez más se pregunta, pero entonces, ¿de dónde sacan esto? No sé. No sé. La cosa es que la Biblia no nos explica. Y por eso lo primero que debemos hacer dentro de esta serie es primero afirmar y aclarar qué es lo que dice la Biblia acerca del sexo. Y lo primero que vamos a hacer es ir al primer libro de la Biblia y vamos a ir al primer capítulo de la Biblia, es decir, Génesis capítulo 1. Abren la Biblia, el primer libro que se encuentren, Génesis, el primer numerito, el 1, ahí donde dice la creación, donde dice en el principio eso. Primer capítulo. Y vamos a buscar el número 28 dentro de ese primer capítulo, el 1:28. Y nos vamos a encontrar qué dice la Biblia esto. Dice, y los bendijo Dios, y les dijo, fructificad y multiplicaos, llenad la tierra y sojuzgadla y señoread en los peces del mar, en las aves de los cielos y en todas las bestias que se mueven sobre la tierra. La instrucción de Dios para el hombre. Vamos a encontrar tres cositas claves así corticas que podemos encontrar en este versículo. Primero, veamos el orden. Ahí el orden es muy importante. Dice, y los bendijo Dios. Y después les dijo fructificar. Y es muy importante el orden. Siempre van a ver en la Biblia el orden. Primero, benditos. Después, fructifíquense. No al revés. En nuestro mundo, en nuestra época, en nuestra sociedad, la idea es al revés. ¿cierto? Primero nos fructificamos o primero nos cruzamos unos con otros y después esperamos la bendición de Dios. La Biblia claramente nos dice que es al revés el orden, y lo vamos a ver más adelante otra vez en otro versículo que está ahí también en Génesis. Pero entonces lo primero que vemos es el orden. Primero la bendición de Dios y después el orden de fructificar. Después vemos algo clave, la palabra fructificar. ¿Qué significa fructificar? Alguien que me ayude.
2: Dar fruto.
1: Dar fruto, ¿cierto? Prosperar, tener descendencia, podríamos traducirlo también de esa manera. A ver, ustedes todos son mayores de edad, ustedes todos saben de qué estamos hablando. ¿Cómo se reproducen, cómo tienen fruto un hombre y una mujer? ¿Hay alguna otra forma? ¿Acaso, pero igual es lo mismo, ¿no? La unión de una célula sexual masculina con una célula sexual femenina, y de ahí nacen. No hay otra forma. Y han pasado siglos y siglos de investigación científica y no han podido encontrar una forma diferente. La única forma de que haya una reproducción de los seres humanos es que se unan un hombre y una mujer y sus células sexuales, y de ahí nazca un bebé. Es la única forma. Por lo tanto, cuando Dios les está diciendo a ellos, fructifíquense, ¿a qué se está refiriendo? Ellos no tenían inseminación artificial en esa época. ¿A qué es lo único que se puede estar refiriendo? A la relación sexual. Entonces, ¿quién le dijo a Adán y Eva que tuvieran relaciones sexuales? Dios. Y suena raro decirlo, ¿cierto? Es difícil encontrar o escuchar frases donde Dios y sexo estén en una misma frase, ¿cierto? Porque nuestro concepto de sociedad nos ha dicho que esto está mal. ¿Cómo se le ocurre estar metiendo a Dios con el sexo? Eso es pecado. Pero no, ahí estamos viendo, el mismo Dios fue el que les dio orden a los hombres, al hombre y a la mujer, de que tuvieran relaciones sexuales. Otra cosa bien importante, quiero que ustedes me acompañen ahí en sus Biblias al capítulo 3. El capítulo 3 no lo vamos a leer, pero la gran mayoría de sus Biblias deben tener un título. ¿Alguien me puede compartir el título de ese capítulo? La desobediencia del hombre. ¿Saben ustedes qué narra en ese capítulo? La caída del hombre, ¿cierto? Cuando Eva toma del fruto, lo come, le da a su esposo y el esposo también come, y entonces viene la desobediencia del hombre. Algo muy fácil y sencillo de entender. Dios les está diciendo que tengan sexo antes o después de la caída del hombre. Antes, mucho tiempo antes. Es decir, que podríamos tranquilamente afirmar, después de este pequeño versículo, después de entender estas tres claves, que el sexo es parte del diseño de Dios para el hombre y la mujer. Es parte de la bendición que Dios creó para el hombre y la mujer cuando los puso en esta tierra. Eso es lo primero que podemos afirmar.
2: Y el diseño físico también.
1: Exactamente. Es fácilmente, al ver los cuerpos del hombre y de la mujer, uno puede ver claramente que son un complemento el uno del otro. O sea, no es algo extraño, no es algo difícil de entender o algo difícil de descubrir. Está allí y es parte del diseño de Dios para el ser humano. Es parte de las bendiciones que Dios creó. Entonces, lo primero que tenemos que tener bien, bien claro al empezar esta serie es que el sexo fue creado por Dios. Él lo creó y lo creó para la bendición del ser humano. Cuando Dios crea al hombre y lo pone en el huerto del Edén, ustedes se van a dar cuenta que todas las cosas que Él pone a su alrededor las pone para su bendición. Y eso lo están estudiando con los niños y todo eso. Las frutas y los animales y todo lo que puso alrededor de Él fueron todos para bendición del hombre, incluido esta bendición tan grande que era la relación sexual entre el hombre y la mujer. Pero necesitamos seguir viendo cuál es el orden de Dios. Vemos que Dios creó el sexo efectivamente, pero como les decía, vamos un poco más adelante en Génesis y vamos al capítulo 2, ahí al que sigue, y nos vamos a encontrar con el verso 24 y el verso 25. Después del verso 24 y el verso 25, perdón, antes del verso 24 y el verso 25, nos encontramos la creación de la mujer. ¿Cierto? Ahí se nos está dando como una narración detallada de cómo fue que Dios creó a la mujer para el hombre. Vemos una cosa antes de que nos vayamos al 24 al 25. Cuando Dios le trae, lo hemos dicho otras veces, imagínense eso, sobre todo ustedes hombres, y si están solteros lo van a tomar de una mejor manera. Imagínense que ustedes esta noche se acostaran a dormir y se levantaran a la mañana siguiente con un pequeño dolor por acá y se encontraran con la mujer de sus sueños allá al lado y Dios les dice: mira, esta es la mujer para ti, los bendigo, ahí está su esposa. Qué alegría sería algo así, ¿cierto? O sea, encontrar con la mujer de sus sueños ahí. Es lo mismo que experimentó Adán. Y vemos que Adán lo primero que hace es darle un piropo. Hemos dicho que ese piropo es medio extraño, no es un piropo tradicional, porque le dice: ahora eres hueso de mis huesos y carne de mi carne. Pero lo que le está diciendo es: eres parte de mí, o sea, eres parte mía. Es lo más lindo que le puede decir un hombre a una mujer. Si ustedes se vieron Jerry Maguire, ¿alguien se vio Jerry Maguire? Una película con Tom Cruise. Sí, hay una parte en esa película donde Tom Cruise le dice a la otra, sí, cuando ya casi al final, cuando ya está reunido con todas las amigas y todo eso, y que él empieza, él primero le dice hola y empieza con una retahíla de cosas y ella solo la escucha, y al final él le dice: tú me completas. Y pues ella, pues de una cae derretida, ¿no? Claro, porque es que eso significa, cuando un hombre entiende que la esposa, la mujer que Dios le ha dado, es la mujer que Dios le ha dado, uno se siente completo. Uno siente que no necesita a nadie más al lado de uno, ¿cierto? Y eso es lo que Dios quiere hacer en cada uno de nosotros, en darnos la persona adecuada. Pero vemos que Adán se gozaba y disfrutaba en ver a su esposa. Dice en el 24, que después de que Dios le da a la mujer y Adán dice todo esto que dice: por tanto dejará el hombre, a su padre y a su madre y se unirá a su mujer y serán una sola carne. Y estaban ambos desnudos, Adán y su mujer, y no se avergonzaban. ¿Qué es lo que vamos ahí? Dice: por tanto dejará el hombre a su padre y a su madre y se unirá a su mujer y serán una sola carne. Si nos damos cuenta, Dios está dando un principio muy claro ahí, porque Adán y Eva no tenían papá ni mamá. Entonces, Dios está dando un principio claro desde el principio, desde ese momento. La idea para que haya una relación sexual y una relación sexual duradera y constante y adecuada de acuerdo a la comunión con Dios es que sean un hombre y una mujer que salgan de su casa y se unan en una sola carne y sean un matrimonio. Esa es la idea. Si ustedes se van a dar cuenta, ahí no dice dejará el hombre a su padre y se unirá a su mujer y después a la otra mujer y después a la otra mujer y después a otra mujer. No dice esas cosas, dice a su mujer, es decir, hay una. Y es a ella a la que se tiene que unir como una sola carne, como un solo cuerpo, que es el misterio que Pablo dice también en sus cartas a Efesios. Es un misterio, nadie lo puede entender. ¿Cómo así que un hombre y una mujer se convierten en uno solo delante de Dios? Sí, es un misterio, es difícil entender, pero es así como Dios nos ve cuando contraemos matrimonio con una persona. Pero entonces, algo que debemos dejar claro es: Dios crea el sexo, pero lo creó para un contexto, y lo creó para el contexto del matrimonio. Es necesario que el hombre deje a su papá, a su mamá, y se una a su mujer y formen un hogar, y en ese contexto sean una sola carne, en ese contexto. Y vemos que estaban desnudos Adán y su mujer y no se avergonzaban, es decir, era una perfecta comunión la que podían guardar entre ellos dos y Dios en ese instante. Y esa es la forma como Dios quiere que lo hagamos en esta época también. Varias cosas. Rápidamente, porque la idea del tema de hoy no es profundizar en esta clase de temas, pero igual los voy a tocar. Primero, lo correcto es, si algún, niñas, sobre todo, si sus novios prometidos, enamorados, traídos o pretendientes, en algún momento quieren casarse, nunca, por favor, les vayan a aceptar una propuesta como que nos casamos y nos vamos a vivir con mis papás, o nos casamos y nos vamos a vivir con tus papás. Nunca, no lo hagan, error. Hombres, nunca vayan a cometer ese error de llevar a su esposa a vivir con sus papás o con sus mamás. ¿Por qué? ¿Porque los papás le van a hacer la vida imposible? No tiene nada que ver. Pueden ser los papás más lindos y más hermosos del mundo, los más colaboradores, los más amorosos, pueden ser los mejores del mundo, pero ese no es el orden de Dios. ¿Por qué? Porque resulta que en el momento en que se cansan es una familia diferente. Y resulta que si ustedes se llevan a su esposa a vivir donde los papás de ella, va a haber un conflicto de autoridades ahí, porque los papás van a seguir viendo a su hija como su hija. Nada va a hacer que eso cambie para ellos, y tienen toda la razón, es su hija y para toda la vida va a seguir siendo su hija. Pero ahora para ustedes, hombres, va a ser su esposa. Entonces empieza el conflicto de autoridades, que el papá le dice, mija, tal cosa, y pues es que yo soy el esposo aquí. Entonces empieza la lucha, y no es por mala intención o porque se odien o porque no es correcto. Es diferente, hay una emergencia, sucedió una emergencia en el hogar y me toca ir a vivirme con mis papás por un tiempo, listo, que aclaren bien, va a ser por tanto tiempo y por tal, y no sé, y la idea es, yo no me quiero quedar aquí. Gracias papá, gracias abuelo, gracias suegro, lo que sea, gracias por aceptarme aquí, pero si Dios quiere en un mes, dos meses ya estamos fuera de aquí. Es lo mejor para la familia, es lo mejor para la salud de todas las familias, y lo digo por experiencia, es mejor la relación con los suegros y con los papás cuando uno está con una distancia. En serio, ahora que, miren, es tremendo. Mis papás están fuera del país y mis suegros están fuera del país. Y es la época con la mejor relación que hemos tenido con cualquiera de los dos. Es espectacular porque nos llamamos y ¿cómo estás? Y nunca perdemos el tiempo en el teléfono para pelear, porque uno sabe cuánto cuesta un minuto al exterior, ¿cierto? Entonces uno aprovecha todos esos minutos para conversar y ¿cómo estás? Y ve y interesarse el uno por el otro y cuidarse el uno al otro. En cambio, cuando uno vive bajo el mismo techo, los conflictos se presentan y es mucho más difícil de manejar. Pero entonces eso lo vemos claro, dejará el hombre a su padre y a su madre. Y la otra cosa que quería aclarar antes de que continuáramos es lo que nos dice allí, dejará el hombre a su padre y se unirá a su mujer. Y voy a hacer referencia a Génesis 1.27, que está antecito de lo que vimos ahí, que dice algo que ustedes también deben saber, y creó Dios al hombre a su imagen, a imagen de Dios lo creó, varón y hembra. Y eso es algo que debe quedar muy claro, hombre y mujer, no hay terceros. No hay extraños metidos por ahí. Hombre y mujer. Yo sé que a veces suena difícil de escuchar eso y parece intolerante o algo así, pero es lo que la Biblia dice. Yo no lo estoy inventando, ahí está. Y yo digo lo que dice ahí. Se refiere que Dios creó a un hombre y a una mujer, y el sexo se hizo para el matrimonio entre un hombre y una mujer. No entre un hombre y un hombre, o una mujer y una mujer. Hombre y mujer. Ese es el diseño de Dios. ¿Por qué un hombre con un hombre nunca van a poder tener hijos? ¿O una mujer con una mujer nunca? Siempre les toca adoptar y esperar a que la ley les acepte todas esas cosas. ¿Por qué? Porque es en contra de la naturaleza. Dios no lo creó de esa manera. Así es. Entonces, vemos otra cosa, ¿cierto? Dios crea el sexo y lo crea para el contexto del matrimonio. Segunda cosa que podemos ver ahí, otra vez lo que ya habíamos dicho antes. Es Dios el que los bendice y es Dios el que les dice háganlo. Y eso tiene que ser muy claro. Primero una cosa y después la otra. Vamos a 1 Corintios 7:3-5. Los que saben dónde está 1 Corintios, ayúdenle a los que tal vez están inseguros. Está en el Nuevo Testamento, yendo ya más para el otro lado de la Biblia, casi al final. 1 Corintios 7, del 3 al 5.
2: Casi al final.
1: Sí, casi llegando de la mitad para el final. Si alguien ve que alguien necesita ayuda, colabórele.
3: Uy, sí.
1: 7:3. ¿Tiene qué? Ah, claro, no, pues aprovechan ahí. Aprovechan de nuestra nobleza. 1 Corintios 7:3. 7:3. ¿Ella está en Crónicas? A mí me pasa también a veces lo mismo. 1 Corintios 7:3. Dice, el marido cumpla con la mujer el deber conyugal, eso significa el sexo, y asimismo la mujer con el marido. La mujer no tiene potestad sobre su propio cuerpo, sino el marido, ni tampoco tiene el marido potestad sobre su propio cuerpo, sino la mujer. No os neguéis el uno al otro, a no ser por algún tiempo de mutuo consentimiento para ocuparos sosegadamente en la oración. Bueno, dejémoslo ahí. A lo que voy es, Pablo no era muy bueno poéticamente hablando. O sea, Pablo no era muy buen escritor de poesía, al contrario de Salomón. ¿cierto? Salomón era muy bueno para el tema. Pablo no, Pablo es práctico. Pablo dice las cosas pa, y crudas, así. Entonces lo que él está diciendo ahí, cumpla con la mujer, el hombre cumpla con la mujer el deber conyugal, eso suena como que, uy, eso tan frío. O sea, como que cumpla con su deber, eso suena, ¿no? Pero ¿qué es lo que quiere decir Pablo ahí? Cuando dice, la mujer no tiene potestad sobre su propio cuerpo, sino el marido, ni tampoco el marido sobre su propio cuerpo, sino la mujer. Es decir, el cuerpo del esposo no es de él, sino de su esposa, y el cuerpo de la esposa no es de ella, sino de él. ¿Qué es lo que está queriendo decir ahí, Pablo? Lo que está queriendo decir es que el sexo en el matrimonio también está dado para yo no ser egoísta y preocuparme por las necesidades del otro. El mundo nos enseña todo lo contrario. El sexo en el mundo, que es algo que vamos a ver la próxima semana, te enseña a ser egoísta y es a que tú tengas satisfacción. O sea, la idea es satisface lo que tú necesitas satisfacer y después está lo que la otra persona necesita satisfacer. El sexo en el matrimonio es muy diferente. El sexo en el matrimonio es, yo quiero satisfacer a mi esposa y mi esposa quiere satisfacerme a mí. O sea, es nada de egoísmos. Y es cuando empieza a surgir el egoísmo dentro de la pareja, donde se empiezan a arruinar las cosas en esa área. Cuando yo no empiezo a pensar es en la otra persona, sino en mí. Entonces vemos que también el sexo es dentro del matrimonio una herramienta también para yo darle amor a la otra persona, para desinteresadamente entregarme por la otra persona. Eso es lo que nos muestra aquí. Punto número 3 es una pregunta que a mí me surgió. Yo di, bueno, Dios creó el sexo, segundo lo creó para el matrimonio, pero ¿por qué crea Dios el sexo? O sea, ¿cuál es la intención de Dios en su mente para dar esa bendición al hombre? ¿Cuál es el sentido de esto? ¿Cuál creen ustedes que puede ser una respuesta a eso? ¿Me pueden ayudar? Pues dices a mí que es para compañía. ¿Alguien más?
3: ¿Sexo como así?
1: Para reproducción, descendencia. ¿Alguien más? ¿Placer, dices a mí? ¿Alguien más? Bueno, dejémoslo ahí. Primera razón, y es la primera que vimos, Génesis 1:28, ¿cierto? Les dice fructificar. Entonces la primera razón que encontramos es la Biblia, está precisamente Génesis 1:28, es la reproducción. Dios dio el sexo para reproducirnos. Esa es una de las razones por las cuales Dios nos da el sexo. Y es algo fácil de entender, ¿cierto? Algo fácil de entender, como les decía. Solo al ver el diseño de los cuerpos humanos uno ya entiende eso. Y quisiera hablar un poquito acerca de lo que es el condón y esas cosas de métodos anticonceptivos. La gente se enoja cuando uno habla en contra del condón. Si me van a preguntar, ¿yo cree usted o creo yo que el condón es, usar condón es pecado? No, no creo que sea pecado. No creo personalmente que sea pecado. Lo que sí creo que es incorrecto es darle la importancia que se le ha dado en nuestra época. Que solo usando condón hay sexo seguro y ya, se ahorró todos los problemas, ¿cierto? En otros temas, en un tema que va a continuar en los otros domingos o en las otras reuniones que tengamos, vamos a hablar de las consecuencias de no seguir el orden de Dios. Y en ese momento nos enfocaremos más mucho en eso. Pero les pregunto, el condón empezó a tener su popularidad y su auge a partir de los años 60, ¿no? Después de también con la píldora anticonceptiva y todo esto. Si realmente el condón fuera la solución para todos los problemas de reproducción y cosas así, ¿por qué las tasas de embarazos prematuros siguen creciendo? ¿Por qué los abortos siguen creciendo? ¿Por qué la tasa de SIDA sigue creciendo? Porque si ahora se vende más condones que en toda la época del mundo, en esta época se venden más condones que hace 10 años y más que hace 20 años. Cantidades industriales. Si realmente el condón es la gran solución para todos esos problemas, ¿por qué los problemas siguen creciendo en las tasas? La gente sigue insistiendo que es por falta de educación, que a la gente no le enseñaron a usar el condón. Mentiras, error. ¿Por qué estamos en los mismos problemas? Porque estamos enfrascados en querer hacer las cosas mejor o de una mejor forma de la que Dios dijo que se tiene que hacer. El ser humano en su terquedad y en su rebeldía y su orgullo dice, no, Dios no puede tener la razón, nosotros la tenemos y es el condón la solución. Y el condón ha demostrado claramente que no es la solución. ¿Que sí puede ser un anticonceptivo seguro? Sí, lo puede ser. Yo no puedo decir que no y los científicos muestran que sí, que lo puede ser. Yo no puedo decir algo contrario a eso, pero que es la solución para todos los problemas de la humanidad, por favor. O sea, entre más lo usan, más errores hay y más problemas se están dando en las tazas. Es increíble ver cómo cada vez las niñas a los 13, 12, 13 años ya tienen niños y están abortando esas edades. Es tremendo, es increíble. Entonces, el error no está en no saber usar el condón, el error está en no obedecer lo que Dios nos dice que debemos hacer. Somos ya más de 7,000 millones de personas en el mundo, imagínense, y seguimos creciendo. Cuando Dios le dijo al hombre, fructificad y multiplicaros, el hombre dijo, listo, y se puso la tarea y le va muy bien. Hasta ahora vamos muy bien. Y lo más tremendo es que después de tantas guerras donde han muerto millones y millones, seguimos creciendo y eso va para arriba, ¿cierto? En esa parte sí le obedecimos al Señor. En el orden de cómo hacerlo, no. Pero en la primera parte sí, uy, sí, sí, de una. Entonces hay que tener cuidado con eso. Entonces lo que debemos dejar claro es que la primera razón por la cual fue creado el sexo fue para reproducción. Hay muchas personas que lo dejan ahí. Es más, vuelvo a decir, el dogma general de la Iglesia Católica es decir que hasta ahí llega. O sea, que la reproducción, que el sexo es solo para reproducción, que solo tiene una intención y una razón funcional, que es solo para eso y punto. Pero la Biblia nos enseña algo muy diferente. La Biblia nos enseña que otra razón para el sexo en la pareja es el placer. El Señor nos dio el sexo en la pareja para tener placer, el hombre con la mujer y la mujer con el hombre. Es cierto. Y si no me creen, vamos a Proverbios. Y van a yo estoy seguro que les va a dejar con la boca abierta este texto, igual que a mí me dejó con la boca abierta. Porque es uno de esos textos que uno dice, ¿eso está en la Biblia? Sí, está en la Biblia. Proverbios 5, del 18 al 19. Sí, abren toda la mitad y te vas a encontrar un libro que dice Salmos. Después de Salmos viene Proverbios. ¿Ya casi? Listo, perfecto. Proverbios 5, 18 al 19. Miren este versículo, es una joyita. Dice 5, 18 y 19. Dios está hablando a través de Salomón acerca del orden dentro del matrimonio y el adulterio y todo esto. Y le dice Salomón a su hijo, sea bendito tu manantial y alégrate con la mujer de tu juventud. Como sierva amada y graciosa gacela, sus caricias te satisfagan en todo tiempo y en su amor recréate siempre. Suena lindo, ¿cierto? Él está diciendo eso Salomón a su hijo para que disfrutara con su esposa. Y hasta ahí ya suena muy romántico, pero esperen y verán. ¿Saben qué significa la palabra caricias que están ahí? Miren, dice, sea bendito tu manantial y alégrate con la mujer de tu juventud como sierva amada y graciosa gacela, sus caricias te satisfagan en todo tiempo. ¿Saben qué significa la palabra caricias en el original hebreo? ¿Alguien adivina? ¿Alguien se atreve? A ver, ¿quién? ¿Nadie? ¿Vos sabés? Ella sabe porque ya le dieron ese versículo antes. Estuvieron hablando en un tema bien escabroso. ¿Quién más sabe? ¿Nadie? No, la palabra caricia significa senos en el hebreo original. Ese es el. Resulta que al ponerlo en español, lo suavizaron, ¿cierto? Para que no suene como. Pero eso es lo que dice en el original. Lo que está diciendo en el original es, y sus senos te satisfagan en todo tiempo. Es decir, hay una expresión de placer que se debe dar entre el hombre y la mujer ahí. Después dice, y en su amor recréate siempre. La palabra recréate en el original hebreo significa disfrute sexual, y es la única ocasión en todo el Antiguo Testamento donde se le da un sentido positivo a la palabra. En todas las otras ocasiones es un sentido negativo. Esta es la única ocasión donde se le da un sentido positivo. Es decir, que dentro de la pareja debe haber un deleite, un disfrute sexual el uno con el otro, y Dios quiso eso dentro de la pareja también. No es pecado que el hombre y la mujer en el matrimonio disfruten del cuerpo del uno del otro. No es pecado, para eso Dios se lo dio. Esa es una de las bendiciones que Dios dio. Y es, hay que aprender a disfrutarlo ya cuando uno está casado. Yo sí, lo siento, el tema para los solteros, yo sé que suena como que, ¿por qué no habla de eso? Pero tenemos que empezar por el principio, ¿cierto? Y este es el principio de la Biblia. Sí, a las mujeres ya les tocó hace poquito el tema. Otra, ¿quién me recuerda un ejemplo claro de la Biblia acerca de lo que estoy hablando? Un libro entero. Cantar de los Cantares. ¿Alguno de ustedes ha leído Cantar de los Cantares completo? ¿Vos? ¿Alguien? Se lo recomiendo. Cantar de los Cantares es uno de esos libros que uno dice, ¿eso está en la Biblia? Uy, incluso hay personas, estudiosos, que en algún momento llegaron a afirmar que era un libro que debía salir de la Biblia. Porque es un libro que, si no se sabe interpretar, puede rayar en la pornografía. Bueno, no tampoco. Pero sí es un libro muy explícito. Es un libro muy explícito donde Salomón y la esposa hablan el uno del otro acerca de que tus pechos son no sé qué y como gacelas. Sí, él se la sabe, ya se lo leyó todo. Como y tu cuello es como la torre de David y tus ojos como perlas de no sé qué, y es todo poético, ¿no? Y es muy romántico y se lo está dedicando el esposo a la esposa y la esposa al esposo. Hay una parte súper linda, sobre todo a las niñas que les gusta el romanticismo y todo eso. Hay una parte donde ella se despierta, dice que ella se despierta y su esposo no está al lado en la cama. Entonces ella se levanta y dice, ¿dónde está mi esposo? ¿Se ha ido? ¿Acaso no sé qué? Y sale a la puerta y con el idioma así, oh esposo, ¿dónde estás? Y toda la cosa. Y después dice, ahí viene mi amado mío que se viene asomando entre las ventanas y toda la cosa. Es súper romántico y es muy lindo de escuchar. Y habla de lo mismo. Habla de un deleite sexual entre un hombre y una mujer, entre un esposo y una esposa. El libro de Cantar de los Cantares, ¿saben también de cómo se puede interpretar? También se puede interpretar como un poema de Cristo hacia nosotros y de nosotros hacia Cristo. Es una cosa muy linda de entender, de que nosotros con el Señor también podemos tener una clase de intimidad así tan cercana. Obviamente no lo estoy restringiendo al contexto del sexo como tal, porque con Cristo eso sí sería pecado de llegar a decir algo así, pero sí a que llegamos a tener una intimidad tan cercana, tan unida con el Señor, eso sí lo podemos llegar a decir. Entonces, miren lo que dice Cantar de los Cantares 7, del 1 al 9, dice: ¿cuán hermosos son tus pies en las sandalias, oh hija de príncipe? Los contornos de tus muslos son como joyas, obra de mano de excelente maestro, tu ombligo como una taza redonda que no le falta bebida, tu vientre como montón de trigo cercado de lirios, tus dos pechos como gemelos de gacela, tu cuello como torre de marfil, tus ojos como los estanques de Hezbón junto a la puerta de Bat Rabim, tu nariz como la torre del Líbano que mira hacia Damasco. Pobre Damasco, ¿no? Bueno, otro día hablaremos de eso. Es más, la otra semana, el domingo, hablaremos de eso. Se los adelanto. Tu cabeza encima de ti como el Carmelo, y el cabello de tu cabeza como la púrpura del rey, suspendida en los corredores. Qué hermosa eres y cuán suave, oh amor deleitoso. Tu estatura es semejante a la palmera y tus pechos a los racimos. Yo dije, subiré a la palmera, asiré sus ramas, deja que tus pechos sean como racimos de vid y el olor de tu boca como de manzanas y tu paladar como el buen vino. Que se entra a mi amado suavemente y hace hablar los labios de los viejos. Cantar de los Cantares 7, del 1 al 9. Es una cosa romántica. ¿Y cómo puede Salomón hablar de los muslos y del ombligo y que no sé qué, si él no los ha visto y ha estado ahí? Es su esposa y ha disfrutado con ella de esos momentos. Entonces, dejamos claro que también el placer es parte de lo que Dios quiere dentro del sexo en el matrimonio. Pero hay otra razón. ¿Cuál creen ustedes que es la otra razón? No es compañía. El compañía podemos meterlo dentro del placer, ¿no? Porque es como satisfacer la necesidad del uno del otro. Algo más, creo. El sexo como tal, no. Sí. Nadie. El sexo también es un instrumento de santidad para la pareja. ¿Lo habías dicho? Ah. El sexo también dentro del matrimonio es un instrumento de santidad para la pareja. Y eso lo vamos a ver en Primera de Tesalonicenses. Y ese es el último versículo que vamos a ver hoy. Primera de Tesalonicenses. Otra vez eso, otra vez para el final. Muy bien. Cerquita de Corintios, donde habíamos visto ahorita, un poquito más adelante. 4 del 3 al 5. Primera de Tes, 4 del 3 al 5. ¿Listo? Dice Pablo, hablándole a los tesalonicenses: pues la voluntad de Dios es vuestra santificación, que os apartéis de fornicación. ¿Nadie? ¿No? ¿Todavía no? Ok, 4 del 3 al 5. Primera Tesalonicenses 4 del 3 al 5. El mejor amigo del cristiano en la Biblia es ¿quién? El índice. Primera Tesalonicenses 4, 3 al 5. Dice: pues la voluntad de Dios es vuestra santificación, que os apartéis de fornicación, que cada uno de vosotros sepa tener su propia esposa en santidad y honor, no en pasión de concupiscencia como los gentiles que no conocen a Dios. Entonces, otra de las razones por las cuales Dios ha dado la unión matrimonial y el sexo dentro de ese contexto es para aquella santidad. Porque, si, imagínense ustedes, si en la época de Pablo había una presión tenaz para los solteros de tener sexo antes del matrimonio, si en la época de Pablo era duro, si en esa época era tenaz y ellos no tenían ni televisor, ni cine, ni revistas, ni internet, ni imagínense, y si vestían desde aquí hasta acá y las mujeres eran tapadas por todos lados, imagínense ahora que uno sale a Chipichape y eso es una cosa horrible, pues son una vaina tenaz. Ay, señor, ¿a qué horas? Y uno a veces me quedo en la casa. Es tenaz. Y el bombardeo es constante, uno tras otro, uno tras otro, uno tras otro. Las novelas, los programas, las películas, las revistas, en todos lados, todo se vende con sexo. Algunos de ustedes tal vez saben, yo tuve la oportunidad de estudiar publicidad. Y hay tres cosas que uno le enseñan. Si usted quiere hacer publicidad barata, o sea, publicidad barata de esas que no tiene nada de esto, pero se vende de una, ponga en un aviso o en un comercial o un bebé, ponga un bebé o un cachorrito o una mujer desnuda. Cualquiera de las tres cosas, cualquiera que usted escoja, eso es publicidad barata y eso se le va a vender en un momentico. De una, porque todo el mundo, ay, el bebecito, todo, ay, tan lindo. Y el cachorrito, ay, tan lindo el cachorrito. Y las mujeres en pelotas para vender jabones, llantas, sillas, para vender el cachorrito también. O sea, es impresionante. Es tenaz y se vende así. El bombardeo es constante, uno tras otro, y siguen insistiendo en no va a pasar nada, usted ya es mayor de edad, usted puede tomar sus propias decisiones, usted nadie lo puede estar diciendo qué hacer y qué no hacer, ¿cierto? Es típico el bombardeo. No pasa nada, todo el mundo lo hace, usted ya está adinada, uy, no, tenaz. Constante bombardeo. Sin contar los subliminales, aunque ya en este mundo ya el subliminal ya pasó de moda ya. Ah, los falos que aparecen en esos comerciales y todas esas cosas, sí. Subliminales que hay en los comerciales a veces. No todos los... No, hay, conozco de muchas empresas que sí hacen uso de esas cosas. Águila y cosas de esas son muy, muy evidentes en muchos casos. Ahí, a cada rato. Es más, y yo sé, no soy muy amante del género, si se le puede llamar género, pero el reggaetón es una cosa increíble, o sea, es una cosa donde hablan las cosas de frente, no todos, yo sé, no todos, pero la gran mayoría sí. El baile es una cochinada también, ¿cierto? Todo está alrededor de eso, alrededor de sensaciones sexuales, todo el tiempo, experimentación sexual, todo el tiempo. Y nos creemos muy locos porque lo podemos hacer, ¿cierto? Los jóvenes, más muchachos, se creen muy locos porque lo están haciendo. No, pues tan loco yo a los 14 años ya no soy virgen y todo el mundo, uy, no, pues tan loco. Tan loco tú. Pero no se está dando cuenta de todo el daño que se está haciendo a sí mismo, ¿no? Pero entonces parte de lo que Dios le permitió, porque Dios sabe que el hombre tiene esa necesidad. ¿Por qué Dios sabe que Dios y la, que el hombre y la mujer tienen la necesidad de tener sexo? ¿Por qué? Porque así los creó, ¿recuerdan? Génesis 1:28. Como Dios sabe eso, entonces ha dado también como el matrimonio como un instrumento para que esa necesidad sexual que hay dentro del ser humano se pueda suplir en ese instante, ¿cierto? Eso es lo que Dios ha dado. Dice 1 Corintios 7:9, pero si no tienen don de continencia, cásese, pues mejor es casarse que estarse quemando. Dice Pablo, ¿qué es don de continencia? El don de continencia es una cosa que tienen muy poquitas personas. Muy poquitas. ¿De qué se trata? Se trata de un don que la persona no siente la necesidad de tener relaciones sexuales. 7:9. Y uno dice, no, pero entonces resulta que esa persona debe ser gay o alguna cosa así. No, simplemente el Señor le dio ese don espiritual y no tiene necesidad de tener relaciones sexuales con otra persona. Yo personalmente conozco una sola persona con ese don. Una sola. No conozco más. ¿Cómo? El don es un regalo, es algo que Dios le da a una persona. No es que yo me lo haya decidido hacer o lo que yo lo haya ganado, no, sino que simplemente Dios le puso eso en el corazón a la persona y es un regalo que Dios le ha dado. Pero como les digo, así, muy poquiticos. No se casa nunca, nunca se casa y es feliz.
2: Es diferente el celibato.
1: Sí, es diferente el celibato. El celibato es una decisión voluntaria y ustedes por eso ven que tantos hombres, vuelvo a decir, yo no estoy criticando sistemas religiosos ni nada, pero le hablo la verdad. Y la verdad es que hay un montón de hombres y mujeres dentro de la Iglesia Católica que dicen tienen que guardar el celibato. Y a los 3, 4, 5 años caen con la primera monja que se les atraviesa, con la primera señora que se fue a confesar o cualquier cosa, o entre ellos. Que es peor, y hay bastantes, ¿cierto? Entre ellos mismos y entre ellas mismas, ¿cierto? Exactamente, porque no están obedeciendo el orden de Dios. Y todos dicen que es porque, yo no sé en qué momento Jesús impuso que tenían que ser célibes. No sé, porque Pedro, que ellos dicen que Pedro era el primer papa y Pedro era casado, entonces yo no entiendo de dónde sacan eso. Pero bueno, la cosa es que una cosa es el celibato y otra cosa es el don de continencia. Hay personas que tienen el don de continencia. Yo no lo tenía y por eso me casé. Sí. No solo por eso. Eso es lo que iba a aclarar después de eso. Pero, sí, como dice Pablo ahí, Pablo tenía don de continencia. Pablo, el apóstol Pablo, el que está escribiendo eso, él lo tenía. Porque él dice, ojalá todos fueran como yo y no se casaran. Porque así podrían hacer el ministerio para Dios sin ningún tipo de restricción. Podrían ir para acá, para allá, sin ningún problema, sin preocuparse que los niños y que la esposa y que no hay qué. Podrían hacer. Pero yo sé que eso no es verdad. Por lo tanto, dice, pero si no tiene don de continencia, cásese. Pues es mejor casarse que estarse quemando. Es muy importante. Porque Dios entiende esa necesidad que hay. Muy claro también lo que decía Natalia. No es la única razón que yo debo tener para casarme esto. No es que me quiero casar contigo y por qué es que me estoy quemando. No. No, no, no, no, no. Vaya, métase una ducha fría, ore. Sí, póngase eso. Y póngase a orar. Métase en ayuno, 3 días, lo que sea, pero no me salga con esas. O sea, sí. No, no, no, no, no. La única razón para que un hombre se quiera casar con ustedes, niñas, es porque las aman con todo el corazón y están total y 100% convencidas de que Dios es lo que quiere Dios para sus vidas. Y ustedes también, ¿cierto? No es que Él tiene que convencerlas, no. Ustedes ya, si es que el Señor me mostró que me tengo que casar contigo. No, nada que ver, tiene que ser una relación que va creciendo, que se va uniendo poco a poco y el Señor los va llegando juntos a la decisión de casarse. Dime.
3: Eso es algo que en las iglesias se utiliza mucho. Bueno, es que el Señor me ha mostrado que, y eso a mí me parece que
1: Eso es ridículo. Si el Señor te quiere mostrar algo, te lo va a mostrar a ti, ¿me entiendes? No va a usar a otra persona para... Mira,

aún así yo también. Entonces oremos y vamos con calma, por favor, porque puede ser que estemos equivocados. Entonces vamos con calma, despacito, despacito, y vamos viendo cómo el Señor va confirmando esas cosas. La gran mayoría de las veces cuando eso se da de esa manera, va bien. Resulta que hay veces, yo conozco hombres que me han dicho eso: no, yo le voy a poner la seña al Señor, si ella viene con una blusa roja el domingo es porque es una mujer para mí. Y la pelada ese día se levantó con ganas de rojo, entonces puso la, y el man queda convencido que es la mujer para él, y ella no le para ni cinco de bolas, y el pobre muchacho se frustra y se frustra detrás de ella, y no es la mujer para ti. Y resulta que la mujer que sí Dios está preparando para él está ahí al lado, y él ni la ve porque está enfocada en la muchacha de rojo. Entonces esa clase de cosas hay que ser muy peligrosas. Yo entiendo que uno en algún momento puede decir: Señor, yo necesito que tú me confirmes y me gustaría haberlo confirmado de esta manera, pero muéstrame tú que eres tú el que lo está haciendo, ¿me entiendes? Pero uno no puede poner señales como esas: Señor, la señal que yo quiero, no, sino: Señor, muéstrame cuál es la señal que tú quieres mostrarme y confírmame con una serie de señales, una tras otra, de que eso es lo correcto. Y el Señor lo hace a través de la palabra, a través de compañeros, a través de cosas que se dan en la relación, a través de muchas cosas el Señor puede ir confirmando esos sentires que se pueden dar. Pero es muy importante que vayan con calma. A lo que hace referencia la Mona es que yo nunca le pedí a mi esposa, a la que ahora es mi esposa, nunca le pedí que fuéramos novios. Yo la primera vez que yo me atreví a decirle algo, le dije: ve, cásate conmigo. Y ella me dijo: listo. Y yo me quedé como que: ah, ¿cómo así? Y sí, así fue. 4 años después nos casamos. Pero bueno, 4 años después, porque como en ese momento yo le dije: cásate conmigo, pero yo le dije: pues que nosotros no estamos en ese momento para ser novios. Entonces le dije: guardemos el compromiso. Vos me dijiste que sí y yo lo quiero hacer, pero no somos novios. Y pasamos 2 años sin ser novios. Éramos amigos y pasábamos juntos con todos los amigos, nunca salíamos juntos, nunca íbamos aparte solos en ese instante. Cuando ya pasaron 2 años y dijimos: listo, yo creo que ya nuestra relación ha pasado una prueba bastante fuerte, entonces ya relegalizamos el noviazgo y ahí sí ya empezamos un noviazgo más serio, ¿no? Ya de salir juntos y toda la cosa, ¿no? Pero bueno, esa es una historia para otro día. No, eso es, hoy vamos a hablar de la Biblia. Entonces, no debe ser la única razón, nunca, nunca debe ser la única razón. No, me estoy quemando, ya no aguanto más, me voy a casar con la primera que pase, no. Pero si uno empieza a sentir esa urgencia y esa urgencia, uno le puede decir al Señor: Señor, mira, tú sabes lo que estoy sintiendo y yo anhelo tener una mujer o un hombre con el cual yo pueda gozarme delante de ti de esa manera, compartir todas las cosas, disfrutar y tener hijos y hacernos viejos y toda la cosa, ¿no? Señor, tú sabes que eso es lo que yo quisiera, y tú sabes cuáles son mis gustos. El Señor sabe cuáles son sus gustos. El Señor no les va a mandar al hombre más feo del mundo, o a la mujer más fea, o al hombre más patán, ni nada de esas cosas. Dios conoce los gustos de cada uno de nosotros, cada uno, y Él nos va a enviar el hombre y la mujer adecuado para cada uno de nosotros, en todos los aspectos. El hombre perfecto, la mujer perfecta, no, porque esas no existen. En el mundo no hay mujeres ni hombres perfectos. Pero la mejor, el hombre y la mujer adecuada, sí, eso sí los pueden haber. Una cosa que hay que aclarar: a veces uno dice, el Señor tiene a alguien, creó a alguien para mí. Uno no debe decir esas cosas. El Señor creó a otra persona, o sea, la razón por la cual Dios me creó a mí fue para agradarle a Él, no para agradar a otra persona. Que el Señor en su voluntad prepara a alguien para que sea el adecuado para mí, eso es diferente. Pero que la creó para mí, no. La preparó para mí es diferente, pero la creó para mí, ¿no? ¿Me explico? Porque, ¿qué pasaría entonces si yo me llego a casar con la que no es? ¿Qué pasará con la otra pobre mujer que fue creada para mí? ¿Cierto? No, no puede ser. ¿Se quedará solita? No, el Señor prepara a un hombre que sí honre eso. Entonces, eso es parte de lo que Dios quiere dentro del sexo de la pareja. Santidad. El hombre necesita expresar sexualmente también su amor y su placer. Entonces Dios le dice: bueno, aquí está el matrimonio, disfrute, póngase de acuerdo con su esposa y hágalo. Allí ya eso vendrá para la última reunión. Ustedes querrán preguntar qué se puede y qué no se puede hacer y todo eso, porque yo entiendo que hay preguntas escabrosas y toda la cosa, pero llegaremos a eso en su momento.

pero la idea sí es que haya un placer del uno con el otro para que no anden haciéndolo por ahí con otras personas y regando niños por todo el mundo, regando enfermedades, rompiendo corazones por otros lados, y muy importante. Entonces, eso es lo que quería que viéramos hoy. Podemos decir al final, entonces, que como conclusión, que el sexo ejercido dentro del contexto del matrimonio, tal como fue diseñado por Dios, es una bendición. Totalmente, totalmente. Repasemos. Punto número uno, el sexo fue creado por Dios. Punto número dos, fue creado para el contexto del matrimonio. Punto número tres, fue creado para la reproducción de la especie. Cuatro, fue creado para el deleite y el placer de la pareja. Y cinco, fue creado como instrumento de santidad para la pareja.

Si en este momento anhelas la presencia de Dios en tu vida, su perdón, su paz, si anhelas recibir esa vida nueva que Él te ofrece, tan solo tienes que levantar tu voz en una oración. Repite conmigo: Señor Jesús, reconozco que te necesito. Sin ti estoy perdido. Perdona mis pecados, limpia mi corazón y mi mente. Te entrego todo lo que soy, todo lo que he sido y todo lo que quiero ser. Ven a mi corazón, me rindo a ti. Confieso que tú eres el Hijo de Dios que vino para salvarme, para darme vida. Quiero que seas mi Señor, mi Maestro, mi Dios, mi amigo, mi Padre. Gracias por morir por mí para que yo viviera. Gracias por darme fe para que creyera en ti. Gracias por hacer de mí una nueva persona, por la oportunidad de ser tu hijo. Ayúdame a crecer en tu camino. Enséñame, dame entendimiento para comprender tu verdad, tu palabra. Que pueda recordar que tú estás ahí para ayudarme, para darme fuerzas, para guardarme, para cuidarme. Lléname con tu Espíritu Santo. Quiero que vivas en mí. Quiero vivir para ti. Gracias por escucharme, por darme tu paz, por amarme, por perdonarme. En el nombre de Jesús. Amén. Esperamos que este estudio de la Biblia haya sido...

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1: Libro de Génesis, hermanos. Capítulo 43. Ahí nos quedamos la vez pasada. La historia de José, hermanos, habíamos leído que José había sido subido a como vicepresidente de Egipto. O sea, después del faraón era el más importante en toda la tierra de Egipto. Y habían habido 7 años de prosperidad y ahora habían 7 años de hambruna. Jacob, el papá de José, había enviado a sus hijos.